0: pasó la actividad del viernes, porque el sábado iba a haber lluvia, entonces lo que se pronosticó para el sábado se pasó al viernes. El sábado se corrieron dos especiales solamente y el domingo se terminó de completar la carrera con la victoria, insisto, de Federico Villagra, que sigue siendo el líder del campeonato.
1: Cuénteme cuál va a ser la próxima competencia del Rally Argentino, que también está llegando ya al fin de la temporada 2026. ¿Algo cortito por ahí les quedó?
2: No, solamente decir que me olvidé decirlo. Verstappen, sí. 72 victorias en Red Bull, igualó el récord,
1: claro, de Schumacher en Ferrari.
2: Así que bueno, está una victoria, ser el máximo ganador de una sola escudería.
1: Estamos hablando de exactamente, es un récord importante, lo logrado justamente por Max.
0: Del 6 al 8 de noviembre, Rally Tras la Sierra en Villa Dolores y Mina Clavero, la próxima fecha del Rally Argentino.
1: Pero no es la última.
0: No, falta una más.
1: El Rally San Luis.
0: Premio de San Luis, exactamente.
1: Bueno, muchísimas gracias a todos los protagonistas. También los puede volver a escuchar en el YouTube de Velocísimo. Nos tiene que seguir también en el Instagram, Velocísimo Stream. Y nada, y ahí puede disfrutar otra vez de automovilismo. Muchísimas gracias, que tengan buenas noches.
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4: Hora 21 a 1 minuto en todo el país. El cielo se encuentra con alguna nubosidad, la temperatura 19 grados, una décima, humedad 77%. Hoy reimputaron a dos personas en la causa Moderno House. Se trata de Néstor Gabriel Segovia y Camila Dos Santos Risi, ambos acusados por estafas. En una instancia anterior se les había atribuido 11 delitos de estafa y este lunes se les sumaron 10 más. Según la investigación, la firma Moderno House se dedicaba a la venta de la fabricación de casas prefabricadas, cuya comercialización se realizaba mediante engaños. La fiscal Jessica Bernard detalló a la audiencia que se les adjudicaron a los dos imputados diversos hechos de similar naturaleza a los que se venían investigando.
5: Primero tuvimos una nueva audiencia imputativa en la cual se le atribuyeron a Néstor Gabriel Segovia y Camila Dos Santos Risi diversos hechos. Y a continuación un cuarto intermedio y se realizó la primera parte de lo que va a ser, de lo que es la audiencia de medidas cautelares, que fue solicitada también por esta fiscalía. En esta oportunidad solo se pudo abordar una de las partes, en este caso la fiscalía pudo dar sus fundamentos y dicha audiencia va a continuar el día de mañana a partir de las 8:30 horas también en la sede de anexo del Poder Judicial.
4: La caminata Pink por la prevención del cáncer de mama. Silvina Echarren, presidenta de la ONG Chicas Pink, invitó a la quinta edición del evento que se realizará el próximo 17 de octubre en diálogo con el ET10.
6: El 17 a las 17 horas te esperamos en Boulevard y Rivadavia. La idea es que se coloquen algo rosa, algo que las distinga y que sea de color rosa. Este año tenemos un hecho diferente, algo que queremos presentarle a quienes asistan a la caminata.
7: Algo especial, digamos.
6: Sí, hacemos algo especial y para ello pedimos a los oyentes que lleven una flor.
4: Información del ámbito nacional e internacional con Germán Giardino.
8: Javier Milei celebró la derrota del Plan Platita de Lula en Brasil y adelantó que viajará a España. En la reunión de gabinete, el presidente destacó el triunfo de Flavio Bolsonaro. Milei dijo que fue un gran triunfo sobre el Plan Platita de Lula sobre el cierre de la campaña. Por otra parte, el mandatario comunicó que irá a Madrid el 19 de octubre, antes de las elecciones que convocó Pedro Sánchez. Información internacional, Estados Unidos rechazó que Nicolás Maduro tenga inmunidad y dijo que Venezuela no solicitó esa protección para el expresidente. Washington sostiene que Caracas sí reclamó protección para Delcy Rodríguez, aunque nunca hizo una petición equivalente para el ex líder del chavismo, cuya defensa busca frenar el proceso penal por narcoterrorismo.
4: Información del deporte con Andrés Marenoni.
9: Lionel Messi se prepara para su gran despedida de la selección argentina. Esta tarde desarrolló su último entrenamiento en el predio que lleva su nombre, en la previa del duelo frente a Benín, que será mañana a partir de las 20 en el Monumental. El árbitro del partido será el chileno Fernando Bejar. También fueron convocados únicamente para este partido Nicolás Otamendi, Rodrigo De Paul y Giovanni Lo Celso.
4: El pronóstico indica para mañana cielo con nubosidad variable y tendencia a despejarse hacia la tarde, condiciones estables, algo inestables. La mínima prevista en 12 grados, la temperatura máxima 26. Ahora en Santa Fe cielo con alguna nubosidad, la temperatura 19 grados una décima, humedad 77%, informó Martín Blanc a las 21:05 minutos.
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Bueno, ¿qué tal? ¿Cómo les va? Muy buenas noches. El gran tema de los dos grandes Pedros, ¿no? Los grandes fuelles, Pedro Mafia, Pedro Lawrence, los autores de Amurado, que lo escuchamos por la orquesta de José Basso, ¿no? Dirigida la orquesta desde el piano por Pepe Basso. Previamente, El Esquinazo de Ángel Villoldo, también por la orquesta de José Basso. Nos acompaña desde los estudios de la radio Leandro Moreira, que nos hace escuchar todos estos tangos que les anunciamos. Y ahora vamos a escuchar algunos temas de Guillermo Barbieri. Guillermo Barbieri fue uno de los guitarristas de Gardel. Casi siempre estuvo al lado del Zorzal, ¿no? Realizando con él diferentes giras por América Latina, por Uruguay, por Venezuela, por Colombia, por Puerto Rico, también Estados Unidos. Uruguay, bueno, Uruguay iban bastante, bastante seguido, ¿no? Y Europa, ¿no? Sobre todo España y Francia. Guillermo Barbieri es autor de la música de numerosos éxitos, en su mayoría estrenados por Gardel, ¿no? Éxitos como Anclado en París, Dicha Pasada, Viejo Smoking, Prepárate para el Domingo, Palo que te va a durar, El que atrasó el reloj. Hizo la música de todos estos temas con diferentes autores como Cadícamo o como Celedoño Esteban Flores, ¿no? Bueno, además de secundar a Gardel con su guitarra, también acompañó a figuras como Ignacio Corsini, Alberto Gómez, Adelma Franco, la hermana de Ada Falcón, y Oscar Ugarte, entre los artistas que acompañaba este muchacho, que murió también en la tragedia de Medellín junto con Gardel. Había intervenido en la película Luces de Buenos Aires junto a Gardel, donde canta a dúo con Ángel Domingo Riverol, otro guitarrista también de Gardel. Bueno, Riverol con Guillermo Barbieri en la película Luces de Buenos Aires cantan una chacarera. Bueno, Barbieri, Guillermo, nació en Buenos Aires en el barrio de Balvanera en el año 1894, murió en la tragedia de Medellín, ¿no? El trágico 24 de junio de 1935, donde murió Gardel, donde murió Barbieri, murieron varios compañeros ahí de la comitiva de Carlos Gardel. Bueno, temas de Guillermo Barbieri, de que de Cadícamo y Barbieri, Anclado en París, va a cantar Rubén Juárez, Dicha Pasada, este es un tema todo de Guillermo Barbieri que va a cantar Miguel Montero, cuando son las 9 de la noche, 14 minutos.

Bueno, son las 9 de la noche y 20 minutos, 21 horas y 20 minutos, los tangos de Guillermo Barbieri, Anclavo en París, de Cadícamo y Barbieri, cantor Rubén Juárez, Dicha pasada, de Guillermo Barbieri, en la voz de Miguel Montero. Bueno, tengo por acá el pronóstico del Servicio Meteorológico Nacional. Para mañana una mínima de 13 grados y una máxima de 24, mañana parcial nublado, pero va a haber algo de sol. El día miércoles la mínima 16 y la máxima 22. El miércoles puede haber chaparrones, sobre todo a la tarde. Hasta un 70% de chances, según el Servicio Meteorológico Nacional, en la tarde y en la noche del día miércoles. El jueves la mínima 16, la máxima 21, nublado el jueves. El viernes la mínima 14 y la máxima 19, va bajando un poco la temperatura, nublado también. Sábado, a ver, mínima 13, máxima 19, nublado. Domingo, mínima 14, máxima 21, parcial nublado, pero el domingo por lo menos con algo de sol, ¿no? Este es el pronóstico extendido del Servicio Meteorológico Nacional. Repito, para mañana mínima 13, máxima 24, y parcial nublado, pero les repito, algo de sol vamos a tener en el día de mañana, y la mayor posibilidad de chaparrones la tenemos para el día miércoles, sobre todo en la tarde-noche. Bueno, vamos a seguir con tangos, con temas de Guillermo Barbieri. Viejo Smoking, con poesía de Celedoño Flores, la música de Barbieri, va a cantar Jorge Vidal. Prepárate para el domingo, tema bien burrero, de José Rial y de Guillermo Barbieri. Este lo va a cantar el polaco Roberto Goyeneche.

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1: Bueno, 9:36, nos acompaña desde los estudios de la radio Leandro Moreira y les seguimos haciendo escuchar buenos tangos, ¿no? Con ese estilo tan particular y único de Tita Merelo, el que atrasó el reloj, tema con poesía de Enrique Cadícamo, la música del guitarrista Guillermo Barbieri, previamente Pa' lo que te va a durar, de Celedoño Flores y de Guillermo Barbieri, Pichuco Troilo, con la voz del polaco Roberto Goyeneche. 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Este grupo está integrado por Juanjo Vitale, por Juan Edreira y por Adrián Monti. Usted se puede comunicar con el retablo al 342-422-1441. Repito, 342-422-1441. La invitación es para el día sábado a partir de las 9 de la noche con el grupo teatral Dimensión Desconocida. El retablo en la calle Moreno 2441. Bueno, y ahora, 9:38, vamos a escuchar la orquesta de Juan Sánchez Gorio con la voz de Luis Mendoza, viene Gitana Rusa de Sánchez Gorio y de Sanguinetti, viene Poema de Melfi y Bianco, todo Sánchez Gorio con Luis Mendoza, ¿no? Y una dedicatoria especial para un amigo que nos llamó por teléfono el otro día, oyente desde Santa Clara de Buenavista, lo saludamos cordialmente con un abrazo tanguero a Jorge Ortianesi, que nos escucha habitualmente desde Santa Clara de Buenavista, una localidad donde tantas veces hemos estado también, ¿no? Así que bueno, aquí va Jorge. Gitana Rusa, Sánchez Gorio con Luis Mendoza y Poema, que también con la misma orquesta, con Luis Mendoza. Orquesta que me tocó presentarla, siempre lo cuento alguna vez, en el Club Argentino de San Carlos. Aquí va, Gitana Rusa.

Bueno, 9:45, la orquesta de Juan Sánchez Gorio, la voz de Luis Mendoza, poema de Melfi Bianco y previamente Gitana Rusa de Sánchez Gorio y de Sanguinetti. ¿No? Gitana Rusa también era el tema preferido de Raúl Muchutti, cantando con la orquesta de Ronald Valentino, otra orquesta de las grandes orquestas del interior del país, de San Carlos también, ¿no? Bueno. Gitana Rusa, de Sánchez Gorio y Sanguinetti, poema de Melfi Bianco, la orquesta de Juan Sánchez Gorio con la voz de Luis Mendoza. A ver, algunos números de la economía. Tenemos el dólar, Banco Nación, hoy sin cambios, 1.540 pesos. Bajó el paralelo, bajó 15 pesos el paralelo, 1.545 en la City porteña. El dólar tarjeta, 2.002 pesos. El índice Merval en la Bolsa de Buenos Aires, positivo, ganó 3,68%, cerró en 2.869.488 puntos. Riesgo País hoy bajó considerablemente, esto tiene que ver también, se relaciona de alguna manera con las elecciones en Brasil, ¿no? Riesgo País, 599 puntos, el puntaje que da a conocer diariamente la banca JP Morgan desde Estados Unidos, ¿no? Hoy bajó 56 puntos el riesgo país. Y Banco Central compró, pero compró poco, compró solamente 14 millones de dólares. La soja en el mercado de Chicago subió a un dólar, cotizó a $470.60. La soja en la bolsa de Rosario, en la pizarra, 554.000. Hoy no se informaron operaciones concretadas abiertas en la bolsa de Rosario, pero la plataforma CIO Granos publica valores de hasta 560.000 pesos por tonelada de soja. Bueno, 9:46. Siguen los tangos. Lo que viene ahora es la orquesta de Osvaldo Pugliese con la voz de Jorge Maciel. Remembranzas de Melfi y Batistela. Esta noche de luna, de José García, de Graciano Gómez y de Héctor Marcó, Pugliese con la voz de Jorge Maciel.

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Bueno, la orquesta de Osvaldo Pugliese, la voz de Jorge Maciel, Remembranzas de Melfi Batistela, Esta noche de luna de José García, de Graciano Gómez y de Héctor Marco. Bueno, nos falta nada más que el telón final en esta noche tanguera, ¿no? El telón final nos va a poner la orquesta de Miguel Caló con la voz de Raúl Verón, Al compás del corazón de Expósito y Federico, y La milonga que peina canas de Alberto Gómez, ¿eh? Le agradecemos a Leandro Moreira, desde los estudios de la radio, operando desde los estudios de la radio. Bueno, y bueno, volvemos en la próxima, creo que es la semana que viene, porque el viernes próximo hay fútbol, ¿no? Así que, muy buenas noches, pásela bien, hasta la próxima. Se quedan con Miguel Caló y la voz de Raúl Verón, Al compás del corazón y La milonga que peina canas. Chau.

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1: 22 en punto en todo el país. Cielo con alguna nubosidad en Santa Fe. La temperatura es de 19 grados, 6 décimas, humedad 75%.

0: Preocupación por el total estado de abandono de un edificio céntrico. Está ubicado en la intersección de 25 de Mayo e Hipólito Yrigoyen y es denominado como una de las principales caries urbanas de la ciudad. Por LT10, el concejal Lucas Simoniello afirmó que está abandonado desde hace muchísimo tiempo y es un verdadero nido de ratas. La preocupación es aún mayor, ya que en la parte superior funciona un instituto terciario en el que asisten a diario estudiantes, docentes y personal no docente. En este marco, el edil reclamó la intervención judicial para limpiar este histórico edificio abandonado en pleno centro santafesino.
1: Y vivir rehén de los dueños de este edificio que está en la esquina, abandonado hace muchísimo tiempo, no es una situación para nada justa. Por eso presentábamos un proyecto en el Consejo Municipal para que pueda ser no solo intimado o multado como corresponde en función de la ordenanza de caries urbanas, sino también que se le pueda pedir el auxilio a la justicia para tener una orden de allanamiento, entrar a limpiarlo y cargarle el costo de la limpieza al dueño.
0: Información nacional e internacional con Martín Blanco.
2: Las acciones rebotaron hasta 5% en la bolsa porteña, empujadas por el optimismo en Brasil. El S&P Merval subió 3,7%, las acciones argentinas en el exterior ganaron hasta 10% y los bonos en dólares recuperaron más del 2% en promedio. En tanto, el indicador de JP Morgan cedió a 599 unidades. Información del ámbito internacional. Ucrania incorpora armas robóticas con inteligencia artificial frente al avance de los drones rusos a reacción. El sistema combina visión artificial y algoritmos de puntería. El objetivo es reducir la intervención humana en medio de una escasez de munición especializada.
0: La información deportiva con Andrés Marinoni.
3: El plantel de Unión desarrolló su segundo día de trabajos en Casa Unión, con la mira puesta en Defensa y Justicia, a quien recibirá el próximo viernes a las 21:45, intentando dejar atrás las tres derrotas consecutivas que lo alejaron de la pelea por llegar a playoff. Leonardo Madelón no tiene bajas por lesiones ni suspensiones, pero analiza variantes de nombres y sistema táctico para intentar volver a la victoria. Por su parte, el plantel de Colón trabajó esta mañana en el predio 4 de junio, enfocado en el partido del próximo domingo a las 17, frente a Mitre en Santiago del Estero. Estarían en condiciones de volver Pierre Barrios, quien superó una lesión muscular, y Matías Muñoz, quien cumplió con la fecha de suspensión.
0: Para mañana, cielo con nubosidad variable y tendencia a despejarse hacia la tarde, condiciones estables a algo inestables, una temperatura mínima en 12 grados y una máxima en 26. Reiteramos ahora, cielo con alguna nubosidad en Santa Fe, la temperatura 19 grados 6 décimas, la humedad del 75%, informó Germán Giardino a las 22:03 minutos.
4: 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Se realizan descuentos para jubilados, docentes, estudiantes y menores de 12 años. Para informes y reservas, comunicarse al WhatsApp de lunes a viernes al 342-4877-660. 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
7: Bienvenidos, bienvenidas al programa radial del Sonamos Latinoamérica, este espacio destinado, bueno, a la difusión de nuestras músicas, un poco trabajando ya hace 21 años al aire en la radio de la Universidad Nacional del Litoral desde Santa Fe, Argentina. Y también este programa, como siempre les contamos, se retransmite para la emisora, para la red de emisoras de Folclore Radio desde Colombia también. Así que un saludo a esa audiencia, como también a la radio Señales desde San Luis, desde Merlo. Empezamos el programa del día de hoy compartiendo un poco de música y acá, bueno, también nos puede contar un poco qué tal estuvo la jornada del día de hoy, ¿eh? Esta jornada dedicada a las voces de Venezuela.
8: Bueno, buenas noches, un gusto como siempre compartir música, compartir un poquito el espacio de Sonamos Latinoamérica con los amigos que habitualmente nos acompañan. También no hay que olvidar a la gente que retransmite este programa desde Colombia, desde la provincia
7: de San Luis,
8: ¿eh? Así que bueno, para ellos, para Folclore Radio, esta importante red de gente destinada a la difusión de músicas, un saludo cordial. Bueno, hoy, como decía Ailén, tuvimos una jornada bastante larga y linda, ¿no? Aprovechable, con músicos de Sonamos Latinoamérica, juntos a la agrupación Canto Libre de Santa Fe y a la Orquesta Filarmónica de San Lorenzo, que desde Paraguay llegó a Santa Fe para coordinar un evento dedicado a las voces risueñas de Carayaca, esta emblemática agrupación dedicada no solamente al escenario o a nutrir el escenario de música, sino también a la cuestión pedagógica relacionada con la música popular, por supuesto. Todo esto confluyó en un evento, ¿no?, destinado a, bueno, dar una manito en lo que se pueda a esta gente tan querible, ¿no?, tan querida de Venezuela, después de ese, bueno, trastorno importante que sufrieran en el mes de junio y que dejó cuantiosas cuestiones materiales por resolver, ¿no?, amén de otras que son irrecuperables. Así que bueno, fue una muy linda jornada. Conocimos a la gente de Paraguay, gente muy amena, gente muy linda, que desde San Lorenzo, ahí cerquita nomás, a unos 15 kilómetros de Asunción, se llegó hasta Santa Fe para compartir un poco su música y para sostener estos espacios de intercambio. Vamos a empezar escuchando música popular, vamos a empezar escuchando músicas que tienen etiquetas ambiguas, porque uno las pueda ubicar en distintas connotaciones, si se quiere, históricas, geográficas y demás. En este caso, la propuesta viene de la mano de un hombre dedicado a la vihuela de mano, a la guitarra barroca, que son esos instrumentos un poco antecesores, digamos, a los cordófonos latinoamericanos, que tuvieron a partir del siglo XVI una amplia difusión en territorio americano, ¿no? Amén también de la amplia difusión del otro lado del charco, que es parte de la misma cuestión geográfica, ¿no? El Atlántico, más que ser una barrera divisoria, fue un gran camino, ¿no?, un gran sistema que unió de ida y vuelta los sones que se generaban entre los puertos europeos, principalmente el de Sevilla, el de Cádiz, ¿no?, con los puertos americanos, como el de La Habana, como el de Veracruz, como el de Cumaná, o como otros más al norte, los de Luisiana, por ejemplo, en Estados Unidos, el de Portobelo, el de Cartagena de Indias y demás. Estos sones que viajaron durante siglos conformaron un poco lo que después maceró o se fortaleció como lo que hoy conocemos como esa herencia tradicional o la música folclórica o de raíz folclórica, también conceptos que hay que debatir bastante, ¿no? En este caso lo que vamos a compartir es las variaciones o las diferencias sobre el Guárdame las Vacas, que eran como estructuras armónicas donde se improvisaba, al igual que los canarios, por ejemplo, que era cuando ya la melodía acompañada empezaba a tomar fuerza en territorios de ultramar y territorios europeos, ¿no? En este caso, como decíamos, las diferencias de Guárdame las Vacas, que nos suenan a hoy a esas reminiscencias de músicas tradicionales latinoamericanas, también devenidas en otros géneros como el polo, en Margarita o en la zona caribeña, por tener la misma estructura formal desde el punto de vista de la armonía, de los ciclos armónicos o de los acordes que se utilizan para acompañar esas músicas. El Guárdame las Vacas, entonces, interpretadas por Héctor González.

0: bien, estábamos escuchando entonces un clásico como es el Guárdame las vacas, ¿no? Y ligado, como decíamos anteriormente, a esto de los sones ida y vuelta, como a, bueno, a armonías y a ciclos armónicos, si se quiere, como el polo margariteño,
1: ¿no? Exactamente. Este, también hay un ciclo parecido que se utiliza en México, ¿no?
0: Ajá, no recuerdo ahora el nombre, pero tiene un nombre específico también ese ciclo armónico.
1: Que eso, claro, es los sones, este, ya me va a venir a la mente.
0: Sí.
1: Este, bueno, no importa, ya lo
0: nombra García León en su libro claro. También, pero no, ya vamos a traerlo.
1: Bueno, muy bien, ya va a venir a la memoria, lunes tarde ya el cerebro no anda muy bien. Bueno, nos vamos ahora a compartir la música de un recopilador argentino, un investigador que se dedicó mucho tiempo y se dedica al estudio de los aerófonos, ¿no? Hay muy lindos trabajos de este hombre, sobre todo sobre las flautas de pan o las flautas tubulares, como el sicu, las anatas, las tarcas, los ajarachis, que son, bueno, una tipología enorme, conocidos con distintos nombres en distintos lugares de Latinoamérica, ¿no? Este, los carrizos, por ejemplo, en Venezuela. Bueno, Edgardo Ciballero es uno de estos hombres que dedica su vida al estudio de este legado impresionante. En América Latina, los aerófonos son, creo, los instrumentos con más preponderancia, con más peso específico, ¿no? Hay muchísimo, muchísimo material para estudiar y desde el punto de vista organológico, creo que la riqueza más grande, si hablamos del continente americano, está expresada en los aerófonos. Vamos a escuchar de él un tema, ya composición, ya una recreación de estas tradiciones, que lleva por título Tierra de Vientos, que fue grabado en el 2007.

0: Muy bien, estábamos escuchando esta propuesta entonces de Edgardo Ciballero y era Tierra de Vientos, ¿no? Donde podíamos escuchar estos aerófonos.
1: Bueno, nos vamos ahora a la isla de Cuba. Vamos a escuchar otro estilo de música. En esta oportunidad, Harold López Nusa, de una familia de destacados pianistas cubanos, ¿no? En este caso, este hombre ligado al Latin Jazz nos trae el tema La Felicidad.

0: Desde Cuba escuchábamos la propuesta de Harold López Nusa y este tema era La Felicidad.
1: Muy bien, seguimos ahora en esta línea jazzística, si se quiere. De Cuba cruzamos a México para escuchar un trío más que interesante. Esto se llama Mandrágora, formado básicamente por Camilo Giraldo y Manuel Urrego. De esta agrupación, como decíamos, mexicana, vamos a escuchar el tema Nostalgia.

0: Esto que estábamos compartiendo era entonces la agrupación Mandrágora, era el tema Nostalgia, y bueno, nombrábamos a Camilo Giraldo y a Manuel Urrego en, como parte de este proyecto.
1: Suena a esa relación con Oregon, ¿no? Un grupo que tenía como a Ralph Turner como uno de sus compositores y arregladores, ¿no? Muy, muy linda propuesta. Nos vamos de México a Venezuela para compartir la música también de un grupo que ya no milita, pero que dejó unos discos preciosos, digamos, un vuelo más que marcado desde lo musical, ¿no? Desde las búsquedas, no solamente tímbricas, ahí centradas en el cuatro venezolano, sino desde el punto de vista armónico y rítmico, ¿no? Esto que vamos a compartir con ustedes es ni más ni menos que la agrupación de el señor cuatrista Cardoso, ¿no? El tema, el grupo, perdón, se llama Pabellón sin barandas.

0: Estábamos escuchando a la agrupación venezolana Pabellón Sin Baranda, donde, bueno, escuchábamos al cuatrista, al mandolinista Orlando Cardoso, como también a integrantes, bueno, como Javier Montilla en flautas y Pedro Vázquez en violonchelo, en esa agrupación. Y el tema que estábamos compartiendo era un popurrí de merengues.
1: Sí, bueno, Osvaldo Cardoso, un arreglador tremendo, músico, con unas propuestas increíbles, conciertos también para arpa y orquesta, conciertos para cuatro y orquesta. Un tipo súper interesante, ¿no? Para escuchar y aprender, sobre todo, ¿no? Esto era Pabellón Sin Baranda, hablando en términos gastronómicos. El pabellón es una comida venezolana y las barandas son los plátanos colocados al costado del plato, ¿no? Los plátanos al costado del plato. No, está complicada la noche. Bien. Pabellón Sin Barandas nos da pie, o no nos da pie, pero igual vamos a ir ahí, para escuchar la propuesta de un trovador, en este caso boliviano. Son estilos que uno no emparenta tanto a los hermanos vecinos, ¿no? Pero bueno, en este caso un disco lindo, un disco contestatario, un disco que ya tiene sus 20, 30 años, ¿no? Él se llama Manuel Monroy Chazarreta y lo que vamos a compartir lleva por título Metafísica Popular.

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0: Bien, desde entonces Bolivia estábamos escuchando a Manuel Monroy y era Metafísica Popular.
1: Lindo, un disco muy interesante el de Chazarreta, Manuel Monroy Chazarreta. Exacto. Boliviano. Bueno, con esos oxímoros, esas formas de la negación en la misma frase, es bien latinoamericana la cosa, ¿no?
0: Sí, suena muy parecida a
1: frases. Y al uso coloquial nuestro, ¿no? Y no tan coloquial a veces, ¿no? Bueno. Bien, desde Bolivia nos vamos ahora a la enorme producción musical del Brasil. Uno de los grandes guitarristas brasileños es sin duda Toninho Horta, ¿no? De él y Joyce, una de las voces también destacada del vecino país, vamos a escuchar el tema Vivo Soñando.

0: desde Brasil, entonces estábamos escuchando Viva Soñando, era el tema que estábamos escuchando, ¿no?
1: O Vivo Soñando, usted dígame.
0: Y yo vivo soñando, pero...
1: Bueno, si era Toñiño Horta, vivo soñando, y si era yo, si era viva soñando, en todo caso, ¿no? Bien, hay que recorrer la discografía de Toñiño Horta, interesantísima. Muchos ligan el sonido de Pat Metheny, este gran instrumentista estadounidense que ha abrevado, por no decir otra cosa, en la obra de Toñiño Horta, ¿no? Entre ellos varios solos famosos del músico estadounidense. Seguimos ahora en el Brasil, por supuesto, para escuchar esta línea estética ligada a las músicas tradicionales. En este caso, el dúo Morellenbaum Sakamoto, que no es ningún inspector de tránsito, el Sakamoto, es otra cosa. De Sakamoto Morellenbaum vamos a escuchar Chega de Saudade.

0: Estábamos compartiendo entonces desde el Brasil, era Morelenbaum y Sakamoto, así como decíamos, y era Llega de Saudachi.
1: Muy bien, el portugués, excelente.
0: Viste, vengo practicando.
1: Más vale. Bueno, nos vamos a México, ya aprovechando los últimos minutitos de esta primera parte del Sonamos Latinoamérica. Ella es Chayito Valdés, haciendo en un tema musical una especie de autobiografía, ¿no? Una vida asignada por, bueno, cuestiones contrastantes, ¿no? El éxito, pero también accidentes que le llevaron a sufrir impedimentos fuertes, ¿no? También una linda enseñanza de vida de parte de doña Chayito. Esto se llama, ni más ni menos que, Me escapé de la muerte.

0: Estábamos escuchando desde México la voz de Chayito Valdés y el tema que estábamos compartiendo era Me escapé de la muerte.
1: Bien, y ya para terminar este tramo del programa vamos a compartir la propuesta de Nocturnal Santanderiano, música andino-colombiana de muy alto nivel, un tema que pertenece a Jerónimo Velasco. Esto es una marcha, Alma Latina se llama, y después de escucharlo vamos a ir a compartir el segmento informativo de LT10.

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Seguimos en el programa radial de Sonamos Latinoamérica, como cada lunes desde Santa Fe, desde Argentina. También retransmitiendo este programa para la radio, para la emisora en realidad de Folclore Radio desde Colombia. Y también para la radio Señales desde San Luis, desde Merlo. Y contarles, ya que estamos en este segundo bloquecito del programa radial del Sonamos, que se viene una agenda bien cargada para lo que es el mes de octubre en la ciudad de Santa Fe y también en la región, como ciudades de Santo Tomé, como ciudades de Coronda, como Las Rosas, como Rosario también, que pronto vamos a estar publicando y compartiendo en detalle la programación de lo que se viene para la región. Estamos hablando obviamente del Festival del Sonamos Latinoamérica en su edición número 21, al igual que esta este programa, este espacio radial, que un poco se fue armando al calor de ese movimiento. Estamos hablando entonces del festival que se va a desarrollar en la ciudad de Santa Fe y en la región desde el 25 de octubre hasta el primero, en realidad hasta el segundo, hasta el 2 de noviembre, porque sí, se extienden actividades para instituciones educativas, para como conciertos didácticos. Y dicho sea de paso,

0: en Santa Fe, en el Centro Cultural Provincial, será una jornada de conciertos didácticos por la mañana y la tarde el martes 27 de octubre. Así que todas estas actividades y esta información en detalle se irá publicando en esta semana para que estén atentos a lo que se viene para Santa Fe. Van a estar llegando agrupaciones, como siempre, desde distintos lugares de Latinoamérica. Y bueno, no se lo pueden perder, con entrada libre y gratuita.
1: Bien, comenzamos este segundo bloque del Sonamos Latinoamérica compartiendo música litoraleña, música del litoral argentino, obviamente, ¿no? Y del litoral mediterráneo, ¿no? Provincias como la de Santa Fe, Entre Ríos, Corrientes. Esto es Rudy y Nini Flores haciendo un rasguido doble. El tema se llama El Paisanito.

0: que estábamos compartiendo era un rasguito doble, entonces El Paisanito por Nini y Rudy Flores.
1: Bien, nos metemos ahora en el universo de los charangos, y de los distintos estilos de este instrumento, el más importante.
0: Era charanguista.
1: Vamos a escuchar la propuesta de Lucas Molina León, dedicado a un estilo de charango. Hay muchos. En este caso viene del sur del Perú, de la región de Arequipa. El charango pampino se le llama a veces, ¿no? El charango de la pampa, arequipeña. Lucas Molina León nos va a traer entonces este tema centrado en la ejecución de este particular instrumento de cuerdas, con un particular estilo de toque, que no condice a grandes rasgos con los charangos tocados en otras regiones como la del Potosí, la de Cochabamba o inclusive la del norte de nuestro país. Lucas Molina León, entonces.

0: era el charango entonces de Lucas Molina León, era Pampa Buirino.
1: Bien, y como esto va de eclecticismos en eclecticismo, nos vamos ahora a compartir otra propuesta rioplatense, Venegas de Lío, tremendo dúo, haciendo un tangazo, Atenti Pebeta.

0: Esto era Atenti Pebeta entonces, y era Venegas.
1: De Lío. Dúo de primera. Bien, nos vamos ahora a compartir la música, una composición de uno de los guitarristas más importantes que vio Latinoamérica. Él fue denominado Mangoré, Agustín Barrios, la guitarra latinoamericana, ¿no?, que dio lugar a otros grandes intérpretes que vinieron después de él, siguiendo un poco el ejemplo de este gran compositor. Vamos a escuchar de Agustín Barrios una cueca, en este caso interpretada por otro gran guitarrista contemporáneo, europeo, John Williams. Cueca.

0: Era entonces la guitarra, decíamos que era, bueno, una composición de Mangoré, una cueca.
1: Una cueca, sí.
0: Y John Williams.
1: Interpretada por John Williams, un, bueno, decíamos, ¿no? Hablábamos un poco de Agustín Barrios, que es uno de los tipos insoslayables a la hora de hablar de la historia de la guitarra latinoamericana. Esto son composiciones allá por la década del 30, ¿no? Así que, bueno, marcaron todo una línea muy importante para el estudio de este instrumento, ¿no? Hombre que está enterrado en El Salvador, don Agustín Barrios. Ahora toca el turno de Colombia. María Mulata es una joven cantante que trabajó mucho vinculada a las cantaoras, tanto del Atlántico como del Pacífico colombiano. En este caso, vamos a escuchar el tema que lleva por título Pa' la Escuela Nene.
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0: Muy bien, esta propuesta es desde Colombia, llegada desde Colombia. Estábamos escuchando a María Mulata y el tema que compartíamos era para la escuela nene o para la escuela nene.
1: Exactamente, bueno, de la propuesta de María Mulata, de estas músicas del Caribe colombiano, del Atlántico colombiano, nos vamos ahora a la propuesta de el brasileño Chico César, de él el tema que lleva por título Utopía.

0: Estábamos escuchando la voz, la propuesta de Chico César, y este tema era Utopía.
1: Bien, del Brasil, vamos ahora a compartir música que viene de la mano de un tipo dedicado al estudio de las músicas en contexto de carnaval, a esta cuestión de las músicas en función de la calle, del encuentro, de ganar los espacios comunitarios, si se quiere. Coco Romero se vincula mucho al fenómeno de la murga, y uno pensará, ¿es uruguayo? No, ¿es argentino, rioplatense? No, él es salteño y dedicó su vida a este estudio, tiene varios libros escritos y un trabajo más que interesante ligado a estas connotaciones culturales, ¿no? Coco Romero nos trae Ni Tan Ni Tan.

0: Escuchábamos entonces a Coco Romero, ¿no? Esto era Ni Tan Ni Tan. Están en contexto que decíamos de carnaval.
1: Bien, me acuerdo de otra cosa, pero no viene al caso. Habíamos escuchado algo de Agustín Barrios, del paraguayo insigne guitarrista, interpretado por John Williams. Convidamos un poco esta cueca, este aire de cueca, ¿no?, compuesto por el maestro. Ahora vamos a otra composición de Agustín Barrios. En este caso el tema se llama Las Abejas, bellísimo, con una dificultad técnica importante, ¿no? Pero bueno, de la mano de dos grandes intérpretes brasileños ya la cosa se simplifica, ¿no? En este caso Marco Pereira, excelente guitarrista, y una de las referencias de la mandolina o del bandolín brasileño, ni más ni menos que Don Hamilton de Holanda. De Agustín Barrios, Las Abejas.

0: Estábamos escuchando la guitarra de Marco Pereira, la mandolina de Hamilton de Holanda, y era el tema Las Abejas.
1: Bien, de esta, bueno, maestría interpretativa de parte de Pereira y Holanda, haciendo esta obra bellísima, con su complejidad técnica, ¿no? Como es Las Abejas, de Don Mangoré. Nos vamos ahora a compartir la música de unos clásicos ya rioplatenses, ni más ni menos que los Olimareños, haciendo uno de sus temas más recordados, Candombe Mulato.

0: Desde Uruguay escuchábamos esta agrupación emblemática como los Olimareños y era el Candombe Mulato.
1: Bien, y de un clásico de la música rioplatense, un clásico del Uruguay, a un clásico de Venezuela. La cantante de América, Lilia Vera, en este caso un golpe, un 6, larense, Carmela.

0: Estábamos compartiendo la voz de, bueno, una gran cantante venezolana, como es Lilia Vera. Y el tema que estábamos compartiendo es Montilla.
1: Montilla. ¿Cómo?
0: Montilla.
1: Montilla. Bien, bien para los venezolanos, les, ¿sí?, les cae bien la pronunciación. Sí, sí. No sé por qué dije golpe, sí, porque es un golpe larense, acelerado, digamos, pero bueno, golpe larense al fin. Carmela, el tema que habíamos anunciado, en realidad Carmela es un tema que interpreta Lilia Vera, sí, pero que es una fulía, no es un golpe. Así que bueno, ante tanto reclamo de la audiencia, claro, rectificamos el nombre mal dado.
0: Es un golpe y Montilla.
1: Sería. Exactamente. Bueno, este hombre, Willy Clauré, boliviano él, haciendo el tema Tentaciones.

0: Estábamos escuchando entonces la propuesta de Willy Claure y este era el tema Tentaciones, ya en los últimos minutitos del programa.
1: Así es, bueno, vamos a aprovecharlos entonces, ¿no? Siempre recordando la página web del Sonamos Latinoamérica, porque se viene el festival, se viene la 21 edición del Sonamos Latinoamérica Argentina. Está desarrollándose ahora en Arequipa, en Perú. Próximamente viene en Dinamarca también este mismo festejo con la música, con el arte, con la cultura latinoamericana. Vamos a escuchar la propuesta de uno de los grandes armoniquistas argentinos de todos los tiempos y uno de los grandes intérpretes de este instrumento en el mundo, ¿no? Ni más ni menos que el santiagueño Hugo Díaz haciendo Viva Jujuy.

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1: Muy, pero muy buenos días. ¿Cómo les va? Bienvenidos al martes 6 de octubre. Otra agradable madrugada, la santafesina de hoy, con 14 grados de temperatura, 96 el porcentaje de humedad, 1.008 hectopascales la presión atmosférica y una ventanina del este-noreste a 4 kilómetros por hora. 14 grados y el pronóstico nos adelanta para hoy una máxima de 26 grados, con mayormente nublado, tendencia a despejarse hacia la tarde. Mañana miércoles mayormente nublado, condiciones algo inestable, con baja posibilidad de lluvias débiles o dispersas y lloviznas durante la jornada. Mañana entre 18 y 24 grados y un jueves inestable entre 19 y 25 grados. 14 grados la temperatura para ponernos en marcha en este día del Teatro Rioplatense, por el nacimiento del actor uruguayo Juan José Podestá, precursor del circo criollo. Un día como hoy, en 1848. En 1913, el presidente Sáenz Peña tomaba la primera de sus licencias por enfermedad. En 1915, nacía en San Javier Julio Miño, el poeta de la costa. En 1915, se fundaba la Caja Nacional de Ahorro Postal, hoy ya privatizada. En 1947, el nacimiento de Pax Andión. En 1973, Siria y Egipto atacaban a Israel. Comenzaba la llamada Guerra de Yom Kippur. En 1981 asesinaban en el Cairo al presidente egipcio Anwar el Sadat. En el 2000 renunciaba el vicepresidente de la Nación, Carlos Chacho Álvarez. En el 2006 fallecía en Buenos Aires el realizador de cine Eduardo Mignona. La muerte en 2018 de Montserrat Caballé, la cantante lírica española, con tesitura de soprano, las grandes sopranos del siglo XX. El 2020, la muerte de Jorge Taberna Irigoyen, médico, gran difusor de la cultura, presidente de la Academia Nacional de Bellas Artes. Y en el 2022, la muerte del crítico literario, escritor, profesor universitario Noé Gitric. Y agrega datos de las efemérides deportivas, Daniel Jovellano, a quien saludo. Daniel, buen día.
2: ¿Qué tal, Mario? ¿Cómo te va, compañeros, audiencia? Muy, pero muy buenos días para todos. Un 6 de octubre del año 1920, en Buenos Aires, se disputó un curioso clásico entre Argentina y Brasil. En lo que debía ser un partido de carácter benéfico, los visitantes se molestaron por unas supuestas viñetas ofensivas publicadas por la prensa argentina. Por esa razón, 4 jugadores del Scratch se retiraron. La organización, los organizadores decidieron que el presidente de la delegación verde-amarela y 3 jugadores argentinos se pusieran la camiseta del rival. Pero los hinchas brasileños se quejaron y debieron abandonar el campo de juego. Confusión, jugaron 7 contra 7. El resultado anecdótico finalizó 3-1 para nuestra selección. En el año 1940, en una derrota ante Independiente por 1-0, gol de Arsenio Erico sobre la hora, el Club Atlético Banfield, precisamente, inauguró su estadio, el Florencio Sola. Nos venimos más acá en el tiempo, en el año 73, Instituto 0, Newell's 1, jugando para la gloria, debutaba en la primera división del fútbol argentino el genial matador Mario Alberto Kempes. También en lo que tiene que ver con Banfield, el 6 de octubre del 74 lograba su máxima goleada y establecía un récord del fútbol argentino. 13-1 le ganaba por los viejos nacionales Banfield a Puerto Comercial de Ingeniero Guay. allí en la, muy cerquita de la ciudad de Bahía Blanca, precisamente. En el año 91, en el triunfo de Gimnasia y Esgrima de la Plata ante Independiente por 3-2, debutaba en primera división el mellizo Guillermo Barros Esqueloto, un símbolo del Lobo. En el año 2011, después del cruce por Libertadores en 2004, River y Boca volvieron a jugar en el Monumental, solo con hinchas locales, por aquella medida de AFA que aún hoy perdura precisamente, ¿no? Fue éxito 1-0 para Boca con gol del Puma Gigliotti. Y por último, un día como hoy en el 2022, bochorno en La Plata, cuando transcurrían 9 minutos del primer tiempo del partido de primera entre Gimnasia y Boca en el Bosque, estaban 0-0, el encuentro debió ser suspendido por serios incidentes entre la policía e hinchas del Lobo Platense.
1: Y esta mañana, con 14 grados de temperatura, el diario Buenos Aires Negocios dice: Brasil contagió a los activos locales, subió el Merval y cayó el riesgo país. El indicador que mide JP Morgan perforó el piso de los 600 puntos. Por la apreciación del real, mejoró la competitividad cambiaria. Créditos al consumo no muestran recuperación. En gabinete, Milei celebró el gran triunfo e intercambió mensajes con Bolsonaro. Sturzenegger avanza en la reforma del mercado de capitales, ampliarán garantías. Bueno, el 30% de quienes refinancian deuda volvió a atrasarse. Bueno, acusado por la crisis de la vivienda, Pedro Sánchez anticipa las elecciones en España. Y exportaciones de crudo del Golfo en niveles previos a la guerra. El otro título del diario Buenos Aires Negocios, cuando pasaron 11 minutos de las 5, 14 grados la temperatura, Ever Cerelli en la puesta en el aire.
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1: La semana de Mercedes Sosa y este clásico, Como la cigarra.

0: Mercedes Sosa, como la cigarra, en la apertura musical de este martes con 14 grados de temperatura, agradable madrugada la de hoy en la ciudad de Santa Fe, martes donde la empresa provincial de energía tiene anunciado varios cortes de servicio en la capital, por ejemplo en Montevera, de 7:30 a 11:30 en los barrios Paproqui y La Costa. Esto en Montevera, de 7:30 a 11:30. En Arroyo Leyes, los cortes de 8 a 10, de los Junqueros, Arenero, Granbur e Irupé, y de 9 a 13 entre calle 2, calle 10, 29 y 5. Reitero, Arroyo Leyes, de 8 a 10, de los Junqueros, Arenero, Granbur e Irupé, de 9 a 13, calle 2, calle 10, calle 29 y calle 5. Me voy a Rincón, también un corte, de 9 a 13, ruta 1, Callejón Vidal, Callejón Montenegro hasta el Terraplén Este. Esto en Rincón, de 9 a 13, ruta 1, Callejón Vidal, Callejón Montenegro hasta el Terraplén Este. Santo Tomé con tres cortes de servicio, de 8 a 9, 7 de marzo, Candioti, Gaboto y San Juan. Esto de 8 a 9, 7 de marzo, Candioti, Gaboto y San Juan. De 8 a 10, Luján, Buenos Aires, Derqui y Solís. Avenida Luján, Buenos Aires, Derqui y Solís. Y también de 8 a 10, Obispo Geraver, 4 de enero, Sáenz Peña y Ascuénaga. Esto de 8 a 10, en Santo Tomé Obispo, 4 de enero, Sáenz Peña y Ascuénaga. Y bueno, también hay cortes en Santa Fe, por ejemplo en Colastiné, dos de ellos, de 8 a 10, los dos, Ruta 1, Los Uranday, Callejón Laborí y de los Eucaliptus, y Ruta 1, Las Lilas, Los Orzales y Guaranimá. Estos dos cortes en Colastiné, de 8 a 10, Ruta 1, Los Uranday, Callejón Laborí de los Cabritos y Ruta 1, Las Lilas, Los Orzales y Guaranimá. Y de 8 a 12, dos cortes, General Paz, Hernandarias, Lavalle y Pasaje Coch, Teniente Los, Avenida Santa Fe, Reinales y Chubut. Reitero, los dos de 8 a 12, General Paz, Hernandarias, Lavalle y Pasaje Coch, Teniente Los, Avenida Santa Fe, Reinales y Chubut. Y finalmente, de 8:30 a 12:30, entre Aguado, Pasaje Galisteo, Alberti y Espora. 8:30, 12:30, Aguado, Pasaje Galisteo, Alberdi y Espora. Y esta mañana, en la ciudad de San Miguel de Tucumán, la Gaceta dice: Messi escribe hoy su último capítulo de su gran historia en la selección. Se dispararon alarmas por la contaminación en el río Salí. El salario desplaza a la inflación como principal preocupación. El avance de Bolsonaro en Brasil sacudió a toda la región. Son algunos de los títulos de tapa del diario La Gaceta en San Miguel de Tucumán.
1: 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Nos vamos a la sección 10 en deportes para repasar los títulos precisamente, que dicen: actualidad sabalera, Colón se levanta con ilusión y va por un lugar clave en el reducido, es uno de los principales títulos. Presente, Span apareció en Casa Unión y buscó cerrar filas en medio de la crisis futbolística que atraviesa. Colón ya le apunta a Mitre con un regreso y dos que seguirán en boxes. Unión lleva 6 meses sin cerrar su arco y complicó todos sus objetivos. Colón ya conoce el camino que podría tener en el reducido. La segunda bandeja de Unión, una idea firme y con autorización municipal. Madelón busca respuestas en Unión, 3 dudas y volver a las fuentes. ¿Cómo entender el triunfo de Colón ante Estudiantes de Buenos Aires en números? Algunos de los principales títulos que tienen que ver con los equipos de Santa Fe de la página web del Multimedios de Universidad.
0: Hoy la Municipalidad de Santa Fe pone en marcha modo vacuna de esta semana, que va a tener intervenciones de aquí al domingo. Hoy va a ser en la vecinal Unión Progreso y Libertad de Barranquitas, en Avenida López y Planes al 4000. Va a ser de 13 a 17. Modo vacuna, reitero, hoy va a estar en la vecinal Unión Progreso y Libertad de Barranquitas, ahí en Avenida López y Planes, de 13 a 17. Y el jueves en las vecinales San Martín y Escarafía. El viernes en la vecinal Solidaridad y Progreso de San Lorenzo, y el domingo en la Plaza Fournier. Pero hoy en Barranquitas, de 13 a 17. Recordar que también en la presente jornada la provincia está abonando los sueldos correspondientes al mes de septiembre a los pasivos provinciales con haberes de bolsillo superiores al 1.550.000 pesos. Es el pago, el cronograma respectivo que dio a conocer el Ministerio de Economía de la provincia. Si me voy a la ciudad de San Fernando del Valle de Catamarca, dice Lancasti, jueces y fiscales en la mira por la tragedia de la alcaidía. La Corte abrió un sumario, es un sumario a jueces y fiscales, por deslindar responsabilidades en la prescripción de la causa por la tragedia de la Alcaidía. Bueno, la última cátedra de Messi en la selección. Avanza el proyecto litífero Cortaderas de Fiambalá. Representantes de la empresa india estuvieron con el gobernador Jalil. Bueno, y Jalil que ratificó que quiere ser nuevamente gobernador de su provincia. La provincia de Catamarca está en la tapa del diario Lancasti.
1: Estamos recordando lo que tiene que ver con el fútbol. Se completó ayer la fecha de primera división en el fútbol argentino, precisamente con los siguientes resultados que arrojaron cuestiones que tienen que ver con el partido del Deportivo Riestra 1-1 con Central Córdoba de Santiago del Estero. Este partido se jugó en horas de la siesta tarde. Vélez en el anochecer empató con Platense en un muy lindo partido. 2-2 se encontraron el Mellizo y Martín Palermo, técnicos del equipo de Liniers y del de Vicente López. 2-2, lindo partido. Estudiantes goleó en La Plata 3-0 a Gimnasia de Mendoza. Y Banfield y Rosario Central empataron 1-1 anoche en el Florencio Sola.
0: Bueno, y ATE definió un cese de tareas y retiro de los lugares de trabajo en la administración este martes al mediodía para marchar a la Corte Suprema de Justicia de la Nación. Tenemos que presionar a los que están en la Corte porque no los votó nadie, pero quieren gobernar. Con este fallo destruyeron la división de poderes y pasaron por encima del Congreso, expresó Rodolfo Aguilar, titular de ATE Capital, que está anunciando esta medida de protesta hoy ante la Corte Suprema de Justicia de la Nación, con actividades cortadas al mediodía. También hoy se van a movilizar hacia la Corte organizaciones como la CTA y organismos de derechos humanos. Todo esto hoy en la Ciudad Autónoma de Buenos Aires. Y recién Daniel hablaba del empate de Central Córdoba de Santiago del Estero. A ver, mirando la tapa del Liberal, tema principal es la despedida histórica de Messi, con una foto gigante. Bueno, el espectacular triunfo de Quinza en Liga Nacional revertió una ventaja de 16 puntos en el segundo cuarto. Lo ganó en tiempo, al cierre apretado, le ganó a Atenas anoche en el partido 1000 de Quinza en la Liga Nacional. Bueno, el empate que marcó Daniel con Riestra 1-1. Y motociclista murió, investigan si chocó contra una vaca o con un auto en una ruta santiagueña, también en la tapa del diario El Liberal en la ciudad de Santiago del Estero.
1: Estamos repasando la tabla de posiciones. Recordemos que queda pendiente para el miércoles de la semana que viene, miércoles 14 de octubre, el cotejo que van a jugar ese día a las 19 en Junín, Sarmiento y River. Con ese cotejo pendiente, lidera la zona A Instituto con 25, Vélez tiene 21, al igual que Defensa y Justicia, 20 para Boca, Lanús 17, al igual que Newell's, Gimnasia de Mendoza e Independiente de Avellaneda. 4 puntos abajo, fuera de los clasificados, noveno Estudiantes con 13, al igual que Unión, Riestra 11, San Lorenzo también, Platense tiene 10, Central Córdoba y Talleres de Córdoba 9 unidades cada uno. En la zona B, los 8 clasificados, Argentinos Junior 21, Belgrano 19, Central 19, Huracán también, la misma cantidad de unidades, 18 Independiente Rivadavia, 18 Gimnasia y Lima de la Plata, 16 Sarmiento, el partido pendiente, y Barraca Central es el octavo clasificado con 15 puntos.
0: Y en la mañana de hoy, si me voy a la provincia de Misiones, el diario El Territorio me cuenta en tapa, costa del Uruguay y norte tienen mayor déficit de médicos. Un informe nacional describe que Misiones tiene apenas 2.908 galenos activos. Bueno, también lo de Messi, un homicidio y un juicio 25 años después. Un ex gendarme acusado de asesinar de 4 disparos a su ex pareja en diciembre del 2001. El tribunal rechazó el pedido de nulidad del debate. Tema también este del gendarme que está en la tapa de primera edición. Dice, a 25 años del crimen juzgan a un gendarme por la muerte de su esposa. Y el atletismo me cambió la vida. La chica de Oberá, Nayira Romero, una referente de la nueva generación de atletas misioneros, en tapa del diario primera edición en Posadas. Daniel.
1: En el día de ayer, Messi tuvo su último entrenamiento como jugador de la selección nacional antes de su despedida. Luego de una jornada emotiva, el capitán albiceleste compartió un posteo que hizo emocionar a sus fanáticos. Momentos especiales que sé que voy a extrañar, escribió junto a un emoji de la bandera argentina. Además, varias fotos en pleno ejercicio de fútbol. Leo compartió una postal que refleja lo que significa su figura para el equipo albiceleste. Se mostró junto a todos los empleados, jugadores y cuerpo técnico de la selección nacional en el predio que lleva su nombre en Ezeiza. Automáticamente el posteo se viralizó y generó muchísimas reacciones de los fanáticos. Nadie está preparado para lo que va a pasar mañana. Te amo, ya estoy llorando. Bueno, algunos de los lectores, por otra parte, la selección argentina compartió un video de esta práctica con un detalle particular para el 10. Eligieron la canción Momento de los Cafres, una de las bandas favoritas de Leo Messi. De esta manera comienza a cerrarse una de las etapas más gloriosas de la selección argentina y también la de una figura inmensa que ya está grabada en la historia más grande del fútbol argentino y del fútbol mundial.
0: 5:24 minutos, 14 grados la temperatura con Ever Cerelli en la puesta en el aire.
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0: Cinco veinticinco minutos, a ver la tapa del diario Río Negro en la madrugada de este martes. Bolsonaro y el apoyo de Estados Unidos impulsaron a los activos argentinos ayer. Esta noche la última función del más grande por Messi. Río Negro quiere 10 millones de dólares de inversión en la zona franca. Buscan acelerar en la legislatura de Neuquén un acuerdo para rutas para Vaca Muerta. Y en España Sánchez debió adelantar las elecciones. Todo esto lo tiene en tapa el diario Río Negro, mientras que en la ciudad de Córdoba, La Voz del Interior dice: la capital delegará en la policía controles de tránsito. Messi en la última emoción. Bolsonaro y Bessen oxigenan los activos argentinos. El efecto de la elección de Brasil y el apoyo de Estados Unidos sacaron de la tendencia negativa las acciones y los bonos. El dólar sigue estable. Bueno, discapacidad, un informe revela una profunda crisis. Flybondi pidió el concurso preventivo. Fuga del complejo Esperanza, escapó un joven de 15 años y se abrió un sumario por parte de las autoridades por esta fuga en un complejo penitenciario de la ciudad de Córdoba.
1: Estamos recordando lo que pasó en el ATP 500 de Shanghái en China en el día de ayer. Daniil Medvedev, el ruso, se enoja porque pierde una pelota, pierde un punto, caía frente a Novak Djokovic 7-5-5-3. Revolvió un pelotazo hacia la tribuna e impactó en el ojo de un espectador chino. Inmediatamente fue descalificado de la semifinal que estaba disputando, pero además le aplicaron la quita de los 200 puntos que había ganado por llegar a las semifinales de este ATP en China. Se le descontaron los 219 mil dólares que había ganado en premios hasta las semifinales de este evento, y se espera que la organización del torneo asiático le imponga otro castigo económico. Además, se le realizaría una investigación disciplinaria. Todo eso para el ruso, con este pelotazo, reitero, que impactó en el ojo de un espectador que estaba observando una de las semifinales ayer frente a Novak Djokovic. Esta pena fue para el ruso Daniil Medvedev.
0: 5:27 minutos. 5:27 minutos.
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0: Y hoy, celebrando el cumpleaños de un rosarino, me estoy refiriendo a Rubén Sánchez, el gallego, la voz vibrante del tango, que nació en Rosario, un día como hoy, el año 1936, en Barrio Tablada. Comenzó a cantar a los 17 años en el cuarteto Los Cuatro Señores del Tango. Bueno, estuvo en varias radios de Rosario y después grabó con Domingo Federico. Volvió el 2015 para hacer la voz de la orquesta Retorno del Tango. Así que lo vamos a escuchar al gallego, a Rubén Sánchez, de la mano de Ever Cerelli, y con la orquesta de Domingo Federico, nada menos y nada más que Frente a una Copa.

0: El gallego Rubén Sánchez en el tango nuestro de cada mañana a las 5:31 con agradable madrugada la de hoy en Santa Fe con 14 grados, 96 el porcentaje de humedad, 1008 hectopascales y ventolina del este noreste a 2 kilómetros por hora. En la madrugada en que la capital de Rosario nos dice que rige la ley que prohíbe cuidacoches, pero falta la vigencia de Rosario, con un golazo central logró rescatar un empate ante Banfield. Bueno, el adiós a Nahum Kras, que dejó profunda huella en el escenario rosarino. Bueno, la renovación de Walter Mazzanti es una de las prioridades riojinegras. Ya venden los departamentos y se viene un barrio donde estuvo la Villa Suramericana en Rosario. Asesinato de Ivana Garcilaso, la fiscalía pide 30 años para los acusados. Bueno, son los temas de tapa de la capital. Si me voy al diario El Litoral, en la madrugada, en la Casa Rosada, Milei recibió las cartas credenciales de 4 nuevos embajadores. Homicidio en Riño, un hombre de 72 años murió tras una pelea por un choque en la ciudad de Santo Tomé. Copa Santa Fe incluida, Argentina presentó su candidatura para organizar el Mundial de Rugby 2035, nos cuenta en tapa el diario El Litoral. Mientras que en Rafaela, el diario La Opinión, en la madrugada, con la Unión Europea, Puyaro busca más nuevos mercados para Santa Fe y apuesta a traer inversiones. Fin de una era, Messi se despide de la selección. El Inter Rafael abrió sus puertas a los estudiantes. Bueno, Rafael va a adherir a la emergencia hídrica y en Santa Fe abre 150 vacantes para formar investigadores criminales. Algunos de los temas de tapa en la mañana de hoy del diario La Opinión en Rafaela.
1: Campeonato de la Primera Nacional, se puso al día una nueva fecha de las últimas de la etapa regular de dicho torneo ayer. Como visitante, el Deportivo Maipú de Mendoza con gol de Gobeto en el minuto 79 le ganó en la República de Mataderos a Nueva Chicago por la mínima diferencia. 1-0 el triunfo del equipo mendocino.
0: 14 grados la temperatura en la ciudad de Santa Fe.
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0: Dana, muy buen día, ¿cómo te va?
3: Buen día, Mario, Daniel, el saludo a la audiencia. ¿Cómo están ustedes?
0: Muy bien, en este martes, agradable madrugada a la santafesina, una semana que marca alguna inestabilidad para jueves, pero vamos a ver qué es lo que nos depara el clima, ¿no?
3: Sí, por ahí se equivoca el pronóstico, sí, ¿eh? Así que esperemos que sí.
0: Sí, vamos a ver, vamos a dejarlo correr.
3: Vamos a dejarlo correr.
0: Bueno, ¿con qué venimos hoy? ¿Con qué venimos hoy?
3: Venimos con un tema que quizás tendríamos que haber puesto la mirada en el día de ayer, pero bueno, justamente ayer en nuestro espacio de Momento de Campo Stream, desde Paraná, realizamos una entrevista viendo justamente el resultado de las elecciones presidenciales de Brasil, que dejaron un escenario abierto, ¿no?, en esta segunda vuelta entre Lula da Silva y Flavio Bolsonaro, pero lo analizamos desde el vista financiero, un resultado que tuvo su impacto en los mercados y bueno, y abrió ciertos interrogantes para los inversores argentinos. Se ha crecido mucho en este plano esta pata financiera desde el sector productivo y desde las pymes también. Entonces la gran pregunta fue, ¿qué está leyendo hoy el mercado y qué oportunidades o riesgos aparecen? Y quise traerles un fragmento de esta entrevista de la mano de Matías Sanfilippo, especialista en finanzas e inversiones. Ajá. Justamente a quien le preguntamos concretamente cómo reaccionó el mercado tras esta elección y si le parece, lo escuchamos.
4: Todo lo que es pre-market y todo lo que es futuro ya estaba en alza. O sea, el mercado financiero vio con buenos ojos a el postulante Bolsonaro. Entonces reaccionó en forma positiva. Y de hecho ahora si vos ves todos los mercados, todo lo que es Estados Unidos, todo lo que es Argentina y todo lo que es Brasil está subiendo. En Argentina subieron las acciones, subieron los bonos. En Brasil el Bovespa está volando. Las principales empresas de Brasil están volando. Hay un índice internacional que es el EWZ, que es de Brasil, que agrupa 22 empresas de Brasil. Está volando. Índice por encima del 12, 13, 14%. Entonces que desde ayer el mercado financiero brasilero ve con buenos ojos a el postulante, a presidente. O sea, lo ve pro mercado. Así que hay una buena reacción y esto empuja a todo lo que son los mercados financieros en Argentina, en la región y hasta en Estados Unidos. Puede sostenerse, de hecho nosotros como asesores financieros ya hace rato tenemos algunas sugerencias de inversión en empresas de Estados Unidos. Ejemplo, hay empresas muy fuertes, muy sólidas. De hecho, el EWZ, que es un ETF que aglomera las 22 empresas más grandes de Brasil, estaba dentro de las sugerencias de inversión nuestra hace un par de meses. Yo calculo que hoy, desde ayer, está la euforia. Si te fijabas, las encuestas daban un porcentaje a favor de Bolsonaro. O sea, el mercado ya estaba descontando que iba a haber elecciones positivas a favor de Bolsonaro, según las encuestas, y bueno, y se cumplió. Así que bueno, puede ser que baje un poquito la espuma estos días, pero el mercado ve con ojos buenos, amigables a Bolsonaro, lo ve pro mercados, pro finanzas.
3: Bien, así escuchábamos a Matías Sanfilippo analizando un poco esta cuestión, ¿no? Cómo reaccionó el mercado post elecciones en Brasil, un mercado, como bien decía, que vio una fuerte suba en la bolsa, en la apreciación del real y una importante baja, ¿no es cierto?, en las tasas de interés que bueno, van a resurgir seguramente preguntas, y sobre todo si miramos desde la Argentina, que también es la pregunta, ¿no? Si es una oportunidad o un riesgo invertir en Brasil, desde la Argentina, pero también hay preguntas si invertimos directamente en Brasil. Así que bueno, es otra de las partes de la entrevista que aquellos que se quedaron enganchados y la quieren hacer, la tenemos en nuestro Instagram, enlazadas a nuestras historias, nos buscan solo como Momento de Campo, Mario, pero bueno, otro de los temas es verlo cómo fue este voto de los principales estados agropecuarios, ¿no? Porque sí, claro. Mato Grosso, Paraná, Goiás, Río Grande do Sul y Mato Grosso do Sul fue mayoritariamente favorable para Bolsonaro, así que mientras que Bahía, que es otro de los tres estados, se ubicó entre las principales excepciones, ¿no? En lo que tiene que ver con un voto del sector productivo a favor de Bolsonaro. Obviamente nos falta ver qué va a pasar en el balotaje, pero bueno, con este resultado y en la previa de las elecciones, en lo financiero, el mercado reaccionó de manera positiva, ¿no?
0: Sí, sí. Y bueno, habrá que ver, porque quedan todavía varios días, quedan casi 20 días todavía para la elección, porque lo de ayer marca una tendencia claramente, pero falta todavía la elección oficial del presidente de Brasil, que va a ser el 25 de octubre, si mal no recuerdo, ¿no?
3: Exactamente. Veremos cómo reacciona entonces. 26, ¿no?
0: El cuarto domingo de octubre. O sea, sí. Así que bueno, ahí vamos a tener presidente de Brasil, más allá de la fuerte señal que dio ayer, que dio el domingo el electorado brasileño, ¿no?
3: Exactamente.
0: Sobre todo porque el presidente actual no fue el más votado y todo parece indicar que van hacia un cambio. Pero digo, hay que esperar la decisión final del pueblo brasileño, ¿no?
3: Exactamente, todo puede cambiar. Así que bueno, hay que seguir de cerca a ver cómo impacta este resultado y bueno, y en estas previas que el mercado financiero está expectante.
0: Así es. Dana, muy buen día, como siempre, gracias. Nos reencontramos mañana, ¿eh?
3: Buenas jornadas, chicos. Nos encontramos mañana tempranito.
0: El domingo es 25. Sí. Gracias, como siempre, un amigo oyente fiel de todas las madrugadas. 5:40 minutos la temperatura actual en la ciudad de Santa Fe, 14 grados, 96 el porcentaje de humedad, con Everselli en la puesta en el aire.
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0: Bueno, vamos a hacer un repaso de los títulos que traen los diarios en la Ciudad Autónoma de Buenos Aires en esta mañana de martes. El diario La Nación en página 1 dice: la euforia de los mercados por el triunfo de Bolsonaro impactó en la Argentina, algo que hablábamos con Dana. La bolsa paulista alcanzó un récord histórico y el dólar tuvo su mayor caída desde el 2018. Aquí el Merval subió 3,7 y los bonos repuntaron. El riesgo país cayó a 599 puntos. Messi se despide en una noche para la historia. Acorralado, Sánchez llama a elecciones anticipadas en España en medio de la crisis y la protesta por los desalojos convocó a votar el 29 de noviembre. Bueno, para el central ya pasó el pico de mora. Diputados opositores cerca de derogar un decreto clave. Milei trata de desactivar la sesión por el DNU 70-23. Denuncian a un vecino de Nordelta por disparar a un grupo de carpinchos. Nobel de Medicina a una técnica que revolucionó el estudio del cerebro. Se conoció ayer el Nobel de Medicina. Me voy a tapa del cronista. Brasil, Bolsonaro dio vuelta al mapa político y trajo oxígeno, acciones y bonos argentinos. El Partido Liberal será la mayor fuerza del Congreso, ganó 5 gobernaciones y puede sumar otras 2 en la segunda vuelta. El bolsonarismo será el sector más poderoso a partir de 2027. La perspectiva de una política fiscal más ajustada y una reducción de la deuda fortaleció el real, que creció cerca del 5%. La mejora hace más competitiva las exportaciones industriales, dice el cronista. El Banco Central define herramientas para bajar las tasas de los créditos en 3 frentes. Caída del 70% real desde 2023. El gasto en infraestructura hídrica está por debajo del presupuesto. Y resistencia al cambio de régimen. Volvió Moyano. Marcha y presión por los contratos de la basura en la Ciudad Autónoma de Buenos Aires. Tapa del cronista.
1: El gigante de Arroyito entre los estadios candidatos para el Mundial de Rugby del 2035. El estadio de Rosario Central fue incluido entre los estadios propuestos para recibir partidos del Mundial en el marco de la candidatura conjunta de Argentina, Uruguay, Chile y Brasil. La UAR, la Unión Argentina de Rugby, y las federaciones de los otros 3 países presentaron ante la World Rugby la documentación técnica para avanzar en el proceso de selección. En Argentina también fueron postulados el Monumental, el José Amalfitani, el Estadio Único Diego Armando Maradona en La Plata, el Mario Alberto Kempes de Córdoba, el Estadio Único Madre de Ciudades en Santiago del Estero, el Padre Marti Arena en Salta y el Malvinas Argentina en Mendoza. La candidatura busca que por primera vez una Copa del Mundo de Rugby se dispute en Sudamérica. World Rugby continuará con el análisis de las sedes, visitas a los estadios y definición de las ciudades preferidas. Esto se va a hacer para mayo del año 2027.
0: Esta mañana la tapa del diario Clarín dice: el triunfo de Bolsonaro le dio el control del Senado y tuvo un fuerte impacto en los mercados. La ola derecha se consolida en las gobernaciones y en el Congreso de Brasil. Lula y el PT analizan cambios en la estrategia de la campaña electoral. Silvio Stallone sin filtro acaba de publicar un libro donde habla del abandono y los ataques de ansiedad. Otra locura de Medvedev. El ruso fue descalificado por pegarle un pelotazo a un espectador cuando perdía con Djokovic. Despedida de Messi, venden entradas que llegan hasta el 1.800.000 pesos.
1: Una locura.
0: Acosado, Pedro Sánchez tuvo que adelantar las elecciones en España. Le disparaba a los carpinchos en Nordelta. Malvinas, caen las acciones de la petrolera porque 2 contratistas dejan el proyecto. Bueno, y lo peor que me tocó vivir fue el terrorismo psicológico. Bueno, un homenaje de la legislatura a una víctima de un atentado de Hamas del 2023 en Buenos Aires. El homenaje en Buenos Aires a una víctima del 7 de octubre de Hamas, ¿no? Crónica en tapa, la noche del 10, Messi se despide de la selección. Milei y los mercados eufóricos por la elección de Bolsonaro, también en tapa de Crónica. Bueno, por la crisis de vivienda se adelantan las elecciones en España. Sigue el escándalo, vecino de un country a los tiros contra los carpinchos en Nordelta. Conmoción, un bebé de 10 días murió en un terrible choque. Y 2-2 en Liniers, Guillermo y Palermo quedaron mano a mano, como dijo Jovellano, está en la tapa del diario Crónica.
1: Estamos recordando en este caso la información que tiene que ver con los equipos de Santa Fe. Unión se prepara para jugar una finalísima este próximo viernes a las 21:45, cuando reciba la visita en el 15 de abril de Defensa y Justicia, un conjunto que anda realmente muy, pero muy bien, está prendido ahí en los primeros puestos, está a 4 puntos junto con Vélez, que lo lo alcanzó con el punto de anoche de Instituto, que es el único líder de la zona precisamente. Habrá que ver qué hace. Ayer estuvo Luis Spahn, el presidente, que se presentó en realidad antes de ayer, el domingo, en el regreso del plantel y mantuvo contacto con los jugadores y el cuerpo técnico. La dirigencia transmitió respaldo luego de las tres derrotas consecutivas. La visita se dio en un escenario particular. El Tatengue viene de perder sus últimos tres partidos. En ese contexto, Spahn buscó acercarse al grupo y transmitir tranquilidad con un mensaje de acompañamiento tanto para los futbolistas como para el técnico Leonardo Carol Madelón. No se trató solamente de una visita protocolar. El momento deportivo exige respuesta y el presidente entendió necesario estar junto al plantel.
0: Y en la mañana de hoy el diario Popular pone como acento última función del gran capitán por lo de Messi. Diagraman en Brasil estrategias para el balotaje, pero analistas ven muy difícil que Lula pueda revertirlo. Sicarios mataron a balazos a un narco uruguayo en el barrio de Palermo, hay dos detenidos. Último parte, resaltan que sigue la buena evolución de Mirta, pero continuará internada. Vélez Platense, el mellizo y Martín Palermo quedaron a mano Liniers, emotivo 2-2. Está desgarrado. El Vasco ensaya variante para reemplazar a Alan Velasco en Boca. Liga de Naciones. Francia goleó a Bélgica e Italia le ganó a Turquía. Bueno, y la conmoción en Nordelta. Los vecinos que grabaron y denunciaron a un sujeto que disparó contra los carpinchos. Está en la tapa también del Popular. Y página 12. Lula en su laberinto. Horas después de que Lula prometiera una nueva campaña para la segunda vuelta, el presidente mantuvo una reunión con los responsables de estrategia del PT, ministros y políticos aliados, para definir el camino a seguir rumbo al balotaje. Los grupos objetivos entre los que no votaron y las posibles ofertas electorales destinadas a aumentar su participación y revertir el resultado. Lula en su laberinto. España vuelve a votar tras la derrota parlamentaria por los derechos de los decretos de vivienda. Pedro Sánchez convocó elecciones anticipadas para el 29 de noviembre. La última función de Messi hoy, un premio a la memoria. Distinguieron a Página 12 por su sección 50 años del golpe. Y el RIGI, negocio para extranjero, el 66% de las importaciones ocupa rubros ya cubiertos por la industria nacional, está en la tapa del diario Página 12 en este martes.
1: A ver, todos hablamos, todos pensamos, todos queremos estar en lo que va a ser Lionel Messi, su despedida hoy con la camiseta de la selección nacional a partir de las 20 en el Estadio Monumental, cuando enfrente a Benín, equipo que viene de ganarle Mauritania por un lugar en la Copa Africana de Naciones. Anda realmente bien el equipo que dirige técnicamente un franco, el alemán, de origen de Países Bajos también, Gernot Rohr es el técnico. Tiene un plantel de edad que ronda los 24 años de promedio y cuya figura principal es Junior Olaitán, volante del Besiktas turco, valuado en 7 millones de dólares. Es la gran figura que tiene este país. Olaitán es el nombre que Argentina deberá seguir de cerca. El volante ofensivo de 24 años es la carta más valiosa de los guepardos, el apodo de esta selección, tanto económica como futbolísticamente hablando. Su capacidad para romper líneas y desequilibrar en espacios reducidos lo convierte por lejos en el jugador más valioso del equipo africano.
0: Bueno, y en el boletín oficial de la Nación, la intervención de la Agencia Regulatoria de Industria del Cáñamo y el Cannabis Medicinal, la intervención que dispuso el Gobierno Nacional mediante un decreto que está contenido en el Boletín Oficial de la Nación y la designación de Ignacio Ferraris al frente de la agencia, y también los cambios en el NACON. Le aceptaron la renuncia a Juan Osores y fue designado Andrés Michelazzi como nuevo interventor del Ente Nacional de las Comunicaciones, ENACOM. 5:50 minutos, Ever Cerelli en la puesta en el aire.
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0: Bueno, y a las 5:51 minutos, 14 grados la temperatura, dice Jovellanos, para cerrar su participación en hora 5.
1: Bueno, cuestiones que tienen que ver en este caso con algo particular, ¿no? Algo raro. Un piloto de Fórmula 1 está viajando porque emprendió la travesía en el día de ayer, primeras horas del día de ayer. Walter Bottas, el finlandés de nacimiento, sorprende, recorrerá 350 kilómetros desde Malasia en bicicleta hasta Singapur.
0: Bueno.
1: Está viajando en bicicleta para llegar a Singapur, los tiempos dice que le dan, para estar ya el jueves y cumplir con la actividad oficial desde ese día. Reitero, el finés Walter Bottas está recorriendo los 350 kilómetros que separan Sepang, en Malasia, donde se corrió la última prueba, con Singapur, donde va a haber actividad este próximo fin de semana.
0: Muy bien, a las 5:52 minutos, 14 grados, pronóstico de buen tiempo, estable condición climática, mejor dicho, para este martes 6, donde, a ver, algunos temas de agenda. En la provincia puso en marcha un sistema de financiero, un sistema para fomentar el uso o la venida de vuelos comerciales de aerolíneas a Sauce Viejo y Fisherton, fundamentalmente con una retribución financiera para adquirir combustible y también para políticas de marketing, ¿no? El gobierno apuesta fuertemente a recuperar más vuelos tanto en Rosario como en Sauce Viejo, y para ello le ofrece a las aerolíneas que quieran sumarse a esto, ¿no? A este programa llamado por el gobierno un programa de fomento e incentivo de programas para el vuelo, para volar desde Sauce Viejo y desde Fisherton. Parte del programa estaba vigente, pero ahora le agregan algunas otras decisiones con presupuestos oficiales. Bueno, se viene hoy la Semana Comex, esta tarde en los Salones del Puerto, una apertura donde van a hablar el ministro de Economía, Pablo Olivares, el intendente Poletti, la directora de la Cámara Argentina de Comercio, Ana Sumchesky, y el presidente de la Cámara de Comercio de Santa Fe, Sebastián Benzi. Y la primera charla está dedicada a los cuatro motores del desarrollo económico argentino. Esto van a estar hablando Javier Servio, del sector agro, Renata Reinheimer, del sector economía del conocimiento, Gastón Fernández, por petróleo y gas, Laura Rópolo, por minería, y Fernando Laizola, por petróleo y gas, en esta primera charla que se va a hacer hoy, entonces, en el marco de la Semana Comex, que se pone en marcha hoy y que va hasta el jueves. Hoy también el gobierno provincial anuncia en Rosario una jornada sobre agricultura regenerativa, tema de los ministerios de desarrollo productivo y de medio ambiente, con varios expositores en Rosario. Vamos a hablar de el encuentro que ayer en Reconquista tuvieron la fiscal general de la provincia, la doctora María Cecilia Branicic, y el juez federal de Reconquista, Aldo Alurralde, que tiene ya el acuerdo legislativo en la provincia para ser ministro de la Corte Suprema. Ayer Branicic fue hasta Reconquista a tomar el juramento a cinco fiscales que habían sido aprobados oportunamente por la legislatura, y aprovechó de su visita al norte para reunirse con Alurralde, alguien que trabajó mucho en el tema, fundamentalmente con políticas contra las bandas de que traficaban droga, etcétera, etcétera. Así que una charla ayer reservada entre ambos. Bueno, estuvo en nuestra universidad el embajador de la Unión Europea, OES, además de haber estado ayer, como marcábamos, con el gobernador y estar en este encuentro que se hizo en la Bolsa de Comercio sobre Mercosur, Unión Europea, también fue recibido por nuestra rectora Laura Taravella y los distintos decanos aquí en Santa Fe. Vamos a hablar también de este proyecto de ley presentado por una diputada socialista para arreglar el funcionamiento del Tribunal de Enjuiciamiento. ¿Qué es esto? Bueno, es una manda constitucional, la reforma constitucional estableció una serie de figuras. Todavía no fue aprobada la ley ni para cómo se van a seleccionar los candidatos a jueces, fiscales y defensores, ni cómo se los va a juzgar. Y esta ley lo que tiene como eje central es que deja de estar en manos de la legislatura el control de la conducta de fiscales y defensores. y bueno, propone un nuevo tribunal de enjuiciamiento. Digo, es una diputada oficialista que integra la Comisión de Acuerdos, que preside Constitucionales, de ahí la importancia de este proyecto. Cuando muchos esperábamos que sea el Poder Ejecutivo el que presente el proyecto, ya ahora directamente la socialista Catalini ingresó un proyecto para discutir esta temática. Y ayer se conocieron los indicadores del IPEC de faena en la provincia de Santa Fe en el mes de agosto. ¿Y qué nos marca? Que hubo una caída importante en agosto de la faena de ganado bovino del 7,8% mensual y está en 8 meses un 8,3% por debajo la faena de ganado bovino. La faena de ganado porcino cayó fuertemente en agosto un 8% y en el interanual está penitas abajo del 0,4%. En cambio, sigue muy arriba la faena de aves y la suba mensual fue del 1,7% en el mes de agosto y en el interanual lleva un 8% de suba, es decir, fuerte consumo de aves en detrimento de la carne de ganado bovino. Prácticamente el 8% de caída de la faena de ganado bovino es reemplazada por el 8% de suba de la carne aviar. Esto lo demuestra el indicador oficial que nos dio a conocer ayer el IPEC, el indicador provincial. Nos vamos. Ever Cerelli estuvo en la puesta en el aire y hoy nos vamos con nada más ni nada menos que con Montserrat Caballé, esta lírica española que falleció 8 años atrás. Ella nos lleva a las noticias y a que quede claro.

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1: 6 horas en todo el país. Cielo despejado en la ciudad de Santa Fe, la temperatura actual 13 grados 5 décimas, la humedad 97%. Preocupación por el total estado de abandono de un edificio céntrico. Está ubicado en la intersección de 25 de Mayo e Hipólito Yrigoyen y es denominado como una de las principales caries urbanas de la ciudad. Por el ET10, el concejal Lucas Simoniello afirmó que está abandonado hace muchísimo tiempo y es un verdadero nido de ratas. La preocupación es aún mayor, ya que en la parte superior funciona un instituto terciario en el que asisten a diario estudiantes, docentes y personal no docente. En este marco, el edil reclamó la intervención judicial para limpiar este histórico edificio abandonado en pleno centro santafesino.
2: Y vivir rehén de los dueños de este edificio que está en la esquina, abandonado hace muchísimo tiempo, no es una situación para nada justa. Por eso presentábamos un proyecto en el Consejo Municipal para que pueda ser no solo intimado, multado como corresponde en función de la ordenanza de caries urbanas, sino también que se le pueda pedir el auxilio a la justicia para tener una orden de allanamiento, entrar a limpiarlo y cargarle el costo de la limpieza al dueño.
1: Por otra parte, se realizarán controles gratuitos de lunares en el norte de la ciudad. Durante este mes se llevarán a cabo actividades de concientización y prevención del cáncer de piel a través del diagnóstico temprano en el Centro de Salud Nuevo Horizonte. Se trata de la 14ª edición de la campaña federal Salva tu Piel, que estará presente con un camión con 3 consultorios. En ese marco, el miércoles 21 y el jueves 22 estarán en el Centro de Salud Nuevo Horizonte de Monseñor Rodríguez y Carranza de 11 a 17 horas. La atención se realizará por orden de llegada sin turno previo. Ahora información nacional y del exterior con Lucía Municoy.
3: La medida solicitada por 2 diputados para frenar la venta ilimitada de tierras a extranjeros. El juez Enrique Alonso Regueira desestimó adoptar una cautelar interina al no advertir circunstancias graves o impostergables. En tanto, pedirán un informe al Estado Nacional antes de dictar un pronunciamiento definitivo. Pasando ahora a la información en el ámbito internacional, Donald Trump confirmó que una amenaza motivó el traslado de los bombarderos B-1 de la base en Reino Unido. El mandatario vinculó la amenaza a Irán y contradijo la versión de su secretario de Estado, Marco Rubio, quien había descrito el movimiento como una rotación rutinaria.
1: Ahora en información del deporte, Daniel Jovellano.
4: La fecha número 11 del torneo clausura de Primera División se cerró parcialmente en el día de ayer. Queda pendiente para el miércoles de la semana que viene el partido de Sarmiento en Junín frente a River. Pero ayer el Deportivo Riestra y Central Córdoba de Santiago del Estero empataron 1-1. Empate también en Liniers. Vélez y Platense igualaron 2-2. Clara victoria y goleada de Estudiantes de La Plata. Le ganó 3-0 Gimnasia de Mendoza. Y por la noche Banfield y Rosario Central en el sur del Gran Buenos Aires empataron 1-1.
1: El pronóstico para lo que resta de la jornada: cielo con nubosidad variable y tendencia a despejarse hacia la tarde, condiciones de estables a algo inestables y una temperatura máxima de 26 grados. Para mañana miércoles, cielo nublado con alguna nubosidad por momentos y condiciones algo inestables, baja posibilidad de lluvias débiles y dispersas. Se estima una temperatura mínima de 18 grados y una máxima de 24. El cielo en la ciudad de Santa Fe continúa despejado, la temperatura actual 13 grados 5 décimas, la humedad 97%, informó Tomás Espíndola, 6 horas 4 minutos.
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0: Hola, hola, ¿cómo les va a todos? Pasan 6 minutos de las 6 de la mañana. ¿Cómo están Tami, Mario, Dani? ¿Cómo andan?
1: Bien, bien.
2: ¿Cómo le va, doctor? ¿Cómo anda usted?
0: Bien, che, gracias por preguntar.
2: Lo veo alegre.
0: ¿Por qué escuchamos esto, Mario?
3: Porque estamos recordando al poeta de la costa, Julio Miño, autor de esto y de tantos temas que tienen que ver con nuestra costa, nos identifica la costa. El poeta nació en San Javier un día como hoy, 111 años atrás.
1: Oh, 111. ¿Y esta canción cuántos años tendrá? Muchísimo.
3: Sí, tendrá 50 años.
1: La primera que yo toqué en la guitarra.
0: ¿Qué iba a decir? La primera de muchos en la guitarra, de muchos en la escuela.
3: Sí, sí, pero fue un clásico esto en determinado momento. Y bueno, ya que hoy era el aniversario de Julio Miño, le pedí a Ever que con esto abramos hoy.
0: Muy bien.
2: Hay muchos espacios públicos, fundamentalmente en la costa, bueno, en la zona de Rincón, que llevan el nombre de Julio Miño. Plazas, ese tipo de espacios.
0: 6 de octubre, ¿qué pasado un día como
3: bueno,
0: hoy?
3: Bueno, en 1973 se iniciaba la llamada Guerra de Yom Kippur, cuando Siria y Egipto atacaban a Israel. Hablando de Egipto, en 1981 asesinaban a su presidente Anwar el Sadat. En el 2000 se iniciaba la crisis y el final del gobierno de Fernando de la Rúa, porque renunciaba Carlos Chacho Álvarez, ¿se acuerdan? Bueno, era el fin, empezaba el final de eso, ¿no? En 2006 la muerte de Eduardo Viñona, un director de cine, la muerte de Montserrat Caballé, que recién la escuchábamos en el 2018, la muerte de Jorge Taberna Irigoyen en el 2020, un médico santafesino, gran difusor de la cultura, fue presidente de la Academia Nacional de Bellas Artes, y en el 2023 fallecía el crítico literario Noé Gittrich, y agrega algunos datos añejos bellanos.
2: En este caso con algunas efemérides deportivas que tienen que ver, por ejemplo, con que un día como hoy, pero en el año 1940 Independiente perdía 1-0 ante Banfield en el Taladro, hacía su debut en su estadio, en el Florencio Sola. Ajá. Se inauguraba en el año 1940, un 6 de octubre, ¿no? También tenemos que en el año 73 Instituto en Córdoba perdía con Newell's 1-0. ¿Qué pasaba ese día? ¿Qué? El genial Mario Alberto Kempes, el matador, era un símbolo del fútbol cordobés, debutaba en la primera división del fútbol argentino, año 73.
3: ¿Alguna despedida le hicieron a Kempes en la selección?
2: No.
0: No vino Benín, Burkina Faso, ni nadie para despedir a Kempes.
3: No digo porque Kempes es un grande en serio también, ¿eh?
1: Sí.
2: Ni obvio. El otro día escuchaba justamente que se mencionaba eso, ¿no? Que hubo tantos grandes jugadores que no tuvieron
3: Kempes su despedida. Fue campeón del mundo también.
0: Claro. ¿Maradona tuvo su despedida de la selección?
2: Tampoco.
1: No, pero lo que pasa que era impredecible.
2: Aquel partido en el 2000, en la Bombonera, con aquella histórica frase, la pelota no se mancha.
1: Pero no de la selección, no,
0: eso es una despedida,
1: más del fútbol.
0: Por eso. Messi supongo que va a hacer varias despedidas también.
2: Dicen que sí, uno quiere creer que
1: lo que pasaba con Maradona era que era bastante impredecible.
0: Sí, claro, sí, no sabía.
1: Y Messi estaba, ya como
3: bastante. Sí, bueno, pero Kempe también es predecible y un gran olvidado.
2: No hay problema. En el año 74, un día como hoy, la máxima goleada en la historia del fútbol argentino.
0: ¿Cuánto?
2: Banfield le ganaba 13-1 a Puerto Comercial de Ingeniero Guay.
0: Parejo.
2: Los viejos campeonatos.
3: 7 goles de Juanchi Taberna.
2: Exactamente, 7 goles de Juanchi Taberna, también es un récord. Los otros de Lanzai 2, Rosselli 2, Pipastrelli y Romero. Rochi hizo el gol del honor para el equipo pegado a Bahía Blanca, ¿no? En el 91, ¿saben quién debutaba en primera?
0: ¿Quién?
2: Hoy técnico de Vélez, el mellizo Guillermo Barros Esqueloto.
0: Mirá vos.
2: Con la camiseta de Gimnasia y Esgrima de La Plata.
0: Bueno, muy bien. Si a Ever y a Lu le parece de aquel lado, de este lado Tamara Martinet, Pablo González, Sergio Ferreira. Si a todos les parece, bienvenidos a Que Quede Claro.
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0: 11 minutos pasan de las 6 de la mañana, 13.3 es la temperatura en este momento en la capital de la provincia, mínima de 12 grados para este martes, máxima de 27, linda máxima, Daniel, ¿eh?
1: Le dije ayer, tenga paciencia.
0: Las condiciones relativamente estables para este martes. El miércoles puede venir alguna llovizna, sí, pero con una mínima de 17 y una máxima de 29. Cielo mayormente nublado, con algunos mejoramientos temporales, condiciones algo inestables a inestables. Para el jueves hay más gotitas, atención, una mínima de 15 grados y una máxima de 19, y baja 10 grados la temperatura de máxima, Cielo parcial cubierto a cubierto, con algunos mejoramientos temporales, condiciones inestables. Y el viernes, mínima de 12 grados, máxima de 17 grados. Cielo nublado a parcial nublado con algunos mejoramientos temporales. Habrá de todo.
2: Bueno.
0: Para esta
2: todos
0: para
2: los semana. Climas, todos los...
0: Todos los climas esta semanita, con máximas de 29 grados y máximas de 17 grados para llegando al fin de semana. En el ámbito nacional, ¿de qué vamos a hablar?
3: Bueno, vamos a hablar todavía de los ecos de las elecciones, ¿no? De cómo hoy, cómo reaccionaron los mercados, incluso con algún coletazo favorable al Merval y al riesgo país en la Argentina, producto de la elección, la primera vuelta electoral de Brasil, con todo lo que esto significa. Vamos a hablar también de lo que deja el anticipo que ayer hacíamos cuando nos íbamos del programa, de las elecciones anticipadas en España. No me hablaron de las elecciones municipales en Brasil ustedes ayer, perdón, en Paraguay.
2: Ah.
3: Yo creo que el que prometió telo gratis para todo ganó la elección.
0: ¿No? De su ah, ganó y cumplió, el muchacho.
3: Sí, Horacio Fernández.
2: No habrá ganado por
3: reelecto en Itaigua.
2: Ah, bueno,
3: 93%.
2: Ya era.
0: ¿Y ya cumplió o todavía no?
3: Sí, bueno, ganó el domingo, muchachos.
0: Bueno,
3: sí,
0: bueno. Pero era el domingo a la noche.
2: Está todo abierto.
1: Gracias. Pensé que estaba esperando el conteo y reclamaba su premio.
3: Prometió esto y bueno, y ganó cómodamente las elecciones. Sí. 53,6% de los votos en la ciudad de Itaguá, en Paraguay. Bueno, y hoy se reúne la mesa política del gobierno nacional. Y yo insisto con un tema, me parece que el desafío acuciante que tiene el gobierno es desarmar la sesión del miércoles que viene en la Cámara de Diputados. Yo insisto con esto porque si el gobierno no logra desactivar esa sesión y si la oposición junta el número y le tumba el decreto 70, el DNU 70, se cae gran parte de la estrategia del gobierno. Hoy va a haber una marcha de grupos de izquierda y de gremios y organismos de derechos humanos hacia la Corte, sí, protestando por este decreto o por esta decisión de la Corte que no hizo lugar a la competencia de organismos de excombatientes, sí, para entender en la causa tierras. Pero bueno, pero no solo está el tema tierras a extranjeros, sino que también está alquileres, góndolas, una serie de leyes que están atadas con alambre. Por eso digo, supongo que la reunión de hoy del gobierno, ¿qué van a decir? Hablamos de Brasil, hablamos de cómo suspendemos la paz, pero el tema central para el gobierno está dentro de 8 días, cuando la Cámara de Diputados se haya convocado y habrá que ver si tienen el número o no para dar marcha atrás con el DNU 70, que ya fue rechazado por el Senado.
0: Sí.
3: Por eso digo, está el gobierno caminando en un precipicio, y que me parece que esto va a crecer en importancia. Vamos a hablar también de algunos cambios que hizo el gobierno hoy, la intervención a la Agencia Regulatoria de la Industria del Cáñamo y del Cannabis, designando a Ignacio Ferraris, un médico, como nuevo interventor, y cambios en el ENACOM, donde se va Juan Osores y entra Andrés Michelesi, alguien ligado a Karina Milei. El ENACOM no es un organismo menor, tiene que ver con todo lo que es regulación de comunicaciones, sí, de lo que queda de regulación de empresas de telefonía, empresas, claro, de televisión, etcétera, etcétera. No es una medida menor. Y el otro dato es que ayer sorprendió al conocerse que después de la visita del Papa a la Argentina, se va a conocer un libro con el diario personal de Francisco.
2: Epa. Mira.
3: El diario personal de Francisco, escrito por su amigo, el obispo cardenal que estuvo en La Plata y que está en el Vaticano, Fernández, con todo lo que íntimamente iba escribiendo Francisco, pero antes de ser papa. Desde el 20 de diciembre.
0: De Bergoglio,
3: de
0: 19... el diario de Bergoglio sería.
3: Sí, de Bergoglio y de Francisco, porque empieza con lo del 20 de diciembre del 92 al 18 de agosto del 2024. Ah, el diario personal del Papa Francisco.
0: El espionaje de los Kirchner, todo adentro, digamos.
3: Puede haber mucho de política nacional.
0: Claro. ¿Habrá? O sea, habrá, claro, no sé si... Bueno, sí, cuando era obispo de Buenos Aires.
3: Obispo y cardenal de Buenos Aires.
0: Tiene que haber mucho de política ahí.
3: Ahí había... A ver, vamos a ver. Bergoglio, cardenal de Buenos Aires... habitualmente se reunía con dirigentes políticos, con sí, muchos de
0: sí, hay todos que ver qué edición metió Tucho Fernández
3: de... Por eso digo, pero ayer sorprendió este anuncio de sí, este diario personal.
0: Eso es.
2: Y yo supongo correcto. Que está habilitado que Francisco
3: si va con la que compilado por Fernández, que era su mano derecha.
0: Sí. Sí. Entonces, sí, sí, okay, pero la mano
3: habrá derecha. Que ver que bueno, como toda selección, habrá que ver qué selección hay.
0: No, por pero eso.
3: Digo, me parece, me abre una serie de interrogantes porque vamos a tener 1992, sí. Cuando lo designan en Buenos Aires,
0: sí.
3: O en Córdoba, creo que en Buenos Aires, estaba en Córdoba allí. De ahí en adelante, ¿qué vamos a conocer de Bergoglio y del Papa Francisco?
0: Todo lo hace interesante, de cualquier cosa sí. Que conozcamos o no lo hace interesante. Ahora me planteo también la duda de Tucho Fernández, ¿qué nos querrá contar de todo eso?
2: ¿Será algo más personal de Francisco o algo de esto que vos decías?
0: Y
2: de...
0: si estaría autorizado por Francisco,
2: sí,
0: ¿no?
2: No
3: te quepa la menor duda que está autorizado.
2: Autorizado está.
3: Digo, a mí me... Digo, me
0: sí. A esta altura igual no lo sabremos. Porque,
2: no, bueno, pero
3: sí,
2: no sino porque los tienes.
3: Bueno, sí, pero sí, hay que me parece que
0: sí,
3: hay que
0: tener
3: en cuenta que sí, ¿no? ¿Quién era el cardenal Fernández? Cardenal Fernández estaba obispo en La Plata o de responsable del arzobispado de La Plata. Francisco lo llevó y lo puso al frente de uno de los dicasterios más importantes que tiene el Vaticano. Uh-huh. Era el hombre que escribía prácticamente gran parte de lo que escribía Francisco o que pensaba decía, Francisco. Claro. Es uno de los corredactores con Francisco de lo de Aparecida en Brasil, en el marco de las jornadas de la Iglesia Católica. Por eso a mí pongo ahí en rojo la fecha del 24 de noviembre, que es cuando en Roma va a aparecer este libro, que ayer se conoció oficialmente que la fecha de la presentación, que tiene que ver además con que ya el Papa el Papa León va a estar de regreso en el Vaticano, ya va a haber dejado atrás Uruguay, Brasil y Uruguay, Argentina y Perú.
0: Hoy Milei va a Salta.
3: No, hermana va.
2: Claro, Karina.
0: Entiendo que, de acuerdo a lo que dice La Nación...
3: Me parece va Karina.
0: ¿Iría también él? No sé.
3: En principio, el objetivo dicen...
0: Porque tienes razón. Va Karina con Santilli, con algunos
3: sí, más de la mesa política. Lo que se dice que de aquí a fin de año estaría eso. Yendo a las 9 provincias que tienen emprendimientos del RIGI, entre ellos Timbúes en Santa Fe.
0: Claro.
3: Pero esto como estrategia, pero... vuelvo a lo mismo, me parece que el gobierno lo central que tiene que desactivar la sesión del 15.
0: No, sí, ahora lo
3: se
0: urgente. Se
3: cae la sesión del 15,
0: el chico, ahora.
3: Sí, se cae sí, el sí. Gobierno, ¿eh?
0: Sí. Sí, bueno, sí, al menos la estructura inicial del gobierno, sí. Le cambia completamente sí. la gestión económico. Al gobierno.
3: Sí, sí, a ver, el principal alineamiento de la política económica. O sea, y los que temas que impactan.
0: Ahora, como, diputados necesita...
3: Mayoría simple.
0: Mayoría simple.
3: Para tumbar el decreto.
0: Bueno.
3: Los que conocen dicen que están a seis votos. Por eso digo, vamos a ver, uno supone que va a primar la racionalidad, la política va a trabajar. En el medio ayer decíamos que Pasalacqua ha presentado o está por presentar por misiones un recurso para que se lo considere válido para estar objetando la ley de tierras. Lo mismo hicieron Pichetto y Massot con otro recurso. Vamos a ver. Vamos a ver, y hoy hay una movilización que va a ser importante
0: sí.
3: Ante la Corte de, bueno, las 2CTA y otros organismos de derechos humanos que van a estar movilizándose para protestar contra la Corte Suprema de Justicia.
0: ¿Qué harán los nuestros? Por supuesto, el bloque de la Libertad Avanza va a estar en contra, el bloque del peronismo va a estar a favor. Provincias Unidas es el tema. Ayer se lo pude anoche, se lo pude preguntar a Pablo Farías, y él dice, nosotros vamos por tumbar la ley de tierras. Y eso significa tumbar el decreto.
3: Sí. Por eso te digo,
0: Sí, digo, Provincias Unidas.
2: Sin importar lo que contenga ese otro decreto.
0: Se tumba el decreto.
2: Todo Provincias Unidas, porque viste que Provincias Unidas en algunos casos vota distinto.
0: Pablo Farías está de acuerdo con eso, de una pauta de lo que puede ser Provincias Unidas. Veremos el resto, no sé. Sí. Pero digo, ahí está la clave de los votos, ¿no? En los dialoguistas.
2: Sí, sí, sí.
0: Porque del resto uno ya puede
3: Sí, el kirchnerismo ha tomado la decisión de pedir esta sesión. Germán Martínez está a la cabeza del reclamo.
2: Sí.
3: Que te digo, está lógico desde la oposición.
0: Sí, obvio. Sí, sí.
3: El tema es el gobierno.
0: 6:22.
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0: Grados 2 la temperatura en la capital de la provincia. En el ámbito local, ¿de qué vamos a hablar?
3: Vamos a hablar de esta decisión del gobierno de cambiar parte del programa de asistencia financiera de fomento a las aerolíneas para que vengan a la provincia. ¿Qué ofrece Santa Fe en materia presupuestaria para que se sumen vuelos a Sauce Viejo y a Malvinas Argentinas, ¿no? Hay dos, fundamentalmente, algo de combustible y también políticas de marketing que ofrece subsidiar el gobierno de la provincia de Santa Fe en un decreto que se conoció en las últimas horas y que apunta a darle mayor capacidad de vuelo, o por lo menos que las empresas estén interesadas en volar desde Sauce o desde el aeropuerto de Rosario. Bueno, hoy se pone en marcha la Semana Comex, ¿no? En la apertura van a hablar Pablo Olivares, el ministro de Economía, el intendente Poletti, dando la bienvenida al presidente de la Cámara Local, Sebastián Benzi, y Ana Zunchesky. Y como hablábamos ayer con Carlos Raffaelli, la charla central de hoy tiene a agro, minería, petróleo y gas y la economía del conocimiento. Van a estar en el primer panel Javier Servio, Renata Reinheimer, Gastón Ariel Fernández, Laura Rópolo y Fernando Laizola. Este último desde Porto Alegre, Brasil. Así que bueno, de esto vamos a ir hablando, de esta semana que va hasta el jueves inclusive. Hoy el gobierno desde Rosario pone en marcha esta jornada de acción regenerativa en agricultura, con dos ministros y otros funcionarios participando de esto, junto a un grupo que tiene que ver con los agronegocios. Vamos a hablar de la reunión ayer en Reconquista entre el juez federal Herralde y la fiscal general de la provincia, Branicic. Branicic, que fue hasta Reconquista ayer a tomar el juramento a los fiscales designados hace varios días en la Asamblea Legislativa, poner en marcha esto, pero con una duda.
0: ¿Qué?
3: ¿El gobierno y el MPA van a concursar el cargo de fiscal regional de Reconquista?
2: Está vacante.
3: o está ocupado por una funcionaria subrogante, claro. Subrogante que además está con licencia porque está con embarazo. Pero el gobierno, lo que extraña es que no abrió el concurso para un fiscal regional en una zona más conflictiva con el tema de fiscales. La mayor cantidad de fiscales destituidos son de Reconquista. Sí. Y no hay conducción política. Es lo que extraña. Bueno, y vamos a hablar de parte del recorrido del embajador de la Unión Europea de que hablábamos ayer, que no solo fue a Casa de Gobierno, sino que estuvo en nuestra universidad. Vamos a explicar en qué consiste este proyecto, o cuál es la importancia del proyecto presentado por Leonela Catalini, la diputada socialista, que tiene que ver con el régimen de enjuiciamiento, el tribunal de enjuiciamiento, porque esto era, uno esperaba que el Poder Ejecutivo enviara un proyecto, un mensaje, porque la Constitución ordena que tanto la tiene que ver nuevas figuras para la selección de candidatos a jueces, fiscales y defensores, y también para el juzgamiento.
2: El Consejo de la Magistratura.
3: El gobierno, no se llama Consejo de la Magistratura en la Constitución, tiene otro nombre.
2: ¿Qué nombre tiene?
3: Tribunal de Selección, me parece que. Bueno, eso por un lado, pero por el otro está el juzgamiento, que hoy está en mano para fiscal y defensor en la legislatura, algo muy resistido por el MPA y por la defensa. Catalini presenta este proyecto, después le voy a dar detalles de por qué lo presenta ahora y cómo está esto y cuál es la estrategia. ¿Por qué
0: O sea, este es el proyecto del oficialismo.
3: Es un proyecto de una parte del oficialismo, sí. Pero, ¿por qué no lo presentó la Casa Gris?
0: ¿Por qué?
3: Después lo voy a explicar.
0: Ok.
3: Y vamos a los indicadores de ayer del tema de faena en agosto en la provincia. Cayó el 8, en lo que va del año, más del 8% cayó la faena de ganado bovino y creció el 8% de faena de aves.
2: Pollo más que
3: carne. Pollo por carne, directamente. Porque está prácticamente igual lo de cerdo. Pollo por carne. Por carne
2: vacuna. De vaca, claro.
0: 6:28 minutos.
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0: Atención, chicos.
2: Peques. Bueno, atención, ya algunos empezaron a dejarnos su saludo bien tempranito. Hoy están temprano.
0: No esperan
2: bien,
0: más que yo les diga atención, chicos, peques, todo el show.
2: Ellos ya saben que tienen su lugar a las 7 de la mañana, que los escuchamos. Pero bueno, nos tienen que ir dejando. Cuanto más se sumen, mejor a este saludo. En media hora los escuchamos. Nos dejan su mensaje al 342-4366-432. Y nos cuentan cómo arrancan este día, este martes, duro los martes.
0: No, ya está, la semana ya está dentro.
2: No, falta un montón.
0: Ahora tenemos.
1: Un amanecer fantástico.
2: Bueno. Temprano, qué temprano. Claro.
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9: Amigos del campo, muy buenos días.
5: Informe ganadero, Valentín Merkel. Con ustedes, Carlos Villagra.
10: Amigos del campo, muy buenos días.
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10: Y comenzamos esta primera edición con el mercado agroganadero. Ingreso importante para este arranque comercial en el mercado agroganadero. Arribaron a plaza en 239 camiones, 9.273 cabezas. Recordamos que el martes de la semana pasada comenzaron las ventas en este mercado con una entrada visiblemente muy inferior a la de hoy. Fueron 5.008 los animales embretados en dicha jornada. Vale decir que hoy tenemos en plaza 4.265 vacunos más que el martes de la semana precedente. Reitero la entrada estimada en 239 camiones hasta el momento, 9.273 cabezas. Volvemos a las 12.25. Ustedes siguen con la mejor información en Que Quede Claro.
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0: Y a las 6:32 minutos nos preguntamos cómo amanece Santa Fe y se lo vamos a preguntar a Sergio Ferreira. Sergio, buen día.
1: ¿Cómo les va? Buen día para todos. Amanece mucho mejor que ayer, mucho mejor desde el punto de vista desde el cielo. Hay algunas nubes en este cielo de martes, pero muchas menos de las del día de ayer. Se nota que va a ser un día, por lo menos, con un poco más de sol y seguramente con un poco más de temperatura. Para aquellos que le dan importancia a cómo salgo vestido, si son friolentos, algún abrigo liviano, muy liviano para las primeras horas del día, pero que se pueda meter en mochila o en bolso porque seguramente dentro de unas horas no lo van a necesitar. Eso es seguro, así que tengan en cuenta ese dato. En materia de tránsito, Carlos, por lo menos en las arterias que estuvimos relevando, no hace mucho que llegamos a la radio, pero en las arterias que estuvimos relevando, normal, absolutamente normal el tránsito, no solo desde el punto de vista de autos particulares, están, digamos, todos los sistemas de transportes al menos funcionando. Hemos visto incluso hasta algunos ciclistas que ya están utilizando el sistema público, las bicis, así que podemos decir que por lo poco que hemos visto hasta esta hora, es absolutamente normal también el tránsito. Y les dejo una postal que a lo mejor todavía hay tiempo de verla, más allá de que, reitero, ya está amaneciendo, pero cuando llegaba a la radio todavía no había aclarado tanto el cielo y venía como se dice en otros ámbitos, volando cachita, o venían llegando para la radio, un poco distraído, mirando para el cielo. Es hermosa la postal de la luna con un cuarto, no sé si creciente o menguante, pero con lo que llamamos el lucero, y que es Venus, ajá, directamente, muy cerca, y muy visible. Quien pueda mirar para el noroeste, así se ubica, el noreste, perdón, se ubica esto, y seguramente en algún otro amanecer en estos días se pueda llegar a ver eso, pero me llamó la atención eso, así que quien tenga la oportunidad, todavía quedarán algunos minutos, hermosa postal del cuarto de la luna con Venus muy, muy cerca. Mientras tanto, absoluta normalidad, por lo menos hasta ahora, en la ciudad de Santa Fe, en su amanecer, Carlos.
0: Sergio, muchas gracias, ya volvemos con vos.
1: Hasta luego.
0: Y Daniel Jovellano, ¿qué nos cuenta?
2: Que Spam visitó la concentración Tatengue el día domingo, que estuvo hablando con el plantel, que estuvo hablando con el cuerpo técnico, que les dio su apoyo total en cuanto a lo que es la figura del presidente. Bueno, Palacio había tirado algunas versiones concretas, directas, en cuanto a lo que era el plantel, muchos pibes, acá faltan jugadores de categoría, dijo sí, Palacio después
0: fuerte.
2: En la Bombonera, fuerte, muchas realidades, muchas verdades. Por ahí hasta se dice que el grupo le pidió que alguien hable, que alguien salga a manifestar algunas cuestiones, y el elegido fue Julián Palacio. Yo creo que la dureza de las declaraciones de Palacio en la Bombonera también tienen que ver con que el 31 de diciembre quedaría con el pase en su poder.
0: Claro. Voy yo, que soy el que menos tiene para perder.
2: A fin de año me voy de Santa Fe, ¿no? Lo que dan casi como un hecho.
0: Sí. Falta que, bueno, jerarquía, dijo.
2: La palabra es jerarquía. Una de las palabras que usó, sí, que utilizó, ¿no? Bancó a los pibes del club. Bueno, Spahn estuvo presente, habló con los jugadores, habló con el cuerpo técnico. Así que bueno, esto trascendió en el día de ayer, ¿no? Respecto de la charla que tuvo Luis Spahn con todos sus jugadores y con el cuerpo técnico. Buscó cerrar filas, ¿no? En medio de esta crisis futbolística, ¿no? Unión lleva 6 meses sin que le... hace 6 meses que fue la última vez que no le marcaron un gol. De ahí para acá siempre le han marcado goles. Es uno de los equipos más goleados del fútbol.
0: Mandíbula frágil, se dice.
2: Recontra frágil, exactamente. La mandíbula. Recuerdo en algún momento de Colón decíamos lo mismo, sí, en cuanto a cuando salía de Santa Fe, ¿no? El Tata acumula 32 goles recibidos en sus últimos 18 cotejos. Una racha que expone su fragilidad defensiva, no hay ningún tipo de dudas en cuanto a eso. La última vez que mantuvo su arco invicto fue el 3 de abril, cuando derrotó 2-0 al Deportivo Riestra en el 15 de abril. Desde entonces llegó esta cifra que acabo de mencionar, ¿no? Una larga racha en la cual todos los equipos que ha enfrentado le han marcado goles. Sí.
0: Además, el promedio te da casi 2 goles por partido. Exacto. O sea, no es solo que te marcan goles, sino que casi que te marcan 2 por partido. Es mucho, ¿eh?
2: Bueno, y un Unión que viene de perder sus últimos 3 cotejos, 2-1 con Talleres en Córdoba, 2-1 con Independiente en Santa Fe y el 3-0 en la Bombonera el último viernes. Es una máquina de recibir goles, los datos son contundentes. En los 17 partidos correspondientes a la apertura y clausura, Unión recibió 30 goles en los dos torneos de primera.
3: No, le falló la máquina, usted debe calcular, pues, en 17 goles, 17 partidos hicieron 34, 30 goles no le hicieron dos por partido.
0: Ah, bueno, uno y medio.
3: Claro. Más de uno y medio.
0: Bueno, por eso, casi dos. Más de uno y medio, casi dos. Casi.
2: Si a eso le agregas Copa Argentina frente a Independiente, son 32 goles en 18 cotejos.
0: Sí. Ahora, la pregunta es, ¿quién se puede ir en la próxima semana si los resultados no acompañan?
2: Para mí, Madelón.
0: ¿Es responsabilidad de Madelón el armado del plantel?
2: Sí, en cuanto a haber aceptado.
0: Ah, bueno.
2: Y si
0: Madelón dice no, venía otro y él era responsabilidad de otro.
4: Y de otro. Y bueno, pero digo, acepta esa responsabilidad.
2: Son los primeros apuntados.
0: Por eso.
2: España, en este caso.
0: Por eso.
2: Es el que corta el bacalao. Vamos a ser claros.
0: A eso voy. Los jugadores le apuntan a la dirigencia.
2: Sí.
0: Pero el que se va siempre es el técnico. El fusible es el técnico.
2: Obvio. Ahora, históricamente. No se va a ir un plantel. Sí. Y es muy difícil. Puede haber casos.
0: Ayer.
2: En que ha habido dirigencias que han dejado el cargo. Pero es muy difícil.
0: Ayer hablaba con una hincha fanática de Unión y me decía: ¿y quién viene? Uh-huh. ¿Y qué cambia el que viene? Digo, porque al técnico uno le pide, yo entiendo que el técnico sea el fusible, pero sí. ¿Y qué responsabilidad tiene el técnico con una defensa?
2: Es la pregunta del millón, a veces sale bien, a veces...
0: Yo lo leo en Twitter a Pablo González, y nuestro productor pone, y este pibe, el defensor, tiene pocos partidos en primera, y el otro tiene...
2: Sí.
0: Y entonces viene otro técnico, y que va a tener de repente más experiencia el defensor, no.
2: Cambia todo.
0: Son los que tiene.
2: Cambia el aire, cambia una nueva persona, cambia una manera de comunicar, cambia una manera de jugar.
0: Cambia el ánimo.
2: Son detalles.
0: Pero la jerarquía...
2: No.
0: Bueno, la jerarquía no cambia.
2: No. ¿Qué es lo que dijo Palacio? No tenemos jugadores de jerarquía.
0: Lo que Palacio dice es, no estamos bajoneados por... Dice, no tenemos jerarquía. Claro. Y la jerarquía no cambia porque cambien los técnicos.
2: Y no se compra la
0: bolsa. Ese es mi planteo. ¿No? Es probable que si no le va bien a Madelón, que es ídolo del club, se tenga que ir.
2: Sí.
0: Ahora, ¿qué le cambia a Unión? Va a venir otro. ¿Y?
2: La ilusión. Se abre otra.
0: La ilusión, claro. Y bueno. Y sí, es probable. ¿Eh? Quizá no es poco. Pero
2: hay casos que sale realmente bien y hay casos en los que no. Uh-huh. ¿Entendés? Como tampoco nadie te asegura que si Unión empata o pierde con Defensa, en las próximas fechas, si Madelón continuaría o sigue al frente del plantel, no pueda revertir esto. Es complicado. Porque es muy difícil en este caótico fútbol argentino que un técnico en primera resista 4 derrotas consecutivas.
3: Sí, de todas maneras,
2: a ver, ya tuvo 3,
3: ganó 3 y ahora otra vez. En un torneo de 40 equipos, 50 equipos, no sé qué, que se van al descenso 1-2, te da tranquilidad. El hincha puede reprochar que no se clasifique entre los 8, pero viste, te deja tranquilo también este torneo de tantos equipos y con algunos que
2: el tema es que Madelón habló en su momento de Copa Sudamericana, ¿no?
0: Y claro.
3: Te entiendo que el hincha aspira a tener una o estar entre los 8 para jugar por lo menos entrar en la última ronda del torneo absurdo que existen.
0: Para mí en estos torneos donde vos ya sabés quién desciende, o sea, ya está jugado quién desciende. Es poco no entrar a dentro de los 8, no entrar a la liguilla. Es un fracaso como...
2: Fíjate que quedan 5 fechas, son 15 puntos en juego y Unión está con Estudiantes, que anoche ganó, ambos están a 4 puntos del último clasificado, que es Independiente, con 17. Digo, eso en cuanto a meterse en el octogonal, ¿no? Y en la tabla anual sí está mucho más complejo todo, en función de que Unión está en el puesto 18, tiene 34 puntos y hoy por hoy el último clasificado tiene 44, que es Gimnasia de la Plata. Uh-huh. Pero bueno, quedan 15 puntos en juego, Unión debería meter casi que un pleno, muy difícil, ganar los 5 partidos que le queden para dar un golpe y aún así esperar el resultado del resto, a ver quién puede salir campeón de Sudamericana, si es un equipo argentino.
3: ¿Y por qué no le toca jugar ¿por qué no, en lugar de jugar con Defensa, no lo traen a Benín o a Burkina Faso?
0: Claro.
2: Ahí tendría que hablar Spanco con Chiquitafia.
0: Claro, el problema es de organización.
3: Traer a Burkina Faso. Le ponen enfrente Boca, porque dicen
0: Burkina Faso. Así es más difícil. Traerlo a Burkina Faso y que llegue 10 minutos antes a Santa Fe. Y que de la terminal vayan corriendo el 15 de abril y ahí le jugás.
3: Hay que jugar, ¿viste? Digamos, a ver.
2: Y un día que haga 38 grados en Santa Fe, 40, ¿no?
3: No, ahí te ganan.
0: Claro, dos mensajes. Uno que dice Banco Amadelón, dice un amigo, pero es a parte ver. Responsable porque aceptó el armado
2: claro,
0: de
2: Puerto
0: el
2: Flojo, sí. dice. Es lo primero que te contesté.
0: ¿Y qué dice Ramón?
4: Que lo dirija Jovellano el Tate, dice.
0: Ahí está, Daniel.
2: No tengo el carnet de técnico.
0: Ah, solo por eso. No.
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0: Hola Sofía, ¿cómo estás? Buen día.
7: Buenos días, Carlos, Mario, también Daniela, todo el equipo, toda la audiencia. ¿Cómo están ustedes?
0: Bien, muy bien, muy bien por aquí. Productores santafesinos trabajarán sobre el uso de biológicos en sus campos.
3: Claro, claro.
7: Sí, así es, chicos, porque bueno, a ver, los productos biológicos vienen ganando un espacio lo que es la agricultura, pero todavía hay algunos interrogantes sobre en qué situaciones funcionan y cómo se deben utilizar. Pero bueno, para ponernos un poquito en contexto, en términos generales, los biológicos son herramientas basadas en organismos, microorganismos o sustancias de origen justamente biológico que pueden utilizarse para atender distintos problemas agronómicos. No necesariamente reemplazan a los productos químicos, pero sí pueden complementarlos, sustituirlos en algunos casos o ser una alternativa específica frente a determinados problemas. Pero bueno, el desafío es pasar de la discusión general sobre los biológicos a generar información concreta sobre cuándo, dónde y para qué sirven. Y bueno, justamente en esta línea, productores de CREA Sur de Santa Fe pondrán en marcha una red de ensayos multiambientales en campos de productores con un protocolo elaborado por asesores CREA que, bueno, tiene como objetivo evaluar distintas tecnologías biológicas frente al estrés abiótico en soja, en este caso. Es decir, el estrés abiótico será los daños que pueden ser provocados por factores ambientales como sequías, altas temperaturas, heladas, excesos de agua. Así que, bueno, este va a ser el tema central. Pero para conocer más sobre esta propuesta y saber cómo está cambiando la mirada de esta herramienta, hablamos con el ingeniero agrónomo Pablo Formagini, él es referente en temas de biológicos y está acompañando en CREA esta propuesta y nos contó lo siguiente.
8: Los CREA Sur de Santa Fe inician ahora, por primera vez le abren la puerta a los biológicos, nunca habían hecho un ensayo de biológicos en el sur de Santa Fe, van a armar un protocolo para mitigar estrés abiótico en soja, con determinadas aplicaciones, con lo cual van a probar diferentes activos, hongos, bacterias, polifenoles, consorcios microbianos, algas marinas, van a probar diferentes activos biológicos, pero ajustado a esa problemática agronómica. Lo mismo está haciendo la gente del Artigoyen en La Pampa, y lo mismo vamos a hacer en Las Lajitas, con otros cultivos, como el caso de poroto negro, garbanzo, cultivos más del norte. Esto quiere decir que los biológicos están buscando un lugar y hay grandes jugadores que le han abierto las puertas, pero por primera vez empezando a relacionarlos con una problemática agronómica y no de esa mirada de si son un reemplazo o un complemento. Por otra parte, es difícil saber cómo evolucionan los biológicos. Las cámaras no tienen número. En ninguna cámara tiene número. Hace ya varios años que se viene diciendo que el volumen de biológicos en Argentina es de 120 millones de dólares, pero nadie tiene otro número y aparte es un número chico. Vos imaginate que el de agroquímicos es de 3.000 millones de dólares, si el de biológicos es de 120, sigue siendo un número muy chiquito para muchas empresas que producen o comercializan productos biológicos. Con lo cual, los biológicos funcionan, tienen una enorme, enorme cualidad para aplicar a determinadas problemáticas, como el caso chicharrita, como el caso estrés abiótico, como el caso de microbiología de suelo, pero recién ahora, después de 5 o 6 años, está empezando a clarificarse el panorama. Insisto, grandes productores empezaron a asociarlos a su producción, pero probándolos ellos. Así que bueno, es bienvenido esta etapa de los biológicos.
7: Bueno, y ahí escuchábamos a Pablo Formagini, él es referente en temas de biológico, que justamente está acompañando esta propuesta de CREA. Así que, bueno, uno de los puntos importantes de esta iniciativa es que busca generar justamente evidencia en condiciones reales de producción en distintos ambientes y bajo un mismo protocolo. Así que estos resultados podrán aportar información para saber justamente qué herramientas funcionan frente a qué problemas y en qué condiciones. Y bueno, en este sentido, este miércoles y el martes que viene habrá una propuesta, habrá reuniones, digamos, virtuales justamente para generar este intercambio entre empresas y asesores y productores sobre este tema de biológicos que, bueno, empiezan a ingresar a campos santafesinos y justamente el objetivo es saber cuándo utilizarlos y qué resultados pueden ofrecer a campo a los productores. Así que, bueno, también una iniciativa que seguiremos de cerca justamente para conocer estos resultados de este tema que se está metiendo en tranqueras adentro, digamos, en los campos de los productores santafesinos.
0: Sofía, gracias.
7: Muchas gracias, que tengan buena jornada.
3: Y agregando lo que decíamos en los títulos hoy, hablando de temas de campo, hoy en Rosario, entre Syngenta y el Ministerio de Desarrollo Productivo, se hace esta jornada Agricultura Regenerativa en Acción, producir, cuidar y transformar, desde las 8:30 de la mañana.
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0: para llegar a las 7 de la mañana, 13 grados la temperatura en la capital de la provincia. Atención, chicos.
1: Peques. Atención, porque empezaron bien, pero ahora como que se pusieron a desayunar y se olvidaron de mandarnos el audio.
0: Manden ya esos mensajes.
1: Apuren. Mándenos su saludo, cuéntenos lo que quieran. Qué vacío que sentimos después de los juegos, no nos pueden contar qué vieron. Pero bueno, ¿sabés qué nos pueden contar hoy?
0: ¿Qué?
1: ¿Cómo se preparan para la despedida de Messi? Ah, alguno le gustará el fútbol y será fan de Messi, así que nos podrían contar.
0: ¿Alguno?
1: Y bueno, no
0: todos.
1: Sé. Ahí hay y un yo pleno. Creo que sí, que muchos.
0: Todos los chicos son fans de Messi.
1: Bueno, hoy es la despedida, imagino lo sabrán, así que nos pueden contar dónde lo van a ver, cómo lo van a ver, si llegan, porque es bastante tarde para algunos, capaz se acuesta más temprano.
0: Es poco interesante para mí, más que tarde.
1: Sí, pero viste que termina a las 10.
2: ¿Merece Messi esto?
0: No, completamente no. Es una vergüenza para Messi.
1: Por poco, claro.
0: Yo creo que Messi incluso...
2: Porque recién usted decía, Madelón, ¿por qué se quedó? Digo, la pregunta que yo me hago, lo que está pasando con la poca seriedad de los amistosos que tiene una selección campeona y subcampeona del mundo.
1: Los jugadores de Benín andaban paseando por Buenos Aires.
2: Estamos hablando de jugadores campeones y el técnico va a aceptar prorrogar un contrato para esto. Porque además acá hay un problema legal, muchachos.
0: ¿Cuál es?
2: Acá hay un problema muy serio desde el punto de vista legal, que ningún intermediario puede contratar con la Argentina por los problemas legales que está teniendo.
0: Claro. Ahora le apareció una empresa nueva. Sí.
2: Bueno, está contratando con un colombiano, con una empresa colombiana, estos rivales, porque Faraoni no puede contratar.
0: No.
2: Porque está inhibido en Estados Unidos. Tapia está perseguido judicialmente, mejor dicho, está investigado judicialmente.
0: Sí, perseguido es otra cosa.
3: Pero ya estaban estos rivales antes de que Tapia fuera denunciado, chicos.
2: Pero antes del
3: Mundial. No.
1: Pero si fue denunciado hace como...
3: Argentina jugó con Barbado, Argentina jugó...
0: Pero
3: no sé si no hay un ok hasta del técnico de juguemos con estos rivales.
2: Pero yo la pregunta me hago, digamos, porque vos le estás tomando el pelo a la gente, digamos, con el mayor respeto a los equipos que vienen.
0: Es una tomada de pelo.
2: Vos fíjate, a ver, Ecuador, Uruguay, ¿dónde fueron? A Oriente, jugaron contra selecciones de mediana capacidad o que estuvieron en los últimos mundiales. Vos sos campeón y subcampeón del mundo.
0: Uno no pediría que juegues un partido trascendental
2: con Brasil,
0: contra España.
2: O contra España, si no querés jugar.
0: Pero jugate contra un seleccionado de segunda línea, no contra estos seleccionados amateurs.
3: Yo estoy de acuerdo, a mí tampoco me gustan
2: estos amistosos. Pero preguntémonos por qué pasa esto.
0: Porque es un negocio.
2: Pero negocio
0: para Chiqui Tapia.
2: Ni le pagan. Claro, no le pagan ni siquiera. Bueno, está ahí para que hay derecho. Que un equipo llega, se baja porque no le cumplen las condiciones, se bajan del avión y tienen que poner un sub-23 ni siquiera trajeron.
0: Burkina
2: Faso. Vas a pagar 90 lucas para ver eso.
0: Burkina Faso se te bajó del avión.
1: La gente compra las entradas y va. Entonces,
0: por Messi.
1: Y bueno, y mientras ahí. Sí, y bueno, ya está listo, negocio resuelto.
3: Chicos, Benito mandaron un hotel que tenía dos cintas para trotar y habitaciones sin agua caliente. Y Benín termina el partido y a las 3:30 de la madrugada tiene que estar en el aeropuerto. A las 4 sale el vuelo de vuelta.
2: Por eso me pregunto.
0: Es una falta de respeto.
2: El señor Messi, con todo lo que le dio al fútbol argentino, con los títulos de campeón olímpico, campeón del mundo, campeón sudamericano, campeón juvenil.
0: ¿Vos preguntás?
2: ¿Merece merece un partido jugando contra sus amigos que vengan?
1: Bueno, es mejor, capaz que mejor.
0: Les puedo hacer una pregunta incómoda.
3: A ver.
0: ¿Qué nivel de complicidad tiene Messi, Scaloni?
1: Completo, porque acepta todo esto. Y se saca foto con Chiqui Tapia todo el tiempo.
0: ¿Qué nivel de complicidad? Sí. Yo sé que es incómodo, porque es el ídolo de todos nosotros. Pero ¿qué nivel de complicidad tiene Messi, Scaloni y compañía, a quienes amamos por lo que hicieron en el fútbol? ¿Qué nivel de complicidad tienen para con
3: Chiqui Tapia? ¿Tiene complicidad Messi en eso? Mira,
1: el mejor del mundo no va a acordar. Si él dice me bajo y se te arruina todo.
0: Messi elige con quién sacarse fotos.
1: Claro.
3: Pero ¿desde cuántos años hace que se juegan estos amistosos, chicos?
0: Bueno, por eso.
2: Entonces, pero hoy es la despedida. Sí. No es una... A ver,
0: pero los amistosos...
2: Yo sé que Messi ya no quiere más, no va a jugar más perfectamente. La despedida fue con España, entonces.
0: Los amistosos son casi un dato de color de lo que significa la gestión Chiqui Tapia. Los influencers revoleando entradas de reventas son todos datos de color de lo que significa la gestión Chiqui Tapia. Chiqui Tapia es grave por un montón de otras cosas.
3: Sí,
0: esto de los amistosos che, es grave por la amistosa, sí, pero es grave por un montón de otros negociados que hizo con la selección argentina. Lo que pregunto es, ¿los jugadores no avalaron al Chiquitapia o no lo siguen avalando?
1: Sí, comen asado con él.
0: Porque
1: sí.
0: si hay alguien con poder para decir, che, este es un impresentable que salga de acá, es Lionel Andrés Messi. Lo era, digo, ahora ya se retira, ya está. Pero
1: y Scaloni también.
0: Hace 10 años atrás. Pero Scaloni, ponele que, porque Scaloni no era técnico, o sea, a Scaloni sí, lo ahora... pone Chiquitapia.
3: ¿Sabes con qué te respondo? Te respondo yo y te puede responder Messi o Scaloni, campeones del mundo y subcampeones del mundo.
0: Sí. ¿Pero por Chiquitapia?
3: Campeones del mundo y subcampeones del mundo. Y bueno, ¿quién estaba al poder de la AFA?
0: Yo le preguntaría a Messi, ¿por Chiquitapia o por vos?
3: Argentina viene de ser campeón del mundo y subcampeón del mundo.
2: Yo
3: no estoy parece, para nada de acuerdo con que venga Burkina Faso
2: por eso
3: y venga Benín, países que uno tuvo que estudiar.
1: Pero vos decís que los resultados
2: te decía antes, o sea, ¿no? Te decía antes, te preguntaba, vos estabas hablando del debut de Kempes, que fue un gran jugador de fútbol, una gran persona. Y que también en la Argentina prácticamente fue olvidado, pese a que fue campeón del mundo también, ¿eh? Kempes fue campeón del mundo.
0: Sí.
2: Con goles en la final, acá contra Holanda, etcétera, etcétera.
3: Sí, goleador.
2: Ahora, ¿Messi merece esto? ¿O merece que tenga que vengan sus amigos a hacer un picadito?
1: Bueno, a lo mejor en su despedida del fútbol hará eso.
0: Es probable, es probable que Messi haga muchas despedidas. Sí, merecería hacer muchas despedidas. Pero la verdad que la despedida de la selección, con todo lo que le dio, sea este partidito,
3: no amerita.
0: Que ni siquiera es un entrenamiento. Yo prefiero que jueguen contra el sub-20 antes que esto.
1: Es que es más competitivo.
0: De todas maneras, quiero decir algo, porque estaba pensando en lo que decía. La responsabilidad, más que de Messi, de lo de Chiquitapia, es de la justicia,
2: ¿eh?
0: O sea, es Maíquez. Porque digo, pues por ahí
1: le ya veo que alguno dice,
0: culpa de Messi y Chiquitapia no está preso.
3: ¿Cuánto llevamos de la investigación de Tapia? ¿Cuánto? ¿Un año y medio? ¿Dos ya?
2: No, pero acá no va a pasar absolutamente nada, muchachos.
0: Absuelto.
2: Acá el presidente del Tribunal de Disciplina, que el doctor Fernández, que preside la Cámara de Condiciones Administrativas, viajó con la delegación a París. Acá en la Argentina, Tapia ya tiene el acuerdo con Maíquez y con el gobierno, ¿no? Acá, por eso yo decía lo de Faroni, que era el gente que está seriamente investigado de Estados Unidos, y por eso no pueden contratar a nadie, tienen que buscar artilugio para contratar algún equipo. Eso quería decir nada más.
0: 6:59.
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0: Este martes 6 de octubre, ¿a quién le tenemos que decir feliz cumpleaños?
1: Pues un abrazo muy grande a mi amigo César Luis Pérez, que está cumpliendo años, así que le grito un abrazo para vos. Está respondiéndose una operación, así que espero que esté bien. A Jorge Luis Rico, a José Ariel Ugalde, que cumple años hoy también. A Cacho Lucero, un abrazo para él, allá en San Cristóbal. Y a mi colega y amiga Mariela Goy, también un beso grande en el día de su cumpleaños.
2: Ah. Bueno. A Paula González le voy a mandar un saludo. A Luciana Trincheri, cumpleaños.
0: Un beso grande.
2: Hoy, nuestra colega. Y a nos manda un oyente.

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1: Hora 7, un minuto. Cielo con alguna nubosidad. En Santa Fe la temperatura es de 13 grados, 3 décimas y la humedad del 98%. Autoridades provinciales se reunieron con representantes de la Unión Europea en busca de abrir mercados y atraer inversiones. El gobernador Maximiliano Pujaro recibió ayer al embajador del bloque europeo, Eric Hogg, donde se habló de oportunidades comerciales, productivas y comerciales. La reunión se realizó en Casa de Gobierno, donde también participaron los ministros de Desarrollo Productivo, Gustavo Puccini, de Economía, Pablo Olivares, de Innovación, Fabián Bastía, y de Cambio Climático, Enrique Esteves. Tras el encuentro, el embajador calificó la reunión como excelente y explicó que el objetivo de la visita es profundizar la cooperación de la Unión Europea con Santa Fe y conocer la marcha del acuerdo Mercosur-Unión Europea.
2: Hemos tenido una excelente reunión con el gobernador y el gobierno para hablar un poco de la cooperación de la Unión Europea, las perspectivas del nuevo acuerdo entre la Unión Europea y el Mercosur en temas comerciales, que entró en vigor el 1 de mayo, con muchos beneficios para los productores de la provincia, los consumidores también, ¿no? Entonces hablamos de esos temas. Vengo aquí para ver un poco una provincia como Santa Fe, cuál es la impresión, cómo va arrancando el acuerdo.
1: Proyectan una agenda cargada de eventos en la ciudad durante octubre tras el éxito de los Juegos Suramericanos. La capital santafesina se posiciona como destino turístico luego del importante evento deportivo y se preparan espectáculos, actividades todo este mes y se espera la llegada de muchos visitantes. En este contexto, Javier de la Mónica, subsecretario de Turismo de la ciudad, anticipó por nuestra emisora qué es lo que se viene para todo este mes.
3: Sí, ya estamos dando inicio esta semana al Encuentro Nacional de estudiantes de la UTN, cerca de 2.000 chicos que van a ser parte deportiva en nuestra ciudad. Como te decía, armamos el Harlem, futsal semana que viene, con los países del Mercosur, principalmente AFA Conmebol, un sudamericano de atletismo, el Congreso Nacional de Pediatría, octubre viene bien, súper bien.
1: En tanto, hoy comienza la semana COMEX en nuestra ciudad. Hasta el jueves, la 14ª edición del tradicional evento reunirá en el Centro de Convenciones Los Maderos del Dique 1 del Puerto a expertos y firmas extranjeras para impulsar la actividad comercial internacional. En este marco se realizarán conferencias con especialistas y rondas de negocios con la presencia de 18 compradores de países latinoamericanos en modalidades presencial y virtual. Más información del ámbito nacional y del exterior con Lucía Municoy.
4: Anticipan que el IPC volverá a marcar una suba de casi el 2% en septiembre. La inflación del pasado mes habría marcado un freno de la desaceleración mensual empujada por subas en los alimentos, volviendo a quedar en torno al 2% tras el descenso de agosto, cuando se alcanzó el menor nivel en 14 meses. En la previa de la difusión del relevamiento de expectativas de mercado, que se conocerá este martes, las principales consultoras calculan que el índice de precios al consumidor de septiembre habría sido mayor que en agosto. La consultora LCG señaló que los bienes básicos de alimentación subieron 1,7% en la última semana del mes y, por ende, en las últimas cuatro semanas el aumento fue de 2,7%. Pasando ahora a la información en el ámbito internacional, el Vaticano anuncia la publicación de El Diario Personal del Papa Francisco. La librería oficial de la Santa Sede publicará el 24 de noviembre el libro del cardenal Víctor Manuel Fernández, que contiene el diario personal de Jorge Mario Bergoglio. La obra será distribuida en 94 países y traducida a 5 idiomas. Según informó el Vaticano, se trata de un texto de excepcional valor e importancia para conocer aún más la persona del pontífice jesuita que guió a la Iglesia Católica desde 2013 hasta su muerte en abril de 2025.
1: La información del deporte con Daniel Jovellano.
5: El astro rosarino tuvo ayer su última práctica con la albiceleste en el predio de AFA, que lleva su nombre. Su despedida será hoy a partir de las 20 en el Monumental ante la selección africana de Benín, en un cotejo en el cual ya no hay más localidades. El último entrenamiento estuvo marcado por risas, un loco y más las perlitas del último trabajo de Lionel Messi con la selección antes de lo que va a ser su último cotejo en el día de hoy. El equipo no está confirmado por Scaloni, pero iría con el Dibu Martínez, Cuti Romero.

0: Pero Otamendi, Lisandro Martínez, Rodrigo De Paul, Enzo Fernández, Alexis Mac Allister, Nicolás Tagliafico. El 10, Lautaro Martínez y Julián Álvarez.
1: El pronóstico para lo que resta de la jornada indica cielo con nubosidad variable y tendencia a despejarse hacia la tarde, con condiciones estables a algo inestables y una máxima de 27 grados. Para mañana se anticipa cielo nublado con alguna nubosidad por momentos, condiciones algo inestables, baja posibilidad de lluvias débiles y dispersas con una mínima de 17 grados y una máxima de 29. Cielo con alguna nubosidad en Santa Fe, la temperatura es de 13 grados 3 décimas, la humedad del 98%. A las 7:06 minutos informó Indiana Villanueva.
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0: Soy Aislan Libertad Solís y hoy es el cumple de mi mamá, Lucía Natalie Díaz, y quiero que le deseen a mi mamá un feliz cumpleaños.
1: Feliz cumple.
2: No la hagan renegar hoy.
1: Pórtense bien.
2: Aislan, pórtate bien con tu mamá, ¿eh?
1: Aislan ya tenía las dos.
2: Bueno, le mandan un abrazo y le dan mucho cariño.
0: Hola, hijo, voy a tener Oli, Luna y Uri en el cumpleaños de mi mamá. Y un saludo, chau.
2: Chao.
1: Feliz cumple a la mamá de ambas.
3: Ajá. Hola, buen día, soy Julia.
1: Hola.
3: Acá estoy desayunando con mi hermanito. Pero es más grande que yo. Y bueno, hoy en la escuela tengo música en inglés. Que el profe de música el martes pasado se llevó mi cuaderno. Me dijo, te lo traigo el viernes. Y yo dije, ok. Ese viernes, el de la semana pasada, no me lo trajo. Y hay que ver si me lo trae este martes.
1: Profe, devuelve el cuaderno.
3: Y bueno, chao, que chao. Tengan
1: acá
3: lindo día. Arriba el ánimo.
2: Obvio, profe, el cuaderno, ¿eh? Lo estamos esperando.
1: Favor. Y con un 10.
2: Escuchará el profe la radio por ahí y dice, uy, el cuaderno. Y se va a buscarlo.
4: Hola, soy Alejo. Hoy con mi escuela, voy a ir de excursión.
2: ¿A dónde?
4: A una fábrica de caramelos.
2: ¡Apa!
4: En San Carlos. La voy a pasar muy lindo. Mañana les cuento. Dale. ¡Chao!
1: Dale. ¿Será ahí?
5: Hola, le dije, buen día, soy Emma.
1: Hola,
5: Emma. Hoy vamos a ver el partido de Messi.
1: Muy bien.
5: Un saludo para Messi, que lo queremos mucho. Bueno, chau, un saludo para toda la radio también.
2: Un saludo. ¿Cómo
5: un beso
2: van a
5: grande.
2: Extrañar los chicos? Porque
6: hola,
2: debemos
6: Juana.
2: De saber que nosotros lo vimos a Messi mucho toda tiempo. La carrera. Bueno.
1: Y sí, yo desde que tengo memoria.
2: Bueno, por eso, y los chicos
6: hola,
2: que aman tanto
6: Juana,
2: se van a quedar
6: estoy yendo
2: sin
6: a la
2: Messi.
6: Escuela. Ayer no fui a la escuela
1: no. Porque
6: tenía mucha fiebre y me dolía la cabeza.
2: Bueno.
6: Chao.
1: La cabeza. También.
2: Bueno, justificada Juana entonces, pero ¿y hoy irá?
1: Sí, debe estar bien, ya se la siente bien.
2: Ojalá se te escucha
1: se bien.
2: Bien.
1: Cuídate. Bueno, cuídate.
2: Para todos ustedes que tengan un hermoso día.
7: Parirá, parirá.
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2: Bueno, esta charla que se va a dar hoy en la Facultad de Humanidades y Ciencias de la Universidad Nacional del Litoral tiene que haber estado programada de antemano,
1: sí.
2: ¿No? Digo, no se arma una charla de un
1: pero
2: día para otro.
1: Pero qué actual, qué vigente que está.
2: Pero la verdad, luego de los resultados...
9: Es lo que viene pasando en América Latina.
2: Sí, bueno, pero el domingo...
9: Bueno, está bien.
2: Las encuestas decían que el resultado debía ser al revés. Lula
1: sí,
2: arriba.
1: Si era al revés, esta charla iba a ser interesante, pero no tanto como ahora.
2: Le da una actualidad lo que pasó el domingo, y sobre todo con quien va a dar la charla, que es Sergio Morresi, el licenciado en Ciencias Políticas de la UBA, pero además... doctor en Ciencia Política de la Universidad de San Pablo, le da una actualidad impresionante. La charla es a las 18 horas en Humanidades y se llama Las Derechas y la Democracia. Más
1: ¿justo?
2: Perfecto, justo el tiempo y no podía ser. Está en línea Sergio Morresi, ¿cómo le va?
10: ¿Qué tal? Buenos días, ¿cómo les va?
2: Confirmaros que la charla estaba estipulada de antemano, ¿no?, a esta elección del domingo.
10: Sí, estábamos hace rato trabajando, es el final de un taller que vamos a hacer del grupo de investigación que tenemos aquí en la UNL, donde trabajamos en realidad sobre políticas subnacionales, es decir, la política aquí en Santa Fe, en la región centro, en realidad está enfocado en nuestro proyecto,
2: pero...
10: teníamos ganas de pensar desde lo más local hasta lo internacional de un cambio electorado que tiene que ver con la aceptación dentro de las reglas del juego democrático de una derecha que en cierta manera algunas partes de las reglas del juego democrático.
2: Cambio que empieza cuando, porque hoy ya, digo, si se confirma ahora a finales de octubre lo de Bolsonaro, creo que daría solo Uruguay. En el continente. Cambio que empieza cuando a notarse de las derechas.
10: Mira, eso siempre depende qué es lo que vos estés mirando. Si vos mirás nada más que los resultados electorales, uno podría decir que este cambio comenzó con la primera elección de Jair Bolsonaro, ya por hace más o menos 8 años. Uh-huh. Sin embargo, lo que nosotros intentamos ver es qué cosas pasaron a nivel social, a nivel de la conciencia subjetiva de los ciudadanos en América Latina, que fue permitiendo, incluso cuando esas opciones no ganaban todavía, que avanzaran ciertas ideas que hoy nos parecen normales, pero que hace 12, 15 años atrás parecían absolutamente fuera del panorama, y que sin embargo estaban presentes en buena parte del electorado. Propuestas tales como que, bueno, que a lo mejor la democracia no es la forma más adecuada de gobierno, porque, como diría, no cumplía con las promesas que se habían hecho al comienzo del ciclo democrático en América Latina. Pensemos que nuestro subcontinente no es un continente con una larga historia de democracia, más bien tiene una historia de democracia corta, de los años 80, en algunos países incluso los años 90 recién. Cuando esa democracia se impuso en el subcontinente, parecía quedar, bueno, esta vez viene para quedarse. Pero, sin embargo, también vino con una promesa, la promesa de que, como diría nuestro presidente, el doctor Alfonsín, una democracia no solo se vota, también se come, se cura y se educa. Ahora, esa promesa no fue bien cumplida en todos los países. La democracia funciona en nuestro subcontinente, pero no funciona como esperábamos muchos de nosotros. Y esa falta de funcionamiento tiene que ver también, en buena medida, con que el Estado en América Latina, sobre todo en algunos países de América Latina, no parece poder cumplir con las demandas de la sociedad. Uh-huh. Eso es especialmente grave para aquellos partidos más tradicionales que pensaban que el Estado era una herramienta de transformación social.
2: Claro.
10: En cambio, es menos grave o toma en cuenta ese diagnóstico estas nuevas derechas radicales que dicen, bueno, no, el Estado no tiene que solucionar nada, el Estado tiene más bien que dejarse de molestar y
2: ser chiquito y no molestar, ser lo más chiquito posible y no molestar. Ajá. Así sería, digamos, la...
10: Sí, no sé si chiquito, porque en realidad suele ser un Estado bastante grande, por ejemplo, para mantener el orden, para reprimir, para ser más punitivo. Pero sí tiene que dejar de molestar.
2: A ver, vamos a intentar, Sergio, danos un segundo, por favor, te vamos a volver a llamar para ver si mejoramos la calidad de la comunicación y nos podemos escuchar más cómodo. Estamos hablando con Sergio Morresi, que es politólogo, licenciado en Ciencia Política por la UBA, doctor en Ciencia Política por la Universidad de Sao Paulo, esta tarde a las 18 en la Facultad de Humanidades y Ciencias de la UNL, va a llevar adelante la conferencia Las Derechas y la Democracia.
9: Sí, porque me quiero meter además en lo que es el motivo de estudio, que es las derechas en la región centro.
2: Estaba pensando
9: aquí, digamos, Santa Fe entre Ríos y Córdoba, ¿no? La región centro, cuando uno supone que hay gobierno casi socialdemócrata, te diría, o muy cercano. Más allá de que Yayora proviene del justicialismo, uno no supone que en un gobierno de derecha, o Puyaro puede estar un poco más a la derecha de algunos socialdemócratas de Santa Fe, o Frigerio
2: Lima,
9: que es un hombre del PRO, pero o del
2: Frigerio es lo más centro-derecha.
9: Me parece de los tres, por ejemplo, digo, pero esta es la mirada que yo tengo desde lejos,
2: ¿no? Sí, claro. Ahora le vamos a preguntar a Sergio, ¿te tenemos de nuevo ahí?
11: Sí, yo no
1: Sergio,
11: no me dejó de escuchar, pero sí, ¿me escuchan?
2: Sí, ahora sí, mucho más cómodo. ¿Lo escuchan ustedes? Porque se lo
1: muy
2: escucha raro, pero a ver, queríamos llevarlo al plano local. Vos decías
9: que además él estaba diciendo que el Estado, ¿no? Que, o sea, ¿por qué los Estados no dieron soluciones a la demanda de la sociedad? Entonces, ahí viene la derecha fundamentalmente, ¿no? ¿Es así, Sergio?
11: Sí, yo te diría que lo que viene sucediendo es efectivamente que el Estado se reveló como impotente o incapaz de resolver muchas de las demandas. Uh-huh. Justamente en un momento donde el discurso era que el Estado estaba presente, que el Estado resolvía, uh-huh. que el Estado ayudaba, y eso no era cierto para la vida de muchas personas. No solo para la vida de los, vamos a decir, de lo que se suele pensar las élites, los más ricos, no era cierto para, incluso para los que eran más dependientes y más sensibles al Estado, de los sectores populares. Uh-huh. Exactamente.
9: Uh-huh. Y cuando vos al principio dijiste que estás trabajando el tema de investigación de las derechas en la región centro, o
11: ¿entendimos? Estamos viendo más bien lo cambios subjetivos en la región centro, uh-huh. que en cierta manera se ligan, no se refieren solamente a eso, no es que estamos iniciando la derecha en la región centro, sino cómo cambió la politización uh-huh. de la ciudadanía en la región centro. Y sí, lo que vemos, y eso también es bastante parecido en Brasil, lo que pasó, uh-huh. es que en zonas donde ciertas formas económicas, por ejemplo, el agro más competitivo funciona, la disposición a votar por ciertas formas aparece más fuerte que en otros. Entonces, si uno mira el mapa de Brasil hace 20, 30 años, veía que una parte del voto del PT venía de la región sud-sudeste de Brasil.
9: Ajá.
11: Ahora, esa región, hoy por hoy, vota consistentemente en contra del PT, del partido de Lula.
1: Sí.
11: Uh-huh. Del mismo modo, uno podía ver hace 20, 30 años un fuerte apoyo a opciones de centro, centro-izquierda en el corredor de la región centro, y hoy un cambio en las visiones del electorado hacia posiciones que no son solo más conservadoras a nivel social, sino que también implican una visión distinta del Estado y de la economía.
9: Uh-huh,
11: uh-huh. Uno puede decir, eso sucedió, por ejemplo, por la reacción ante el kirchnerismo en los últimos 20 años, o sucedió sobre todo en la pandemia. Pero lo cierto es que también tiene que ver con cambios económicos, sociales, subjetivos de más largo plazo. La política en general no es que llega de inmediato, se produce más bien en cambios más lentos.
9: Uh-huh, uh-huh.
11: E incluso una provincia como la de Santa Fe, que fue gobernada durante varios años por el socialismo, uh-huh. hoy las opciones más cercanas hacia la derecha pueden triunfar cómodamente, incluso en lugares muy similares a los que antes la gente prefería votar por socialismo.
1: Uh-huh. ¿Cuánto tiene que ver la influencia de países como Estados Unidos o de Trump en estas elecciones en América Latina?
11: Probablemente tiene mucho que ver, no solo por el apoyo semioficial del presidente Donald Trump a ciertos candidatos, sino también porque hay, uno podría ver, una especie de apoyo mutuo entre las diferentes derechas, aunque las diferentes derechas no tengan entre sí mucho que ver. Uno uh-huh. puede ver el apoyo de Milei a Bolsonaro, de Kast a Milei, de Milei a Kast, y así uno puede ver como incluso, aunque entre sí los presidentes no tienen mucho que ver, uh-huh. tienen diferentes estilos, a veces tienen diferentes proyectos, tienen diferentes planes, sí coinciden en ser solidarios entre sí. En el caso de Estados Unidos, además, claro, hay una importancia mucho mayor porque tiene que ver con una mirada geopolítica sobre la región y una influencia muy fuerte que tiene que ver con la capacidad económica y el lugar cultural que ocupa en el occidental Estados Unidos y la forma en que considera América Latina su zona de influencia natural.
9: Uh-huh. Uh-huh. Y volviendo, digo, es interesante a lo de la región centro que vos marcabas. Santa Fe gobernó el socialismo mucho tiempo y hoy está. Y Córdoba y Entre Ríos, ¿qué mirada se tiene, Sergio?
11: Bueno, en Córdoba lo que tenés también, que pasa que igual que en Santa Fe, que vos tenés una provincia muy disímil entre sí de lo uh-huh. que es la región agroganadera, de lo uh-huh. que es la provincia más al norte, ¿no? Uh-huh. Pero también lo que tenés es una visión que no es incompatible en el caso de Córdoba, no incompatible, y lo mismo uno podría decir de Santa Fe, no perdón, de Entre Ríos,
9: uh-huh.
11: que puede votar al peronismo, pero es un peronismo que claramente va en contra de una visión que fue la que tuvo el kirchnerismo, que es que fue la de pensar al país desde Buenos Aires. Se trata entonces de la región centro, también de una región, si bien todo el país, uno puede decir, o gran parte del país de la Argentina, mira con un cierto resquemor a Buenos Aires, la región centro, que se ve a sí misma como productiva, como avanzada, lo mira con especial resquemor a ese intento de gobernar a la Argentina solamente desde Buenos Aires o con la mirada enfocada en Buenos Aires. Le pasa algo similar a las provincias de la Patagonia, que también dicen, bueno, los recursos los tenemos nosotros, nosotros sostenemos al país. Hay una idea de que se sostiene el país y que injustamente ese sostenimiento no es reconocido desde Buenos Aires, que se ven como provincias que son de cierta manera, digamos, cuyos recursos son apropiados vía retenciones o vía otros sistemas para el ejercicio de ciudadanía de otros sectores.
9: Sí, lo vemos permanentemente, y la queja de la política y de los comunicadores nuestros, en muchos casos, que esos subsidios al transporte que no llegan, la diferencia que hubo en tarifas eléctricas, tarifas energéticas, digamos, esto es parte del discurso permanente, ¿no? Que digo, decir, che, todo queda en Buenos Aires y no viene a zonas, como por ejemplo, zona productiva como es la región centro, ¿no?
11: Exactamente, hay una idea de que, lo que es cierto, digamos, el transporte acá es más caro, la luz es más cara, los servicios son peores, y ese dinero extra que se paga en impuestos o en tarifas, en servicios, sería como regalado, y esto entre muchas comillas, en Buenos Aires.
9: Sí, sí, sí.
11: Entonces,
9: sí.
11: La idea entonces es que, bueno, no, esto debería ser nuestro, o deberían cobrarnos menos, o deberían subsidiarnos, o en todo caso deberían... debería rediscutirse el lugar que tenemos en la geopolítica nacional. Y eso sumado a una visión muy positiva de uno mismo, en el sentido de, bueno, esto depende de que yo trabaje, esto depende de lo productivo que nosotros somos acá en el campo, esto depende de los recursos naturales que nosotros tenemos, y nos ningunean. Ahora, esa visión también implica una visión del Estado Nacional que va en contra de aquello del Estado constantemente presente, sobre todo a nivel nacional. Hay entonces, entre lo que tendría lo política local y la política internacional, medio que aplastan los proyectos nacionales. No sé si se entiende esa idea, que hay una tensión entre las demandas locales, de yo quiero efectivamente mejores servicios, quisiera esos mejores servicios a la menor carga impositiva posible, y una visión internacional de mercado y de cómo están las cosas a nivel geopolítico, que hacen que el Estado Nacional tenga cada vez menos espacio donde jugar. Diciendo que además es un Estado, insisto, que ya hace mucho tiempo que viene fallando, no es que empezó a fallar ahora.
2: Sí. Sergio, te agradecemos por estos minutos. Entonces, hoy a las 18 es una un conversatorio libre de ingreso.
11: Sí, es libre. Nosotros vamos a estar durante todo el día en un taller, y esta es la actividad de cierre, que es abierta a todo el público.
2: Bien, ahí está, 18 horas en la Facultad de Humanidades y Ciencias de la UNL. Muchísimas gracias.
11: No, gracias a ustedes por la comunicación.
2: Sergio Morresi, politólogo, licenciado en Ciencias Políticas y doctor en Ciencias Políticas en la Universidad de San Pablo, Las Derechas y la Democracia en el Momento Creo Más Oportuno.
9: Sí, de todas maneras nos metimos también en lo nuestro.
2: Sí, ¿no? Claro.
9: Lo que nos está pasando acá en la zona, porque digo, es materia de estudio. Eso,
2: Claro, no se habla tanto de la regionalización, de lo que le pasa a una provincia.
9: Bueno, pero digo, este regimor, sobre todo de sectores muy competitivos, con mucha tecnificación, con mucho esfuerzo, mucho laburo, y el desconocimiento que hay muchas veces. Digo,
2: a mí hay algo que me hace temblar cada vez que escucho a analistas en la materia de... Hay un electorado... probablemente joven, no sé si todo, pero en gran medida joven, que por ahí no pasó las que ustedes, o sea, nosotros nacimos en democracia, no conocemos otro sistema, que incluso puede desprenderse o pensar que no es importante la democracia, porque no ha resuelto los problemas básicos, y eso es una realidad de la vida social.
1: Un poco lo que decía Sergio al principio, vio como el Estado no solucionaba sus problemas
2: Lo que no vio es lo que hacía
1: claro,
2: lo que no hacía el sistema democrático
1: el problema es poder no solo tener que vivirlo para entenderlo, ¿no? Poder sí. reflexionar más allá de lo que viviste y
2: pero comparar. Es evidente que hay un electorado del cual el candidato mismo le dice, chicos, la democracia no sirve, o chicos, perdón, la democracia no sirve, y dice, bueno, probable que no sirva.
1: Hay que probar con otra cosa. Pero también está muy, muy, porque además de que ganan las derechas en muchos de, los, de estos países, también ganan los, las opositorias, o sea, no vive, los oficialismos no pueden
2: relegirse. ¿Vos decís que es una cosa más de oficialismo?
1: No digo que sea que más, de digo que también pasa eso. Entonces bueno. También está esta visión de esto no funciona, vamos con esto no funciona, vamos con esto, pero llega un momento en el que ya no hay nada más que probar y no van a votar.
2: 7:28 minutos.
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0: ¿Cuándo sube la temperatura? Porque me prometieron 27 de máxima para este martes y seguimos en 13.5 la temperatura en este momento en la capital.
1: Después
0: de la
1: provincia. Después del mediodía, claro. O sea, ¿qué estás muy ansioso? Pará. ¿Qué te pasa? Son las 7 y media de la mañana.
0: Bueno, por las dudas, un abriguito finito ahora para salir y después bueno, volverán de mangas cortas. Mario.
2: En un ratito va Puyaro a la Municipalidad de Santa Fe. Va a firmar un convenio con Poletti para una atención con este tema, porque me parece que es central esto. Le va a entregar un recurso no reintegrable para que la municipalidad compre una máquina de pavimento, de planta asfáltica y material en frío. Esto le va a servir para tapar baches, más la compra de hormigón. Me parece que el gobierno municipal pone en marcha el intento de tapar una falencia que es el estado de las calles. Es decir, ya tienen en marcha la licitación, se abren las ofertas en estos días para esta planta asfáltica que va a tener en frío, que la provincia va a entregar un subsidio de 500 millones de pesos en un ratito. Digo, en el medio, cuando hay varios candidatos lanzados a la ciudad de Santa Fe, Puyaro va hoy a la municipalidad. No le pide a Poletti que vaya a casa de gobierno.
0: No, es un gesto. De Santa Fe. Además, cuando se señala, el candidato de Puyaro es este que viene del radicalismo. El candidato de Puyaro es, es un gesto, ¿no?
2: Puyaro es un gesto yendo. Después, vamos a Fantini, después le voy a dar
3: la semana pasada
2: imágenes de Puyaro, Milei y Poletti en la ciudad.
0: ¿Cómo?
2: Después de Claudio, vamos a hablar un poco cómo están las imágenes de Poletti, Puyaro.
3: Yo pensé que una imagen.
0: Sí, yo también, una foto, me imagino. ¿Cómo están las imágenes de cada uno? ¿Cuánto
2: de
0: miden?
2: De los tres.
0: Ok.
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0: Claudio Fantini, nuestro analista internacional, ahora sí, en su día y su horario habitual. Claudio, ¿cómo estás?
5: Hola, Carlos, muy buenos días, Mario, buenos días, Tamina, un gusto saludarlos, ¿cómo les va?
0: Muy bien por acá. Aviso parroquial, porque había oyentes preguntando por la columna de Claudio de ayer.
3: Es verdad, nos decían, ¿dónde puedo encontrarla? Nos preguntó ayer, a último momento en el programa, y nos llegamos a mandársela.
0: Ok. Está el recorte en Spotify, Spotify de LT10, ahí se lo pasamos.
3: Suben todas las columnas de Claudio ahí, así que quienes las quieran buscar pueden escuchar todas o la que deseen.
0: Bueno, ahí está, para quienes lo oyen.
5: Si la tuitean con mi arroba,
0: también.
5: Arroba Claudio O Fantini, con dos O pegadas, yo la puedo retuitear.
0: Ahí también está, bueno, perfecto. De paso se la vamos a pasar a Claudio para que él la retuitee. ¿Quién lo pedía?
3: Daniel lo
0: bueno,
3: pedía.
0: Bueno, Daniel, entonces ahí está.
2: Claudio está muy agrandado porque ganó Belgrano, el sábado clásico.
0: Sí. bueno, Claudio, dedicale a Daniel la columna de hoy, que estaba atento por la de ayer. ¿Vamos a hablar de Pedro Sánchez hoy?
5: Sí, porque de algún modo está ligado, o hay un puente, ¿no?, que atraviesa el Atlántico, en el sentido de que las derechas ideológicas, esta ola reaccionaria, como la llaman en el norte de Occidente, se ha manifestado en Brasil con el triunfo de Flavio Bolsonaro sobre Lula da Silva, que deja para la segunda vuelta a Flavio Bolsonaro picando en punta y a Lula con el trayecto muy cuesta arriba. Y en España, paralelamente, se daba lo que hace rato viene pidiendo la derecha española, que está muy a la derecha, porque si bien el Partido Popular, liderado por Núñez Feijóo, es un partido de centro-derecha, lo corre por la derecha extrema Vox y logra empujarlo, ¿no?, hacia posiciones más radicales, y vienen pidiendo la cabeza de Pedro Sánchez desde los últimos dos años, pero así de manera sistemática, con una presión muy muy fuerte. Lograron finalmente que Pedro Sánchez disolviera las Cortes, disolviera el Congreso de los Diputados y convocara a nuevas elecciones. ¿Por qué? Bueno, porque perdió en el Congreso votaciones claves. las votaciones de los dos decretos reales con los que afrontó el problema de los alquileres y de los inquilinos, ¿no? Que estalló con el llamado caso Mari Carmen, la anciana que fue desahuciada medio brutalmente luego de vivir 71 años en esa misma casa, en ese mismo departamento, toda su vida la pasó ahí, pagó siempre, bueno, y ahora fue desahuciada. El caso Mari Carmen, como se lo llamó, llenó la Plaza del Sol de una protesta impresionante, porque a la vez dejó a la vista que el problema de los alquileres y los desahucios es gigantesco, ¿no? En España, como en otros países europeos, la gente que tiene otra casa, en lugar de alquilarla a inquilinos para que vivan ahí, bueno, las alquilan a empresas como Airbnb, claro, o al turismo de diversas formas, pero les es más rentable ponerlas al servicio del turismo, competirle a los hoteles, que alquilarlas a un inquilino. Entonces los inquilinos están en una situación desesperante y esto estalló en la Plaza del Sol. Este fue el caso que estaba sacudiendo al gobierno de Pedro Sánchez, que ya venía con muchos sacudones en el último tiempo, escándalos de corrupción muy fuertes en el gobierno, el caso de Santos Cerdán, el caso de José Luis Ábalos, el caso de su esposa Begoña Gómez, que está procesada por malversación de fondos y tráfico de influencias. Bueno, a esto se suma, aunque no toca directamente a Sánchez, el caso de José Luis Rodríguez Zapatero, expresidente de España por el Partido Socialista, que está acusado de haber metido mano para un rescate irregular de la empresa Aérea Plus Ultra, ¿no? Que es una empresa venezolana, bueno, que fue muy afectada por la pandemia y estaba al borde de la quiebra. Bueno, en el rescate parece que Rodríguez Zapatero, que ha sido un lobista, hizo mucha plata con su relación con el gobierno o el régimen dictatorial de Maduro, bueno, está siendo investigado por eso. A eso se sumó Ceuta, una verdadera bomba contra el gobierno de Sánchez, que provocó un tembladeral, ¿no? Entonces, de tembladeral en tembladeral, cuando aparece lo de el desahucio de Mari Carmen y estalla en la Plaza del Sol el acampe multitudinario, porque queda a la vista el problema de los alquileres, donde Sánchez tiene un talón de Aquiles, porque él había prometido una construcción de viviendas en un número que estuvo infinitamente lejos de alcanzar. Por lo tanto, él está en deuda en ese punto. Pero la verdad es que rápidamente sacó de la galera dos decretos reales para enfrentar con alguna eficacia este problema. Bueno, se lo taclearon en la votación del Congreso los partidos de la derecha, el PP y el ultraderechista Vox, al que se sumó, para sorpresa de Sánchez y casi como una puñalada por la espalda, Junts per Cat, el partido nacionalista independentista catalán que lidera Puigdemont, y con eso perdió la elección. Ya en la segunda votación se le sumaron el PNV, el Partido Nacionalista Vasco, y el del Partido Nacionalista de los Canarios, ¿no? La coalición canaria, que se llama, y terminaron de hundirlo. Pero fue sobre todo el voto de los catalanes nacionalistas que lidera Puigdemont el que ayudó al PP y a Vox a derribar la iniciativa de Pedro Sánchez. Quedó ahí a la vista que su gobierno está en minoría y llamó a elecciones anunciando la disolución de las Cortes, la disolución del Congreso de los Diputados. Finalmente, Santiago Abascal, y Núñez Feijóo lograron lo que hace tanto vienen pidiendo, que se disuelvan las Cortes y que se convoque a nuevas elecciones. ¿Esto es una derrota total de Pedro Sánchez? Bueno, Pedro Sánchez se ha evidenciado algo. No le sobran escrúpulos, para nada le sobran escrúpulos. A la hora de hacer coaliciones la hace con lo que sea, uh-huh, incluido Bildu, que es un heredero del Herri Batasuna, que fue el brazo político de la Euskaditas Catasuna, Patria Vasca y Libertad, la ETA, ¿no? O sea, uh-huh, no deja nada de lado a la hora de sumar votos en el Congreso para quedarse a la cabeza del gobierno. Y su imagen se debilitó mucho porque la última elección general, el más votado había sido el candidato del PP, Núñez Feijóo. Pero Núñez Feijóo quedó frente a una cuadratura de círculo. Uh-huh. Cuando el rey Felipe VI le encargó formar gobierno, Núñez Feijóo se encontró con que para obtener mayoría sí o sí necesita que esté Vox. Pero no le alcanzaba con Vox, necesitaba también que esté el PNV, el Partido Nacionalista Vasco, la Unión del Pueblo Navarro, la Coalición Canaria, necesitaba a otros partidos de centro derecha, pero todos los otros partidos de centro derecha le decían, si está Vox, nosotros no estamos. Uh-huh. Vox es heredero del falangismo, la ideología de la dictadura de Franco, que fue un centralismo castellanizante, uh-huh, ¿no? A los vascos le prohibían hablar el euskera, que es su idioma, lo mismo a los catalanes, a cada pueblo de España, a los gallegos, les prohibían hablar sus propias lenguas, los vascos no podían izar la ikurriña, que es, uh-huh, la bandera vasca. Nunca esos partidos van a estar en un gobierno donde esté un partido heredero del franquismo, ¿no? Entonces, con Vox se quedaba sin los demás partidos. Con los demás partidos y sin Vox tampoco le alcanzaba. Entonces no pudo formar gobierno porque no le daban los votos, aunque él hubiera sido el más votado en la elección. Pedro Sánchez salió segundo tras fracasar en el intento de hacer mayoría Núñez Feijóo. Felipe VI lo llamó a Pedro Sánchez y le dijo, bueno, ahora le toca a usted forme gobierno. Y Pedro Sánchez salió a juntar apoyos y junta lo que venga, ¿no? Ahí muestra su total falta de escrúpulos. Ahora, en materia política y liderando, el tipo fuma bajo el agua, uh-huh, y es astuto como el que más. Y además de astuto, hay que reconocerle también, es muy inteligente. Por lo menos es claramente mucho más inteligente que Núñez Feijóo y que Santiago Abascal. Mucho más inteligente. Por eso hasta acá no tenían forma de tumbarlo. Bueno, finalmente parece que lograron tumbar a Pedro Sánchez, pero es tan así. Bueno, la verdad yo me quedo con un análisis que hizo la BBC de Londres, que me parece un análisis inteligente, y es que Pedro Sánchez decidió que por este caso sí disuelve las Cortes y convoca elecciones adelantadas. Por este caso, el de los desahucios, sí. ¿Por qué? Porque en la campaña electoral le va a ser más fácil, uh-huh, señalar a quienes lo tumbaron con el voto en su contra en las Cortes, cuando de lo que se trataba es de la desesperación de millones de españoles, los inquilinos, millones de maricármenes. Entonces, Pedro Sánchez va a poder hacer campaña diciendo, ¿a quién van a votar? ¿A los que desahuciaron a Mari Carmen? ¿A ellos los van a votar? ¿No? Es como decir, bueno, con Ceuta, con los casos de corrupción, con las acusaciones a Begoña Gómez, que es su esposa, con todos los tembladerales que afrontó, lo que necesitaba era aferrarse al Palacio de la Moncloa y decir, de acá no me sacan. Con este caso, bueno, acá los malos son los que votaron en contra de los decretos reales por el solo hecho de tumbarlo a él o de defender los intereses de los que son más fuertes, porque es más fuerte el que le alquila que el inquilino. El que alquila y quiere sacar al inquilino es más fuerte que el inquilino, uh-huh, que trata simplemente de conservar su techo. Entonces creo que, como insinúa el análisis de la BBC, no, lo que vio Sánchez es la oportunidad de decir, sí, por este caso vale la pena disolver las Cortes y renunciar, y acabar el gobierno antes de julio del año que viene, que es cuando venía la siguiente elección, porque esto le da un discurso más potente en esa campaña electoral. Así que no hay que descartar que Pedro Sánchez, hoy parece políticamente desahuciado, pero no vaya a ser que en julio resucite y siga siendo el presidente del gobierno de España, ¿no? Ya ha mostrado varias veces, uh-huh, que tiene siete vidas políticas, como los gatos.
0: Sí, sí, sí, sí. Claudio, nos volvemos a encontrar en la semana.
5: Dale, abrazo grande, Carlos, abrazo Mario, no, y Tamina. Buena semana.
0: Buena semana. Claudio Fantini, nuestro analista internacional.
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0: vos en la capital de la provincia. ¿Qué ofrece Santa Fe para que se sumen vuelos a Sauce Viejo?
1: Sauce Viejo y Fisherton.
0: Bueno, en lo que nosotros respecta a Sauce Viejo.
1: No, pero digo porque es para las dos.
0: El que se quiere ir a Islas Malvinas.
2: Los dos aeropuertos internacionales.
0: Al aeropuerto de Rosario también puede hacerlo. ¿Qué beneficios habría?
1: Mira, el gobierno ha dictado un decreto cambiando parte de lo que es el programa provincial de fomento e incentivos a la conectividad aérea. La provincia tiene un decreto para fue firmar acuerdos con y tiene dos patas, fundamentalmente el tema de el costo del combustible. Hay medidas de fomento que son para compañías aéreas y para operadores mayoristas de turismo. Para las compañías aéreas, en el tema del petróleo, fomento en la retribución financiera por pasajero embarcado para la adquisición de combustible. Uh-huh. Y acciones de promoción, publicidad y marketing a vuelos charter para operadores de turismo. Ajá. Estas dos cuestiones fueron incluidas en este decreto.
0: O sea, te cobro menos tasas si sos aerolínea, te hago publicidad si sos un privado.
1: Un operador que incluso trabajás con charter.
0: Que es la experiencia que tenemos acá en Sauce Viejo con ese vuelo a Florianópolis.
1: Sí, que hay otro ya ahora.
2: Sí, hay dos frecuencias
1: a Brasil.
2: En el verano. Sí, había una que era solo con paquete turístico y ahora hay otra que también permite un porcentaje, creo que era el 30%, solo vuelo.
0: Puedes comprar solo el vuelo, claro, sin el paquete.
1: Pero la provincia, digamos, está fuertemente queriendo apuntar a que haya más vuelos.
2: Sí, sí, estaban analizando otra viaje a otra parte de Brasil también.
1: Claro, pero el tema es que, bueno, la provincia lo incentiva con algún tipo de promoción.
2: Claro. Bien. Para ver si funciona. No,
0: digo, el de Rosario también es administración provincial.
1: Los dos son iguales, porque acá cuando, en su momento, el segundo gobierno de Carlos Menem, el gobierno resuelve concesionar los aeropuertos de todo el país, Santa Fe no aceptó, el gobierno de Jorge Obey, respaldado por la legislatura, no aceptó que los dos aeropuertos que tenía la provincia, que tiene la provincia, pasen a la órbita del concesionario. Uh-huh. Es decir, desde ese momento, tanto Sauce Viejo como Malvinas Argentina en Fisherton no formaron parte de la red que administra Ornequián y que la semana pasada le dieron 20 años más o 30 años más.
0: Sí, hasta el 2060 más o menos.
1: Son los pocos aeropuertos del país que no están en manos de Aeropuerto Argentina 2000, son los dos de nuestra provincia y algunos otros. Pero digo, esto te por ahí, una decisión no discutida mucho y aceptada mayormente por la política santafesina. No creo que ningún bloque votó en contra de esto en su momento en la legislatura. Tiene por allí también sus bemoles, ¿no?
0: ¿Vos decís que te da alguna desventaja a la hora de negociar algún vuelo?
1: Y sobre todo porque te obliga a que la infraestructura la tenés que poner vos.
0: Ah, eso sí.
1: En el otro lado, la infraestructura la pone el concesionario.
0: Sí, pero yo creo que te da facilidad a la hora de esto, de decir, che, mirá, yo te dejo que el avión quede en Santa Fe, no te cobro la tasa de...
1: Sí, por supuesto.
0: Te sirve para dar beneficios.
1: Es una medida tomada en su momento que nunca la política santafesina intentó revertirla. Uh-huh. Digo, una medida de Estado. Sí. Que la continúa, o sea, esto fue Jorge Obey, los gobiernos del socialismo, ni Perotti ni Puyaro amenazaron con sentarse con aeropuertos y decir, che, le cedemos los aeropuertos y listo. Digo, es una medida, una política de Estado. Uh-huh.
0: ¿Mm? En un ratito, Tami, comienza el juicio político a Salmain.
2: Sí, a las 9. El juicio contra Gastón Salmain, juez del juzgado federal número 1 de Rosario, que está procesado por incumplimiento de los deberes de funcionario público, cohecho pasivo, agravado y prevaricato. La novedad ayer es que anularon la testimonial del financista Fernando Wipey. Había pedido él no declarar y no va a declarar, pero es uno de los que, como arrepentido, fue clave en este proceso. Claro. Entonces, en este juicio le permitieron que no declare como testigo, así que arranca el debate a las 9. Hay tres testigos que declaran en esta primera jornada. El miércoles, o sea, mañana, está prevista la declaración de otras 6 personas. Lo que se va a definir es si se lo destituye o no, porque recordemos que ya fue juzgado en lo penal y le pidieron la prisión preventiva y no se la pudieron dar por los fueros, uh-huh, de juez, así que si lo destituyen podría ir preso.
0: Bueno, ya que estamos hablando de la justicia, ¿qué pasa en tribunales hoy?
2: Continúa la causa Moderno House. Ayer hablábamos de esta causa por estafas que tiene a dos personas imputadas. Ayer se ampliaron las imputaciones para quien estaba a cargo de esta... De quienes estaban a cargo de estas estafas. No se involucró a más personas en la investigación, era clave saber si hubo más personas involucradas, por ahora no, siguen estas dos personas imputadas. La fiscalía pidió la prisión preventiva, pero sí continúa la audiencia hoy 8:30 con los alegatos de la querella y de la defensa. Por supuesto que se hizo larga esta audiencia porque uh-huh. tenía dos partes, una imputación, una preventiva, pero hay que ver si los jueces le otorgan esta medida que pide la fiscalía, ¿no? Que queden en detenidos. Por ahora tienen medidas alternativas.
0: Bueno, para cerrar además el tema justicia, reunión entre Alurralde y Branicic en Reconquista, Mario.
1: Exactamente, ayer la fiscal general María Cecilia Branicic se fue hasta Reconquista a tomar el juramento de los fiscales recientemente designados por la Asamblea Legislativa, y después se reunió con el todavía juez federal Aldo Alurralde.
0: Próximo ministro de la Corte.
1: Claro. En principio, próximo ministro de la Corte.
0: Como en principio.
2: Y sí, bueno, faltan las que se retiren.
1: No hay dos renuncias. No hay dos renuncias.
0: Pero él está nombrado.
1: Está nombrado por la Asamblea Legislativa, no está el decreto de nombramiento de él.
0: ¿Cierto?
1: Digo, o sea,
0: ¿vos dudás de su posibilidad de ser ministro de la Corte?
1: No, yo digo, yo planteo cuál es la situación.
0: Ok. Listo, está bien. El juez federal.
1: Hoy el juez federal no ha renunciado al cargo de juez federal.
0: ¿Cuándo se tomará licencia? ¿Cuándo renunciará en realidad? Licencia no. ¿Cuándo renunciará?
2: Cuando salga el decreto.
1: Yo creo que está todo atado
0: con una liana.
1: Hay un acuerdo político, pero vamos a ver cómo sea.
0: ¿Por qué me hace meter
1: en esos campos que no?
0: Perdón, no nos vayamos. Vuelve.
3: Metiche.
0: Juez federal Alurralde.
1: Estoy hablando de.
0: Es cierto, no le erras. Juez federal Alurralde.
1: Bueno, y hablaron de la persecución del delito, hablaron de cuál es la situación, bueno, cómo ve Alurralde la situación del funcionamiento del MPA en Reconquista, que tiene muchas falencias.
2: Y que no tiene fiscal regional aparte.
1: Y el dato que yo me sigo preguntando, cuando se jubiló el anterior titular, el doctor Rubén Martínez, que anunció 2 meses antes que se jubilaba, uh-huh. No se convocó al concurso, no lo hizo ni el Ministerio de Justicia, la Secretaría de Justicia, no convocó a el concurso para ver quién quería ser juez, fiscal regional de una de las zonas más calientes que tiene la provincia.
2: Uh-huh. Sí, y
1: la fiscal Branicic designó provisoriamente a una fiscal que ahora está en uso de licencia porque va a ser madre en los próximos días.
2: Claro.
1: Digamos, y ahora, bueno, lo dotaron de 5 fiscales nuevos, pero hay un serio problema allí de conducción y de conductas de propios fiscales.
2: Uh-huh. Sí.
1: Extraña la situación. De esto supongo que se habló, porque, le dan 2 líneas a lo que hablaron, dicen, no, hablamos de la justicia, que sí, ya. Que te van a decir que hablaron. Pero digo, no es menor que haya ido Branicic ayer allá a Reconquista, se haya reunido con Alurralde, que estaba allí en su juzgado, quien sería, que está designado o con acuerdo legislativo para sentarse en la corte a partir del mes de diciembre.
0: Uh-huh. Dani.
3: Colón. Domingo, hora 17, en Santiago del Estero, frente a Mitre, el equipo de Iván Delfino. Matías Muñoz puede reaparecer, cumplió la fecha, habrá que ver si lo tiene en cuenta o no. Pierre Barrios, duda. ¿Cuánto lleva Pierre Barrios ya? De aquel partido con Godoy Cruz.
2: No sé.
3: Que no juega.
2: O sea.
3: Un problema muscular que es un desgarro, evidentemente.
2: Pero un desgarro en 15 días.
3: Y sí, bueno, le lleva más de ese tiempo. Habrá que ver, signo de interrogante. El Guachi García, signo de interrogante. Algunos dicen que sí, otros dicen esperemos. Vamos a ver, de acá al domingo. Matías Budiño afuera. Todavía no está para reaparecer el habitual arquero titular de Colón. Castet, Bonancea, ambos con 4 amarillas. Ese es el panorama de Colón de cara al compromiso del próximo domingo. Reitero, hora 17. Transmisión del Multimedios de Universidad desde la hora 15. Arranca todo lo que tiene que ver con la super previa y después el cotejo. Colón necesita indudablemente cortar lo que le pasa de visitante, le cuesta mucho ganar a Colón fuera de Santa Fe. Bueno, deberá intentarlo en tierras santiagueñas el próximo domingo, cuando visite a Mitre, ¿no? Habrá que ver, ¿dejará el mismo equipo? ¿No tocará nada, Delfino, para este compromiso, después de la victoria, ajustada, pero victoria al fin, frente a Estudiantes de Caseros? Bueno, todavía es prematuro, hoy es martes recién, quedan varios días de práctica, faltan los ensayos futbolísticos, pero este es un poco el panorama de Colón hoy por hoy.
1: Uh-huh. ¿Qué? ¿Cuándo empieza la etapa clave del campeonato? ¿Dentro de cuatro fechas, cinco?
3: Cuatro fechas.
0: ¿Qué pasa?
3: Hoy Colón juega el partido del octogonal, es un cotejo.
1: Sí, el primero.
3: Después son dos. El primero, local de Midland. Uh-huh. Ferrocarril Midland.
0: ¿Por qué local?
3: Porque Colón tiene más puntos que Midland en la otra zona.
1: Uh-huh. Ah, Midland es el equipo de
3: Orión.
1: De Orión, el arquero, ¿no?
3: Exactamente.
0: Ok. O sea, hoy Colón
3: es el presidente, es el que maneja todo ahí.
0: Con estos puntos y cerrar el torneo ahora, hoy Colón sería local.
3: De ganar, pasar a los cuartos de final, se reorganiza otra vez la tabla, uh-huh, y ahí hay que ver cómo queda. Uh-huh. Colón, que seguiría más o menos fluctuando ahí en el quinto o sexto lugar, y ver qué rival le toca después.
0: Bueno.
3: Ya, a partir de cuartos de final, semifinal y final, son partidos ida y vuelta. Uh-huh. Octavos es un partido donde el local tiene la ventaja de la localía y con un empate avanza.
0: Ah, ventaja deportiva.
3: Tiene dos resultados a favor y que termina mejor ubicado. Por eso el objetivo es, si no puedes pelear por el primer ascenso, trata de terminar dentro de los cuatro primeros.
0: Sí.
3: Porque empatando el primer partido, chau, pasas. Si ganas, ni hablar.
0: Claro.
3: Esa es la ventaja que tienen los primeros cuatro,
1: ¿no? Tú ya estás palpitando esa ronda. ¿Qué quiere que le diga?
0: ¿Ya estás ahí?
1: Sí.
0: Hay que llegar ahí, ¿eh? Perdés dos o tres partidos.
3: Yo creo que deberíamos.
1: Pues bueno, por eso te digo.
3: Pues mano a mano, ahí se ve. Con dos resultados a favor.
0: Bueno.
3: Y se mantiene ahí arriba.
0: 8 de la mañana, noticias. Ya seguimos en Que Quede Claro.
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5: Hora 8 en todo el país. Cielo con nubosidad en Santa Fe, la temperatura es de 14 grados y la humedad del 94%.

0: La de esta tarde ya analizó el avance de las derechas en la región.
1: Lo que viene sucediendo es que el Estado se reveló como impotente o incapaz de resolver muchas de las demandas. Justamente en un momento donde el discurso era que el Estado estaba presente, que el Estado resolvía, que el Estado ayudaba. Y eso no era cierto para la vida de muchas personas. No solo para la vida de lo que se suele pensar las élites, los más ricos. No era cierto para incluso para los que eran más dependientes y más sensibles al Estado, de los sectores populares.
0: Y Musa continúa con la campaña de sanidad animal en el Distrito Oeste. Durante octubre se realizarán castraciones, vacunación antirrábica y desparasitación gratuita de animales de compañía. Además, los dispositivos de salud acompañarán las jornadas con consultas y acciones de prevención de leptospirosis. Las jornadas se desarrollarán de lunes a viernes de 8 a 12 en distintos espacios comunitarios de los barrios. Hasta el viernes se realizará en la vecinal Pro Mejoras Barranquitas, del 13 al 16 de octubre, en el centro de día Mirando con Lentes Color Violeta de Barrio Los Hornos. Para la reserva de turnos de castración o la solicitud de mayor información sobre los servicios itinerantes, se puede llamar al teléfono 342-539-4576. Por otra parte, la Sala Mayor del Teatro Municipal reabre sus puertas para celebrar los 121 años. Este jueves se presentará la Banda Sinfónica Municipal, dirigida por el maestro Omar Lacuadra y codirigida por el maestro Víctor Malvicino, con el espectáculo denominado Voces de la Tierra. Será a las 20:30 con entrada libre y gratuita con retiro previo a través de la boletería del teatro, de martes a jueves de 8 a 13 y de 16 a 20. En los últimos meses, la provincia invirtió más de 480 millones de pesos en obras para resguardar y resignificar uno de los edificios más emblemáticos de la identidad urbana santafesina. En ese marco, ya se finalizaron las obras en el hall principal, la renovación integral de cubiertas del escenario, la reparación de fisuras, de nuevas pendientes y bajadas pluviales para proteger y conservar el patrimonio. Además, se realizó la limpieza completa de la histórica araña que pertenecía al Cabildo y que desde 1973 ilumina el hall del teatro. Más información del ámbito nacional y del exterior con Tomás Espíndola.
2: Milei viajará a Washington para una gala hispana. El presidente volverá a viajar a Estados Unidos el próximo miércoles 14 de octubre para participar como invitado de honor en la Official Hispanic Heritage Gala. La jornada convocará a empresarios, inversores y dirigentes políticos vinculados a la comunidad latina e hispanohablante en la capital estadounidense. La visita de Milei a suelo norteamericano se concretará a tan solo 3 semanas de su última presentación en Nueva York. Además, en el marco del evento, el presidente coincidirá con el diputado brasileño Eduardo Bolsonaro, hermano del candidato presidencial del Partido Liberal, Flavio Bolsonaro, en la antesala del balotaje por la presidencia de Brasil. En información del exterior, Nueva York declaró emergencia por brote de sarampión. La gobernadora del estado emitió una orden ejecutiva con la que declaró estado de emergencia por desastre en respuesta a un incremento en los casos en todo el estado. De acuerdo con la orden ejecutiva, hasta el sábado se habían reportado 108 casos de sarampión entre los residentes del estado de Nueva York en lo que va del año. De estos casos, 92 fueron reportados desde junio, en gran medida en comunidades rurales y con bajos índices de vacunación.
0: La información del deporte con Daniel Jovellano.
3: El plantel que conduce técnicamente Iván Delfino continúa preparándose para el partido del próximo domingo, hora 17, en Santiago del Estero, cuando enfrente a Mitre. Para dicho compromiso, el técnico va a disponer de Matías Muñoz, que viene de cumplir la fecha de suspensión, mientras que permanece el signo de interrogantes para Pierre Barrios y hoy por hoy para Franco Guachi García, aunque se cree que el volante llegaría para dicho compromiso. Matías Budiño, el arquero, todavía no está recuperado de su lesión, mientras que Facundo Castet y Alan Bonancea tienen 4 tarjetas amarillas.
0: El pronóstico para lo que resta de la jornada indica cielo con nubosidad variable y tendencia a despejarse hacia la tarde, con condiciones estables a algo inestables y una máxima de 27 grados. Para mañana se anticipa cielo nublado con alguna nubosidad por momentos, condiciones algo inestables con baja posibilidad de lluvias débiles y dispersas, una mínima de 17 grados y una máxima de 29. Cielo con nubosidad en Santa Fe, la temperatura es de 14 grados, la humedad del 94%, a las 8:06, informó Indiana Villanueva.
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0: 7 minutos pasan de las 8 de la mañana. Atención con esto que nos va a contar Sergio Ferreira. Accidente de tránsito, puede suceder. Accidente de tránsito anoche en Santo Tomé.
1: Sí.
0: Sin demasiados inconvenientes, pero luego se produce una pelea. Y de esta pelea muere un hombre de 72 años. Sergio, te escuchamos.
2: Exactamente, Carlos, nos trasladamos hasta la ciudad de Santo Tomé, específicamente estamos en parte de lo que podríamos llamar el casco tradicional, el casco céntrico de la ciudad de Santo Tomé. Estamos en la esquina de Saavedra y 7 de Marzo, específicamente, apenas bajamos del puente en construcción, derecho por 7 de Marzo, unas 10 cuadras aproximadamente, y llegamos hasta esta esquina. Esta esquina, no nos saben decir específicamente quienes hemos consultado, algunas voces vecinales fundamentalmente, y sobre todo que tienen algún contrapunto con la información policial, vamos a tomarlo como inmediaciones de justamente el accidente que vos recién mencionabas. Un automóvil Toyota conducido por un hombre de 72 años, identificado como Omar Bonacci, y que choca, justamente tiene un incidente vial o un accidente vial con una moto de 110 de cilindrada, una moto típica de las que vemos y de las que podemos decir se utilizan habitualmente para cadetería o para tareas de reparto específicamente. A raíz de este incidente hay justamente una pelea, un intercambio de palabras. Lo que sucede es que la situación pasa a mayores y obviamente la situación de discusión pasa a tener ya una situación de enfrentamiento, quizás a empujones, a algunos incidentes de ese tipo. ¿Qué pasó? El motociclista, por lo que pudimos saber, pega una patada al automovilista, que cae violentamente al piso, golpea su cabeza y empieza a tener obviamente un signo de descompensación en ese sentido. Fue asistido, lo llevaron hasta el hospital SAMCO de Santo Tomé, pero falleció en el camino, con lo cual obviamente todos los esfuerzos o todas las tareas de auxilio que se pudieron llegar a hacer en esa situación no alcanzaron. Obviamente que a partir de este momento la situación empieza a tomar otro cariz, otra situación, porque ya hay una muerte en el medio y obviamente producida por justamente este enfrentamiento. Todo esto ocurrió, reitero, en las inmediaciones de donde estamos parados nosotros, en Saavedra y 7 de Marzo, en la ciudad de Santo Tomé, anoche cerca de las 22:20. Estuvimos tratando de averiguar, hablar con algunos vecinos de la zona. Algunos tienen ciertas imprecisiones, conocen la versión, no tienen mucha precisión de qué es lo que ocurrió, pero obviamente que a esta altura ya es una versión absolutamente conocida, el hecho del accidente, o por lo menos claro, de la situación. Pero hay ciertas disparidades en cuanto al lugar exacto donde ocurrió. Por eso, les digo, donde estamos nosotros es inmediaciones. Pero es una situación grave, digamos. Sí, sí, ayer mencionábamos, cuando dábamos la situación del reporte del Hospital Cuyen, la cantidad de accidentes que hay en las cuales son protagonistas los motociclistas. Esto sin poner el acento y sin cargar las tintas sobre absolutamente ningún sector. Pero nuevamente, una situación de accidente de tránsito vuelve a tener a un motociclista como un protagonista principal, y en este caso, caso, desde un plano judicial, si se quiere, pasa a ser acusado ya por una muerte en la vía pública y de una forma violenta, con lo cual también me parece que hay que poner el foco en esa situación,
0: Carlos. Sergio, gracias. Dani, era un hombre, la víctima de 72 años, un hombre vinculado a Colón.
3: Exactamente, Omar Bonacci fue tesorero de Colón, tenía 72 años, formó lamentablemente parte de este accidente anoche, lo que comentaba Sergio recién. Él fue en la primera gestión de Lalo Vega y Víctor Godano como presidente, que después termina Víctor Godano esa gestión como titular de Colón. Él era el tesorero de la institución en ese momento, ¿no? Bueno, formó parte de este accidente y todo lo que recién narraba Sergio respecto del percance que sucedió anoche en la vecina ciudad de Santo Tomé, ¿no? A mí me dieron recién el dato de Buenos Aires y 7 de Marzo, en esa esquina. Después habrá que ver el lugar.
0: Sí, no es lo más trascendente, ¿no?
3: El cómo lugar, sucedieron los hechos, bueno, lo narraba Sergio recién.
0: Lo loco es, de acuerdo a los trascendidos que nos cuenta Sergio, es un accidente normal, de tránsito.
3: No pasó absolutamente nada. O sea, el percance, chocaron, una discusión.
0: No hay que discutir,
4: no
0: Accidente, punto.
1: Uh-huh. No, no hay que pegarse tampoco en la calle.
0: No, no, de ninguna manera. Pero accidente de tránsito, para eso está el seguro.
4: Para eso está el seguro.
0: Claro. Y listo, y se acabó. Discutir en la calle, mira.
3: Miren, bueno, lamentablemente, bueno, Omar Bonassi, este ex tesorero de Colón, perdió su vida anoche post accidente.
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0: Bueno, 80 años, renovación de autoridades, celebración para Sancor Seguros. Uh-huh. Viene de un festejo, de un mega festejo.
4: Sí, con grandes figuras. Uh-huh.
0: Entre ellos nuestro director.
4: Ah, bueno, no, sí, no, pero
0: otras grandes figuras de seguros. No es una gran figura.
4: De la música, pero de la música.
0: Sí,
4: de,
0: sí. Sí, un buen festejo se mandaron. Sí,
4: como corresponde.
0: Está en línea José Sánchez, el nuevo presidente del Consejo de Administración de Sancor Seguros. José, ¿cómo estás? Felicitaciones.
6: Bueno, buenos días ante todo a esa mesa y a toda esta gran audiencia de LT10, muy, muy escuchada. Como ex santafesino, yo también pasé por Santa Fe, me recuerda a buenos momentos, en la época de estudiante, la querida Radio Universidad en aquel momento.
4: Doble, sí, ¿de dónde usted es? ¿Un chale?
6: Pergaminense, de nacido, criado, salvo los 4 años que viví en la ciudad de Santa Fe, en la querida Facultad de Ciencias de la Administración.
0: Bueno, doble celebración, los 80 años y tu flamante cargo como presidente del Consejo, que imagino es todo un desafío.
6: Sí, sí, desafío, emoción, vamos por parte. Un gran momento estamos viviendo, estamos celebrando los 80 años de vida. Ya tuvimos muchos eventos, uno muy rutilante en el Teatro Colón, allá por junio, y decimos que somos una cooperativa del interior o del interior profundo, algunos ya deben decir, de Sunchales. Queríamos festejar como se debe estos 80 años de vida, que no es poco en una empresa, en una sociedad, en un país, y se hizo un mega evento, como decían recién algunos de ustedes, en nuestra querida ciudad de Sunchales. Sí, contó con un gran espectáculo artístico, un gran cierre, celebrando con todo el personal, invitados especiales y la comunidad en general. Así que eso fue muy, muy lindo, para como broche para el cierre aniversario de estos primeros 80 años. Porque sí, primero porque continuamos creciendo y firmes en esto. Y la segunda parte, me han honrado nuevamente con la presidencia del Consejo de Administración del Grupo Sancor Seguros, así que son dobles festejos, porque para mí un fin de semana movido, pero muy interesante.
4: ¿Y con qué desafío está el mundo del seguro hoy, Sánchez?
6: Digo, porque... Sí, lo escucho.
4: No, porque uno, todo el tema del seguro, uno fundamentalmente lo ve en vehículos, pero tiene muchas otras facetas.
0: Claro,
4: obvio. El mundo del seguro, ¿no?
6: Sí, es muy amplio. Por suerte, nosotros, bueno, ustedes bien saben, somos el grupo asegurador número uno del país.
4: Sí.
6: Y cubrimos todos los aspectos o posibilidades que puede cubrir el seguro, desde lo tradicional, que son los patrimoniales, somos muy fuertes en agro, de los líderes, el riesgo de trabajo. Nosotros incursionamos ya hace unos años en medicina prepaga con prevención salud, y todo eso para llegar a ser lo que se llama un grupo. Tenemos la parte financiera, que es nuestro Banco del Sol, y los desafíos son muchos hoy por hoy, de la mano de la tecnología, porque la IA es algo que nos ya empezó a acompañarnos y con crecimiento, y el grupo liderando este tema, no nos quedamos a esperar a ver qué pasaba, sino avanzamos firmemente en todos nuestros sistemas, nuestra forma de atención y todo demás, y para seguir dando respuesta, como dice nuestro eslogan, a todos los pedidos e inquietudes de los asociados, porque los nuestros no son clientes, son asociados al ser una cooperativa.
4: Y digo, esto de inteligencia artificial, en el desafío del seguro es agilizarle la tarea fundamentalmente a los asociados, ¿no? Digo, que generalmente hay todo un trámite cuando uno le pasa algo, tiene un accidente en la calle, el uso de inteligencia lo agiliza mucho más, ¿no? Tengo entendido.
6: Sí, no, todo muy bien entendido, porque es notorio, nosotros ya tenemos muchos sistemas girando sobre esto, y eso que hace, facilita la rapidez, la seguridad, porque si no sería prácticamente, dado nuestro nivel, sería prácticamente, si no nos valiéramos esta herramienta que es muy, muy poderosa, bien usada, y para solucionar al asociado. Hay sistemas ya que, ante una denuncia, actúa automáticamente, se ganan días, y en esto nosotros, porque nosotros asumimos el riesgo, si aseguramos, cubrimos, de eso es la palabra confianza, de eso es la trayectoria de este crecimiento. Y con esto darle mejor servicio, porque el seguro es algo potencial que uno contrata en base a una expectativa, pero cuando ocurre, usted y todos ustedes y nosotros mismos necesitamos que alguien nos responda. Entonces, si nos responden rápido, la satisfacción es mayor, y a eso apuntamos siempre.
0: Si no, es imposible durar 80 años, ¿no? Porque en definitiva, la aseguradora que no cumple termina por desprenderse del sistema.
6: No, sí, esto es, se construye una relación de confianza. Nosotros tenemos un cuerpo de productores, asesores a lo largo, somos muy, muy federal, es decir, en su momento estaba medido junto con lo que era el Correo Argentino, la red más federal, porque si uno mira, ahora que estuvimos en esta asamblea, representado por delegados de todo el país, y yo dije en las palabras que era muy, muy federal, porque ver representantes desde Ushuaia hasta Posada, claro, desde el norte, desde el oeste, y en cada lugar tenemos un productor de distinto tamaño, acorde a la ciudad, a la localidad donde está actuando, pero bien, bien. Y ahí, que es la cara visible, y nosotros en eso nos manejamos, ¿no? Por eso tenemos más de 10.000 productores asesores vinculados a nosotros.
4: Sí, digo, esto es lo extraño, ¿no? Que en este caso de la sede central está en Sunchales, usted de Pergamino, digo, se puede haber crecido, ¿no? En un país donde realmente, si no estás en Buenos Aires, parece mentira, ¿no?
6: No, esto lo decía nuestro CEO y nuestro presidente que me precedía, esto se dio por la voluntad de unos soñadores de hace 80 años, porque había que soñar, hay que remontarse a lo que era Sunchales hace 80 años atrás, y dijeron los productores, que eran primarios en ese momento, necesitaban un respaldo, una seguridad. Y salió de una reunión de iluminado de ese momento, y fuimos creciendo, haciéndola crecer, y esto no para. Yo, en mis palabras, dije, esto es una tarea de todos, y entre todos tenemos que seguir sumando para lograr este crecimiento que nos está llevando, porque una cosa lleva a la otra. Si uno sigue creciendo con pasos firmes, con solvencia, con seguridad institucional, con seguridad jurídica, con todo lo demás, es los logros que estamos viendo, que lo van a disfrutar las próximas generaciones, ¿no?
0: ¿Y dónde están las preocupaciones? Digo, por ejemplo, pienso en accidentes laborales, que Santa Fe siempre está picando en punta en ese aspecto. Digo, ¿cuáles son las preocupaciones de Sancor Seguros?
6: Uy, ustedes entran a caminar el terreno que nos preocupa. Lo demás estaría bastante encaminado, bien regulado, no tenemos inconveniente, con capitales mínimos, que estamos muy bien, la Superintendencia de Seguros de la Nación muy, muy bien, muy buena gestión. Y si bien la provincia de Santa Fe dictó leyes para la seguridad laboral, no se está llevando. Nosotros operamos, como decía, en todo el país, pero tenemos una alta judicialidad en la increíble, si uno compara la judicialidad nacional con, no nos vayamos a Europa, que otro es España, que también, pero nos cruzamos acá la cordillera con Chile, la tasa de demandas laborales es increíble, y no se implementan como se debía, a nuestro entender. Digo nuestro entender porque no somos dueños de la verdad, pero sí una necesidad, las juntas médicas que facilitarían y no harían tan litigioso, porque de última no se ve beneficiado el empleado obrero lesionado, sino algunos intermediarios que lucran con esta situación. ¿Qué es lo que la provincia, otras provincias lo han hecho? Córdoba es un ejemplo de lo mismo. Los tiempos, el norte, en Salta, en Jujuy, hay mucha tecnología también usada en materia judicial y se aceleran los tiempos porque el accidentado, que lamentablemente queda con una cierta discapacidad, lo que quiere también es resarcir su daño lo más pronto posible y no una interminable gestión judicial, laboral, porque están hay, entre nosotros, que nos están escuchando mucha gente, por suerte, para el CD, muchas veces inventado, porque el caso que se determina rápidamente, nosotros inmediatamente solucionamos, pero los temas, ahí podemos hablar horas de cosas inventadas al respecto. Eso es una nueva preocupación. El resto no, porque el país está creciendo, nosotros no solamente estamos cubriendo agro, como decíamos, desde el cual somos líderes, también nos ayornamos y ya hace años que estamos en otra de los vectores de crecimiento de nuestro país, que toda la industria petrolera o minera, tenemos seguros específicos para eso, y entonces estamos creciendo en esas regiones y entonces el agro patrimonial en todo el país, agro en la pampa húmeda nuestra, y minería y petróleo, todas las actividades del país. Así en lo demás no vemos preocupación, sino oportunidades de crecimiento. Y en esto, en materia laboral, que es, bueno, prevención ART, que nuestra aseguradora de riesgo de trabajo es líder indiscutido, estamos en el orden ya casi del 23-24% de participación de mercado, que es muchísimo, pero también tenemos esta preocupación.
0: José, te agradecemos por estos minutos y otra vez felicidades por los 80 años.
6: No tienen por qué agradecer, al contrario, cuenten siempre con Sancor Seguros para acompañarnos y a disposición. Su atenta productora tiene mi teléfono, así que...
0: Cómo no, bueno, muchísimas gracias.
6: Que tengan muy buen día toda la audiencia.
0: Igualmente,
6: hasta luego. Y añorar a mi querida Radio Universidad.
0: Un abrazo grande, hasta luego. José Sánchez, el nuevo presidente del Consejo de Administración de Sancor Seguros, 80 años y además él como autoridad, como nuevo presidente del Consejo, un ejemplo de cooperativismo y un ejemplo de crecer desde el interior del interior.
4: Crecer dice. Desde el pie, diría Zitarrosa.
0: Crecer desde Sunchales a todo el país y convertirse en líder en la mayoría o en muchos de los sectores de las aseguradoras.
4: Santa Fe tiene en materia aseguradora tres o cuatro empresas, la mayoría de cooperativas de mucha importancia.
0: Sí.
4: Mucha importancia, por esta y dos o tres que están radicadas con sede central en Rosario, que hablan muy bien también de otra faceta que por ahí tiene la provincia de Santa Fe, que es el rubro asegurador.
0: 8:24 minutos.
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0: 8:27 minutos con nosotros nuestra analista de política y economía nacional, Liliana Franco. ¿Cómo le va?
1: ¿Cómo andan ustedes? Decime, ¿Santa Fe aprobó algún RIGI?
0: Sí, tiene uno, sí. En Timbúes.
1: Bueno,
0: sí,
1: entonces el presidente nación. Va ahí.
2: La Nación lo aprobó.
0: ¿Sí? Claro, claro. Hay uno en Santa Fe, me refiero a eso y a las visitas del presidente, imagino que estás preguntando.
1: Exactamente, porque parece que va a ir a visitar todas las provincias en donde la Nación celebró un RIGI, con la intención de seducir a los gobernadores para que lo ayuden, lo apoyen, con la promesa de Karina Milei: yo no me meto en tu territorio, vos elegí a quien quieras, poné a quien quieras, pero haceme un favorcito, me votás la suspensión o eliminación de las PASO y el presupuesto, ya que estamos. Uh-huh. Así viene la mano.
0: Acá Puyaro ya habló del tema y dijo que él no estaría en desacuerdo.
3: Uh-huh.
0: ¿No?
3: De la PASO. De la eliminación de
0: las PASO. Suspensión de las PASO, estamos hablando de eso, sí.
1: Uh-huh. Sí. Pero digo, no, la eliminación de las PASO para 2027, porque hay algunos gobernadores que dicen: sí, no tengo problema, me parece perfecto, pero no para este año.
0: Ah, no, me parece que acá Puyaro habló del 2027.
1: Bueno, sí, entonces,
0: de hecho, te digo algo, Lili, acá nos traía Mario la información, ya algún acuerdo aparece entre La Libertad Avanza y Unidos, en Rosario en particular, adentro del municipio, pero ya se empieza a ver alguna posibilidad de acuerdo entre Unidos, el partido del gobernador, y La Libertad Avanza.
1: Bueno, acabas de darle una muy buena noticia a la Casa Rosada, porque Puyaro, o sea, Santa Fe, digamos, es una provincia muy importante a nivel electoral.
0: Sí.
1: Si ya tiene acuerdo, casi encaminado un acuerdo, bueno, le falta solo dos distritos. Uno será mucho más complicado, que es nada menos que la provincia de Buenos Aires, y Córdoba, bueno, ahí andan trabajando. Uh-huh. Pero eso garantizaría, ¿qué es lo que quiere la Casa Rosada o qué es lo que quiere el gobierno? Quiere, está convencido que la mayoría, salvo, bueno, como siempre dicen los kirchneristas, bla, bla, quiere seguir el rumbo, que los gobernadores están convencidos que el rumbo con ajustes es el correcto. Entonces lo que buscan es tener una fuerte presencia electoral. Y para eso necesitan las provincias. Entonces, por eso Milei no va a dejar, que va a viajar a Estados Unidos en octubre también, y va a ir a España también, pero va a tratar de ir un poquito más al interior. En principio, la estrategia es las provincias que ya tengan RIGI, las que no las visitará, pero el trasfondo de esto es celebrar acuerdos electorales, y por eso hoy Karina Milei está en una provincia, en Salta, y la van a empezar a ver mucho más activa, tanto a Santilli como a Karina Milei por el interior del país, cerrando acuerdos.
2: Sí, de todas maneras, acá La Libertad Avanza, la mayoría de los diputados de la provincia de Santa Fe son de La Libertad Avanza a nivel nacional, tiene 10 de 19.
0: Sí, tiene gran parte de los votos.
2: Uh-huh. Digo, no es un dato menor, digo, o sea, hasta ahora. No. Porque se llevó propio y se llevó dos o tres del PRO también.
1: Vos estás hablando de el PRO, un tema interesante, el PRO. ¿Dónde está el PRO?
2: ¿En Santa Fe?
1: No, en el país.
0: Ah, no. ¿Vos sabés qué es el PRO? ¿Qué es el PRO? Habría que empezar por definir eso, ¿no? Porque el PRO es Mauricio Macri, Jorge Macri ya está haciendo su propia jugada.
1: No, clarísimo, Jorge Macri sigue diciendo que es del PRO, pero la verdad me parece que
0: claro.
1: El PRO... Una pena, vos sabés que en el coloquio de idea uno de los lamentos en Off the Record era esto de vivir siempre entre partido A y B.
0: Claro.
1: Y que eso es pendular, inexorablemente es pendular, porque si yo me enfrento a vos, porque en líneas generales pienso distinto, uh-huh. Y si te pongo como mi adversario principal, y... fue muy interesante porque vino la calle Pou mostrando que puede haber modelos donde haya variaciones de políticas, pero no tan drásticas ni tan pendulares. Y en la mayoría de los empresarios ya tomaban sus recaudos porque saben que la actividad en el 2027, al menos con suerte, se va a mantener igual. Al respecto de la actividad, vieron que julio dio muy mal. Bueno, agosto va a traer indicadores un poquito mejor, pero como yo les vengo diciendo, no es que la economía va a estar fantástica, puede estar un poquitito mejor, no mucho más. Y lo que hace al lo que le importa a la gente, a los salarios o a los ingresos, y eso va a venir, no les digo por debajo de la inflación, pero en algunos sectores sí, porque empieza a aparecer estos despidos que empiezan a generar que haya mayor demanda de un puesto de trabajo, y por lo tanto ustedes saben lo que pasa. Cuando hay mucha demanda por algo, y lo que termina ocurriendo es que bajan los salarios, ¿no? O al menos no aumentan tanto. Uh-huh. Y ya se está observando que los salarios en la práctica, para un mismo puesto, por ahí un año antes, pagaban X y ahora pagan o lo mismo o un poquito menos, ¿no? Uh-huh. Con lo cual el escenario es, Milei quiere hacer, Milei, el gobierno quiere hacer arreglos preelectorales o como les acabo de comentar, contentar a los gobernadores para que ellos puedan tener sus herramientas para competir electoralmente en sus provincias. Yo creo que van a empezar a aparecer los famosos ATN.
0: Claro.
1: Y como hablamos para Santa Fe, alguna plata de la nación para algunas obras centrales, porque lo que siempre ocurrió, miren qué paradójico, lo que siempre hizo la política. La política siempre negoció así, acuerdos electorales. Sí, ¿no? Uh-huh. Y bueno, Milei, que paradójicamente gana oponiéndose a la política tradicional, bueno, todos terminan finalmente haciendo lo que siempre...
2: Ahora, la gran pregunta, vos diste en unos aspectos, dijiste no va a haber aumento salarial porque hay una fuerte presión de afuera de gente que quiere ingresar. Y el tema es, ¿ante eso puede ser competitivo Milei también?
1: No, o sea, históricamente siempre lo que ha pesado en una elección ha sido el bolsillo.
2: Sí.
1: Por lo menos en los años que tengo, nunca vi que alguien gane por ideología. Yo podría, pero creo que Alfonsín sí representa otra cosa. Pero después sí, claro. Todo el mundo lo que piensa es la economía. O sea, el voto cuota de Menem, por ejemplo, en ese momento ya había mucha gente muy disconforme con Menem porque el desempleo estaba golpeando y fuerte y no existían las aplicaciones como un paliativo. Y sin embargo, ganó. ¿Y qué es lo que pesó? Bueno, el bolsillo, el voto cuota, le decían, porque bueno, mucha gente tenía cuotas o de departamento o de autos o lo que fuere. Uh-huh. Yo veo complicado que gane Milei fácilmente con una economía así, o un poquitito mejor, como les acabo de decir. Uh-huh. Pero bueno, por eso están tejiendo acuerdos.
2: Sí,
1: las claro. PASO, por ejemplo, ¿por qué no las quiere Milei? Porque las PASO es el típico voto, estoy enojado, como total es de mentiritas, como digo yo, vale decir, no es que uno está eligiendo presidente en las PASO, uh-huh. Generalmente refleja mucha disconformidad. Y el ejemplo de Bolsonaro, lo único que podemos tomar, entre comillas, porque cada pueblo es diferente, es que los oficialismos les suele ser mucho más difícil ganar. Tiene que estar muy bien el país para que ganen. Uh-huh. Hay un hartazgo, un cansancio habitual. No sería el caso. Hay cansancio con Milei y las encuestas nos muestran. Uh-huh. Hay caída de imagen de Milei, eso no quiere decir caída en el voto necesariamente, uh-huh. Pero hay malestar. Milei a que apuesta a lo que le funcionó, a los RIGI, al acuerdo con Estados Unidos, bueno, si gana Bolsonaro ni que hablar, a fortalecer el vínculo Argentina Brasil, que no es menor.
2: No, por supuesto, pero digo, y está bien, esto es en la macro, lo de arriba, ¿cómo se hace lo de abajo? Que es donde necesita los votos, porque yo entiendo y es lógico lo que hace. Ahora, los gobernadores, yo no creo que tampoco salgan a hacer campaña. Que no hagan campaña es una cosa, ahora que salgan a hacer campaña por Milei no lo veo.
0: No, pero no necesitan hacerlo. El pacto sería de no agresión más que de...
2: Por eso te digo.
1: Exactamente. Bueno. No me meto en tu territorio, sería esos pactos que al común de la gente ni se entera y ni le importa.
0: Te pongo un candidato de cartón. Y
1: no te hago campaña, a alguien que listo. No lo conoce ni la mamá para que no te afecte a quien elegiste. La lapicera la compartimos un poquito. Ahora, si me permiten los gobernadores jóvenes y los funcionarios jóvenes, yo toda la vida he visto que prometen mucho una vez que obtienen el apoyo, anda a cumplir los acuerdos después.
0: Pero claro. Sí, y con este tema, las elecciones provinciales son primero, ¿no? La gran mayoría del país. O sea, los gobernadores probablemente, esto es política, se van a asegurar su lugar, listo, y nos vimos.
2: Sí, pero además los gobernadores si entregan todo.
1: Porque esta es la otra. Es otro.
2: Sí, la otra. ¿Con qué tenés para negociar después?
0: Ok, y pero también, ¿qué margen tenés? Digo, sos gobernador y no negociás. No, y la verdad es que...
2: Pero si vos estás ante un gobierno que no negoció nada y te destrató permanentemente y te sacó los recursos.
0: Sí, pero y un ATN te sirve. Y la verdad que también pedirle a un gobernador que se inmole...
2: No, yo no digo que se inmole,
0: a menos que le sirva,
2: que tengas dignidad.
0: A Kicillof le sirve, porque Kicillof está haciendo campaña presidente. Entonces, Kicillof necesita esa posición contra Milei. Ahora, los demás necesitan pagar los sueldos, hacer alguna obra... Y necesitas el gobierno nacional.
2: Pero si uno te firmó los acuerdos para hacer obra y no las hizo en Santa Fe. No, olvidamos de eso.
0: Y también a Santa Fe le dio un anticipo de coparticipación.
2: Sí, porque tuviste lluvias inconmensurables.
0: Pero si sos Kicillof, no te lo da.
2: Ah, bueno, sí, está bien.
0: Por eso,
2: tampoco, viste. No es que sean generosos, ¿no? Generosos, pero...
0: No digo que deban serlo, no. Digo, esto es política y un equilibrio tenés que hacer. Lili, no sé qué.
1: A ver, me dejan interceder.
0: Pero cómo no, es tu columna.
2: Yo me estoy peleando con Clavo.
0: Es tu columna y nos metemos nosotros.
1: No, es por un tema de mi columna. Yo creo que hay los dos tienen razón.
0: Ahí está.
1: Claramente, los gobernadores debieran tener dignidad, defender sus principios, etcétera, pero como tiene costo defender la dignidad a veces, entonces pesa lo que dice Carlos, y yo tengo que administrar una provincia, tengo que hacerme cargo. Acá el problema más grande, ¿saben cuál es? Que los gobernadores, por A, por B o por C, por coyuntura, terminan cediendo al gobierno central. Y lo que nunca se terminó de resolver, que es la herramienta más importante para los gobernadores, es la ley de coparticipación.
2: Exactamente.
1: Entonces, si el día de mañana los gobernadores, yo no creo verlo, se ponen los pantalones largos y se sientan a discutir la coparticipación, no va a ser la tiranía del poder central de la Casa Rosada.
2: Sí.
1: Los gobernadores han sido históricamente rehenes del gobierno central de turno.
0: Sí, y esto no es con Milei, esto ha sido siempre así.
1: Déjame decir esto. También los gobernadores tendrían que pensar en sus provincias y administrarlas bien y generar, no estoy acusando a nadie, estoy hablando en general, y tratar de tener independencia también económica. Porque, por suerte, Argentina tiene un territorio magnífico. Aún las provincias más adversas en materias primas tienen potencial. Cosa que no pasa en todas partes del mundo. Entonces, yo creo que... yo no creo verlo, sinceramente. Yo no creo ver... Yo he visto gobernadores aplaudir a rabiar a presidentes de turno y darse media vuelta y decir, hola, flaca, ¿cómo andáis? Ah, mirá lo que es esto.
0: Claro.
1: O sea, esto lo vi siempre.
0: Sí,
1: y también lo vi de los dirigentes empresarios. Entonces, quizás... Lo que dice Mario, la dignidad, discúlpame, hace mucho que en la Casa Rosada yo no la veo.
0: Deja en la puerta, la dignidad se deja embarcarse 50 y
1: la dejan
0: se
1: afuera.
0: Dejan
1: afuera. Entonces, ¿qué estamos viendo ahora? Milei, que nunca le dio bolilla, perdonen que hable así, a las provincias. Uh-huh. Es más, a los gobernadores los hizo chupar frío en Tucumán y después, ¿qué pasó?
2: Ni los atendió.
1: Entonces. Se la pasa yendo afuera porque es mucho más lindo, viste, que te reciban los presidentes afuera, bla, bla, bla. Ahora que lo necesita, va a ir a pasear y qué sé yo. Entonces, es muy cierto lo que dice Mario, pero hace mucho que nosotros no tenemos en líneas generales, por favor.
0: Sí.
2: Lili.
1: Políticos con ideas y que las defiendan.
0: La última.
2: No tenemos un acuerdo grande en la política para decir, allá vamos, ¿viste?
0: No, porque, claro. Tres o cuatro
2: yo,
0: cosas.
2: Yo insisto,
0: ¿no?
2: Si la semana que viene le tumban el 70,
0: el decreto,
2: se cae el gobierno, o se caen las políticas del gobierno. Bueno. Digo, entonces,
1: yo no creo que lleguen a eso.
2: Uno supone que no, pero es una posibilidad. Están a seis votos.
1: Pero no creo, no hay consenso para eso.
2: Están a seis votos.
0: vamos a ver. Lili, lo último que te pregunto, porque estuviste en Idea, lo viste de cerca. Patricia Bullrich llegando al Círculo Rojo, al menos los que estaban acá, porque el resto estaba en París. ¿Qué impresión dejó?
1: Bueno, dejó la impresión que un poco tenemos todos, que ella está coqueteando con ser candidata a presidente. La pregunta es, ¿candidata a presidente dentro de La Libertad Avanza o fuera? Esa es la sensación que dejó, como que ella cree que por alguna razón, no lo dijo, quedó flotando en el aire, podría ocurrir que Milei no se presente y ella ser... entonces la representante de La Libertad Avanza. Alguien me podría decir, pero se volvió loca. Esto surge porque vamos a llegar más cerca de las elecciones. Y mide más Patricia que Milei. Milei, por el proyecto, porque sigan sus ideas, podría bajarse. Hoy no está instalada esta conversación.
0: Pero yo te hago otra pregunta. Es más,
1: claro, dejó flotando esa idea. Yo lo conozco a Javier Milei. Y yo te diría que si él ve que puede verse afectado su proyecto para caer en manos de Kicillof, por poner un ejemplo, ¿no? Y yo no sé si él en Olivos, en Soledad, no lo va a pensar.
0: Ahora, yo te reformulo la pregunta, porque creo lo mismo de Milei.
2: ¿Cómo? Que lo conoce y lo
0: conoce. Sí, absolutamente. Pero digo, no hay menor el dato. Es importantísimo, pero yo te reformulo la pregunta. Karina Milei, ¿dejaría que el hermano no sea el candidato y lo sea Patricia Bullrich?
1: En ese vínculo de hermanos no hay uno que mande sobre el otro. Y si hay uno que manda sobre el otro es más Javier que Karina. Ojo, no creamos lo que se va armando como imagen. Como ella no habla, qué sé yo, uno cree que es la bruja cachavacha con la escoba. No es tan así. Mirá. Javier... la última palabra en última instancia la va a tener siempre Javier.
0: Mirá vos.
1: No quiere decir que no escuche a su hermana, no quiere decir que no valore lo que hace su hermana, no quiere decir que, es más, lo valora porque no le gusta lo que hace su hermana, el rosquear con Claro, Paris y claro. con lo de él, pero la última palabra la va a tener Javier. Bueno. Y Karina va a acatar, como ha ocurrido con otros temas.
2: Y volvería a comprar las facturas en la ciudad de Rafaela cuando venían del campo en Santiago del Estero.
0: Puedo decir que se retiran de la... Bueno, él ha dicho que se retira de la política
2: cuando
0: se
2: vaya. El padre tenía un pedazo de campo en Santiago del Estero y cuando cada vez que pasaba por Rafael iba siempre a la misma panadería a buscar la misma factura.
0: Sí, lo conocen
1: mira,
0: en la zona.
1: Mira vos. Bueno, y después lo último que les puedo decir del Círculo Rojo en Mar del Plata y del Círculo Rojo en París, porque uno al final tiene amigos en todos lados, es que en París, ¿qué se vive? Lo que siempre ocurre cuando uno viaja al exterior. Todos son sonrisas, todos son elogios, todos son palmadas. Claramente el Argentina Week en París fue mucho mejor armado que el de Nueva York. Destacaba que hubo presencia de empresarios franceses de primer nivel. Los anuncios que se hicieron básicamente son los mismos que estaban en borradores. No es que se apareció algo muy espectacular a último momento. Pero todas hacen enormes inversiones que se anuncian con el RIGI. Hay una cosa muy importante que decía un viejo empresario. El presidente que gane el 2027, si da garantías del rumbo, o sea, vale decir que no volvemos todo para atrás, va a empezar a recibir un caudal de dinero impresionante. Porque todos esos anuncios, lo que hay son anuncios. Hay algún que otro desembolso muy pequeño. De hecho, la inversión extranjera directa viene cayendo. Pero todo eso está agazapado. Está esperando. ¿Qué está esperando? ¿Qué rumbo toma Argentina el 2027?
0: Claro.
1: Y uno me decía, si los peronistas son inteligentes, se ponen un traje, se ponen una corbata y hacen lo que hizo Menem. Prometen salariazo y después hacen lo que hay que hacer, es decir, volcarse a un gobierno más de, si ustedes quieren, por definirlo de alguna manera, de derecha, porque va a ser un muy buen gobierno.
0: Lili,
1: básicamente por esto, por todas estas inversiones que están, son importantes. Estamos hablando de, hablemos en números razonables, y son más de 25 mil millones de dólares.
0: Sí, y de empresas serias, ¿no? Estas cosas, porque viste que los gobiernos...
2: Que no van a Buenos Aires, no son para el AMBA, son para la cordillera y Vaca Muerta.
1: Sí. No, bueno, pero el AMBA es un tema que depende del sesgo político, el signo político que gane el año que viene. En algún momento va a tener que hacer un RIGI o generar un RIGI. No, el gran debate es quién, o sea, la Libertad Avanza tiene como candidato para la provincia a Santilli. Sí. Mide, es conocido, y te queda claro que Santilli no va a hacer una política al estilo Kicillof.
0: No, claro. Lili, un montón de títulos hoy. Nos reencontramos en la semana.
1: Desde ya.
0: Un abrazo grande.
1: No,
0: adiós.
1: Se peleen tanto, no se peleen.
0: No, somos, nos queremos.
2: Y que estos pibes, viste, hacen barbaridades.
3: Hay gente que acá no acepta. Yo lo separo.
0: Lili, bueno, un beso.
1: Un beso, chao.
0: Liliana Franco.
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0: 16 grados en la capital de la provincia. Y lo último que nos dice Jovellano es...
1: A ver, cuestiones que tienen que ver con el ATP en Japón. Alcaraz le acaba de ganar a Lejeca, el checo, 7-6, 6-4 es el campeón. Están jugando en China.
2: Hace mucho tiempo gana un torneo Alcaraz, sí, digo, para su vuelta. Es un dato muy fuerte, un torneo muy grande.
1: Exactamente. En China están jugando la final Djokovic y Alex de Minaur, el australiano, estaban 2-2. Djokovic clasificó de manera directa, le ganaba el primer set y el segundo a Medvedev ayer, cuando el ruso revolea una pelota después de un punto que pierde, impacta en el ojo de un espectador, fue descalificado.
2: Un escándalo. Lo que hizo un jugador del top 10 como el ruso es una vergüenza.
1: Sí. Uh-huh. Le sacaron los 200 puntos que había conseguido por llegar a semifinales. Va a haber otra sanción y los dólares que había ganado en este torneo de China también le fueron retirados al ruso Medvedev por esa reacción. Mucha gente me preguntaba por qué estas finales se juegan martes en China y en Japón. Tiene que ver meramente con el aspecto organizativo del ATP. Ahora viene el ATP 1000 de Shanghái, que dura 11 días. El calendario hace que estas finales en Japón y en China, en la gira asiática de la ATP, se jueguen las finales los días martes para mantener el calendario y la tradición del tenis, que las finales son habitualmente casi siempre los días domingo, a no ser por alguna cuestión climática u otras cuestiones. Y algo para responder, ayer me consultaban para las entradas del futsal que comienza la semana que viene en el Invencible, en el Estadio Invencible de Santa Fe. Me decía gente de la municipalidad que están esperando que AFA defina algunas cuestiones para que autoricen a dar los QR, porque las entradas son libres y gratuitas. Tienen que ir con un QR. Cuando llegue al tope del estadio, el que no sacó ahí, lamentablemente se va a quedar afuera.
3: Como hacían en los juegos.
1: Como en los juegos, exactamente, pero están esperando lo que hay de AFA.
3: Okay.
1: Es más, me decían, cuando recibamos esa notificación, te lo comunicamos. Por ahora
2: no hay fecha. El futsal es muy competitivo en Santa Fe también. El torneo de la Liga de Santa Fe.
1: Sí, Colón es líder. Colón es uno de los grandes equipos de futsal.
2: ¿Te jugó, claro, el futsal o no?
0: No. Fútbol 5 jugábamos en tostada, pero futsal no.
1: Bueno, Argentina, este futsal van a ser. Es el futsal del sur de Sudamérica.
3: ¿Vos, Mario, jugás?
2: ¿Eh? No, yo no puedo jugar nada.
1: No.
2: Va a ser todos contra todos.
0: Es muy fuerte el tema de los de lo segundos, el cambio de arquero, es muy interesante.
3: No,
1: como después reglamento. Otro día podemos una hablar un poco de eso.
3: Sí.
0: Sí, va a haber, sí, te digo, se juega muy distinto al fútbol, sí, el que cree que sabe jugar al fútbol va a jugar al futsal.
2: No, pero por eso no la ve. Es muy interesante, no la ve. Digamos, como deporte.
1: Sí. Bueno, van a jugar Argentina, Uruguay, Paraguay, Bolivia y Chile, sur del continente. Esta, van a ser dos selecciones, sub-20 y mayores.
2: Ajá.
1: Se suman los todos contra todos. Ajá. Se suman los puntos al final, el que más puntos logró es el campeón. Okay. Argentina debuta el miércoles que viene. Van a jugar a las 18:30 los sub-20 y después pegados los mayores. Siempre va a ser igual para Argentina.
0: Bueno.
1: De ahí para atrás, los otros participantes.
0: Resumimos el programa de hoy, Mario.
2: Bueno, hablamos con Sergio Morresi, este politólogo que hoy está aquí en Santa Fe. Este avance de las derechas y qué tiene que ver. Y bueno, nos enteramos que está trabajando sobre la región centro y también algún avance de derecha. Así que la charla y fundamentalmente ligó los sectores muy tecnificados del agro, que también los tiene Brasil, y cómo votan parecido a Santa Fe, Rosario y Córdoba, Córdoba y Entre Ríos. Digo, para ir mirando un poquito el año electoral que se viene aquí en la provincia de Santa Fe y en la República Argentina. Hablamos también con Claudio Fantini, nos habló de las elecciones anticipadas de España y las posibilidades, ¿no? Descartó que Sánchez sobreviva nuevamente. Pedro Sánchez, este gran maquiavelo de la política. Hablamos con la gente de Sancor Seguro, los 80 años que están festejando. Hablamos también, recién la columna de Eliana Franco. En el medio, Sergio Ferreira nos trajo este accidente de anoche en Santo Domé, donde perdió la vida como consecuencia de un accidente. Un ex colaborador de Colón, Bonacci, ¿no es cierto?
1: Exactamente. El ex tesorero de Colón.
2: En
1: la gestión de Vega y Godano como presidente.
2: Bueno, y en un ratito, en 5 minutos, porque es muy puntual, Puyaro llega a la municipalidad de Santa Fe a firmar un acuerdo con Poletti, por el cual la provincia le va a dar un aporte no reintegrable de 510 millones para comprar una planta de asfalto caliente. Esto más una compra importante de hormigón que ha hecho la municipalidad, le dan a la municipalidad poder de fuego fuerte en materia de baches.
0: Bueno, necesario.
2: Pero alguien me dice, en los últimos días estaba molesto Poletti.
0: ¿Por qué?
2: Con la casa gris. Epa. Porque veía que había operaciones, que Poletti, que Basile va a ser intendente.
0: Ah, esto él lo lee como operaciones de Casa Gris.
2: ¿Qué sé yo? A ver.
0: Uno en política ve fantasmas.
2: Bueno, y ahora cae Puyaro.
0: ¿Y entonces?
2: Aparentemente, esto se resolvió hace un ratito.
0: Que o sea, Poletti se enojó y Puyaro dice: bueno, entonces voy.
2: No,
0: porque me decís que Poletti estaba enojado.
2: Pues es que trabaja en publicidad y tergiversa.
1: Porque o tergiversa las cosas. O te tira un chiste.
0: El poder Poletti, ¿eh? Se enojó y.
2: No, se enojó.
0: Le regala una máquina a Puyaro.
2: No, le regala la plata para que compre la máquina a él.
0: La página después se llama Poletti.
1: Andá a comprar la voz,
0: le dice. Bueno,
1: no es así.
2: A las 6 de la tarde Poletti pone en marcha la semana Conex con Olivares y los empresarios. Dejo para mañana el proyecto de Catalini por el tema
0: régimen de enjuiciamiento.
2: Del régimen de enjuiciamiento que se viene en la provincia, esto no puede demorar tanto. El año que viene tiene que estar en marcha esto.
3: Sí.
2: Ahí ahora está siendo juzgada. Ay, me lío con esta, una fiscal de Tostado.
0: Ajá.
2: Una fiscal que desempeña en Tostado.
0: Inocente. Porque es de Tostado.
3: Ah.
0: No, mentira.
2: Oh,
0: no,
2: vale. Ahí está una polémica instalada con mucha gente que está muy enojada con la legislatura le haya abierto el procedimiento para removerla. Uh-huh. Dicen que
3: Shirley es Tomás.
2: Sí.
3: Tomaso.
2: Sí.
0: ¿Por qué?
2: Dice que no lo merece, y cuando algunos dicen
3: por demora,
2: tiene algunas demoras, dice ningún fiscal puede seguir en la provincia actuando si
0: claro,
2: le van a echar una por demora.
0: Si nos ponemos
2: finitos, ¿por qué la quieren sacar encima y quiénes son los que están atrás de eso? Es una novela que después se le voy a explicar otro día.
0: Bueno.
2: Porque dicen que hay dos manos poderosas que quieren sacar a la fiscal de su ciudad.
0: Claro. Somos pocos, hay pocos recursos. Sí. La verdad que sacar una fiscal.
3: Yo creo que por demoras no es un motivo.
0: Claro. Es como el árbitro cuando amonesta a los 3 minutos un jugador por una falta.
2: Tenés que sacarlo a todos.
0: Mirá que ahora tenés que amonestar a todos.
3: Ahora, si hay otro tipo de irregularidades, bueno.
0: Sí,
3: pero demoras y tiene que ver con la cantidad de causas que tiene.
0: Mirá que hay malos para sacar, ¿eh?
2: Sí.
0: Si sacan a uno por demora
1: y para ser dulce.
2: Hablamos un ratito del tema de los subsidios a los aviones, de la faena y bueno, y me quedó hablarles también de lo que va a ser mañana un conversatorio sobre el tema de derechos humanos y cómo está, cuál es la vigencia de hoy. Y vieron, hay un tuit muy interesante de Nicolás Mayoraz, diputado de Libertad Avanza. Del CELS, el Centro de Estudios Legales y Sociales, que lo tiene como característica a Horacio Origi. ¿Quiénes son los sponsors del CELS? Fíjense, porque el CELS está cuestionando la política de Malvinas. ¿Quiénes son los sponsors del CELS? Los pone hoy con nombre y apellido.
0: Mirá.
2: Nicolás Mayoraz, las contradicciones de la vida.
1: Una cortita que le va a interesar a Mario. Acaba de comunicar en sus redes sociales Yannick Sinner, no juega más en el 2026.
2: No, él
1: la rodilla derecha, va a haber un nuevo número uno del mundo.
2: El número uno
1: va a ser Esberer, el alemán. Mirá,
2: las lesiones están hackeando por la cantidad de competencia y las raquetas nuevas.
1: Ya no juega más.
0: 8:58.
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0: Que tiene es increíble.
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3: Hablamos de Jovellano, que no está en pantalla en este momento porque andaba con una escoba. Yo pensé que la escoba le había traído.
4: Un poquito, se cayó.
3: No, la bruja, no por bruja, no por bruja, digo. Chicos, tengo.
4: Hay un par que podrían haber traído la
3: tengo
4: escoba,
3: un dilema de una amiga que no voy a mirar. Dice: hay un contrato de alquiler dando vueltas. ¿Se espera la nueva ley de alquileres o, la posibilidad de que se derogue el decreto 70 y vuelva la ley de alquileres o no?
5: Y bueno, mira, primero, hay que mirar el contexto político. Es decir, el bloque opositor en diputados tiene que llegar a tener quórum y mayoría para derogar el decreto.
3: Sí. ¿No?
5: Todavía está a un par de legisladores.
3: Es poco, es poco.
5: 7 u 8 se está hablando.
1: Ya,
5: ¿no?
1: Esta mañana con Lili.
5: Sí.
3: Poquito.
5: Y lo otro, bueno, ayer hablamos con la gente de la Cámara Inmobiliaria, en este caso el intermediador entre el propietario y el inquilino. Para ellos es un gran retroceso volver a la vieja ley de alquileres, ¿no? Y lo otro que nos decía es que puede haber una gran retracción del mercado.
3: Es lo que pasó cuando salió la ley.
5: Cuando salió la ley, el propietario dice, no, yo no alquilo en estas condiciones.
2: Entonces, cierto, no había oferta.
5: No había oferta, entonces al no haber oferta, el alquiler inicial se incrementa.
2: Sí.
3: Un propietario que invierte en departamentos le suele sacar 5-6%, 7 decís vos.
1: Y nuestro asesor que viene, José Cuervo, dice que hay que calcular un 7% para que sea rentable.
3: Ok, 7 ahora que estás en un buen momento del mercado.
1: Claro.
3: Ha habido momentos de 4%.
2: Sí. Sí.
3: Entonces, vos ponés un capital de $150,000, ponele $100,000 un departamento de para sacarle un 4%.
1: El tema es que ahora, como está con la legislación actual, están sacando.
3: Hoy está
1: sacando un 10, tal vez.
3: Está bien. Pero ¿y si vuelve la ley de alquileres? Bueno, va a ver que hay que ver qué sucede. Digo, si sucede lo de la otra vez, que sacan muchos departamentos del mercado, también se encarece el precio, porque. Uh-huh. Al haber menos oferta, y bueno, el que pone el precio, el que pone el departamento pone el precio.
5: Sí, hay que mirar también la situación económica, ¿no? Porque es decir, la vieja ley de alquiler, por llamarla vieja, ¿no? Fue derogada con el arranque de este gobierno.
3: Claro, la vieja ley de alquiler es la nueva en realidad, pero derogada.
1: 2020, sí. 2023.
5: Bueno, se volvería la vigente, ¿no?
3: Sí.
5: A la que estaba vigente al momento del DNU, ¿no? Pero digo la situación económica porque antes con la anterior ley, mejor dicho, ahora no hay ley, sino que hay voluntades que, bueno, que confrontan y se ponen de acuerdo o no. Pero con la actualización semestral, cuatrimestral, con inflación es una cosa, uh-huh. y una inflación baja es otra, uh-huh. ¿no? Porque, es decir, se atrasaba para el propietario la posibilidad de obtener una renta, ¿por qué? Porque la inflación te devoraba. Uh-huh. Ahora con una inflación mediana, yo no digo controlada, porque un 2% no es controlada, pero de aquí, o sea,
3: no es el 20% que vimos en otro momento.
1: No hay pérdida del propietario.
5: Claro.
1: Se va actualizando.
2: El tema es que para el inquilino él es cada vez más difícil alquilar una propiedad.
3: ¿Ahora?
2: Acceder a un alquiler. Y al inquilino y al dueño no le conviene. Entonces, ahí es donde, a ver, ¿cómo llegamos a un punto medio?
3: Bueno, habría que preguntar.
2: ¿Cómo llegamos a un mercado inmobiliario en el que al inquilino le cierre los números y al propietario también?
3: Habría que preguntarle a los inquilinos.
2: Sí, vamos a hablar con ellos.
3: Bueno, muy bien, van a ser muy bien.
4: Entonces. Ahora, ¿Puedo preguntar algo? Digo, a ver, ¿por qué cuesta tanto normalizar esto de los alquileres en este país? Digo, por ahí es una pregunta más profunda.
3: No es este país, Dani. Mirá España tiene.
4: Sí.
3: Mirá España.
2: Sí. Es un lío
3: bárbaro. Uh-huh. No es este país.
4: España quiso congelar los alquileres y el la parte legislativa se lo bloqueó, pero digo, puntual, hablemos de nuestro país, digo, ¿por qué cuesta tanto?
3: Es un problema global.
2: En España la diferencia es que no hay tantas viviendas.
4: Claro.
2: O sea, no es grande la oferta.
3: No, y el que la tiene...
2: Acá tenés edificios, sí. Hay edificios, sí, que no arrancaron.
4: Semivacíos también, incluso.

0: terrenos en los que están proyectados edificios donde no comienzan porque es tanta la oferta.
1: Hay muchas casas vacías.
2: Sí,
1: hay mucho. Santa Fe puntualmente es uno de los lugares que más alto se pagan alquileres.
0: Uh-huh.
1: Y hay muchas casas vacías que podrían licuar esa demanda.
0: Sí. Yo no sé por qué eso, o sea, es otra pregunta. Porque Santa Fe es hasta más caro que Rosario.
2: Sí, sí.
3: Santa Fe es más caro. Bueno, tiene que ver con la oferta-demanda probablemente.
0: También.
3: Rosario... Pero estos últimos años ha crecido mucho, pero Santa Fe no tenía tantos edificios hace 10, 15 años atrás. Por ahí Rosario sobraban una manera de decir, digo, había muchas más viviendas y entonces era más barato. Pero es cierto, en términos generales no tiene lógica que una ciudad más grande sea más barata que una ciudad más chica.
1: Creo que es un punto de todos los que podría modificarse con la 7023, porque ayer repasábamos, hay un montón de cuestiones. Sinceramente no creo que se vuelva atrás, porque respondiendo a la pregunta inicial para esta conocida, me parece que el acuerdo de partes va a seguir rigiendo. Entonces, si hay que...
3: O sea, vos decís firma.
1: Y pónganse de acuerdo. Tal vez sea un punto más de negociación esto de la posibilidad de que vuelva la ley anterior.
3: Vos decís, mirá que no te firmo y vuelve la ley.
1: No tan brusco, pero
4: sí.
1: Tengamos en cuenta que...
4: Okay.
2: Yo retomo lo que planteó Dani, no podemos estar los banquinazos en forma permanente
5: todo el tiempo
2: y no tenemos, y esto no viene de ahora,
5: no
2: viene de la década del 70 del siglo pasado, con las emergencias locativas para evitar desalojos masivos del gobierno de Perón, ¿no? Allí fue la emergencia en el tema de alquileres, donde se congelaron los alquileres en aquel momento, a pesar de la inflación.
1: Pérdida para los propietarios.
2: Claro que es más, se prorrogaron sin tiempo. O sea,
3: bueno, ahí me pongo en abogado del diablo. Sí. ¿Es justo para un propietario?
1: No, claro que no.
3: Yo entiendo, la parte débil es el inquilino siempre, que no tiene hogar.
5: Sí.
3: Ahora, ¿es justo para un propietario que por ahí las hizo por la suya?
5: Pero a nivel gobierno, ¿no se puede poner un límite, un tope? ¿No se puede hacer eso?
3: Y qué difícil, claro, Dani. Sí, pero pones un tope, ¿a qué?
5: Pero más o menos vos sabés lo que puede costar hoy un departamento, una casa, depende de la propiedad, el valor lógico que se puede llegar a pagar. Sí. Porque acá la pelota siempre la tienen los propietarios, son los que siempre
4: porque
5: sacan.
2: Pero si el propietario pone un alquiler muy alto y está 4 meses con la casa vacía, pierde plata.
5: Sí. Claro, por eso digo, a nivel estatal, imponer algo.
3: No sé. No lo veo. Por supuesto que no sería este gobierno.
5: Además, no lo veo, no sé,
3: me cuesta imaginar cómo puede ser eso justo en todos los casos.
1: La Constitución dice que todo ciudadano que habite el suelo argentino tiene derecho a un techo, ¿no?
2: Sí.
1: A una vivienda.
2: Pero eso es una expresión de deseo.
5: Quedó tan lejos de la realidad.
3: Bueno, también hay que tener cuidado. Digo, es un derecho. Evidentemente es un derecho. Ahora, de cualquier manera... Lo estamos viendo ahora, tema reservorios. Se instaló mucha gente en lugares donde no estaba aptos. Se hicieron, se lotearon lugares que no estaban aptos.
1: Se le dio electricidad.
3: Se le dieron los servicios, porque así lo indicaba la ley. Y ahora viene una inundación. ¿Y? Te vas a inundar. ¿Tenés derecho a una vivienda? Absolutamente. ¿Y qué hacemos? Se chocan dos derechos. El tema, claro...
0: tenemos que pagar todos porque lo tienen que trasladar.
3: La dificultad está cuando los derechos chocan, porque es evidente que todos tenemos derecho a una vivienda, es evidente que también puede suceder una catástrofe como una inundación, para eso está hecho un reservorio. Entonces, colisionan ahí. ¿Y quién tiene prioridad? Ese es el problema, creo, básico de la justicia, digamos, cuando... dos personas que tienen cierta legitimidad sobre lo que reclaman colisionen en derecho. Los inquilinos tienen derecho a una vivienda en un precio justo, sí. Obvio. El propietario tiene derecho a sacarle un fruto a su capital,
4: sí. Sobre todo cuando hablamos de propietarios más pequeños, de que tienen.
3: Sí, los grandes también. Digo, si el tipo hizo por las suyas, o la tipa hizo por las suyas, 20 departamentos porque toda la vida se deslomó para eso.
1: Ahorraba eso.
4: Sí.
3: Vos tenés derecho a decirle, no, entonces ahora son míos o ahora vas a cobrar 2 pesos. Y por eso va a ser, la van a poner en Bitcoin. Un equilibrio, o sea, si vamos a hacer eso, la gente va a invertir en Bitcoin y no va a invertir más en departamentos.
1: No,
3: y
1: todavía, sí, esperen un poquito más.
3: Ahora hay que esperar. ¿Sí? Bueno, no, pero lo que digo es, van a comprar bono del Tesoro de Estados Unidos, que dice esto me van a pagar seguro y no voy a renegar. Lo que digo es, también hay un servicio, entre comillas, en un tipo que pone su departamento en alquiler, que es cubrir la demanda de alguien que quiere alquilar, sí, o que no puede comprar y tiene que alquilar. Pero
5: el tema es que nunca aparece un consenso. Nunca aparece un consenso, algo medianamente de acuerdo en lo que puede valer un alquiler y que se establezca y punto.
1: Yo entiendo lo que dice Dani, estamos con un capitán de barco que gira completamente mercado, otro que vale estatismo.
3: A ver, piensen, esta semana, no sabés lo que le pasa a esta amiga mía, no sabés si firmás contrato hoy, si no te convenía hacerlo la semana que viene, uh-huh, o si esperar y capaz no pasa nada.
4: Es lo mismo que pasó en el momento en que se debatía si salía, que se anunciaba el decreto, claro. Es lo mismo.
3: Claro, ¿se acuerdan cuando iba a venir la ley de alquileres? Se suspendió todo. Claro. Sí. No había, todos te decían, los agentes inmobiliarios.
1: El gran problema es la incertidumbre, porque un padre o madre de familia que no sabe, no tiene la certeza de dónde va a tener a sus hijos, no puede dormir.
3: No, y si no sabes lo que te va a salir, porque vos decís, che, lo alquilo ahora. Uh-huh. Esto sobre todo cuando inflación alta. Claro. Si en 6 meses podré pagar este alquiler.
1: Un jubilado que necesita, una pareja de jubilados necesita 2,5 millones se alquila, de pesos. Y junta con toda la furia 1 millón.
2: Bueno, son 4 jubilaciones mínimas. 4 jubilaciones mínimas para poder alquilar.
3: Si no, tremendo. Y además,
1: si pago no hay los remedios.
3: Sí. No, además, hay inflación baja, pero el ICL, ahora te ponen sin ley 3 meses la actualización del contrato. El ICL te aumenta.
4: Sí.
3: Y la jubilación no aumenta.
4: No.
3: En ese ritmo. El sueldo no aumenta en ese ritmo. Entonces, vos por ahí empezás pagando el 15% de tu sueldo en el alquiler, estoy siendo muy generoso, el 30% de mi sueldo es el alquiler. Y por ahí la finalización del contrato es el 50 o el 60.
4: En el caso puntual de ahora, que no sabes si hay una ley u otra, es si se vuelve atrás, el precio base del contrato sería mucho más alto, porque después no se renueva un año. Entonces, no sabes directamente si cuando firmes el contrato vas a poder pagar.
2: Bueno, tiene varias aristas esto, ¿no? Vamos a ver si hablamos con los inquilinos, pero también hay que analizar y poner sobre la mesa el costo de los créditos hipotecarios para poder tener vivienda propia. Sí, segundo tema, un tema más social, es decir, la cantidad de jóvenes que se quedan a vivir con sus padres.
4: Claro.
0: Sí, bueno, lo tenemos a Sergio esperando porque está hablando Poletti.
3: Chicos, hasta mañana, sí, bueno, buen programa.
1: Gracias. Sergio, te saludamos.
6: Bueno, ahí estamos. Vamos a escuchar la palabra del intendente Poletti sobre la firma de un convenio de una nueva planta de asfalto en la ciudad. Está junto al gobernador en la mesa. Escuchamos al intendente Juan Pablo Poletti.
7: Y renovación de la planta que hoy el municipio tiene, que es de 1982 y que en el 2017 se le hizo un arreglo, una puesta en valor, pero que ya está obsoleta y que encima representa que los recursos se van porque sale mucho más caro producir el asfalto con esta planta vieja. Por eso es que esta adquisición, a través de este compromiso y ayuda del gobierno provincial, nos va a permitir salir de esta máquina que hoy, de la planta que hoy tenemos, que fabrica 6 toneladas por día, y que para poder asfaltar una cuadra completa se necesitan aproximadamente 120 toneladas. Es decir, tenemos que fabricar 20 días asfalto para poder llegar a asfaltar completa, de cordón a cordón, una cuadra. Esta nueva planta de asfalto que vamos a adquirir lleva a que se puedan fabricar 50 toneladas en una hora. Es decir, que si quisiéramos tener la planta funcionando al 100%, en 2 horas y media tendríamos en la ciudad el asfalto para poder completar una cuadra de asfaltado. Por supuesto que muchas veces este asfalto se usa más para hacer baches que para hacer asfaltado completo de una cuadra. Pero esta es la potencialidad que tiene esta máquina. Y encima va a ser con un costo que nos va a permitir administrar los recursos y ahorrar 75% del valor de lo que hoy se usa por tonelada. Lo que vale el valor de la tonelada con lo que fabricamos hoy, con la nueva planta, vamos a tener un 75% de ahorro que va a poder ser reinvertido para poder comprar más material, para poder hacer más asfalto y poder hacer más baches y tapar más baches. Y también tiene un impacto ecológico, tiene un impacto ambiental, ya que no se quema, es asfalto en frío, y esto permite que tiene menos emisión de gases, por lo que realmente mi agradecimiento al gobernador Maximiliano Cuyaro por esta posibilidad de este PROMUDI, que, como digo y les cuento, realmente va a ser innovación, modernización en una planta a donde realmente sabemos que era una necesidad de la gente, y hoy podemos, tanto en números como en toneladas, como en cantidad de baches, vamos a poder beneficiarnos para que el 2027, si Dios quiere y la tenemos instalado para diciembre, desde enero del 2027, vamos a poder estar haciendo todos los días con personal municipal, mañana y tarde, los baches peligrosos que tenemos y que reconocemos que hay en la ciudad. Así que, gobernador, muchísimas gracias, y también por el segundo convenio que a través del Potenciar, de este convenio que tiene el gobierno provincial con el banco, la adquisición de, dentro de las maquinarias que vamos a comprar, una oruga que nos va a permitir poder limpiar canales en este próximo fenómeno del Niño. Podemos seguir ya continuando, pero ya con máquina propia, una máquina que hoy alquilamos y que nos sale muy cara, poder tener una oruga propia más hidroelevadores para poder hacer despeje, poda y luminaria. Realmente son todos elementos de maquinaria municipal que necesitamos en el día a día para solucionarle el problema a los vecinos. Así que bueno, muchísimas gracias, y gracias, gobernador, por este compromiso para con la ciudad de Santa Fe.
6: La palabra del intendente Juan Pablo Poletti. Estamos en el medio del salón de la intendencia. Va a hablar el gobernador Cuyaro.
8: La verdad que para el gobierno de la provincia de Santa Fe realmente es un honor trabajar al lado del intendente municipal, de todo su equipo, poder planificar juntos obras que van a impactar en la calidad de vida de los santafesinos y de las santafesinas. Lo dijimos hace un tiempo cuando también vine aquí, hicimos una conferencia de prensa con el intendente municipal. Yo me siento un vecino de la capital provincial porque esta ciudad me abrió los brazos desde el 2007 que trabajo aquí, y vengo todas las semanas, y con lo cual todo lo que esté al alcance del gobierno provincial vamos a colaborar, vamos a ayudar y vamos a estar presentes, porque esta ciudad es nuestra segunda casa, y aquí hemos compartido gran parte de nuestro tiempo los últimos años. En este caso, con estos dos convenios que llevamos adelante, pero particularmente con la renovación de la planta de asfalto, creo que le estamos dando en el eje a uno de los problemas principales que hay o que tienen los santafesinos y las santafesinas, que tiene que ver con diferentes fenómenos que tuvo la ciudad, con la falta de mantenimiento que hubo durante mucho, pero mucho tiempo aquí en la ciudad. Y hoy, con esta inversión, a través del gobierno de la provincia de Santa Fe, con este convenio junto con la municipalidad, vamos a tener la capacidad de ser mucho, pero mucho más rápidos, como lo describía el intendente municipal. La planta que tenemos en este momento para hacer una cuadra nos lleva aproximadamente 20 días. Y la planta que vamos a tener desde el mes de diciembre para hacer una cuadra nos lleva 2 horas o 2 horas y media. Se pueden imaginar el impacto y la rapidez que vamos a tener para poder intervenir muchas calles de la ciudad que no están en las condiciones que quisiéramos que estén. Pero bueno, de a poco esta ciudad va avanzando, esta ciudad está cada vez más linda, hemos tenido mucha, pero mucha inversión
9: por parte del gobierno local y también del gobierno municipal, y con convenios juntos hemos embellecido los bulevares, hemos llevado adelante obras de infraestructura, hemos trabajado mucho ante este fenómeno climático que los pronósticos dicen que va a venir o que puede venir, que es el fenómeno del Niño. Empezamos el primer día de nuestra gestión trabajando en cada una de las canalizaciones que teníamos que llevar adelante, pero también en la reconstrucción de la defensa para que no haya problemas si venían precipitaciones superiores a las normales. Hace unos días atrás llevamos adelante aquí en la capital el evento deportivo más grande que hubo en todo Sudamérica, que la verdad que nos sorprendió a todos la concurrencia y la cantidad de gente que participó, y de un evento deportivo pasó a ser una fiesta popular, y esa fiesta popular fue apropiada por la gente, por los vecinos y vecinas de la capital provincial, pero diría de toda la región. Y hoy ya, y la semana pasada, ya encima de la gestión, empezamos nuevamente a planificar los problemas cotidianos. Como mensaje, decirles que para mí es un gusto trabajar al lado de Juan Pablo, al lado de su equipo, al lado también del Consejo Deliberante que conduce Sergio Basile. Esta ciudad es una ciudad que está avanzando en un momento muy, pero muy difícil de la economía a nivel nacional, de la economía a nivel provincial y, por supuesto, de la economía de un Estado. Si a una familia le cuesta muchísimo, pero muchísimo, llegar a fin de mes, imagínense las dificultades que tenemos los estados para poder administrar. Pero bueno, siento que de a poco vamos avanzando. Anoche estaba en el Invencible, en el Boulevard Taca, en un reconocimiento que le hicimos a los voluntarios, y veía lo hermosa que ha quedado esa zona, y el compromiso de seguir avanzando con el Boulevard Taca hasta la rotonda de Centenario, seguir avanzando con obras urbanas y municipales, con financiamiento, por supuesto, del gobierno provincial, obras que tenemos en estudio en este momento, pero próximamente las vamos a salir a licitar y, por supuesto, a comentarle a la ciudad cuáles son los tiempos y los plazos de ejecución. Y desde ese lugar decirles que nuestro desafío y nuestra intención es que esta ciudad esté cada vez más linda y que las personas que viven aquí de toda la región puedan estar cada vez más contentas. Tenemos muchas ideas, muchos planes que vamos a seguir llevando adelante, pero lo que les puedo decir que todo lo que viene para esta ciudad va a ser mucho, pero mucho mejor, y vamos a trabajar con cada uno de los vecinos, porque siento y creo que la prueba más difícil que teníamos en la gestión, que era la planificación y la ejecución de las obras de los Juegos Suramericanos, salieron mucho, pero mucho mejor de los mejores sueños que podríamos haber tenido. Y desde ese lugar nos motiva y nos incentiva a llevar muchas actividades de esas características para que los santafesinos puedan disfrutar. Para eso nos tenemos que seguir preparando, como dijo el intendente, arreglar las calles, pero también hacer las obras de infraestructura que nos permitan, si este fenómeno climático viene como lo indican los pronósticos, estar preparados, pero también estar preparados para que cuando el fenómeno climático pase, la gente pueda volver a salir a la calle y se pueda divertir y que pueda compartir con su familia eventos deportivos y masivos como los que hemos llevado adelante los últimos días aquí en la capital. Así que desde ese lugar, desde el gobierno provincial, vamos a estar codo a codo y hombro con hombro con el intendente para que esta ciudad esté cada vez más linda y sus vecinos y vecinas puedan compartir en familia, como lo hicieron, muchos espectáculos que les alegren el corazón y el alma. Muchísimas gracias y que Dios los bendiga.
6: La palabra del gobernador Maximiliano Puyaro. Se habilitó una ronda de algunas preguntas. Vamos a esperar el protocolo que, bueno. Despida justamente la ceremonia por parte de la locutora. En estos momentos lo que está ocurriendo es justamente la rúbrica del convenio. Primero, en estos momentos es una firma digital, sí. Justamente lo hacen con una lapicera digital a través de una tablet. Se levanta y lo muestra el gobernador Maximiliano Cuyaro, muestra justamente esta rúbrica.
0: Bien.
6: Se retira bueno. Por parte del protocolo y ahora viene
0: bueno,
6: otra firma.
1: Si te parece seguimos nosotros, cualquier novedad nos avisás.
0: Sergio.
6: Sí, cómo no, por supuesto.
0: Seguramente alguna, bueno, si hay alguna pregunta destacada de algún otro tema, después hacemos el resumen a través de Sergio Ferreira, que ya desde temprano está recorriendo la ciudad. Bueno, arrancamos con las formalidades de contarles qué va a pasar con el tiempo, porque bueno, teníamos supuestamente el pronóstico con un cielo que se iba a despejar, una máxima de 27 grados, pero se fue nublando. El pronóstico con precipitaciones recién aparece para mañana. Veremos si se cumple o no, con una mínima de 17 grados y mañana una máxima de 29. Así que bueno, así están las cosas. Decir que la temperatura a esta hora ya de a poquito está alcanzando los 18 grados y la humedad del 75%.
1: Hoy juega Messi, último partido de Lionel Messi.
5: La última fusión, función digo, del capitán hoy. Bueno, se retira Messi, que dijo ayer, escribió en sus redes, voy a extrañar.
1: Qué lindo, ya lo vamos a charlar.
5: Utilizó, ¿no?
1: Ponemos la presentación del programa.
0: Dale.
1: Corresponde. Arrancamos.
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0: actualizamos datos del tiempo hace un ratito nada más. 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
1: Sí, 3424-366432, abierto ya nuestro WhatsApp para mensajes de audio como de texto. Conexión con nuestra audiencia al 4520-187. Saludamos a todo el equipo, está Tamara Martínez, Pablo Gonzalo.
0: Ahí está el Cookie también.
1: Fernando Cookie Retamar. Bueno, nuestros compañeros de redes, de noticias,
0: de web. De entrada que nos están escuchando todos. También. ¿Mm? Todos listos.
2: Y luego Bruno.
0: ¿A quién?
2: Bruno, el que está abajo.
0: A Bruno. Bueno, acá está el primer mate de Dani. Si te parece, metemos rápido.
1: ¿Rápido? Bueno, dale, lo hacemos rápido. Bueno, como no, ahí vamos entonces.
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1: Lo que pasó es que autoridades provinciales allá recibieron a representantes de la Unión Europea. Se sigue analizando la economía y el potencial santafesino en el marco del acuerdo Mercosur-Unión Europea. Maximiliano Pujaro, junto a gran parte de su gabinete, recibió al embajador del bloque europeo, Eric Hoff. Es como así se pronuncia, donde se habló de las oportunidades de negocios comerciales que tiene nuestra región. Vamos a escuchar brevemente una parte de lo que decía el embajador luego del encuentro con las autoridades provinciales.
4: Hemos tenido una excelente reunión con el gobernador y el gobierno para hablar un poco de la cooperación de la Unión Europea, las perspectivas del nuevo acuerdo entre la Unión Europea y el Mercosur en temas comerciales, que entró en vigor el 1 de mayo, con muchos beneficios para los productores de la provincia, los consumidores también, ¿no? Entonces hablamos de esos temas. Vengo aquí para ver un poco una provincia como Santa Fe, cuál es la impresión, cómo va arrancando el acuerdo.
1: Bueno, y lo veíamos recién, la provincia que entrega aportes a la municipalidad para comprar una planta asfáltica de material frío. Acaban de firmar este convenio el gobernador Maximiliano Pujaro, el intendente Poletti. Además, el objetivo es atender situaciones generadas por la llegada de El Niño. El gobierno entonces otorgará una garantía a la municipalidad para un préstamo de más de 1.000 millones de pesos con el Banco Santa Fe para la compra de equipamiento para hacer frente a la emergencia hídrica. Asfalto por un lado, lo que veíamos también era la firma de este otro convenio. Y hoy comienza la Semana Comex en nuestra ciudad. Lo anticipábamos también la semana pasada, es la 14ª edición, con realmente exposiciones, especialistas en negocios, rondas de negocios, compradores de países latinoamericanos, tanto en la modalidad presencial como virtual, en el dique 1 del puerto de nuestra ciudad. Bueno, un dato, un hecho que nos trasladaba desde Santo Tomé Sergio Ferreira, este hombre de 72 años que falleció tras una pelea por un siniestro vial ocurrida anoche en calle Saavedra, a la altura 7 de marzo y Saavedra, Buenos Aires. Es un hecho en el que un automovilista, Omar Bonassi, choca a un motociclista, se bajan, empiezan a discutir. El motociclista lo golpea, cae al asfalto y cuando era trasladado al SAMCO local fallece. Así que vamos a ampliar, las investigaciones continúan y el motociclista fue detenido.
5: Sí. Esta persona de 72 años, Omar Bonassi, que falleció, fue gerente de Colón en la gestión de Eduardo Lalo Vega como presidente y Víctor Francisco Bodano como vicepresidente.
1: Escuchaba que hacía referencia.
5: Era el tesorero de esa comisión directiva del Club Atlético Colón.
6: No, qué raro, por una discusión de tránsito, una persona muerta.
5: Incluso me contaban hoy que fue un accidente.
6: No, un accidente grave.
5: Un pequeño toque.
6: Sí, no hubo prácticamente rotura. Nada. ¿No? Sí, lo que sí hubo una discusión, sí, aparentemente, claro, entre los dos conductores, sí, y uno termina muerto. Sí.
1: Yo recordaba un hecho similar que pasó en Esperanza, ¿no? También circunstancias en las que salieron del boliche, empezaron a discutir porque uno rayó con el auto a otro y en la pelea, al golpearlo, cae y bueno, fallece uno.
0: Y el otro, uno muerto y el otro muerto en vida, porque por un momento de calentura, de reacción, es tremendo. Hay que bajar un poco bajar unos cambios.
1: Ni hablamos de conducción. Bueno, y otro de los títulos, después en todo caso vamos a agregar otros, es que comenzó el juicio político a Gastón Salmain, el juez federal de Rosario acusado de cobrar coimas. El magistrado está procesado por los delitos de incumplimiento de los deberes de funcionario público, cohecho pasivo agravado y prevaricato. Está acusado de manipular vincular un expediente judicial para favorecer a un fideicomiso con la salida de 10 millones de dólares a cuentas al exterior. Se quedó con una coima de 200 mil dólares, es la acusación, y el jurado de enjuiciamiento de magistrados deberá decidir si lo destituye. A nivel nacional se vuelve a reunir la mesa política, va a encabezar este encuentro el presidente, Karina Milei también, se va a realizar a las 13 con una agenda para analizar el rumbo de la gestión y la coordinación legislativa. Aparecen como prioridad la reforma electoral en el Senado, la evolución del proyecto de ley de defensa de la soberanía nacional sobre Islas Malvinas en diputados, también queda por discutir el presupuesto 2027, así que algunos temas, reitero, que van a ser analizados por la mesa política. Las consultoras privadas, por su parte, que están anticipando un rebote en septiembre de la inflación, estiman que va a superar el 2% tras el 1,7% en agosto. Las proyecciones privadas anticipan esa inflación para septiembre en Argentina. Las expectativas llegan por los gastos en vivienda, los aumentos en agua, electricidad, que avanzaron por encima del promedio general. Y bueno, es esa la proyección. Y rápidamente, a nivel mundial, Nueva York que declaró la emergencia por un brote de sarampión. Es la primera declaración de este tipo por parte de Estados Unidos desde que comenzó el repunte de casos en este año, y declaró esta emergencia por el desastre debido al brote de sarampión. La gobernadora del estado emitió esta orden ejecutiva por la que declaró el estado de emergencia por desastre.
0: Perdón, ¿eso es falta de vacunas?
1: Y en parte, sí, claro.
6: En parte sí, lo hemos hablado de este tema con Hugo Pizzi en su momento, ¿no? Uh-huh. Es decir, los movimientos antivacunas en Estados Unidos son muy fuertes, incluso encabezado por el secretario de Salud, sí, de Donald Trump, que es antivacunas, ¿no? Y la vuelta de enfermedades que se creían ya extirpadas, como es el caso del sarampión, una de las enfermedades que volvió, el tétano.
1: El tétano.
6: También. Uh-huh.
0: ¿Sí? Bueno, hasta acá los títulos, el repaso.
1: Algunos, después sumamos solamente, algunos más. Sí, hay más.
0: Ya venimos.
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0: Bien, lo venimos tratando en estos días, ¿no? La posibilidad de que vuelvan a regir algunas leyes que habían sido derogadas por el DNU 70 en los arranques del gobierno de Javier Milei. Bueno, hay varios temas, está la ley de tierras, la ley de góndolas y tantas otras más, pero hay una que no deja de ser clave, ¿no? Por la condición económica en la que estamos, que es la ley de alquileres. Es decir, volver, si se deroga este decreto, que hoy es en realidad una libre elección entre oferta y demanda, entre propietario e inquilino, volvería a regir la ley vigente hasta el año 2023. Ayer hablamos con la gente de las inmobiliarias, de la Cámara, y nos dijo que sería un gran retroceso. Ahora, ¿qué piensan los inquilinos? Es el tema, ¿no? Y lo tenemos a Mauro Rueda en línea, que es referente de los inquilinos aquí en Santa Fe. Mauro, buen día.
1: Hola, buen día. Muchas gracias por el espacio.
0: No. ¿Cuál es el parecer de los inquilinos frente a este tema? Y este dilema,
1: bueno,
0: ¿no?
1: Sí, la verdad que a nosotros nos genera mucha esperanza. Todo lo contrario de lo que por ahí pueden opinar desde la Cámara Inmobiliaria, nos genera mucha esperanza poder soñar con que vuelva a tener un marco regulatorio lo que tiene que ver con el mercado inmobiliario. Hay que contarle a la gente que lo que pasó en Argentina, que el Estado se corrió completamente de regular el mercado inmobiliario, es una particularidad en el mundo. En general, los países, digo, las potencias mundiales, estoy hablando de Estados Unidos, estoy hablando de Alemania, de España, de Italia, bueno, ni hablar otros regímenes quizá un poco más estrictos como puede ser China, todos tienen política y regulación en la cuestión inmobiliaria, particularmente la cuestión de la vivienda para alquiler. La verdad que nosotros, 3 años después de derogada la ley de alquileres, vemos que es una situación más desigual y más injusta para los inquilinos.
0: Ahora, Mauro, en su momento cuando regía la para llamar la vieja ley, ¿no?, la antigua ley de alquileres, una retracción de la oferta muy, pero muy importante, porque en aquel caso al propietario no le convenía alquilar. ¿Qué pensás que puede llegar a suceder si se repone aquella ley? ¿No? Porque al haber retracción de la oferta también se encarecía el alquiler básico de arranque, ¿o no?
1: No, por supuesto. Yo creo que lo importante es ver qué es lo que está pasando ahora con el mercado liberado, que efectivamente hay más oferta de alquileres, pero eso, y esto lo reconoce el propio gobierno nacional, no ha bajado el precio de los alquileres. Si uno ve el propio INDEC, el precio de los alquileres triplicó, casi cuantiplicó, el aumento de la inflación.
2: Hola.
0: A ver, ¿Mauro?
1: Alquiler muchas veces se analiza desde el punto de vista económico, y hay que entender, creo que hay que reformar el marco teórico, para decirlo de alguna manera. Me parece que tenemos que entender que la cuestión del alquiler tiene que ver con el acceso a la vivienda digna y tiene que ver con un derecho. Podemos discutir, por ejemplo, el valor de la renta, si es justo que mientras hay un 30 o 35% de la población en el país que necesita desesperadamente alquilar para tener un techo sobre su vivienda, si lo que tiene que pesar más en la balanza es la rentabilidad sobre una propiedad o dos o tres extras que puede tener un propietario. A la vez también hay que analizar el mercado inmobiliario. Yo te doy un dato de la ciudad de Santa Fe, concreto. En la ciudad de Santa Fe, el 4% de los propietarios son los encargados de recaudar el 25% de lo que junta la TGI. Estamos hablando que en la ciudad de Santa Fe hay propietarios que tienen más de 100 viviendas. Algunas son empresas, algunas son personas físicas. Entonces, muchas veces se pone el ejemplo de el pobre jubilado que le fue bien en su vida y que pudo comprarse una segunda casa y con eso termina de llegar a fin de mes. Bueno, eso no es la mayoría del mercado inmobiliario. En general, hay un mercado inmobiliario monopolizado, hay grandes desarrolladores inmobiliarios que concentran las propiedades, que concentran el mercado, y del otro lado, bueno, está ese 30-35% de la población que no tiene dónde vivir.
0: Es decir, está monopolizado, es decir, en pocas manos muchas viviendas, y son los que manejan los precios también, ¿o no?
1: Mira, en la ciudad de Santa Fe ayer tuve la posibilidad de participar de una reunión donde estaba el presidente de la Cámara Inmobiliaria que organizó la municipalidad, que ellos decían que el 50% de los contratos de alquiler pasan por inmobiliaria y que de ese 50% hay 4 o 5 inmobiliarias que concentran la mayoría. Es un oligopolio donde hay 4 o 5 empresas que se sientan y marcan la regla del juego.
2: Sí. Y planteábamos también por qué en Santa Fe los alquileres son más caros que en Rosario, por ejemplo, siendo que es una ciudad más chica, podrían ser un poco más baratos.
1: Sí, más caro que Rosario, más caro que Paraná, más caro que Córdoba. A mí me parece que tiene que ver con esto de la concentración del mercado inmobiliario. A mí me parece que nosotros lo que analizamos es que no es un problema con el propietario. Sí creo que hay un cuello de botella con las inmobiliarias. Y sí, me parece que, más allá de esta discusión que se abre ahora con el mega DNU de Milei, que puede ser que se caiga, más allá de lo que suceda, creo que el Estado municipal, el Estado provincial, tiene que empezar a intentar algún paliativo, a intentar alguna regulación propia, más local, más provincial, para tratar de equiparar la balanza.
2: ¿Le anticiparon alguna posibilidad, alguna medida concreta que estén analizando para lograrlo?
1: Mira, la verdad es que la reunión de ayer, para nosotros, por lo menos del sector inquilino, no, fue agridulce. Celebramos que el municipio intente juntar a todas las partes, pero me parece que hace falta un debate más profundo, un debate que esto que te decía, ¿no? De entender el alquiler como un derecho, porque en realidad el primer acuerdo que se llevó ayer es tratar de lanzar una campaña de concientización y con mayor información accesible sobre los derechos de los inquilinos y también sobre las obligaciones de los inquilinos a la hora de firmar un contrato de alquiler. Pero creo que está el foco puesto en un lado de la cadena, en un eslabón de la cadena, y es el eslabón más débil, que es el inquilino. Esto que yo te planteo de que se hace en otro lado del mundo, ¿no? Se hace, digo, por ejemplo, hablo de Nueva York, hablo de Roma, hablo de Madrid, hablo de Barcelona, donde los municipios, con una política municipal fuerte, por ejemplo, zonifican la ciudad, donde dicen, bueno, en estos barrios no podés cobrar más de tanto el alquiler, en este barrio quizás que es más... por ahí VIP o de elite, bueno, tenés un margen mayor de ganancia, y que intentan meterse en el mercado para tratar de acomodarlo un poco. Bueno, esa discusión está lejos en la ciudad de Santa Fe.
0: Sí, y lejos también de las intenciones del gobierno nacional, que en su momento anunció Mauro la desregulación inmobiliaria.
1: No, bueno, por supuesto, mirá, nosotros, yo siempre cuento esto en las entrevistas, yo vengo del lado de la comunicación, no soy ni abogado, ni contador, y todo el grupo de inquilinos autoconvocados que nos armamos al mes y medio de haber ganado Milei, porque nos conformamos a partir de que se cayó la ley de alquileres, fuimos aprendiendo en el camino. Durante mucho tiempo peleamos para que vuelva la ley de alquileres, peleamos para que haya una ley de alquileres nacional nuevamente, para que se caiga el DNU. Nos fuimos dando cuenta en el camino que lo único que nos queda, porque ya no esperamos nada en este aspecto del gobierno nacional, es lo que te decía recién, cómo la provincia y cómo el municipio generan política pública. En la provincia de Santa Fe hay que reconocer estos dos planes, el plan Nido, el plan Llave, fueron, si se quiere, una pastillita, una aspirina para una situación muy compleja, que son básicamente créditos blandos para afrontar el cambio de inmueble, para afrontar deudas por el tema del alquiler, de refacciones, pero bueno, es una pastillita para un problema muy grande.
3: Hemos sido compañeros de radio con Mauro. ¿Cómo estás, Martín, por acá?
1: Hola, Martín, ¿cómo andas?
3: Che, a ver, hay un tema que no estamos tratando, y tiene que ver con morosidad, cómo están los índices de morosidad en Santa Fe. Por otro lado, esta problemática que afrontan los inquilinos respecto de las garantías, ¿cómo está la situación de conseguir todo lo que piden los propietarios para poder alquilar o renovar contratos?
1: Bueno, por ejemplo, ayer una de las discusiones en esta mesa que armó la municipalidad, que creo que hay una luz de poder llegar a algún acuerdo que beneficie a ambas partes, tiene que ver con esto de cómo modificar el régimen de la...
3: A ver si
1: el tema de seguro de caución, que se usa en muchas otras localidades, digo, de la provincia, y ni hablar en otras provincias, que facilitaría un poco la cuestión, y donde entiendo yo que, o por lo menos lo planteó ayer los referentes de la provincia, los funcionarios de la provincia que fueron parte de la reunión, están trabajando en algún acuerdo con una entidad bancaria para que la provincia tenga algunas herramientas. Eso, por ejemplo, me parece que es algo bueno a resaltar. Después el tema de la morosidad, yo sinceramente creo que no, y digo, la morosidad históricamente del inquilino en la República Argentina y en Santa Fe fue mínima. Antes en el gobierno anterior, digo, antes del cambio de gobierno, la morosidad no llegaba al 2%, hoy creo que a nivel nacional no alcanza el 5%, y en Santa Fe es mucho más baja, es mínima. De hecho, nosotros somos parte de la Red Nacional de Inquilinos, hicimos una encuesta donde el 70% de quienes alquilan contrajeron algún tipo de deuda con una entidad bancaria, con una tarjeta, en el último año, y casi la mitad de los que contrajeron alguna deuda lo hicieron específicamente para no atrasarse en el pago del alquiler. Hoy no es un problema en la Argentina el tema de la morosidad o el atraso. Sí, algo que empieza a pasar en la provincia, al menos, es que se empiezan a demorar los pagos dentro del mismo mes. Digo, gente que dice, también por cómo ha cambiado el mercado laboral, que se dice, che, no llego con todo el dinero al 10, que es el límite que pone la mayoría de las inmobiliarias, te pago el 15, te pago el 17, te pago el 20. Eso sí aumentó un poquito, particularmente en los últimos 3 meses.
3: Uh-huh. Bueno, claro, pero va pagando más interés, uh-huh. O sea que se va haciendo también una...
1: Sí.
3: Una bola ahí de deuda que bueno, por lo pronto se va normalizando. Corregime si me equivoco, el porcentaje de inquilinos en la ciudad de Santa Fe ronda el 25%.
1: Sí, entre el 25 y el 30%. Sí, que es más o menos la media nacional.
0: Bueno. Bien, Mauro, gracias por tu tiempo, por tus minutos, muy amable, ¿eh?
1: No, por favor, gracias a usted por el espacio.
0: Bueno, Mauro Rueda es referente de los inquilinos de Santa Fe y a nivel nacional también.
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0: viejo de cumpleaños?
1: 6 de octubre.
2: 6 de octubre.
0: Escuchamos Gauchito Club, para los que preguntan.
1: Bueno, Sebastián Oroño, cumpleaños en el día de hoy. Saludamos a Elsa Rodríguez, a Marcelo Albarracín, a Jorge Rico. También cumpleaños Mariela Goy.
2: Feliz cumpleaños.
1: Cumpleañera de este día, María. Mónica Castronovo, cumpleañera también de este 6 de octubre.
2: Feliz cumpleaños. Un besote a Luciana Trincheri, que está cumpliendo años.
1: Feliz cumpleaños. Muy bien.
2: Feliz cumpleaños. Feliz cumpleaños para Lu y también a Mariela. Tenía agendados esos dos.
0: ¿Va a seguir diciendo feliz cumple Messi después de la despedida?
2: Sí, claro que sí.
3: Feliz cumpleaños.
0: Bueno, sí, nos quedamos con eso.
1: Muy claro fuerte, ¿no?
0: Ya firmó contrato el Cookie, dice Retamar.
1: Bien.
0: Para que siga Messi deseando feliz cumple. Día especial también hoy con muchas efemérides.
2: Sí, hay muchas efemérides. Bueno, Julieta Ortega también quería mandarle un feliz cumpleaños.
0: ¿Cumple?
2: A veces nos escucha. Y a Pamela David también está cumpliendo.
0: ¿También
2: años,
0: Pamela ¿sabes? David? Bueno, sí, le mandamos saludos a Pamela. Nació un día como hoy alguien que fue un gran referente del periodismo, Marcelo Slotoviazda. ¿Se acuerdan?
2: Ajá, sí, claro que
0: lo
2: sí.
0: Lo hemos entrevistado alguna vez aquí en LT10 y bueno, reconocido periodista y economista argentino que ha fallecido. ¿Qué más
2: bueno,
0: tenemos para hoy?
2: De las efemérides internacionales, es el Día de la Geodiversidad, es la UNESCO quien lo proclamó. Con esta proclamación, esta efeméride busca promover la conservación del patrimonio geológico del planeta, algo del que somos realmente muy ricos. Tenemos lugares muy valiosos en cuanto a geología. Algunas de las fotos que a veces están mostrando esta efeméride tienen que ver con lo que pasa en nuestro noroeste y en la Patagonia también, ¿no?
0: Argentina obviamente tiene todo lo... La geodiversidad está en Argentina completa, ¿no?
2: Y también es el Día Mundial de la Parálisis Cerebral, una fecha dedicada a pacientes con esta condición y a sus familiares con el objetivo de visibilizar y reivindicar sus necesidades y darles el apoyo que necesitan. Aquí en Argentina, sobre todo en este contexto, ¿no? De los reclamos que están realizando para tener asistencia, para poder pagar en día y en forma y lo que merecen a los profesionales que están con las personas que tienen este tipo de discapacidad, ¿no? Otros acontecimientos y otras efemérides aquí en Argentina es el Día del Circo.
0: Había una vez
2: un circo que alegraba siempre.
0: ¿En Argentina eso solamente
2: Día
0: del Circo?
2: Porque es un homenaje a Pepe Podestá, nacido un 6 de octubre de 1858 y figura central de la historia del circo y de teatros argentinos y creador de lo que fue el circo criollo.
0: ¿Cómo han cambiado los circos?
1: Sí. Bueno, quedan los grandes circos internacionales y comerciales, pero antes, digamos, es un fenómeno lamentablemente en extinción, porque eran generalmente familias las que integraban los planteles de los circos que recorrían Santa Fe, el interior, bueno, iban localidad por localidad, pero generalmente eran familias, ¿no? Familias enteras, o grupos de familias que se trasladaban montando el circo, ¿no?
0: Pero llevaban la alegría a cada lugar, a cada ciudad, y los chicos y los grandes también.
2: Y de a poco fue desapareciendo con la imposibilidad de tener animales.
0: Claro, ¿no? Porque aparecieron animales.
2: Apareció león era el atractivo. Y bueno, y de a poco eso se fue prohibiendo, terminando, y bueno.
0: Y después estaban los payasos por un lado. Claro. Los acróbatas por el otro, agarrate Catalina.
1: Agarrate Catalina.
2: Sí, ahora realidad, se limita a eso
1: alguna. Claro, en realidad, alguna vez lo contamos, ¿no?
2: Sí.
1: Porque Catalina era una mujer trapecista que se cayó y falleció, ¿no? Entonces la hija que trabajaba en el circo, cuando iba a tomar el trapecio, la gente gritaba: agarrate, Catalina.
0: Recuerdo ahora el circo de Flavio Mendoza, por ejemplo, cómo van mutando, tal vez más en espectáculos o shows comerciales,
1: en artística.
0: Pero cada tanto viene algún circo y aparece y da la posibilidad de volver a ser chicos por un rato. Me acuerdo cuando sacábamos la entrada, nos sacaban fotitos que te
2: daban en el...
0: Había una fotito chiquita, me acuerdo, en algún momento, ¿no?
2: Que la tipo diapositiva,
1: sí. Claro, ¿no? Que la veías con la luz.
2: Yo debo tener todavía alguno de esos por ahí perdidos.
1: Algunos guardados debe haber en casa.
2: Sí.
1: Igual que cuando te daban los bonos, los tickets o algo, que tenías un descuento.
2: Sí, en la entrada, claro.
0: ¿Alguna manzana con pororó alrededor? también. Y a disfrutar del
1: caramelizada.
0: Circo.
1: Caramelizada.
3: Si te enchastrabas todo.
2: No sabías cómo comerla.
0: Bueno. ¿Recuerdos en este día del circo?
3: Tengo tengo una que tiene que ver con... un día como hoy se inauguraba la cancha de Banfield, el histórico Florencio Sola, pero en el año 40, en 1940, inauguraba su estadio El Taladro. Hoy tiene capacidad para 35.000 espectadores. ¿Sabe quién debutaba un día como hoy?
2: ¿Quién?
3: En el año 73 perdían 1-0 de locales con Newell's. Estoy haciendo referencia a Instituto. El matador Mario Alberto Kempes.
0: Qué grande.
3: Legendario jugador. Que nunca tuvo su despedida en el fútbol argentino.
0: Es que todavía
3: campeón del mundo.
2: No, a mí me partió el alma cuando contó lo de la Copa del Mundo, que no la pudo
3: tocar.
2: Que no la pudo tocar, sí. Que tuvo que ir especialmente a hacer un viaje, sí. A explicar quién era y que se la. Porque Pasarela la agarró
3: la
2: y
3: agarró nunca la soltó.
2: No la soltó.
3: El capitán de ese equipo, ¿no?
0: Por eso el Diego no lo quería.
3: Bueno, un día como hoy del 99 debutaba en Primera División uno de los jugadores más amado por la gente de Gimnasia, pero más por Boca, el mellizo, Guillermo Barros Esqueloto.
0: Guille.
3: Debutaba Guille en el 91, en la primera de Gimnasia, ¿no? Y después tengo una que no es tan buena, en el 2022, un día como hoy, bochorno en La Plata, un 9 minutos se jugaban de Gimnasia Boca, hubo serios incidentes de la hinchada local, el saldo, un hombre de 57 años fallecido y al menos 100 heridos. El Ministerio de Seguridad de la Provincia de Buenos Aires, el ministro, perdón, Sergio Berni, acusó al club, a Gimnasia de Lima de La Plata, de sobrevender entradas, mientras que el presidente del Lobo en aquellos años, Gabriel Pellegrino, negó esa versión y responsabilizó, bueno, al operativo de seguridad, algo clásico, lamentablemente sucedía en nuestro país. No, esto es otro, esto es 2022, eso fue en el 2018, lo del paradero. Cuando Boca después va a jugar la final con River a Madrid.
2: Bueno, claro. Quiero saludar antes de las noticias porque nos pasamos un minuto.
3: Pasamos.
2: Claro.
3: Perdón.
2: A saludar a nuestros oyentes. Hola chicos, mandamos un muy feliz cumple a nuestra nieta Catalina Fernández Parma, 10 años de amor. Sus abuelos, sus abuelas Rita y Mirta saludan a Catalina Fernández Parma, que está cumpliendo 10 años.
0: Feliz cumple,
2: hoy es el cumpleaños de mi hija Natalie Díaz, también nos dice esta oyente, así que feliz cumpleaños para ella. Y Gabriel nos dice hoy cumple de mi hija Antonella Cantelli.
0: Oh, muchos cumpleaños.
2: Muchos cumpleañeros hoy, así que bueno.
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6: Hora 10, 2 minutos en el país. Cielo con nubosidad en Santa Fe, temperatura 17 grados, humedad 71%.

0: ¿Cuántas toneladas en una hora? Que si quisiéramos tener la planta funcionando al 100%, en 2 horas y media ya tendríamos en la ciudad el asfalto para poder completar una cuadra de asfaltado. Va a ser con un costo que nos va a permitir administrar los recursos y ahorrar 75% del valor de lo que hoy se usa por tonelada.
1: Por su parte, el gobernador Maximiliano Puyaro remarcó la importancia de los trabajos realizados ante la llegada del fenómeno El Niño.
2: Vamos a tener para poder intervenir muchas calles de la ciudad que no están en las condiciones que quisiéramos que estén. De a poco esta ciudad va avanzando, esta ciudad está cada vez más linda. Hemos tenido mucha, pero mucha inversión por parte del gobierno local y también del gobierno municipal, y con convenios juntos hemos embellecido los bulevares, hemos llevado adelante obras de infraestructura. Hemos trabajado mucho ante este fenómeno climático que los pronósticos dicen que va a venir o que puede venir, que es el fenómeno del Niño.
1: Un hombre de 72 años falleció tras una pelea por un siniestro vial. El hecho se produjo anoche en la intersección de calle Saavedra y 7 de marzo de la ciudad de Santo Tomé, cuando un auto chocó contra un motociclista y al bajar para asistirlo comenzaron una discusión. La víctima, identificada como Omar Bonassi, recibió una patada, cayó, quedó inconsciente y falleció mientras era trasladado al SAMCO local. El agresor fue detenido y se investigan las circunstancias del hecho. Información ahora del ámbito nacional e internacional con Tomás Espíndola.
3: El gobierno confirmó que 2 consorcios competirán por el 90% de AISA. La medida declaró formalmente admisibles las ofertas técnicas presentadas por 2 grupos empresarios y estipuló la apertura de sus ofertas económicas para este jueves 8 de octubre a fin de avanzar a la etapa definitoria del proceso licitatorio. El proceso se realiza bajo la modalidad de etapa múltiple y sin base, con el objetivo de transferir a un único operador estratégico la totalidad de las acciones pertenecientes al Estado Nacional, correspondientes al 90% del capital social de la empresa. El procedimiento se encuadra en la Ley Bases, donde se declaró a Agua y Saneamientos Argentinos como una de las compañías estatales sujeta a privatización. En el exterior, Trump aprobó la primera ejecución por fusilamiento del ejército en Estados Unidos desde la Segunda Guerra Mundial. El presidente norteamericano aprobó el uso de un pelotón de fusilamiento para la ejecución de Nidal Hassan, condenado por ser el responsable del tiroteo masivo de 2009 en Texas. Sería la primera ejecución de un soldado por parte del ejército desde la Segunda Guerra Mundial y la primera vez que se impone la pena de muerte a un miembro de las Fuerzas Armadas en 65 años. Hassan, mayor del ejército de Estados Unidos y psiquiatra, fue declarado culpable de 13 cargos de homicidio premeditado y 32 cargos de intento de asesinato por un jurado que recomendó por unanimidad la pena de muerte.
1: La información deportiva ahora con Matías Lorefice.
4: Hablamos de tenis, de ATP 500 de Beijing, porque tiene nuevo campeón, el serbio Novak Djokovic. Derrotó a Alex de Minaur, había ganado 7-6 el primer set, y cuando estaban disputando el segundo por abandono del australiano Novak Djokovic, nuevo campeón del ATP 500 de Beijing en China.
1: El pronóstico anticipa para lo que resta de la jornada: cielo con nubosidad variable, tendencia a despejarse, condiciones estables a inestables y la temperatura máxima en 27 grados. Para mañana miércoles se espera cielo nublado, nubosidad por momentos, bajas posibilidades de lluvias débiles y dispersas, una temperatura mínima de 17 grados y una máxima estimada en 29. En este momento el cielo se presenta con nubosidad en la ciudad de Santa Fe, la temperatura es de 17 grados y la humedad del 71%, informó Natalia Tealdo a la hora 10, 6 minutos.
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1: Río Guazú en Puerto Andresito 3,90 metros, creció 45 centímetros.
3: En Puerto Iguazú 19,09 metros, bajó 1 centímetro.
1: Río Paraná en Corrientes 4,36 metros, creció 1 centímetro.
3: En Reconquista 3,74 metros, permanece estacionario.
1: También sin variantes en Paraná.

0: 3 metros 30 centímetros.
1: En Santa Fe, Puerto Local, 3 metros 40 centímetros, permanece estacionario.
0: Río Salado, en Tostado, 4 metros 29, descendió 5 centímetros.
1: En San Justo, 7 metros 24, bajó 6 centímetros.
0: En Emilia, 3 metros 24, descendió 6 centímetros.
1: En Recreo, 2 metros 40 centímetros, bajó 2 centímetros.
0: Y en Santo Tomé, finalmente, 3 metros 61, subió 1 centímetro.
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0: 11 minutos pasan de las 10 de la mañana y mirá quién vino. Hola, Charlie Morzán, buen día.
1: Encontré luz y subí.
0: Bueno.
1: ¿Cómo andan? Carlos. ¿Todo bien?
2: Todo bien, Carlitos.
3: Bien, perdido, amigo.
1: No, estoy contento. Mándele saludos, Jovellano, en nombre de toda la gente de Radio Sapiens, a Valeria de Coronda, oyente habitual de la radio. Escucha desde temprano, escucha toda la mañana. Es de Coronda, pero trabaja acá en Santa Fe.
3: Valeria, ¿Valeria no se aguanta?
1: Sí.
4: Está cobrando los saludos.
3: Tolera. Bueno, un beso grande para Valeria.
1: Está contenta porque dice que siente en LT10 el espíritu de una familia. Y somos una familia.
4: ¿Qué consejo, Charlie?
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4: Excelente. Bueno. Vamos a seguir avanzando con el programa.
2: Sí. Estamos en la Semana Comex.
0: Estamos comenzando la Semana Comex.
2: La charla central tiene que ver con el título Los cuatro motores del desarrollo económico argentino, ¿no? Y uno piensa lo anunciado días pasados en el proyecto de inversión de Andes Atlántida, ¿no? Sí. La posibilidad de transportar por gasoductos, transporte, todo lo producido por Vaca Muerta, ¿no? Pero lo tenemos en línea Fernando Olaizola, que es director de operaciones de Gasbra Energía Limitada, Porto Alegre, Brasil. Bueno, los saludamos, Fernando, buen día.
5: Hola, buen día a todos. Bueno, ¿cómo están? Muchas gracias por el contacto.
2: No. Bueno, ¿qué expectativas tienen de esta semana? ¿Cómo van a trabajar? Y después vamos a ir al tema de Vaca Muerta, que me parece que es su especialidad, ¿no?
5: Sí, bueno, estamos, fuimos invitados a participar de este evento, que es muy importante en Santa Fe. Para un poco poder aclarar cómo en el caso mío, ¿no?, la energía atraviesa todos los campos, digamos, los diferentes motores que plantea Comex, y cuáles son las cosas que podemos hacer para que beneficie a todos los sectores que están involucrados en el desarrollo económico, no solo de Santa Fe, sino de todo el país. Es un poco contar esta bendición que tenemos, que nosotros entendemos que es Vaca Muerta para todo el país, cómo puede no solo generar trabajo en Neuquén, sino que va a terminar beneficiando a mediano plazo a todo el país, digamos.
2: Uh-huh. ¿Qué opinas del lanzamiento del proyecto de inversión Andes Atlántida?
5: Bueno, es como tantos otros, surge a partir de, yo no tengo el detalle del proyecto, pero surge como todos, es decir, lo que hemos logrado en estos últimos 10 años es entender que Vaca Muerta, que se inició hace unos 12, 13 años los estudios, hoy, después de todo ese tiempo, entendemos que realmente es un macizo rocoso que tiene un enorme potencial de petróleo y gas, y entonces nos ha puesto en la mira del mundo, porque es el segundo yacimiento más importante de este tipo, de shale, oil y gas, de todo el planeta, con lo cual hay muchísimas reservas ya probadas para los próximos, en el caso del gas, 150 años, en el caso del petróleo un poco menos, pero es parecido. ¿Eso qué te abre? Te abre un diferenciador. En la región nosotros tenemos un yacimiento que es inclusive comparable al de Estados Unidos, o mejor, en calidad de la roca. Y eso abre todo tipo de posibilidades. Yo antes de liderar este proyecto, que es un proyecto de exportación, estuve en la función pública en el año 2020, y ahí se empezaban a delinear los primeros indicadores de que esto era algo realmente diferente y que iba a permitir a la Argentina tener la posibilidad de obtener un gas más barato para el desarrollo local, la industria, y poder exportar.
0: Ustedes Buen día, Fernando, ¿cómo le va?
5: Buen día.
0: Mi pregunta es, el proyecto que ustedes están encabezando es una exportación exclusiva hacia Brasil con un gasoducto ya existente, ¿o van a hacer uno nuevo?
5: No, nosotros estamos proponiendo hacer un gasoducto dedicado. ¿Qué es esto? Es lo mismo que está haciendo dentro de lo que es la nueva ley desde el año 2024, el proyecto Southern Energy o Argentina LNG. Uh-huh. En eso yo participé, en la redacción del acuerdo bilateral con Brasil, y nosotros lo que estamos aprovechando es esa posibilidad, digamos, la nueva ley de bases en el capítulo de energía previó esto, que es desarrollos de producción de petróleo gas con su gasoducto o oleoducto de evacuación dedicado, todo dentro del sector privado, digamos, esto no participa el Estado, es decir, productores privados que están trabajando en Neuquén, tanto para extraer petróleo como gas, se alían para atender los mercados regionales de exportación o internacionales. Uh-huh. En el caso de los proyectos de Southern Energy, que lo lidera Pan American Energy, ellos van a hacer un gasoducto similar al que nosotros planteamos hasta el límite con Brasil, que a diferencia de los sistemas nacionales, los viejos gasoductos de gas del Estado y los que se están desarrollando a nivel local para atender la demanda interna, estos son gasoductos que parten desde Vaca Muerta, en el caso de los barcos del LNG o GNL, hasta la costa. Ahí el gas se licúa, se congela y se exporta a cualquier mercado que que lo demande. Y en el caso nuestro queremos ir con un gasoducto nuevo desde Vaca Muerta hasta el límite con Brasil. ¿Y por qué esto?
0: Sí.
5: Y no usar los existentes. Uh-huh. En el acuerdo con Brasil, después se los puedo facilitar, se tuvo en cuenta todas las opciones de usar los existentes. Lo que sucede es que los gasoductos existentes se hicieron bajo una ley en el 92 de privatización y tienen como prioridad abastecer la demanda interna. Quiere decir que están pensados para el desarrollo del país, digamos, el crecimiento residual que tiene cualquier país. Entonces, esos gasoductos, al tener esa prioridad en el invierno, cuando nosotros tenemos los mayores picos de demanda, son interrumpibles para lo que sea exportación. De manera que las opciones que no sean dedicadas pueden exportar en primavera-verano, lo que se dice spot, algunos volúmenes para determinados negocios. Pero, por ejemplo, para la industria de Brasil, que necesita gas todo el año, las 24 horas, si uno no hace un gasoducto dedicado, nuevo, no tiene forma de abastecer esa demanda.
0: Por eso justamente le preguntaba, porque nuestra provincia también está en negociaciones, se firmaron ya varios convenios para tratar de traer el gas de Vaca Muerta. Obviamente que no son muchas las empresas que tienen la posibilidad o la intención por ahora de hacer semejante inversión. No sé cuánto tiempo les llevará a hacer este gasoducto a ustedes, pero son miles de millones de dólares, entiendo. Y entonces la alternativa que usted está planteando es que pasaría directamente a Brasil sin la posibilidad de que alguna provincia tome gas de ese gasoducto.
5: En este caso, lo que se hizo en este tipo de modelo de producción de gas para exportación y con su propio gasoducto de exportación, el mismo Enargas no prevé que vaya dejando gas en el paso, porque si no se nacionaliza la tarifa y ya hay que ir haciendo city gates, que se llaman, y ir dejando en todas las provincias gas. Para eso está la red nacional. Y acá quiero decir algo importante, digamos. La realidad es que el gasoducto que hoy plantea Transportadora Gas del Norte, que va desde Vaca Muerta hasta La Carlota y se conecta con uno que hizo en ASA, yo estaba en la gestión, que es el que va desde La Carlota a Tío Pugio, ese es en realidad el Néstor Kirchner 2, o llamémosle, se llamaba originalmente Gasoducto del Centro. Se licitó y se iba a hacer en la época, los últimos dos años de Macri, se demoró. Cuando yo estuve en la gestión, lo prorrogamos 8 veces para que se hiciera, porque ya lo iba a hacer en forma privada, TGS y TGN. Lamentablemente no pasó eso, se lo desarrolló en ARSA, se demoró mucho. Y ese es un gasoducto sumamente necesario justamente para atender la demanda de Córdoba, Santa Fe y demás. Eso es es un gasoducto que está pensado, que debería haberlo impulsado el gobierno nacional. Lamentablemente Macri lo dejó licitado y adjudicado, pero el gobierno siguiente no lo digamos, frenó esa licitación y lo salió a construir desde el Estado, pero se hizo la primera etapa, que iba hasta Saliqueló, y nunca se completó la de Saliqueló a San Jerónimo. Luego Enarza cambió para que TGS lo hiciera directamente hasta La Carlota y de alguna manera también llegar el flujo de gas a Santa Fe, que es lo que se está esperando en esta provincia y en todas. Ese gasoducto, en realidad, que hoy está promoviendo en forma privada dentro de la nueva ley, TGN, está haciendo acuerdo TGN con el gobierno de Córdoba, debería hacerlo con Santa Fe, y ese es el que debe traer el gas barato, digamos, a precio boca de pozo, más un precio en pesos de transporte, que es el que beneficiaría a Santa Fe, a la industria de Santa Fe. Claro. Porque son comunidades distintas de negocio. Es lo mismo que pasa con lo de los buques de GNL. El que pone el dinero para hacer ese proyecto, por ejemplo, el gasoducto, en el caso de los que van a Río Negro, invierten en los buques, también son miles de millones de dólares. Pero en definitiva el que invierte es la demanda, es el que quiere el gas, el que va a comprar. Ni siquiera son los grupos locales que desarrollan. Es decir, y lo que quieren es el gas firme para que el negocio le cierre. Lo que hay que entender, porque yo estuve en el Estado Nacional, es que son dos cosas distintas. Justamente, Córdoba, Santa Fe y todo lo que deben exigirle al gobierno nacional es que concluya con lo que tiene que ser su función. La función del gobierno es hacer los gasoductos troncales para atender la demanda local. Y lamentablemente esa obligación que tiene la Secretaría de Energía a nivel nacional está un poco difusa, porque el error que venimos cometiendo desde hace muchos años es que se patea un poco la cuestión. El Estado, por ejemplo, ahora quiere que lo haga el sector privado, pero la verdad es que es una obligación haberlo hecho. Se pensó en 2024 licitarlo desde Enarza, y ahora salió, lo va a hacer TGS, porque yo creo que va a haber demanda. Ellos salen ahora a hacer lo mismo que hizo TGS, van a salir a hacer una compulsa a ver quién toma el volumen, esos 13 millones de metros, y para mí tiene que tomarlo toda la industria de las diferentes provincias. Con ese gasoducto se soluciona no solo el volumen que necesita Santa Fe, Córdoba, todas las provincias del norte argentino que quedaron sin gas desde que se cayó Bolivia, acá el problema es que Bolivia desapareció como proveedor, y eso es lo que va a suplir el gas barato y evitar la importación de buques de GNL. Bueno, lo que está impactando la mente, sí.
4: Sí, le agradecemos el contacto. Hoy a las 19 es su disertación, va a hablar de los cuatro motores del desarrollo económico en la Argentina en esta semana COMEX.
2: Bueno, Fernando, hola Isola, muchas gracias.
0: Gracias.
5: Bueno, hasta luego. Gracias.
0: Y muy claro, ¿no? Justamente la importancia de la entrevista que realizábamos con Oliasola. Oliasola, él lo hacía referencia, ¿no? Estuvo en parte de la gestión y es lo que nos está pasando. Hablamos mucho de Vaca Muerta, del potencial que tiene Vaca Muerta, pero si no hay una decisión del gobierno de activar los gasoductos, de continuar con el tendido de gasoductos para que el gas barato llegue a nuestra provincia, Brasil dice, bueno, no, nosotros hacemos el nuestro.
4: Claro, pero va a esperar que lo hagan los privados, porque si no hacen las rutas, imaginemos que menos va a invertir en gasoductos. Sí va a esperar que los privados puedan tomar esta iniciativa. Oleizola es recordado porque cobró notoriedad cuando denunció los desvíos de fondos multimillonarios en Camesa,
0: claro,
4: en 2024. Bueno, como él lo dijo también, formó parte del gabinete de la Secretaría de Energía de la Nación. Me parece que es una persona de consulta porque es muy
0: totalmente,
4: claro.
0: Totalmente, muy claro. Sí.
4: Muy claro, así que punto para la producción que sigue sumando
0: goles. Muchas gracias.
4: Bueno, temas que vamos a hablar cada vez más seguido, me parece, porque la problemática de la energía viene en aumento en todo el mundo. Y nosotros lo tratamos también aquí en Radio Sapiens.
2: Bien, 10 y 26 ya en la mañana.
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15: 10 y 27 minutos.
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0: 10:29. Dieguito ya está en la mesa, lo vamos a ir sumando a poco para desarrollar en un ratito nada más la cuestión viral del día. Creo que tiene que ver con Messi, ¿no?
1: Sin lugar a dudas. 17:30 la apertura del estadio. ¿Está? 17:30. Un poco de ruido y banda en vivo. 17:40 el show de Sebastián Mendoza. Usted díganme quiénes son, no los conozco.
0: Seba
1: a las 17:50.
2: No.
1: 17:50 Román, el original. 18 horas Amar Azul.
0: Esto lo eligió todo Lionel, me parece.
1: Supongo que sí. 18:10 Santi Cairo, el show. 18:20 Qué Locura. Eso sí, los conozco. 18:40 Un poco de ruido. 19 Damas Gratis. Esto sí.
0: Sí.
1: A las 20 el himno, partido, entretiempo. Después a las 21, en el entretiempo, Gaspar Venegas brinda.
0: Pero es un show musical.
2: Sí,
0: ¿al partido entonces?
1: El partido a las 20.
2: Y lo que pasa es que, ¿a qué hora abre el estadio?
1: 17:30.
2: Claro, tienen que hacer el aguante. La gente ya está esperando entrar.
0: ¿Y eso después, se puede ver por tele o no?
1: Todo por tele, a través de Teis Sport Play.
0: ¿El show también?
1: Todo, todo se puede ver, hay que adherirse a Teis Sport Play. El show de Gaspar Venegas en el entretiempo. 22:03 Drones y Fuegos Artificiales. 22:10 La Sole. 22:15 Ulises Bueno. Y a las 22:30 un show sorpresa para Messi.
0: Para Messi es sorpresa.
1: Ese es el cronograma de actividades hoy en el Monumental.
0: No estarán los padres.
1: Todos, no, no, todo, nombré todos.
0: Salvo sorpresa. Está.
2: El sorpresa.
1: El sorpresa 22:30.
0: ¿Sabe cuál es el sorpresa, Tiago?
2: No, no, Tiago está. ¿Estás bien, Tiago?
3: Sí, estoy bien.
2: Ah, bueno.
3: Estaba viendo otra cosa.
0: ¿Qué es lo viral ahora, Tiago, en este momento?
2: Yo porque cuando en el anuncio ya se lloró, Tiago.
3: No, ya el
2: y ahora
3: el duelo fue hecho.
2: ¿Ya está?
3: Por más que se ha dicho que no está bien llorar por lo de Messi y demás.
2: Cada uno hace lo que quiere porque son sus sentimientos.
3: Obviamente, exactamente. Pero bueno, justamente vamos a hablar porque hace un rato hay algo que hace AFA generalmente y que se lo reconozco que lo hace muy bien, que son los videos que sube en ocasiones especiales. Y bueno, en esta ocasión, por el último partido de Messi con la selección argentina, hace minutos, hace por lo menos 15, 20 minutos, subió un video despidiendo a Messi prácticamente, en la antesala de lo que es su partido, con un muy lindo mensaje, me parece, realzando un poco lo que es la figura de Messi como capitán, creo yo, por lo que es el mensaje. Vamos a escucharlo, los que están atrás de Litus van a poder ver el video, y los que no van a poder escuchar, me parece un muy lindo mensaje que le deja la AFA a Messi en esta despedida de la selección.
4: Historia, que un pibe nacido en Rosario llegó para cambiarnos la vida. Pero no solo por los 125 goles. Por la magia de esos tiros libres. Había algo mejor. Algo que ningún diario llegó a documentar. Mejor que las dos Copas América. Inclusive mejor que la Copa del Mundo en Qatar. Leo, ¿sabes por qué sos el mejor del mundo? Porque en estos 22 años nos hiciste mejores. Mejores padres. Mejores hijos. Mejores compañeros de vida. Y sin darnos cuenta, mientras gritábamos tus goles, repitiendo que eras el mejor de todos, vos nos hacías mejores a nosotros. Y ese es otro título más. Nos hiciste mejores nietos con cada dedicatoria a tu abuela. Nos hiciste mejores ante la adversidad, porque a pesar de todo lo que te estaba pasando, nos llevaste otra vez a la final del mundial. Mira si eso no nos va a hacer mejores. Nos hiciste mejores con pocas palabras, cuando pusiste la historia en su lugar, a los ojos del mundo, cuando dormiste abrazado esa copa, porque nos enseñaste que nunca es tarde para soñar. Gracias, Leo. Gracias por los títulos, por los goles. Pero tu legado va mucho más allá. Porque cuando nos pregunten qué es Leo Messi para nosotros, ¿sabes qué vamos a decir? El mejor de todos. Porque nos hizo mejores a todos.
3: Bueno, un muy lindo mensaje. Muy lindo
0: qué
3: mensaje.
0: Qué bárbaro, qué
3: legina, sí. No, es muy lindo mensaje y creo que va más allá. Piel rara, piel
0: qué
3: rara.
0: Bárbaro, por favor.
3: No, muy lindo mensaje. Y creo que, así como lo dice, va más allá de títulos, de números, va más allá de todos. Creo que, como lo dije en su momento cuando se retiró, es uno, cómo vivió este camino. Porque son 20 años, es mucho tiempo. Y bueno, hoy se cierra esa etapa, hoy se termina el capítulo de Messi como jugador en la selección. Lo hablaba con un amigo estos días que es un poco triste que, o por lo menos lo veo desde hoy, no lo veo en un futuro Messi siendo técnico, por ejemplo. Y así como lo fue Maradona, uno después puede estar de acuerdo o no cómo le fue a Maradona como técnico de la selección argentina. Pero no lo veo a Messi teniendo ese paso, como esa cerca, ese nuevo capítulo de cercanía a la selección, no lo veo hoy desde acá teniéndolo, y es como que se termina hoy una etapa para él estando dentro de lo que es el predio como jugador, y a futuro tío, no lo veo siendo técnico. Sí, seguramente el Mundial que viene, que encima de momento Argentina tiene un partido, vaya a saber si va a tener una fase de grupo completa o no, sí, 100% lo veo estando ahí en la tribuna, así como lo ha hecho Maradona. Lo voy a ver acompañando a la selección siempre y acomodé lugar, así que bueno, es un cierre, creo yo, lo que se va a vivir hoy. Y bueno, a disfrutarlo. Sí, es un partido para disfrutar hoy.
2: Yo sí coincido con ese momento en el que dijiste que no como técnico, pero sí como parte del equipo y de la
3: sí, parte un técnico, más, ¿no? Un hincha más.
2: Así que bueno, veremos, lo decidirá él, pero qué bueno en el video rescato, porque es cierto, ¿no? Fue más allá de un jugador, un referente, un ejemplo, lo sigue siendo, lo es, obvio, ¿no? Para los chicos y todo lo que decía, con un mejor nieto, por las dedicatorias a su abuela, por padre, lo que mostraba con la, exactamente, jugando con sus hijos.
0: Esto también bueno, es Chiquitapia, vos que lo pedías a Chiquitapia.
2: No. Vos decís.
0: Y claro.
3: El departamento de comunicación. Igual hubo mucho tramo de IA en el video. Pero bueno, sí, la imagen de Messi acostada con la copa que la hacen video es guía, obviamente. Pero bueno,
0: foto.
3: Exactamente, la foto de Messi acostado con la copa. Y para cerrar, un poco lo que comentó Dani, la foto del lineup del Messi Palusa, por así decirlo.
0: Pero cuántos grupos que tocan, por favor.
3: Creo que hay mucho de. Hay minutos, mucho de.
0: ¿El himno quién lo canta? ¿Fabio Santana?
3: Un ex combatiente de Malvinas, sí, es Fabio
0: eso
3: Santana.
0: Eso va a ser emocionante, sí, también.
3: Lo decían en la previa.
1: 10 minutos, por ejemplo, de Amar Azul. ¿De qué locura tenés 18:20, 18:40?
3: Ahí tenés, 30 minutos. Como dijo Dani, para mí hay mucho de él. Amar Azul. Amar Azul.
0: De Spotify.
3: Hay mucho de. Claro. Bueno, falta Sergio Torres.
1: 15 minutos.
0: Qué lindo. Ese tema de Ulises bueno.
3: Falta Sergio Torres, que es el. Fue su artista favorito de chico, incluso lo ha invitado en uno de sus cumpleaños.
0: Sí.
3: Y tengo una teoría con lo del show sorpresa.
2: Ahí sí.
3: En realidad no es un show, es un momento. Justamente como lo dijo en el video, como lo dije antes, Messi se ha resaltado mucho desde que la figura de capitán, el capitán de la selección argentina.
0: Sí, que tardamos tanto en darle la cinta, que estaba Mascherano.
3: No, en realidad ya fue capitán en Brasil, pero bueno, pasó un tiempo. ¿Qué otra persona es capitán? Otro ser vivo es capitán.
0: Capi.
2: El Capi.
3: Y si Capi hoy le da el abrazo, y si 20-30 es ese momento.
1: Ojalá.
3: hace unos días atrás, la cuenta de Capi en Instagram subió que quería ir, que quería darle el abrazo a Messi.
0: No creo. Vos decís. No sé si no Messi sé. Lo jura el Capi tanto.
3: Capaz se da más adelante.
0: Creo que. Que puede tener que ver tal vez con un grupo.
1: Ojalá dice por la provincia, por Santa Fe, pero no,
0: sí,
1: no
0: sí,
1: creo.
0: A ver, nos ahora, sumaría
1: tiene,
0: muchísimo.
1: Tiene proyección nacional el Capi, fue un fenómeno santafesino. Ah,
3: no, yo creo que tiene.
1: Pero.
2: Sí.
3: Tuvo llegada a nivel
0: nacional. Sí, nacional, sí, internacional.
2: Internacional.
0: Si vos la medida acá que sí. Tenemos claro, un Capi en cada sí. Casa, 75.000 Capis se vendieron.
3: Ayer hacíamos cuenta de los números de sí. Capi.
0: Por eso, y van a salir más, pero volviendo a,
3: al show sorpresa.
0: Sí, volviendo a Leo Messi, me parece que es también para él, va a ser un relax. Yo lo veo más como empresario, está comprando clubes de fútbol.
3: Sí, ahora el Eldense, ¿no? Tiene acciones en el Eldense.
0: Hace poquito sacó una foto mirando...
3: Por a Eldense, exactamente, el club que está en la segunda división de España, que no tuvo el mejor de los arranques, está peleando el descenso, y hoy es un club muy chico. No es que compró, por ejemplo, Cristiano Ronaldo, parte dentro de un grupo empresarial que forma parte, compró el Almería, claro, que es un club que tiene mayor trayectoria, ha jugado en Primera División de España, el Eldense no.
0: A poco.
3: También el Cornellá tiene acciones en el club deportivo LSM que juega en el ascenso de Uruguay, que lo fundó Luis Suárez, junto a Luis Suárez. Bueno,
0: ¿tiene el
3: en el Inter de Miami.
0: ¿Tiene Leones acá?
3: Pero Leones es de la familia.
1: Claro.
3: Bueno, no, y es un club, o sea, es un, no es, es una asociación civil, no es una SAD, a diferencia de como es el de ENCE, claro, Inter de Miami,
0: más con el
3: y demás.
0: Espíritu de acá,
3: a ver, obviamente hay una club, hay una inversión económica de Messi, a ver, por algo usa Adidas, un club de la primera sede del fútbol argentino, claro. Pero sí se está expandiendo, incluso hace no mucho tiempo un evento en el que incluso fue Milei, no me acuerdo el nombre, que no coincidieron obviamente, pero que estuvo Messi, que habló de su faceta empresarial, que creo que se hizo en Miami,
0: sí.
3: Un forum fue algo así, que él habló de ese tema, bueno, se está desempeñando en ese ámbito, sí. Se fue lanzando, a ver, a mí me parece bien, él puede hacer con su plata lo que quiera obviamente, así que bueno. Pero bueno, volviendo
0: y
3: a lo...
0: seremos hinchas de sus clubes también.
3: Obviamente, claro. Obviamente.
0: A ver, nos queda ahora de acá hasta el final de los tiempos mirar sus goles y,
3: sí,
0: y disfrutar de lo que fue con
3: ganas. Mirar los goles y todo, recordar qué fue, de, qué estábamos haciendo nosotros en esos goles. Porque también es lo lindo, es te conecta con amigos, te conecta con familia,
0: con momentos.
3: Con momentos, vida, claro. Exactamente. Es una parte de nuestras vidas, lo va a ser siempre.
0: Y siempre levantándose Lionel, qué lindo. Bueno, Dani.
1: Algunos récords que deja Lionel Messi. Nunca perdió en el Monumental.
0: Bueno.
1: Nunca perdió en el Monumental.
0: ¿Eh? No va a perder hoy.
1: Los partidos en serio no los perdió nunca en el Monumental. Ni amistosos ni oficiales. Marcó 125 goles. Esto con la selección, Nada
2: sí.
1: más. Un récord casi inalcanzable.
3: Sí, va a ser inalcanzable.
1: Fíjate que quedó segundo Batistuta con 56. Y Lautaro Martínez viene tercero más
3: allá. Lautaro tiene. ¿Cuántos años tiene Lautaro? 28 de tener. Es no, me parece que es 98 Lautaro. Sí.
0: ¿Cuántos goles Lionel entonces?
1: 125 con la celeste y blanca.
0: ¿Y el Bati?
1: 56. Partidos jugados, 207 con la celeste y blanca.
3: Eso va a ser inalcanzable.
1: Dejó atrás a Mascherano 147 y a Di María 145. 21 goles en mundiales. Batistuta 10, Stabile 8, Maradona 8. Fíjense estos números.
0: Lo duplicó.
1: Sí. 34 partidos jugados, Maradona, Mascherano 21 y 20, cada uno en mundiales. 34 partidos jugados. Después lo siguen Maradona y Mascherano con 21 y 20. Y en eliminatoria comparte junto a su amigo Luis Suárez, el uruguayo.
2: Ajá.
1: Son los máximos goleadores. 31 goles en eliminatoria.
0: 20 años sí. de selección, Messi.
1: Sí, casi 21 años. Igual que Maradona. 21 sí. años, coinciden.
0: Pero ese... Maradona que iba y venía.
3: Sí. Y creo que coincidieron también con el los años con la número 10 en la espalda, si claro. no me equivoco.
1: 17. Porque Messi debuta con la 17, jugó con la 19.
3: 19 usa en el Mundial. Y creo que usa 15 también.
1: Sí. Son los tres números que tuvo antes de tener la 10.
0: Bueno, me comentan por acá en un mensaje que Fabio Santana, quien va a cantar el himno, el excombatiente, está llorando hace días.
3: Totalmente
0: emocionado.
3: Es que formar parte, o sea, no solo que es el hecho de cantar el himno de tu país uh-huh. ante 85.000 personas, sino es formás parte de ese evento y es poner, y llevándolo de la mano de lo que pasó con la causa Malvinas en el partido con Inglaterra, la famosa bandera, todo lo que salió en ese tiempo, un poco seguir por esa línea, un excombatiente cantando el himno en el partido de despedida de Messi.
0: Bien, vamos a saludar en este momento, ¿les parece?
2: Sí, nos vamos allá, ya. Vamos a ver lo que está pasando en el Monumental previo al partido de despedida de la selección nacional, de Messi en la selección, y nos comunicamos con Merina Rosende, cronista de allá de la ciudad de Buenos Aires. ¿Nos estás escuchando, Merina? A ver si te vemos.
5: Los escucho perfectamente, buen
2: Ay,
5: día, abrazo,
2: bárbaro.
5: Abrazo muy grande para ustedes, abrazo para todo.
2: Bien, bueno.
5: Todo Santa Fe, un abrazo muy muy grande, ¿cómo les va?
2: Pero muy bien, y con la expectativa puesta en lo que puede llegar a ocurrir a partir de las 5 de la tarde, porque estábamos repasando la programación de lo que va a ser la despedida, y vemos que estás rodeada ya con gente con la camiseta de la selección. ¿Qué está pasando ahí?
5: Sí, uno pensaría que era... que era muy temprano, pero la verdad es que la gente se acercó desde la primera hora, ya muy tempranito, por eso también la disposición de los operativos policiales, de los cortes que se van a dar aquí en la zona donde está el Monumental, y en la zona, no hay que olvidarse que hay un fan fest hoy, también un, una cuestión importante donde se va a reunir muchísima gente en la ciudad universitaria, que hay un campo de deporte gigante, bueno, su nombre bien lo explica, ¿no? Es el predio de la Facultad de Arquitectura y Diseño de Buenos Aires, y eso es muy cerquita de la cancha de River, y eso hace que el operativo sea aún más extenso, y la gente se ha acercado desde muy temprano para sacarse fotos, para conocer el Museo River, para estar cerquita de la zona donde va a pasar uno de los partidos que va a quedar en la historia de la Argentina y del deporte.
2: Imagino que también mucho operativo de seguridad, pero todo bajo control.
5: Sí, sí, por ahora todo se lleva bajo control, no hay ningún problema, no hay expectativa de que algo sucediese de mala manera, ¿no? Es un ambiente, un entorno muy, muy familiar también cuando la gente se acerca a ver a la selección argentina, es lo que se espera, hay muchos chicos, bueno, gente que ha viajado de todas las provincias de la Argentina, una cuestión que es muy hermosa de nuestro país, entonces, que hoy quizás no están cumpliendo con obligaciones, porque bueno, ya viajaron y tienen el día libre y por eso se acercan desde muy temprano. La expectativa es que desde las 4 o 5 de la tarde ya el conglomerado de gente sea mucho mayor, porque bueno, finalizan las tareas, el que puede se escapa un ratito antes a la cancha, el que puede, bueno, llegará sobre la hora, pero ya desde muy temprano tenemos clima de partido de selección, y es más, es un amistoso, pero con el tema de la despedida de Messi, hoy parece un partido de mundial, porque la gente se organizó para verlo en familia, con amigos, los que vienen a la cancha, pero digo, en todos lados, hoy se va a vivir la despedida de Messi.
1: Merida, sí. No, quería preguntar, disculpen mi ignorancia, ¿no? Pero entradas agotadas, ¿no? Pero sí. ¿Puede llegar a haber algún movimiento cerca del estadio para revender entradas o no?
5: Yo no lo creo y tampoco lo recomiendo, les digo la verdad, sí. Porque entre que uno nunca sabe si son verdaderas, las entradas están completamente agotadas, después la verdad que si uno ve, los precios serán una locura, así que no lo recomiendo venir a buscar entradas, no por lo menos a precios accesibles, no lo sé, seguramente se dé, yo creo que la gente se va a acercar sin entrada, más que nada para tratar de ver si puede ver el micro, si puede ver la llegada de los jugadores, creo que ese movimiento va a ser. Después, bueno, la reventa existió siempre, pero no sé, no, nunca es una garantía, yo no lo recomiendo.
0: Está viendo la venta de productos, de bandera, remera de Lionel Messi, ¿ya se ve a esta hora eso?
5: Bueno, en verdad nosotros hoy estamos sobre Figueroa Alcorta, que no es el punto fuerte de la venta. Sí, para la gente de River o la gente que conoce también el Monumental o que ya ha venido, es más por Udaondo, más tirando hacia Libertador, después de la Plaza de Quinteros, bueno, toda esa zona. Hoy se va a extender un poco más porque, como les decía, se va a llegar hasta el acceso a Ciudad Universitaria, que se extiende un poco más hasta Belgrano, yo no solamente Núñez. Entonces, hoy va a haber fuerte venta seguramente, pero hoy desde tempranito la gente, con mucha gente con la camiseta nueva, que es la edición que sacó también la marca de la selección en conjunto con AFA para Messi, ¿no? Es una camiseta que uno la ve y bueno, brilla porque es un homenaje, es dorada y es para Lionel.
2: Sí. Nerina, las condiciones del tiempo van a acompañar, ¿no? Nosotros estamos viendo de a ratos que se nubla todo aquí en Santa Fe, expectativas de lo que puede llegar a pasar en Buenos Aires. Nosotros tenemos el dato del Servicio Meteorológico Nacional que recién las precipitaciones serían mañana, ¿no? O sea que en cuanto a clima no hay probabilidad de precipitaciones esta noche en Buenos Aires.
5: Bueno, hoy amanecimos con un día espectacular, ahora se nubló un poquito, pero la verdad es que hasta hace un ratito estábamos con un sol en remera, se disfrutaba muchísimo la primavera que está comenzando. La expectativa de lluvia sí es para mañana, así como no recomendaba una cosa, sí recomiendo sí o sí traer abrigo, porque la amplitud térmica está siendo bastante, me imagino que parecido en Santa Fe, pero bueno, sí. De noche se siente mucho, y más en un estadio y más cerca del río, ¿no?
1: Nerina, anoche tengo entendido, quizás lo viste, las grandes esculturas de la capital federal estaban todas iluminadas de celeste y blanco.
5: Sí, sí, por eso da la sensación de que nos dimos cuenta, nos enteramos ya desde anoche y desde hoy a la mañana de que se venía este día, que se venía este partido, que va a ser histórico, que no es un día más para la gente que disfruta del fútbol, para los argentinos, para todos los que podemos revivir lo que ha sido la carrera de Messi con esta camiseta, más allá de su historia a nivel clubes, ¿no? De lo que ha sido Messi en la selección argentina como jugador, como referente, como hombre de valores también, todo lo que nos ha dado. Bueno, me parece que hoy se recapitula todo, ya desde la mañana se percibía esto, y el hecho de que acompañe el entorno, no sé si también aparecieron a lo largo de todo el país estas manifestaciones, pero sí han aparecido, y hablando con la gente uno se da cuenta que hoy la emoción es total.
0: Bueno, te agradecemos el contacto, nosotros expectantes acá también de todo lo que pase, viviéndolo cada uno desde su lugar, desde cualquier punto del país y del mundo para esta figura, y es un gusto poder tenerte desde allá. No sé si quedó algo más para decir, que quieras, algún dato de color que quieras agregar.
5: Bueno, es que desde lo futbolístico, como para meter algo, también va a contar con la presencia de los campeones del mundo de 2022 en el equipo. Vino Rodrigo De Paul, que no había estado convocado a los partidos anteriores. Va a estar Nicolás Otamendi, que anunció su retiro. Seguramente Angelito Di María, yo no sé si va a jugar, pero va a estar, lo dijo ayer, porque él jugó su partido ante Banfield con Rosario Central. Y bueno, dijo que se quedaba en Buenos Aires, así que va a estar presente. Paredes va a estar, recordemos que Paredes está suspendido, pero va a estar presente. Las suspensiones de las finales, las sanciones se cuentan para este tipo de partidos, pero va a ser una fiesta, hoy va a ser una fiesta verdaderamente, así que toca disfrutarlo cada uno y cada una desde donde le toque.
0: Excelente, muchísimas gracias por este contacto, seguimos en comunicación.
5: Bueno, abrazo gigante para ustedes, muchísimas gracias.
2: Era Nerina Rosende, bueno, compañera cronista en la ciudad de Buenos Aires, ahí en el Monumental ya.
1: Benín, esta selección que está en la parte occidental del continente africano, que limita con Nigeria, con Togo, con Burkina Faso y con parte del Atlántico. La selección fueron a conocer la Bombonera ayer, era lo primero que querían hacer. Ayer estuvieron en la Bombonera y ahora están caminando por 9 de julio.
3: Es un viaje para ellos. Claro, este es un viaje de Disney prácticamente.
1: Y el mañana a las 4 de la mañana ya despega el vuelo que los lleva a su país.
3: Hay dos datos del partido. En realidad del partido hay un dato particular, que también es el último partido de Otamendi.
1: Claro, sí,
3: Otamendi también se despide de la selección. Yo calculo que Messi va a darle su momento de protagonismo a Otamendi también en algún rato del partido, porque creo que también lo merece. Y otra cosa que estaba viendo es que, bueno, uno de los temas de estos días es que se trató de reunir a todos los campeones del mundo del 2022. Papu Gómez, que hace poco firmó el Forte Virtus de Emiratos Árabes Unidos, un club de la primera división del país arábigo, no va a estar presente, pero va a estar presente en una transmisión televisiva. Está todo escrito en árabe. Estimo que es de Emiratos Árabes donde va a estar, pero va a estar transmitiendo en un canal. Estimo que de Emiratos Árabes Unidos va a ser parte de una transmisión como comentarista del partido de Argentina con Benín. Así que de forma indirecta va a estar Papu Gómez formando parte.
0: Agrego un dato más. Messi compartió ayer, creo que lo vi, un primer adelanto exclusivo de Messi y los Gigantes. Dibujos animados, una serie. Se presenta en la San Diego Comic Con de Málaga. Tengo muchas ganas, dice Lionel, de que gente de todo el mundo pueda disfrutarla en Disney Plus en el verano del 2027.
3: Un saludo, ratoncito.
0: Messi y los Gigantes es la serie animada de Lionel Messi, creada con su padre. ¿Sí? Así que acá está el legado también de Jorge.
3: Que también va a estar presente de alguna forma u otra hoy en este partido. Homenaje también para él. Para Messi, bueno, fueron también meses de muchas emociones, tanto en lo futbolístico como en lo personal. Así que se merece hoy su fiesta.
0: Bueno, gracias, Thiago.
3: No, gracias a ustedes.
1: Bueno, al técnico horror, franco-alemán que dirige Benin, ya avanzado en edad, anda cerca de los 73, 74 años, Messi lo enfrentó en aquel mundial tan negativo del 2018 en Rusia. Dirigía a Nigeria. Aquel partido que Argentina tenía que ganar o quedaba fuera
0: del Diego
1: festejando. Quedaba fuera de la Copa del Mundo. Porque había empatado con Islandia en el debut, perdió con Croacia por goleada y después en la última fecha le ganó 2-1 Nigeria. Bueno, ese franco alemán es el técnico que ahora dirige.
0: Casi lo perdemos al Diego ese día, ¿te acuerdas? Sí. Que salieron los audios, que tuvieron que asistirlo. Sí. Bueno, qué cuánta historia sí. con Messi, 20 años compartiendo con él, con la selección argentina, en las malas, muchas finales perdidas, y en las buenas que también disfrutamos. Así estamos, a 5 minutos para llegar a las 11. Y llegan los mensajes.
2: Sí, llegan los mensajes. No estamos regalando camisetas. No sé en qué momento algunos oyentes pensaron que estábamos regalando. Pero no. Ya con los compartimos.
0: Cuídate, Dani.
2: Dale, Dani.
1: La traigo.

0: quédate. 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

0: Torres la
1: Teila M. Ahí está, qué linda versión. Bueno, tal vez sea esta la sorpresa para Lionel. Estamos llegando a las 11 de la mañana. Llegan algunos mensajes para Messi. ¿Qué le dice?
2: Bueno, ya le dijimos que no estamos regalando ninguna camiseta por ahora. Pero, por ejemplo, Moni nos dice: hola chicos, buen día. Messi le queda grande. Chica. La palabra gracias es único e incomparable. Ahora comienza una nueva etapa, hasta en ese punto es único. Darle lugar a los colegas jóvenes y el legado que deja es hermoso. Después, bueno, Rubén nos dice: una gloria del fútbol que pudo cumplir sus sueños. Hoy el último baile del 10. Y bueno, nos está compartiendo una foto de la Liga Profesional de Fútbol, donde, bueno, hay varios cuadros con distintos momentos de su vida dentro de la selección, ¿no? Mónica nos cuenta algo del circo, porque hablábamos del circo.
1: Había una vez
2: y un nos circo. Decía, claro, que ella fue al Sarrazani, un circo alemán famoso por ahí por el año 1962 en el puerto. Recuerda los trapecistas sin red, animales, todo, pero me gusta la evolución sin animales. Y nos muestra fotos, elefantes. Claro, de elefantes. Ay, me hace acordar a la película Dumbo.
1: Sí, la vi de chiquito y ahora está la nueva versión.
2: Bueno, en estas fotos había elefantes en el circo y bueno, nos cuenta algo más de la historia de algunos circos nacionales. Buenos días, sin duda Messi es la gran figura, pero Emiliano Martínez fue el jugador fundamental de las copas que se lograron en el 2021, América 2024, Copa América y la gran final de Qatar 2022, pero poco reconocimiento a Martínez en Argentina. Saludos, dice Miguel.
1: Pasa que la historia,
2: ya llegará el momento.
1: Claro, el Dibu sigue. Tiene que ver con eso, con despedir al capitán. Pero sí, coincidimos en todo lo que hizo Dibu Martínez, que hoy es el líder, tal vez, junto a Cuti, junto a algunos más de la selección argentina, con esta nueva camada de jugadores. Creo que esto también es para valorar. Messi ha dejado un gran legado y la selección sigue en pie. Ajá. Podría haber sido egoísta y romper todo antes de irse, el tipo lo... trabajó para que esto siga.
2: Sí, no venía por ahí.
1: Bueno, vamos a ir al vole.
2: Dale, vamos a las noticias, ya volvemos.

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1: Hora 11, un minuto en el país. Cielo con nubosidad en Santa Fe, temperatura 18 grados, 8 décimas, humedad del 68%. Inquilinos santafesinos apoyan la caída del decreto de desregulación de la ley de alquileres. Mauro Rueda, referente del sector, se refirió por LT10 al impacto positivo que generaría la derogación en la Cámara de Diputados, que restituiría a la legislación nacional. Remarcó que esto devolvería un marco de protección estatal, revirtiendo la desregulación total del sector. Además, advirtió que la liberación del mercado no redujo los precios y agravó la desigualdad en el acceso a la vivienda.
2: 3 años después de derogada la ley de alquileres, vemos que es una situación más desigual y más injusta para los inquilinos. Yo creo que lo importante es ver qué es lo que está pasando ahora con el mercado liberado, que efectivamente hay más oferta de alquileres, pero eso, y esto lo reconoce el propio gobierno nacional, no ha bajado el precio de los alquileres. Si uno ve el propio INDEC, el precio de los alquileres triplicó, casi cuantiplicó, el aumento de la inflación.
1: Inicia la semana COMEX en nuestra ciudad. Hasta el jueves, la 14ª edición del tradicional evento reúne en el Centro de Convenciones Los Maderos del Dique 1 del Puerto a expertos y firmas extranjeras para impulsar la actividad comercial internacional. Se realizan conferencias con especialistas y rondas de negocios con la presencia de 18 compradores de países latinoamericanos en modalidades presenciales y virtuales. En ese marco habló por LT10 Fernando Olaizola, director de operaciones Gasbra Energía, que lidera el proyecto de construcción de un nuevo gasoducto dedicado de exportación desde Vaca Muerta hasta Porto Alegre. Así explicaba los beneficios de estas obras para nuestra zona.
3: Este evento, que es muy importante en Santa Fe, para un poco poder aclarar cómo en el caso mío, ¿no?

0: Sánchez y nuevamente hizo referencia a que no hay que volver al pasado.
1: La Unión Cívica Radical es un partido nacional que tiene algunos objetivos en el claro. Siempre se parte de la base de que se pretende que un candidato de nuestro partido pueda encabezar y pueda ser el próximo presidente. Después, nadie ve que hoy tengamos muchas personas que pueden sumarse a esa empresa y ser competitivos en el ámbito nacional. Entonces, desde allí empieza siempre una política de alianza. Yo le puedo dar no la posición de un partido, sino la posición mía en particular. Yo estoy convencido que lo peor que nos puede pasar a la República Argentina es que nosotros volvamos atrás, volvamos a un populismo que derrocha recursos del Estado Nacional, con una matriz de corrupción muy fuerte que hizo que la Argentina pierda muchas oportunidades.
2: Información del ámbito nacional e internacional ahora con Tomás Espíndola.
3: Una diputada propone suspender por un mes el sueldo de legisladores que insulten en el recinto. La diputada nacional de la Libertad Avanza por Mendoza, Mercedes Llano, presentó en la Cámara Baja del Congreso un proyecto de resolución que busca suspender por un mes el sueldo de los legisladores que realicen insultos o expresiones injuriosas o denigrantes en el ámbito de la Cámara. La iniciativa aclara que, en caso de reincidencia, amenazas, intimidación o agresión física, la sanción escale a una sanción de 2 meses. En información del exterior, la OMS le exigió a Rusia compartir información sobre un posible brote de peste neumónica. La Organización Mundial de la Salud pidió a las autoridades rusas más información sobre la muerte de una empleada de un laboratorio que investiga patógenos peligrosos en Siberia. El portavoz de la entidad explicó que el organismo aún no recibió una notificación oficial mediante el Reglamento Sanitario Internacional que establece un plazo de 24 horas para que los países respondan ante este tipo de alertas.
2: La información deportiva ahora con Matías Lorefice.
4: Hablamos de básquetbol de la Liga Nacional porque ayer Kimsa en Santiago derrotó a Atenas de Córdoba 83-77. Hoy juegan en Vicente López Platense frente al Unión de Formosa.
2: El pronóstico anticipa para lo que resta de la jornada, cielo con nubosidad variable, condiciones estables a inestables y una temperatura máxima de 27 grados. Para mañana miércoles espera cielo algo nublado, nubosidad por momentos, condiciones algo inestables, bajas posibilidades de lluvias débiles y dispersas, una temperatura mínima de 17 grados y una máxima estimada en 29. En este momento el cielo se presenta con nubosidad en la ciudad de Santa Fe, la temperatura es de 18 grados, 8 décimas y la humedad del 68%, informó Natalia Tealdo a la hora 11, 6 minutos.
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0: la mañana, 9 minutos. Gira. Este es una versión que nos trae Fernando Retamar desde la selección musical. Conectando con la gente a través de los teléfonos, a través de arroba radio LT10 en nuestro canal de YouTube, y se van a venir los sorteos, así que prepárense para cantar la música de los Pimpinela, porque mañana ya empezamos con el concurso. Van a tener que mandarnos mensajes cantando.
1: Y sí, por ahora es la propuesta que pica en punta.
0: Si alguien está solo, podemos hacerle la segunda.
1: Podemos.
0: Una versión. 11 de octubre. Este domingo por la noche, que el lunes es feriado. Entonces, en el estadio cubierto de Unión, 11 de octubre, el domingo, estará Pimpinela, el dúo de los hermanos Galán, haciendo los grandes éxitos y también estas nuevas versiones que llegan a Santa Fe. 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Con el código MAMÁ tenés un descuento, con mayúscula y con tilde en la A final, ¿sí?
2: Sí. Bueno, hoy es un día muy particular, y lo adelantábamos en los títulos de primera hora de Radio Sapiens, ¿no? Porque el suspendido juez federal Gastón Salmain, acusado de cobrar coimas a cambio de fallos, también acusado de haber omitido que había sido echado del Poder Judicial en su momento, después de presentarse más de 20 concursos, a partir de hoy deberá enfrentar un tribunal de enjuiciamiento del Consejo de la Magistratura, conformado por distintos jueces, senadores, diputados. Los acusadores van a ser el senador Luis Juez, entre otros, sí, ¿no? Que va a tomar la palabra para proseguir en el proceso de destitución del juez Salmain, ¿no? Salmain por el momento está suspendido, y va camino a la destitución por estas sesiones que comienzan hoy en el Consejo de la Magistratura por parte del Tribunal de Enjuiciamiento.
1: Sí, bueno. Supuestamente ya está en marcha, ¿no? A las 9 de la mañana estaba previsto el comienzo.
2: Claro, ¿no? Por eso es un día muy particular, ¿no? No sabemos realmente si esto va a durar una sesión o cuándo va a terminar en este proceso de destitución del juez Salmain.
1: Bien. Tenemos un mensaje de Rafa. No sé si vamos a poder compartir las imágenes. Obviamente que no se ve mucho, porque lo que nos está diciendo es que en Barrio Nueva Esmeralda 2, al lado de la entrada, ahí vemos las imágenes, de la Villa Olímpica, va 8 días que están sin luz en la calle desde el sábado de la madrugada. Ya nos entraron a robar, ya ni la policía anda. Hoy serían 9 días sin luz, nos dice Rafa. Es bien esto, al lado de la entrada de la Villa Olímpica. Y también dice que hay mucha mugre que dejaron.
0: ¿Qué pasó? ¿Eso no es liberada?
1: Así que bueno, ojalá.
0: ¿Hubo algún problema? ¿Hubo algún anuncio de?
1: No nos dice Rafa, pero ya se extiende, ¿no? Una Villa Olímpica que, recordemos, también va a recibir a los deportistas que estén compitiendo en el marco de esta actividad que realiza la UTN, con la presencia de deportistas universitarios de 12 provincias. Así que, bueno, gracias Rafa por la información. Ojalá se pueda hacer algo en estas horas, porque ya tenemos entendido que los deportistas están ahí, ¿no? Es más, en las imágenes se puede ver como que la villa sí está iluminada, pero ahí al lado, las casas lindantes no tienen iluminación. Bueno.
0: Sí. Por gracias. Favor, prestar atención ahí, así se puede solucionar.
1: Bueno, Sandra nos dice que se muere por cantar.
0: Bueno, que ya empiece a mandar, así vamos animando al resto.
1: Dice, es de Sauce Viejo, fanática mal de los Pimpi, así que bueno, ya mañana mandanos el mensaje cuando veremos el concurso y vamos a ver si sos una de las elegidas, ¿eh?
0: Bien, bueno, más mensajes, gracias. Al 342-436-6432.
1: El Poder Judicial también rechazó la cautelar de los diputados Pichetto y Massot y le da 5 días al gobierno para que responda, como si el gobierno, que quiere derogar la ley de tierras, pudiese arrepentirse. Mientras tanto, la patria sí puede venderse. ¿Quién tendrá legitimidad para defender la soberanía? Es el mensaje de Laura en esta mañana. Liliana, que como cada mañana nos dice muy buenos días, gracias Lili por tu mensaje. Pregunto, ¿por qué la gente tiene que votar las PASOS si no les importa ningún partido? ¿Y quién paga todo lo que gasta en las PASOS? Por supuesto, la gente que, según dicen, no tiene ni para comer, pero pasa eso, no les importa a los políticos.
0: Sí, dice. A ver, respecto de las PASOS, es un tema que venimos trabajando. Creo que el gasto extra que... lo que se ahorraba era un 3%.
2: 3%, el mínimo.
0: Sí, ¿no? Y lo que hace es permitir que quienes tienen menos... chances puedan participar, quienes tienen menos, porque si no, como bien decías, Guilla, se reúne una mesa, define quiénes son los candidatos,
2: en un cuarto
0: democratiza culo. Un poco más, ¿no?
2: Bueno, esto tiene su historia en Santa Fe, ¿no? Ajá. Donde en una primera instancia se buscó la trama de la ley de Lemas en su momento, que también prostituyó a la política santafesina, hasta llegar en distintos aspectos a derogar la ley de Lemas e instituir las PASO, la boleta única, que fueron avances importantes.
0: Bien, vamos a continuar porque ayer hubo una reunión entre la iglesia y el gobierno.
2: Así es. Sí. Uh-huh. Sobre todo del área de discapacidad, ¿no? Asistieron representantes de la Conferencia Episcopal de la Pastoral Social Argentina. Y casualmente en línea está Monseñor Raúl Pizarro, secretario ejecutivo de la Comisión de Pastoral Social. ¿A qué conclusión llegaron frente a lo que es el drama de la discapacidad en nuestro país, la ley que no se cumple, prestaciones que no son pagas? Bueno, Monseñor, lo escuchamos. Buen día.
3: Muy buen día. Muchas gracias por este rato de diálogo.
2: Bueno, gracias a usted por su tiempo, ¿no? Pero, ¿qué sacaron en limpio de esta reunión con funcionarios del área de salud, tenemos entendido, ¿no?
3: Sí, mira, esta es la segunda reunión que tenemos en el año. La primera fue el lunes de Pascua, el mes de abril. Esta es la segunda y la primera conclusión diría que es una mesa que va a comenzar a funcionar a partir de ayer, de una manera un poquito más frecuente, de manera que podamos seguir esta temática, el gobierno y las instituciones de la iglesia que acompañan la discapacidad. Eso es una primera buena noticia, diría, que hasta ahora no teníamos. Vamos a poder entonces ir teniendo un canal de diálogo más directo, ¿no? Que creo que eso es una cosa muy buena. Lo segundo que nos expresaron es que el convenio que cada institución de discapacidad tenía vencido, se lo prorroga por 6 meses, a partir de ahora, a mediados de octubre. Lo cual eso también da un alivio, porque habían puesto como un deadline y estaban las instituciones bastante angustiadas con esa situación. Y lo tercero es que ahora también en las próximas 2 semanas van a empezar a pagar las compensaciones que nos deben a las instituciones ya desde hace 1 o 2 años. Claro. Esas son todas 3 buenas noticias. Por supuesto que no resuelve toda la cuestión que tenga que ver con la discapacidad, pero bueno, habla de una buena intención, ¿no?, de parte del Ejecutivo de empezar a escuchar y a dar respuestas a este sector.
2: Monseñor, se habló de la posibilidad de revisar los recortes que están previstos en el presupuesto 2027 para discapacidad.
3: Sí, hablamos. A ver, acá hay es una cuestión compleja, en el sentido que hay tres leyes, por decirlo de una manera, que están conviviendo y en contradicción. Una es la ley de emergencia, ¿no? La otra es el presupuesto nacional, que están obviamente proponiendo determinadas cosas así, y otra es la ley actual, que es la ley 27.793. Bueno, nosotros pusimos sobre la mesa, les entregamos, de hecho, unas 3 hojas con todas nuestras inquietudes que hablan de todo esto. Ustedes son el gobierno nacional y por un lado nos están diciendo una cosa, por otro lado nos están diciendo otra cosa, y por otro lado nos están diciendo otra cosa. Bueno, ¿en qué quedamos? Bueno, entonces se supone que esta mesa justamente es empezar a poder tener una mirada conjunta y este de mayor que abarque un poco la toda la cuestión de la discapacidad, ¿no? Y que nosotros transmitimos de una cosa nos dicen en el Congreso, otra cosa nos dicen en el Ejecutivo, el gobierno es uno solo, entonces no, me parece que tenemos que empezar a tener un trabajo más en conjunto, de mirada más conjunta, ¿no?
2: Claro.
3: A propósito de eso, nosotros entonces en la conferencia episcopal lo que hicimos fue armar una mesa propia de la conferencia que empiece a trabajar esta temática, cosa que no teníamos hasta ahora. Hasta ahora era simplemente diálogos. Yo soy el secretario general de la conferencia episcopal, y hasta ahora yo me venía teniendo este diálogo con el gobierno, con el jefe de gabinete del Ministerio de Salud. Bueno, yo, los dos veíamos, las dos partes veíamos que esto no puede ser el diálogo a través de dos personas nada más. Entonces, de ahí planteamos y presentamos ayer que, bueno, ahora tenemos nosotros un equipo de la Iglesia que va a llevar a cabo este diálogo y llevar estas inquietudes tanto al Congreso como al Ejecutivo, que en el fondo es el gobierno también, ¿no?
2: Claro.
3: Queremos como aunar también todos esos diálogos, porque son, si no diálogos de sordos, ¿no? Porque en un lado te dicen una cosa, por otro lado te dicen otra.
2: Ahora, Raúl, también no deja de ser muy muy simbólico, ¿no?, que dentro de la gira del Papa León XIV visite el Cotolengo Don Orione, ¿no?
3: Sí, por supuesto, que es algo que nosotros estamos muy contentos de que se haya logrado este espacio de encuentro con el Papa. Creemos que le va a dar una visibilidad muy importante al sector, no solo al Cotolengo justamente de Cálpole, sino a todas las instituciones que trabajan con discapacidad, que hacen un trabajo increíble, ¿no?, de una vocación que uno no, hasta que no se acerca al territorio y al lugar donde están esos chicos, esas familias, esas personas que trabajan en servicio de todos ellos, uno no toma dimensión. Así que estamos muy contentos por eso, y no tenemos que olvidar de que también este encuentro allí en Claypole es un encuentro pastoral, ¿no? Es decir, el Papa no deja de ser un sacerdote, ¿no?, y un obispo que se acerca a hacer lo que hizo Jesús en su momento, que es a visitar a los enfermos, llevarles una palabra de consuelo, hacer un gesto de caridad y compasión con ellos, ¿no? No queremos politizar tampoco en todo esto. Más allá de que sabemos que hay toda una cuestión política detrás y que es una lucha que está habiendo en este momento también entre las instituciones, con el gobierno, con el Congreso y demás. Está eso, pero también está que esto es algo que tiene que ver con lo propio que dice el Evangelio, Mateo 25, que tenemos que tener estos gestos de amor y de compasión con los más excluidos, los más descartados, los más invisibilizados, ¿no? Sí. Y el Papa está haciendo eso. No se viene a meter en política, viene a ser un acto de caridad y compasión, ¿no?
2: Así es, ¿no? Como bien vos decías, Raúl, el tema por allí se politiza, ¿no? Porque el gobierno tiene una postura, ahora el bloque opositor plantea también proyectos vinculados con la Emergencia Nacional por Discapacidad, pero hay que ser claros que es un problema real en la Argentina, más allá de quién lo solucione, ¿no?
3: Exactamente, y también no tenemos que olvidar que esto no es un problema que nace ahora con el gobierno actual. Por supuesto que el gobierno actual tiene su responsabilidad actual, pero esto viene ya hace mucho tiempo atrás, ¿no?
2: Sí,
3: vos hablas con la gente que trabaja en el territorio y te dice, esto no es un problema de ahora nada más. Ahora tiene su coyuntura, por supuesto que sí, pero, digamos, esto viene desde antes y, bueno, me parece que lo que está bueno es que ahora estamos poniendo el foco allí, todos nos estamos los argentinos nos estamos poniendo al día de toda esta cuestión de este sector y la lucha que tienen y las necesidades que tienen, ¿no? Y la dignidad de toda persona humana, ¿no? Acá lo que está en juego es eso, ¿no? Acá hay personas concretas que son dignas de recibir también este servicio, esta ayuda y esta mirada también amorosa, ¿no? Que todo ser humano necesita y merece.
2: Monseñor, gracias por estos minutos con nosotros, muy amable, ¿eh? ¿Mm?
3: Un gusto y gracias también por este intercambio.
2: Bien, Monseñor Raúl Pizarro, secretario ejecutivo de la Comisión Episcopal de la Pastoral Social, se reunieron con el área de discapacidad del gobierno nacional y avanzan en un par de temas y a su vez también opinó sobre lo que significa la visita del Papa a la Argentina.
1: Todo un logro, ¿no? Porque hay mucho enfrentamiento, sobre todo por el trato, por las opiniones de, sobre todo, Caputo, con lo que fue en la Basílica de Luján durante el fin de semana, la homilía de Cuerva, de García Cuerva, ¿no? Uh-huh. Separemos las cosas, esto va por un lado, seguimos trabajando en lo otro. Realmente hoy los medios, algunos medios porteños, dan cuenta de lo que pasó después en la cuenta de X, ¿no? Uh-huh. Con algunos agravios por parte de Caputo, del presidente hacia periodistas. Sí, claro. Ojalá la visita del Papa también sirva para bajar un poco los estos niveles de agresión.
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0: 8:28 al ritmo de los Totora. Llega Matías Núñez, dice.
1: ¿Cómo le va? ¿Cómo
0: anda? ¿Te gustan los Totora?
1: Sí, me gusta. Es un buen ritmo, buena onda también los chicos, ¿no?
0: Ahí está.
1: Buena onda, vale. Muy buena onda. Bueno, vamos a hablar de algunos títulos del deporte, porque hace un ratito nomás el ATP 500 de Beijing, China, tiene un campeón que es el serbio Novak Djokovic, que le ganó el australiano Alex de Minaur. Había ganado 7-6 el primero el serbio. Cuando arrancó el segundo set, una lesión y un abandono del australiano de Minaur le dio la posibilidad de levantar la copa a este gran tenista que está en la etapa final, el serbio Novak Djokovic. Así que fue el campeón del ATP 500 de Beijing en China. Ayer se completó parcialmente la fecha número 11 de Liga Profesional. ¿Por qué digo parcialmente? Porque está faltando un partido que recién se va a disputar el miércoles de la semana que viene en Junín. Sarmiento va a recibir a River. Modificó River su partido frente a Sarmiento debido a que tenía varios jugadores afectados a esta fecha FIFA. Es por eso que la AFA le dio el ok para postergarlo. Y ayer se disputaron 4 partidos. 1-1 Riestra y Central Córdoba Santiago del Estero. Un partido importante por la lucha por no descender. Vélez empató 2-2 con Platense. Estudiantes de La Plata derrotó en la ciudad de las Diagonales 3-0 a Gimnasia de Mendoza. Y Banfield empató en el sur de la provincia de Buenos Aires 1-1 con Central. Hoy a la hora 20, ya lo dijo Dani, la despedida de Messi, un tentativo del equipo de Scaloni. Dibu Martínez en el arco. Sí. Xiay seguramente puede llegar a ser el lateral por derecha, así que arriba San Carlos, señora. Junto con Otamendi, Lisandro Martínez y Tagliafico en la defensa. De Paul, Enzo Fernández, McAllister, Messi, Álvarez y Lautaro Martínez, los 11 de Scaloni, dirige el chileno Fernando Béjar, en lo que va a ser por ahora la despedida de Messi. Digo esto porque hay algunos rumores que a lo mejor puede llegar a haber algunos otros partidos de despedida, pero por ahora, insisto, frente a Benín va a ser la despedida del capitán de la selección nacional.
0: Hoy
1: es la despedida. Después se verá.
0: Después veremos.
2: Se acopla Pablo. ¿Qué tal, Pablo?
1: ¿Cómo andan, chicos? Me encantaría un resto del mundo. Los más importantes jugadores del mundo.
0: Claro.
2: Ayer escuché algún rumor, lo mismo que decís vos hoy, de no sería el último partido, tal vez, ¿por qué no jugar algún partido de eliminatoria Copa América?
0: En la cancha de Colón.
1: No. Muy santafesino.
2: No, ya demasiado.
0: ¿Por qué no? Bueno, les pido un minutito, vamos a la calle, volvemos al contacto con Sergio Ferreira. Sergio, te escuchamos.
3: Nosotros vamos a traer testimonios que tienen en este caso que ver con la ciudad, no con los temas que están abordando ustedes, pero sí con los temas que tienen que ver específicamente con la ciudad de Santa Fe. Dos temas. Uno, tema trapitos o cuidacoches, y el otro, atención. Atención, usuarios y usuarias en todo caso, porque vamos a hablar de, ¿hay posibilidad de aumentar el boleto? Es un principio, pero vamos a escuchar en primer término a Sebastián Mastropaolo, secretario de gobierno del municipio santafesino, hablar sobre la ley de trapitos o antitrapitos que debería estar operativa ya en la ciudad de Santa Fe. ¿Va a estarlo en poco tiempo? ¿Qué parte de lo que hay ya se está implementando? Vamos a escuchar en primer término qué es lo que decía el funcionario municipal hace instantes en rueda de prensa sobre trapitos.
4: Sí, bueno, obviamente como primero estamos muy conformes y contentos de que haya avanzado un proyecto de ley. Como todos saben, la ciudad de Santa Fe fue, digamos, pionera en este desarrollo, en este tema. Lo venimos trabajando desde el primer día de la gestión, logramos la ordenanza. Tenemos el binomio trabajando junto con la GCI, tenemos una cuestión operativa de cuadrillas que trabajan en este tema tan particular. Nuestro intendente Juan Pablo Poletti se ha expresado en muchas oportunidades de que no iba a permitir la extorsión en la ciudad de Santa Fe y que íbamos a seguir trabajando para que haya alternativas. También ustedes saben que nosotros tenemos una visión social, donde se le ha dado contención a un grupo humano cuando se les dio la opción de elegir, y también vamos a ir por el cumplimiento de la ley. Hoy lo que tenemos es un marco normativo provincial que nos permite obviamente actuar de una manera mucho más contundente. ¿Por qué? Porque le da a la policía, que es quien tiene el poder de policía, justamente la acción concreta de proceder ante un delito que hoy está tipificado con estas modificaciones que se plasmaron en la ley. Aquí nos quedan algunas situaciones para adaptar, para hoy trabajar en conjunto. Tenemos que trabajarlo con el Ministerio. Yo ya estoy generando las próximas reuniones con el Ministerio de Seguridad, porque, claro, nosotros tenemos hoy la norma que habla en su artículo cuarto, estos actores contravencionales que también tienen mucho para decir el municipio. Así que, bueno, en eso estamos trabajando. En el resto de las cuestiones contemplativas, nosotros ya estamos muy adelantados a otras ciudades, porque tenemos la ordenanza que prohíbe la actividad de cuidacoches, de limpia vidrios. Entonces, eso ya lo tendríamos resuelto.
3: Hasta ahí la palabra de Sebastián Mastropaolo, y sobre todo haciendo alusión también en esta última parte de que lo que se denomina el binomio policial que acompaña a la GSI ayuda justamente a implementar parte de la ley antitrapitos, y por eso se supone que la ciudad de Santa Fe está adelantada en la implementación de esta ley a otras ciudades. No fue a lo único que se refirió Sebastián Mastropaolo. En un momento le consultaron si se está estudiando la posibilidad de un aumento en la tarifa de colectivos. Se está estudiando. Vamos a escuchar en detalle qué es lo que decía el funcionario municipal sobre la posibilidad de que quienes suben a los colectivos paguen más próximamente.
5: Difícil no pensar que va a pasar lo mismo aquí en Santa Fe. ¿Qué es lo que va a ocurrir?
4: Bueno, es otro gran tema que nosotros tenemos. Hoy a la mañana nuevamente estuve hablando con empresarios del transporte. Entendemos claramente que esta situación, de nuevo, siguen afectando las paritarias, siguen afectando los incrementos en todos los insumos que tienen las empresas de transporte. Estamos discutiéndolo en gabinete, lo puse en tema al intendente. Tenemos una reunión pendiente sobre este tema, así que seguramente vamos a ir avanzando sobre esto, pero las variables, de nuevo, están contenidas. Este mes la ciudad de Santa Fe duplicó el aporte para que los empresarios puedan pagar los sueldos y podamos acompañar. Realmente desde la ciudad de Santa Fe estamos muy comprometidos, por eso miro para atrás y digo, no tuvimos ninguna situación grave en el transporte público de la ciudad de Santa Fe en casi 2 años y medio, pero digo, las variables se siguen complicando, Nación sigue sin aportar lo que recauda en la provincia de Santa Fe, tenemos situaciones donde tenemos que equilibrar los números para que, de nuevo, digo, el usuario está al límite, también lo sabemos y tenemos muy claro que el bolsillo del santafesino tiene que tener muchísimo cuidado con respecto a aumentos, y esto también lo discutimos con el empresario. Esto no es únicamente trasladar la tarifa hoy es una situación realmente al límite. Entonces estamos siendo muy cuidadosos, estamos estudiando todas las variables, estamos buscando el camino, y como acabo de decir, duplicó el aporte la ciudad de Santa Fe para poder darnos una ventana de tiempo y poder discutir esto con profundidad.
3: Hasta allí la palabra de Sebastián Mastropaolo. Se está estudiando un aumento en la tarifa de colectivos, con lo cual no descartamos y no descartemos que próximamente tengamos novedad en eso. Me quedo con la cifra. Duplicó la Municipalidad de Santa Fe el aporte a las empresas para que se puedan pagar los sueldos, de 150 a 300 millones de pesos, para que las empresas puedan seguir brindando el servicio de transporte por colectivos.
6: Claro, aclarar, Sergio, que bueno, esto tiene que ver con que fue promulgada en el día de ayer la ley antitrapitos, promulgada por el Poder Ejecutivo después de haber pasado por ambas cámaras, y lo que vos decías, el avance que tiene Santa Fe, que ya tiene una ordenanza, entonces, porque esta ley mucho tiene que ver la decisión de los municipios y comunas para adherir, pero Santa Fe ya tiene una ordenanza de prohibición de trapitos, ¿no?
3: En ese sentido es justamente, incluso la ordenanza, como vos decís, Guillermo, es anterior a la sanción de la ley.
6: Es anterior a la sanción de la ley, ¿no? La ley incluso agrava las penas si el trapito es reincidente, por ejemplo, ¿no? Porque en una sanción inicial tiene tareas comunitarias, pero si es reincidente puede ir hasta 20 días de arresto. Hay agravantes a la situación de cuidacoches, como por ejemplo actividades en zonas tarifadas, en eventos masivos, por ejemplo en partidos de fútbol, recitales, partidos de fútbol, cuando hay violencia o amenazas contra el contra el quien estaciona el auto. Y también otra cuestión que a tener en cuenta, los que realicen es agravante quienes realicen esta tarea en el horario nocturno. Digo, por la zona de Candioti, por los boliches Candioti, etcétera, entre las 18 y las 6 de la mañana.
2: Guille, y me permito sumar que sí, con esta promulgación debería terminar un problema que existía hasta el día de ayer en la ciudad de Santa Fe y en otras ciudades también. El municipio hacía un control diario, permanente, del tema cuidacoches, pero no podía hacerlo, Matías me va a ayudar en esto, en los partidos de fútbol. Uh-huh. Porque cuando lo consultábamos, me refiero Colón de local, Unión de local.
1: Fui víctima.
2: ¿Quién va a la cancha? Bueno, sí, fue víctima de un hecho de violencia incluso, cuando uh-huh, te rompieron el vidrio del auto. Cuando consultábamos con el municipio nos decían, el espectáculo deportivo depende pura y exclusivamente, o en realidad depende en mayor porcentaje, de la seguridad, es decir, de la policía, que depende de la provincia. Uh-huh. Entonces el municipio era como que decía, acá no podemos avanzar mucho en cuanto al cuidado de coches o la prohibición, mejor, de cuidar coches, sí, en los espectáculos deportivos. Ahora que se unifica el criterio,
6: no, y la misma ley, Pablo lo dice, uh-huh, es que es un agravante si esto forma parte de una organización.
2: Porque que sabemos que funciona,
6: ¿verdad? Claro, sabemos que funciona. Claro, por ejemplo,
3: que quizás sea lo más, quizás sea la instancia más difícil de probar, claro, en ese sentido, en alguna situación investigativa.
6: Claro, porque tener los barras que organizan el estacionamiento, y si hay dos o más personas que forman parte de una organización, pueden ser arrestadas también.
2: La cancha de Unión, a la radio hay unas 5 o 6 cuadras. Cuando todavía se hacían las previas, acá, primero de mayo, yo me sumaba a las previas de primero de mayo,
0: y
2: nos ha tocado pagar estacionamiento y no tengo la prueba fehaciente, el documento, pero sé que los chicos, los pibes que nos cobraban ahí el estacionamiento, una parte del dinero, o la mayoría de la mayor parte del dinero que cobraban, iba para la barra.
1: Sí, bueno, te lo dicen abiertamente, ¿eh? Sí. A mí me ha pasado también.
0: Bien. Bueno, gracias, bueno. Sergio.
6: Gracias,
3: hasta Sergio. Luego.
0: Y continuamos con el tema transporte.
2: Continuamos con el tema transporte que abrió recién Sergio. Decía, bueno, lo escuchábamos en segunda instancia a Mastro Paolo hablando de este análisis que hace el municipio local. ¿Por qué analiza? Porque obviamente los empresarios hace apenas 2 o 3 días hicieron la presentación al municipio local de su estudio de costos. Y acá viene el número mágico.
6: A ver.
2: Hoy el boleto en la ciudad de Santa Fe, el boleto plano regular, está en 2.111 pesos. ¿Cuánto les arroja el estudio a los empresarios? 2.665, es decir, más de 500 pesos de aumento.
1: 25%.
2: Exacto, están pidiendo los empresarios del sector transporte, aduciendo que esto tiene que ver obviamente con los costos. Pero mejor que yo lo puede explicar, y por eso nos comunicamos hace un rato con él, con Víctor Sabaña, integrante de Autobuses Santa Fe, si les parece
0: lo escuchamos.
7: Así que bueno, se hicieron todos los cálculos de rigor y se presentó la nueva estructura de costos, que arrojó un valor de costo por kilómetro de 4.400 pesos y una tarifa plana que equilibraría el sistema con el actual financiamiento que presenta, en el orden de los 2.650 pesos. Digamos, esta tarifa respecto a la tarifa de equilibrio que arrojaba la estructura allá por abril de este año, que estaba en el orden de los 2.309 pesos, genera también un incremento de un 15% comparando, diríamos, estas tarifas de equilibrio, que bueno, después lógicamente el municipio evalúa y ve en qué manera traslada el financiamiento del sistema a la tarifa, pues bueno, lógicamente no es el único recurso que financia el sistema, sino que también hay aportes de provincia, de nación por intermedio de los atributos sociales y aportes municipales. Sí, lo que estamos entendiendo en este momento es que la tarifa ya está llegando a un techo respecto a lo que se puede considerar como un valor razonable, porque estamos viendo que los incrementos tarifarios están generando una exclusión de usuarios del sistema, y bueno, que obviamente es una situación no deseada. Entonces, bueno, generamos ciertos reparos a solamente resolver la cuestión del financiamiento del sistema, porque se trata la cuestión siempre de cómo se va a financiar el mismo, digamos, buscar otras alternativas de financiamiento, digamos, que traten de conservar y preservar los usuarios que presenta el mismo, como pueden ser aportes municipales, que se está dando en muchas localidades del interior del país.
0: Bien.
2: Otras alternativas de financiamiento, dice en una parte del audio Víctor Sabaña, y obviamente se está refiriendo a aportes municipales, porque es cierto, vuelvo con el número, 2.000. 111 pesos el boleto actual. El estudio de los empresarios, presentado ya hace un par de días al municipio, les arroja que el boleto debería costar el boleto regular 2.665. Sabemos, chicos, que siempre que hay una negociación así, porque es una negociación, no se le termina dando todo lo que piden, pero se les da un porcentaje o se acerca. Ahora digo, él decía recién la aparición o el surgimiento de nuevos aportes al sistema. ¿A qué se refiere? A dinero estatal, a dinero del municipio, lo decía Mastro Paolo. La Municipalidad de Santa Fe duplicó el aporte que hace al sistema de transporte, en un momento era de 150 millones de pesos y lo llevó a 300 millones de pesos, ¿sí? Es un numerazo ahora.
6: Sí.
2: ¿Qué dicen los empresarios? Si lo comparamos con otras ciudades, es un número que está muy lejos. Para que ustedes tengan en cuenta, más o menos, digo, el municipio de Rosario...
0: Eso es lo que te iba a preguntar, ¿qué pasó con ese reclamo para equiparar la situación de Santa Fe con la de Rosario en cuanto al dinero que reciben de la provincia?
2: Está lejísimos. Hoy, Rosario, el municipio de Rosario, según la documentación que presentaron los empresarios a la Municipalidad de Santa Fe, es aporte de Rosario al sistema de transporte por colectivos de 5.200 millones de pesos.
0: Sí.
2: ¿Qué significa? Por coche, 7.400.000 pesos. Santa Fe, 300 millones de pesos.
0: Es muchísima la diferencia,
2: ¿no? Un millón y medio de pesos por coche.
0: Claro.
2: Por ejemplo, para tomar otra ciudad, insisto, Santa Fe, lo decía Mastro Paolo recién, 300 millones de pesos. La Municipalidad de Paraná aporta 1.228 millones de pesos. En comparación, aquí voy con estos números que son enormes, en comparación hoy con Paraná, Córdoba, Rosario, hoy el municipio de Santa Fe aporta mucho menos dinero al sistema de transporte y es por eso que los empresarios están diciendo no me alcanza, o me subís el boleto, o no a 2.650, como te estoy pidiendo, tal vez 2.400, pero incrementame los aportes municipales.
6: Una primera lectura uno podría interpretar, bueno, Rosario recibe más porque son más las distancias.
1: Ah, eso lo
6: más las distancias.
2: Sí, sí, sí, hay no, particularidades.
6: Paraná tiene menos habitantes que Santa Fe.
1: Sí. Es un buen parámetro.
2: Es un buen parámetro. Y hoy está aportando...
0: No, el tema es que vos tenés, pasa como Buenos Aires, vos tenés más distancias, pero tenés más usuarios.
1: Claro. Sí. Y hay boletos por tramo también.
2: Claro. Y hay boletos por tramos. Algo que se está pidiendo en Santa Fe desde hace ya un par de meses, recuerdo que lo hemos hablado acá en el programa con la concejal Violeta Quirós, quien pedía, entre otras cosas, el tema de el boleto barrial, le llamaban.
0: Sí.
2: Y tiene lógica porque no se justifica que una persona se tome un colectivo en Yapeyú, llega hasta Casa de Gobierno, estás haciendo 8 o 9 kilómetros y te sale 2.111 pesos. Y si te lo tomas acá a dos cuadras de Boulevard hacia el norte y vas a Casa de Gobierno, te sale 2.111 pesos.
1: Y la mitad.
2: Y haces 3 kilómetros.
0: Sí.
2: Pero bueno, hay muchas variantes, muchísimas variables dentro del sistema de transporte que hacen al precio. Lo que hay que pasar en limpio y en claro es que hoy el municipio tiene en su poder el estudio de costos, así le llaman los empresarios, que indica que el boleto que está a 2.111 pesos debería irse a 2.665.
0: Bien. Bueno. Gracias, Pablo.
2: A ustedes.
0: Ya volvemos.
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0: Faltan 10 minutos para llegar a las 12. Nuevamente Charlie Morsan.
1: Sí. ¿Con qué? 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Tenés que ponerte a pensar. Bueno,
0: arreglar el mate hace un rato.
1: Muy bien, así me gusta. 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
2: Muy bien.
0: Gracias, Charlie. Sí, sí.

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1: Bueno, Charito nos dice, hola, buen día, no puedo comunicarme con el 0800 de la municipalidad. Dice, cuatro llamados si no atienden, pueden averiguar qué pasa, dale, averiguamos, si todavía Sergio anda por ahí. Pero igualmente reiteramos lo que nos dijo la Muni de algunos mensajes y reclamos, pasarlos o hacerlos a través de la nueva app que tiene el municipio.
2: Sí.
1: Así que bueno, Moni dice, por el tema boletos, si no hubiese boleta gratis para nadie, el boleto costaría para todos, menos de la mitad. Lo mismo pasa con otros servicios como la EPI. Los boletos docentes y estudiantiles no se controlan con documentos al subir el colectivo y ese boleto lo usan familiares, etcétera, es lo que dicen. ¿Por qué no se lo dijeron a Puyaro hoy los costos del boleto? Claro, Puyaro estuvo por... Seguramente, Moni, en alguna parte del encuentro lo habrán conversado como otras tantas, ¿eh? Así que bueno.
2: Vas a ver, ¿qué más?
1: ¿Qué más tenemos temprano? Dice, ¿no creen ustedes que después de que nos vacunaron por el COVID aparecieron todas las enfermedades que antes no estaban? ¿Enfermedades de vuelta? No sé, a ver quién manda el mensaje, Pedro, si realmente es así. Por ahí se generó mucho miedo con COVID y esto hizo que mucha gente decidiera no completar sus calendarios de vacunación, ni siquiera vacunar a sus hijos, y ahí empezaron a aparecer enfermedades que ya habíamos erradicado por la vacuna.
2: Sí,
1: creo
2: sí.
1: Que el proceso
2: hablamos más de una oportunidad con Hugo Pizzi, los movimientos antivacunas, las redes sociales, cómo operan en este tema, y ante la falta de vacunas, el recrudecimiento de nuevas enfermedades, de viejas enfermedades que estaban erradicadas, como el sarampión, tétanos, rabia, etcétera, etcétera.
1: Así es. Bueno, sí, vuelve a lo que más temprano hablábamos, el tema alquileres. Buen día, buena jornada. Santo Tomé es más chica y los alquileres son más baratos que en Santa Fe. Dice, ¿no? Sí, entendemos que por eso hay muchos que se van a vivir a la vecina ciudad, ¿no? Por ejemplo, acá también Jorge nos dice, buen día, el problema es hacer política y no respetar la propiedad privada con plata del otro y hacer leyes que dan beneficios no estudiados que luego nos cuestan a todos. No se puede resolver un problema que viene del 2000, dice Jorge, también desde la vecina localidad.
2: Está bien.
1: Tito dice, ¿habrá índice más justo para ajustar los alquileres que el salario del inquilino? La ley de alquileres dejaría de ser un problema, un porcentaje del ingreso en blanco ajustable estricta y automáticamente al ingreso del inquilino, y que el alquiler de vivienda se pacte entre las partes por categoría, zona, superficie, calidad de inmuebles, servicios disponibles, ubicación y ventajas varias.
2: Ahora, ¿qué pasa con el cuentapropismo? O aquellos que no están en blanco, en una situación de informalidad, que no pueden alquilar. Es todo un dilema, ¿no? Pues si fijas el porcentaje del alquiler a una base sobre un salario en blanco, hay mucha gente hoy, en 45% de la población laboral está en situación de informalidad.
1: Así es.
2: No deja de ser un problema.
1: Bueno, y mira, uno de los títulos que se destaca dentro de lo que es la información que llega desde Rosario, el diario La Capital puntualmente, tiene una de las informaciones destacadas, y en su home, la crisis empuja a más rosarinos a vivir en pensiones.
2: En pensión.
1: Estudiantes, trabajadores y hasta jubilados. Es una crónica que habla de lo que está pasando en determinados puntos de la ciudad de Rosario, donde estudiantes universitarios, trabajadores que llegan de otras localidades, personal de las fuerzas de seguridad y también jubilados ya no pueden afrontar el costo de un monoambiente. Es el perfil de los diferentes tipos de alojamiento que en algunos lugares llegan a albergar hasta 100 personas. El dato surge de un relevamiento que hizo un corredor inmobiliario, Alejandro Bassini, que es integrante de un espacio que se llama Métricas, que comparó la oferta de monoambientes con las de pensiones y residencias en Rosario. Bueno, la poca rotación, el tiempo que permanecen las publicaciones de los monoambientes, especialmente aquellos que tienen más de 25 o 30 años, fue el punto de partida. Y a partir de eso, junto a su equipo, buscaron comparar qué alternativas habitacionales había a estos claro. inmuebles que son los más económicos. Y según el relevamiento, los sí. valores de las pensiones analizadas van desde 125.000 a 450.000 pesos mensuales. La diferencia depende del tipo de alojamiento, pero hay habitaciones compartidas, incluso algunas con camas cuchetas, 4 o 5 personas en un mismo espacio. Sí. También está la opción de habitaciones privadas. Hay lugares con más de 100 personas alojadas en el mismo inmueble, con situaciones de hacinamiento y condiciones edilicias deficientes. Lugares en los que hay unas 15 personas que comparten 2 años en habitaciones que pueden ser utilizadas por alrededor de 10 personas.
2: Uh-huh. Ahora, lo dramático de esto, porque digo dramático porque esto es, evidentemente, es una pérdida de calidad de vida.
1: Totalmente.
2: ¿No? Porque muchas veces las pensiones se han utilizado por parte de estudiantes que llegan de otros lugares, que, bueno, termina el estudio y se vuelven o regresan a sus lugares de alojamiento. Ahora, que la gente vaya a convivir en forma habitual a pensiones donde hay 100 personas, donde hay un baño compartido, ¿no? Uh-huh. Donde tenés que estar durmiendo con un desconocido. Es decir, es toda una situación que tiene que ver con la calidad de vida que estamos perdiendo, entre otras cosas, ¿no? Esto a partir de lo que hoy hablábamos con Mauro Rueda sobre la posibilidad de volver a la ley derogada de alquileres.
1: Sí. ¿Mm? Bueno, dentro de los problemas que son causa de esta situación, este informe dice que no solamente es la dificultad para cumplir con el pago del alquiler, sino también para cumplir con los requisitos de ingresos, especialmente las garantías, ¿no? Muchos de ellos no cuentan o no consiguen garantías. Recibos de sueldo, en algunos casos que se solicitan, deben superar el 1.5 millones de pesos. Y bueno, se destaca que también resulta relevante para quienes no saben cuánto tiempo necesitan permanecer en Rosario, ya sea por una situación laboral, una separación de una pareja, cambio personal. Entonces eligen estas opciones para no entrar en un contrato de varios meses que después tengan que rescindir, hacer toda esta movida
2: de un monoambiente, ¿no? Sí, y una pensión que no está nada barata, ¿no? Porque si van de 125.000 pesos a 400.000 pesos para una pensión compartida, no es nada barato.
0: Uh-huh. Se vuelve al conventillo.
1: Sí, ¿qué? Eso es lo que decíamos, se vuelve al conventillo. Bueno, y otro de los fragmentos que está como resaltado en negrita dentro de lo que es el artículo, es que uno de los datos que más llamó la atención de quienes realizaron el relevamiento fue la presencia de jubilados viviendo en pensiones. Reconocieron que podía ser una situación conocida, pero señaló que al observarla directamente permitió dimensionar el problema que están atravesando muchos jubilados que con la mínima y el bono correspondiente no llegan a pagar el alquiler y por eso optan por las pensiones.
2: Sí. Bueno, recordá que la historia de los conventillos tiene que ver con las olas migratorias en nuestro país de fines del siglo XIX, principios del siglo XX, ¿no? Donde por distintas cuestiones llegaban masivamente olas de inmigrantes a la Argentina y dormían y convivían en los conventillos.
1: Así es. Bien. Bueno, llegamos a las noticias de las 12, nos informamos, ya volvemos en la última hora aquí en Radio Sur.
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5: Hora 12 en todo el país. Cielo con nubosidad en Santa Fe, temperatura 20 grados, 7 décimas, humedad 62%. Según un estudio de los empresarios, el boleto de colectivo debería costar 2.650 pesos. Cabe recordar que el precio actual es de 2.111 con tarifa plana y 1.900 para quienes utilizan la tarjeta SUBE registrada. En ese marco, Víctor Sabaña, representante de Autobuses Santa Fe, explicó por LT10 que esta nueva estructura se debe a los incrementos de los costos y principalmente al reciente acuerdo salarial.
6: del último estudio Tarifario ya presentado por abril. También el resto de los costos de operación también se habían visto modificados, así que bueno, se hicieron todos los cálculos de rigor y se presentó la nueva estructura de costos, que arrojó un valor de costo por kilómetro de 4.400 pesos y una tarifa plana que equilibraría el sistema con el actual financiamiento que presenta en el orden de los 2.650 pesos. Bueno, después lógicamente el municipio evalúa y ve en qué manera traslada el financiamiento del sistema a la tarifa.
5: En ese marco, el secretario de Gobierno Municipal, Sebastián Mastro Paolo, explicó que se resolvió duplicar los aportes económicos este mes para garantizar el cobro de salarios del personal y ganar margen de análisis técnico, en tanto que remarcó que se está evaluando la solicitud presentada por los empresarios locales del aumento de la tarifa.
7: Entendemos claramente esta situación, siguen afectando las paritarias, siguen afectando los incrementos en todos los insumos que tienen las empresas de transporte. Estamos discutiéndolo en gabinete, lo puse en tema al intendente, tenemos una reunión pendiente sobre este tema, así que seguramente vamos a ir avanzando sobre esto, pero las variables, de nuevo, están contenidas.
5: Comenzó el juicio político a Gastón Salmain, el juez federal de Rosario, acusado de cobrar coimas. El magistrado está procesado por delitos de incumplimiento de los deberes de funcionario público, cohecho pasivo grabado y prevaricato. Está acusado de manipular un expediente judicial para favorecer a un fideicomiso con la salida de 10 millones de dólares a cuentas en el exterior a cambio de una coima de 200 mil dólares. El jurado de enjuiciamiento de magistrados deberá decidir si se lo destituye. Información ahora del ámbito nacional e internacional con Julia Georgis.
8: La mesa política postergó su reunión por el viaje de Karina Milei a Salta. Con la necesidad de ordenar la agenda legislativa, la reunión prevista para este martes se organizó en pos del operativo Seducción, con el que el gobierno busca trasladar votos al acercamiento que ensayaron con los gobernadores aliados en París en el marco de la Argentina Week. No obstante, producto del viaje de la hermana del presidente, el intercambio se canceló sin fecha alternativa designada. La funcionaria viajó acompañada por el jefe de gabinete, el vicejefe de gabinete y el secretario de Comunicación y Medios, y además participarán de la inauguración de la segunda planta del proyecto Sal de Oro, ubicada en el Salar del Hombre Muerto en La Puna. En el exterior, España vuelve a aprobar decretos sobre viviendas tras adelantar las elecciones. El gobierno de Pedro Sánchez aprobó este martes los dos decretos de emergencia sobre vivienda que habían sido rechazados apenas 4 días atrás. Las normas mantienen el núcleo de las medidas rechazadas el viernes, aunque incorporan algunas modificaciones y deberán ser ahora sometidas a la Diputación Permanente del Congreso. Entre las principales iniciativas figuran la ampliación de hasta 2030 de la protección contra los desahucios de personas vulnerables, límites a determinadas

0: El pronóstico anticipa para lo que resta de la jornada, cielo con nubosidad variable, tendencia a despejarse, condiciones estables, algo inestables y una temperatura máxima de 27 grados. Para mañana miércoles, se espera cielo nublado, nubosidad en por momentos, condiciones inestables, bajas posibilidades de lluvias débiles y dispersas, una temperatura mínima de 17 grados y una máxima estimada en 29. En este momento, el cielo se presenta con nubosidad en la ciudad de Santa Fe, la temperatura es de 20 grados, 7 décimas y la humedad del 62%. Informó Natalia Tealdo a la hora 12, 4 minutos.
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0: Diego.
1: Diego Torres.
0: Mira vos, Diego.
2: Pide que perdones esta vez. Me equivoqué.
0: Ahí está Diego Torres. Él no va a estar esta noche, ¿no? Con Messi,
1: no,
0: porque
1: no,
0: tocan
1: no.
0: Todos. Falta Diego Torres nomás.
1: Sí, bueno, nosotros compartimos hace un rato todo lo que pasaba, lo que está pasando en cercanías del Monumental. Hay muchos canales de Buenos Aires que a esta hora también están haciendo lo que nosotros hicimos hace un ratito. Ay, chicos.
0: Ya está, ya estamos ya está, a minutos de que empiece la fiesta. A las 5 de la tarde, todos enchufados a la pantalla porque empiezan los espectáculos. En este Messipalooza, dicen algunos,
1: sí,
0: donde va a estar desde la Sole hasta Qué Locura, pasando por, no sé, habíamos escuchado hoy alguna sorpresa por ahí que sí está dando vueltas.
1: Y también una zona más allá de lo que va a ocurrir con el ingreso determinado para el estadio, también en las cercanías de CIAN, en el que está el FanFest de la Facultad de Arquitectura, pero además hay todo un predio que imagino van a estar familiares, invitados de los jugadores, pero como un sector VIP, ¿no? Con livings, con música, con comida, con un poco de todo.
0: Bueno, Capanga 30 años, dice ahí lo que vemos en pantalla en Ciudad Universitaria, donde va a ser el FanFest, estará Capanga.
1: Parece.
0: Entre otras bandas, porque las que nombramos son las que van a estar en el estadio.
1: Sí.
0: Faltan
1: sí,
0: las que van a estar en el FanFest. Pero bueno, todo está preparado para la despedida de Lionel Messi de la selección argentina. El capitán que dice basta y nosotros que no lo podemos creer. Muchos títulos en esta mañana.
1: Sí, muchos títulos que se agregan y varios relacionados a la situación económica. Por ejemplo, bueno, una de las informaciones es este relevamiento que marca qué está ocurriendo después de la reforma laboral. A 4 meses de la

0: La puesta en marcha de la reforma laboral, se perdieron 36.000 empleos formales y se cerraron 6.905 empresas en la Argentina. Esto es lo que refleja un informe del Instituto Argentina Grande. Dice que la ley de modernización laboral, la puesta en vigencia en marzo de 2026 bajo el objetivo de oficializar la y dinamizar, perdón, la contratación registrada, promover la creación de empresas, se está contraponiendo a sus problemas iniciales. Y este informe señala que el deterioro laboral viene de arrastre, al remarcar que se acumularon ya 13 meses consecutivos de caída en el empleo privado formal, sumando un total de 241.200 puestos perdidos desde el cambio de gestión en 2023. La baja en la tasa de entrada de trabajadores al mercado formal tocó un piso de 1,6% sobre el total de ocupados. Esto explica la reducción que continúa afectando a la masa asalariada y la desocupación, que se ubica en el 7,9%, la subocupación alcanzó el 11,5% y la informalidad laboral llega al 45% de los ocupados. Estos son valores históricos que marcan la encuesta permanente de hogares, ¿no? Bueno, algunos números que destaca este informe, y otro de los títulos es que seguimos con la morosidad récord, no se estanca, no baja y ya pasa a ser una alerta. La irregularidad bancaria de los hogares llegó al 12,9% y más que duplicó el nivel de un año atrás. También es un informe, son como todas consultoras, empresas que están analizando la situación. En este caso es el informe
1: de Think
0: Tank de Fundación Pensar. Sí,
1: porque también se hablaba de la morosidad y la falta de créditos blandos para empresas y pymes.
0: No, esto es en cuanto a la morosidad de familias argentinas, que llega en cuanto a irregularidad bancaria al 12,9% en julio, ahí cerró, de 2026, frente a un 5,6% registrado un año antes. El problema se concentra especialmente en el crédito destinado al consumo. Los préstamos personales están registrando una irregularidad del 16,7%, mientras que en las tarjetas de crédito alcanza el 12,8%, en los préstamos prendarios el 8,1% y en los hipotecarios es de apenas 1,6%, ¿no? Estamos hablando de morosidad.
1: No se crean que los líos están solo en Argentina. Si quieren, viajamos un poquito al mundo y vemos lo que está pasando en París en este momento, la situación en Francia. Habla de una ola masiva de protestas estudiantiles y movilizaciones de jóvenes de secundario.
0: Con más de 5.000 detenidos.
1: Tremendo. Más de 1.000 centros educativos están en las calles. Policías que se suman al bando de los estudiantes.
0: De los manifestantes. Y porque alguno de los manifestantes puede llegar a ser sus hijos.
1: Renuncias tal cual de policías que se suman. Y bueno, las detenciones que son algunas veces violentas y dejan que esta escalada de conflictos se extiendan a nivel nacional. Todas estas movilizaciones comenzaron por la demanda de mejores condiciones en las aulas, la falta de profesores y la masificación escolar y deterioro de infraestructuras. Es una lucha de la educación la que se está dando en este momento en Francia, que está paralizando por lo menos París y otras 20 ciudades. Está con nosotros Matías Lorefice.
2: ¿Cómo andan? ¿Qué tal? Otra vez, saludamos.
1: Hola, hola, maestro. Saludo tiempo
2: que cuando vine
0: claro, no estaba.
2: Sí, no estaba, no estaba. Le tomé unos matecitos, pero usted
1: me
2: siempre
1: faltaba
2: me...
1: agua.
0: Sí,
1: te...
0: pero usted siempre sí me es cierto.
1: Sí, sí, me faltaba agua, lo noté.
0: Importa, pero Martín es generoso con su mate.
2: No, sí, por siempre. Supuesto. Cuando llega, chocamos mira, los puños. Y me da un mate. Siempre, este es un buen siempre compañero.
1: Aparte,
2: un
1: mirá, anfitrión. Está no, perfecto, puntual.
2: Lo mejor, puntual. Del año. Lo mejor del año, digo.
1: La yerba ahí.
2: Sí, muy bien.
1: Corresponde.
2: Muy bien. Bueno, vamos a hablar de los anticipos de la entrega de la jornada de hoy. Dentro de una horita, después del panorama, vamos a hablar de los equipos de Santa Fe. Una Unión que juega 21-45 frente a Defensa y Justicia. El Halcón de Varela está siendo uno de los animadores de la zona de Unión. Está segundo, viene de. Perdón, tercero, viene de golear a San Lorenzo 3-0. Es un equipo que no tiene grandes figuras, pero que está teniendo un año bastante, bastante importante. Tiene 21 puntos, está tercero detrás de Instituto con 25, y Vélez también, que ayer empató y por diferencia de goles lo está superando. Una Unión que viene convulsionado. Dentro de la cancha, 3 derrotas consecutivas. Fuera de la cancha, declaraciones cruzadas de Madelón y de algún que otro jugador como Palacios en contra de la dirigencia y en contra, bueno, de algunas actitudes.
1: ¿Cuál es el reclamo?
2: El reclamo es que se desmembró el equipo, de que hay un equipo que, bueno, necesita jugadores de experiencia, jugadores de chapa, jugadores de espaldas, y que por ahí está lleno de pibes. Y bueno, estos partidos, como pasó frente a Boca, se nota, ¿no? Vas a jugar con un Boca que hoy tiene 16 partidos invicto entre Copa de la Liga Profesional, lo que es Copa Argentina, lo que es Sudamericana. Y bueno, más allá que hasta el final Unión estuvo en partido en el resultado, porque iba 1-0 abajo, dentro de la cancha se notó, ¿no? Sí. La diferencia, la gran diferencia, y terminó 3-0.
1: Sobre todo después de campañas en las que Unión se le plantaba
2: sí,
1: a Boca,
2: sí,
1: y a cualquiera.
2: Sí, sí, no está encontrando el rumbo. Pero claro, también uno entiende que no es fácil, no es soplar y hacer botella, ¿no? Cuando tenés un campeonato económico como el que tiene Unión ahora, donde se fueron varios jugadores.
1: Sábana corta
2: en el plantel. Sábana corta, donde lo que reemplazaste no están a la altura, en algunos puestos no reemplazaste, sí con pibes y no con jugadores de mediana talla o de mediana envergadura, o muy parecido a los que se fueron. Bueno, se nota, y más en el fútbol de primera
1: división. Tal vez es un pedido para empezar a pensar lo que viene también, ¿no?
2: Sí, porque ahora mucho no puede hacer.
1: En cuestiones de descensos y demás, no sí. Está complicado.
2: No, Unión. Este año no. El que viene, bueno, hay que ver, porque ya seguramente hay muchos jugadores que se le acaba el préstamo, sobre todo los más importantes, los de renombre. Así que, bueno, vamos a ver qué va a pasar con este final de Unión, que quedan 5 fechas, y sobre todo con el año 2027. Así que bueno, el viernes 21:45 frente a Defensa y Justicia. Nos cruzamos de vereda. Colón juega el domingo a las 17 frente a Mitre de Santiago. Está hace un par de fechas, 2 o 3, estaba peleando el descenso. Ahora tomó un poquito de aire el equipo del Pampa Viallo, el ex 9 de sí, San Lorenzo, Claudio Viallo.
1: ¿Estuvo en Colón alguna
2: vez? Sí, estuvo el Pampa. Sí. Sí, jugó en Colón.
1: Pasaron todos.
2: Jugó en Colón. ¿Quién no jugó en Colón? Sí. ¿No? Bueno, este Mitre que, bueno, ya tomó una cierta distancia de los que están hoy por hoy descendiendo, pero lo cierto es que, por supuesto, de local se hace fuerte. Seguramente un domingo a las 5 de la tarde va a hacer calor. Colón va buscando 3 puntos para ver si puede pasar a Deportivo Madryn y a Godoy Cruz, que son los 2 equipos que ahí tiene cerca. Madryn lo tiene a 1 punto, un poquito más arriba Godoy Cruz, que lo tiene a 4, pero bueno, en esta instancia final, en esta recta final, donde quedan 4 puntos, clasificar lo más alto posible te da un cierto hándicap a la hora de, por lo menos la primera fase de este reducido, jugar de local. Si estás dentro de los primeros 4 de la zona, jugás seguro de local. Después, si está quinto, tenés que ver cómo le va el quinto a la otra zona, que hoy es Midland. Colón tiene algunos puntos más y estaría jugando local, pero bueno, para asegurarte de jugar de local la primera fase, que es un partido y juega de local el mejor posicionado, bueno, Colón tiene que obtener de estos 12 puntos que quedan, te diría entre 8 y 9 mínimo, como para tratar de terminar ahí arriba.
1: Sobre todo llegar bien,
2: sí,
1: ¿no?
2: Desde lo físico, claro, de lo futbolístico, de lo mental.
1: El equipo, sí. El equipo está.
2: Sí,
1: el
2: de visitante es como está. Que baja. De visitante es la cuenta pendiente de Colón de todo el año este y de los años que estuvo en la B, que este ya es el tercero. Colón de local no tiene problemas a la hora del funcionamiento, a la hora de sumar de a tres, porque sí, la gran mayoría de los partidos lo ganó.
1: Se cansa de viajar,
2: para mí es psicológico. Para mí es psicológico.
1: Hay un psicólogo trabajando.
2: Sí, hay un psicólogo nuevo que viene de Belgrano. Hace poco tiempo trabajó en Belgrano. Ya había estado aquí en Santa Fe, pero bueno, un poco se refirió esto del fino también.
1: ¿Estuvo con el Belgrano campeón?
2: Claro, estuvo con el Belgrano campeón. Delfino se refirió a esto en la conferencia de prensa después de la victoria frente a Estudiantes de Caseros. Dijo: yo soy técnico, le doy algunas herramientas deportivas, pero no soy psicólogo, si no estaría en otro lado.
1: Bueno, por eso dando charla.
2: Bueno, por eso lo sumaron, por eso está el psicólogo deportivo. Pero lo cierto, insisto, que en esta recta final quedan 12 puntos y hay que sacar la mayoría de puntos posibles para terminarlo más arriba y después empezar lo que va a ser un reducido que va a tener una adrenalina absoluta. Recordar que el primer partido, la primera fase, es un partido
1: con ventaja deportiva.
2: Con ventaja deportiva, el mejor posicionado. Después de esa primera instancia, se vuelve a hacer una tabla de posiciones con los puntos que obtuvieron los que pasaron a segunda ronda en la tabla en la fase regular. Y ahí se vuelve a armar el primero con el último, el penúltimo con el segundo, así. Y eso ya en la segunda instancia son a 2 partidos. Primero en la cancha del peor posicionado.
0: Para dame el papel y el lápiz. Sí.
2: Vamos a repasar de nuevo.
1: Vamos de nuevo.
2: Primera fase.
0: Un partido.
2: ¿Dónde se juega?
0: ¿Dónde?
2: En el mejor posicionado. Uh-huh. El que mejor terminó. Se cruzan la zona A con la zona B.
1: Por eso
2: los dos primeros juegan la final.
1: Entre los primeros cuatro.
0: Sí. Está quinto.
2: Claro, está quinto. Hoy jugaría con Midland, que está quinto en la otra zona. Hoy. Pero está cambiando esto porque la semana pasada jugaba con Gimnasia y Tiro. Bueno, se dieron algunos resultados. Midland lo pasó a Gimnasia y Tiro, el equipo que conduce el Vasco Asconzábal. Y hoy es el quinto. Hoy, si terminás el torneo, Colón juega de local un partido con Midland.
1: Y empatando pasa.
2: Después que termina la primera fase, dice, a ver, ¿cuáles son los equipos que ganaron y pasaron? Sí. Bueno, armamos una tabla de acuerdo a los puntos que sacaron en la fase regular, cada uno en su zona.
0: Ajá.
2: Entonces, bueno, a ver, ¿quién es el que más sacó puntos? Bueno, este va primero.
0: Bueno.
2: Le sigue así y se hacen las distintas llaves de nuevo. Y ahí juegan ida y vuelta. La ida en la cancha del que es menos justo. Sacó puntos, y la vuelta en el que más sacó puntos.
1: ¿Hay penales ahí?
2: Sí.
1: Ahí ya hay empate y penales.
2: No, sí, ahí ya hay otra cosa. Ahí ya es otra cosa. Así que bueno, vamos a esperar a ver qué es lo que pasa.
0: ¿Quién asciende?
1: Claro. El segundo ascenso.
2: El primero son los dos primeros
1: de cada zona.
0: Sí.
1: Juegan y asciende uno. El otro se mete en el grupo sin este primer partido.
2: Claro. Bien. Así que bueno, va a ser una carnicería.
0: ¿Quién ideó todo esto?
1: Chiqui Tapia, no sé cómo hizo.
2: Y que idean, son, se ponen de acuerdo los presidentes de la
1: B Nacional. ¿Qué pasó
2: con la mesa de B Nacional?
1: Con esa denuncia que hubo.
2: Tuvieron que ir marcha atrás, los colegas. Tuvieron que pedir disculpas públicamente. Dijeron que Pablo Tobillino pedía $1,000,000 al equipo que quería ascender.
0: Ajá.
2: Esto rápidamente se replicó en las redes.
1: Llegó
2: una intimación de Tobillino que se retracten.
1: Ya.
2: Estos colegas que son de Tucumán, que hacen un programa partidario de San Martín de Tucumán, y tuvieron que retractarse, de lo contrario,
1: acciones
2: judiciales, no tener prueba, es un agravio, una injuria, se iban a tener bastante complicado los colegas, así que tuvieron que enfrentar a las cámaras y pedir disculpas. Inclusive lo buscan, están en redes sociales con respecto a esto.
0: Hay otras cosas.
1: ¿Qué va a ser?
2: Bueno. Igual. Bien. Son cosas que pasan. Bueno, y vamos a hablar de este tema y de otros temas más, ¿no?
1: Que ¿cómo están que ver... los muchachos de Benín?
0: De Benín
2: están excitados.
0: Están haciendo turismo, van a llegar muertos al ver.
1: Se ha cansado.
0: Les van a ganar como 10 a 0.
1: Cuando salís a caminar por Buenos Aires, por ejemplo, que terminás cansado.
0: Claro, pero tal cual.
1: Después tenés que jugar el partido.
0: La última vez que fui a Buenos Aires, pegaba la vuelta ese mismo día. Y llegó el mediodía y yo dije, no, hasta acá.
1: Bueno, te falta el partido.
0: Hasta acá. No sé qué están haciendo los muchachos todavía. ¿Van a tire ahora?
1: Se compraron un mate de Argentina.
0: Siguen paseando, pero se acaban de subir a una tráfica estos chicos.
1: La verdad que es un chiste.
2: Rectifico algo que dije, Martíncho, porque te lo dije después, me di cuenta. En la segunda fase, si hay empate, pasa el mejor clasificado. No hay penales.
1: Ah, también la tabla.
2: No. Claro, no hay ni suplementario ni penal.
1: Bueno.
2: Pasa el mejor. Bien. El mejor ubicado.
1: Después vamos a hacer un video con todo esto y lo contamos para las redes,
2: creo. Sí, dale.
1: Así lo subimos.
0: Yo los grabo.
2: Falta un mes.
1: De verdad
0: tengo que actuar.
2: Sí, un lío.
1: Y otro tema que no quiero que le respondas ahora, pero sí para ir viéndolo, ¿qué fecha terminaría todo este proceso?
2: Fin de noviembre.
1: ¿Nos llega a diciembre?
2: Y ahí. Fin de noviembre, puede ser
1: principio de diciembre. Sí, ¿entre semanas?
2: Sí. No creo. Esto después te lo voy a confirmar, pero no creo que sea así. Porque tiene que haber algún descanso, hay distancias largas también en algunos equipos.
0: Bueno, pero te quedan ocho...
1: Se termina el año.
0: Sí. Fines de semana.
2: Sí, y quedan cuatro fines de semana.
0: Ajá.
1: Debe jugar entre semanas.
2: ¿Sí? Déjame ver.
1: Chequeándolo.
2: Yo lo voy a chequear.
1: 12:22, se contacta a los teléfonos de la radio. ¿Qué nos dicen?
0: 3424-366432, hola, queridos amigos, perdónenme la molestia. Es de Videla. Desde Videla, Santa Fe, Argentina. Estoy muy desesperado, necesito ayuda urgente. Gracias, cariño, para ti las bendiciones eternas. Decinos en qué te podemos ayudar, y se lo pasamos, Norberto, a nuestra audiencia, porque nos dice que necesita ayuda, pero no, para qué y por qué.
1: Dale. ¿Qué más? Vamos a contactar.
0: Creería que mientras se organizan con la fábrica de asfalto, en frío se tendría que suspender la RTV para que las calles, porque las calles están detonadas, reconocidas por el propio intendente, dice Agus.
1: Bueno, hoy hubo anuncios, ¿sí? Por eso, vamos a repasarlo.
0: Pero, claro, nos preguntaban a partir de cuándo. Bueno, fue una reunión, una firma de convenio entre Puyaro, la provincia y el municipio. Firmaron el gobernador Maximiliano Puyaro, el intendente Juan Pablo Poletti. Justamente la provincia le dio fondos para este nuevo sistema de asfalto en frío que va a permitir acelerar y muchísimo la reparación de las calles en la ciudad, ¿no?
1: ¿Y qué pasa con
0: Pero las va a empezar no a partir de diciembre se va a instalar.
1: Con las calles esto. que no tienen que son de tierra, se va a hacer un empedrado, porque lo entrevistamos a Poletti.
0: Poletti dijo que quería irse de la gestión sin una calle de tierra.
1: O sea, esto le podría cambiar la vida. A ver, más allá de si lo logra, ojalá que sí, esta gestión, si no la que venga o si sigue el mismo Poletti, pero ojalá que eso se logre, porque le cambia la vida a la gente. Cuando caen dos gotas no puede entrar una ambulancia de mínima, ir a trabajar es embarrarse completo, y así un montón de cosas que tienen que ver con la seguridad y demás. Realmente es muy importante que Santa Fe tenga, como tiene Rosario, ojo, hagamos presión ahí, porque Rosario ¿qué? Tiene casi el 100% pavimentado. Tiene mucho más que Santa Fe. A Santa Fe le falta mucho en ese sentido. Uh-huh. Y está la propuesta de Poletti de poder lograrlo. Ojalá que lo logre. Después vamos a repasar números y porcentajes.
0: Dale, si te parece. Dale. Vamos al micro de Toto, ya volvemos. ¿Sí?

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12: Amigos del campo, muy buenos días.
13: 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Con ustedes, Carlos Villagra.
14: Amigos del campo, nuevamente, muy buenos días.
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14: Comenzamos esta edición del mediodía con el mercado agroganadero. Hoy martes arribaron a plaza en 242 camiones, 9.273 cabezas. Pese a la entrada importante, la venta fue fluida. La demanda selectiva mostró interés por los buenos conjuntos de novillos y del consumo definido y ofertó con mejoras en algunos renglones con respecto al viernes último, acotando que se lograron precios destacados por lotes especiales de reconocida procedencia. La vaca, buena a muy buena, con salida ágil y una leve mejora. La conserva, sin cambios. Vamos a las cifras. Se vendió el novillo bueno especial liviano en valores corrientes de 4.300 a 4.500. El máximo en la categoría, tope de hoy por todo tipo de pesos de novillo, 4.800 pesos el kilo en pie, fueron 33 novillos, promedio 433 kilos. A 4.800 le siguieron en el liviano 4.700, 4.650 y 4.600 un par de lotes. Novillo mediano de 4.200 a 4.500, el máximo fue 4.650, luego le siguieron 4.600 y 4.550. El novillo entrepesado de 4.100 a 4.400, con un máximo en la categoría de 4.500 y pesados arriba de los 520 kilos de peso promedio, de 4.000 a 4.200, con un máximo de 4.400, segundo precio, 4.350. Pasamos al consumo definido, el novillito mediano, de 4.500 a 4.800. El máximo fue 5.000. Le siguieron luego lotes a 4.980, 4.950, 4.900, 4.850 y 4.820. El novillito pesado, de 4.300 a 4.600. El máximo fue 4.900. Luego, lotes a 4.860, 4.820, 4.800 y 4.700. La vaquillona mediana, de 4.200 a 4.500. El máximo en la categoría fue 4.670. Luego, 4.650 y un par de lotes a 4.600. En vaquillona pesada, no hubo cantidad, lotes puntuales. A 4.000, 4.100, 4.120, 4.200, 4.300 y el máximo de hoy en la categoría vaquillona pesada, 4.350. Ternero buenos especiales, los machos, de 4.700 a 5.050. El máximo en la categoría tope de hoy por todo tipo de peso de hacienda, en venta particular, 5.300 pesos el kilo vivo, fueron 29 terneros en balanza de promedio 332 kilos. A 5.300 le siguieron 5.200 y 5.100. La ternera, valores corrientes, de 4.600 a 5.000. El máximo fue 5.200. Segundo precio, 5.100. Vaca buena a muy buena, se colocó en valores corrientes de 3.400 a 3.800. El máximo por vaca pesada, vaca definida, 3.850. La conserva, de 2.700 a 2.900. Toros buenos, de 3.500 a 4.000. El máximo, 4.120. Segundo precio, de la misma tropa, 4.100. Y luego, 4.080 pesos el kilo en pie, valores al cierre de la jornada de hoy martes en el mercado agroganadero. Volvemos mañana, como siempre, a las 6.25. Gracias, hasta mañana.
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0: 36, saludamos a Virginia. Yo dice momento de nutrición en Radio Sapien. ¿Cómo estás, Vir?
1: Hola, chicos.
2: Hola.
1: ¿Qué a pasa? Mí me gusta esta época del año. Me gusta mucho.
2: A mí también, a mí me encanta. Sí. No tan fresco, o sea, me gustaría que a la mañana no esté tan fresquito, pero bueno, bien.
0: Pero yo me levanté de remera.
2: Sí, bueno, vos sos joven. ¿Eh?
0: Pero, digo, no estaba tan fresco. Están lindos los...
2: A mí me encanta levantarme a la hora que siempre me levanto, obviamente, pero ya ver el amanecer. O sea, amanecer muy temprano.
1: Ay, a mí también, me encanta.
2: ¿No? Sí. No tenemos que salir de casa tan de noche, ya están las primeras luces del día.
0: ¿Cambia la alimentación respecto de la temporada del año?
1: Sí, viste que se extiende por lo menos un poco más la franja horaria. En general, sobre todo la cena, viste que uno la puede extender un poquito más. Después está como este mito de si en invierno hay que comer más. Hoy con el microclima que tenemos, que estamos calefaccionados, que tenemos como ambientes más amables en cuestiones térmicas, ya no se justificaría tanto más comer muchas calorías adicionales. Te diría que es bastante estable. Pero bueno, ya sabemos, ¿no? En verano, más hidratación, más frutas frescas y demás.
0: ¿Y alcanza con esa comida o hace falta algún ingrediente más? ¿Un polvo de algo?
1: Un polvo mágico. Bueno, el tema que nos convoca hoy, ¿no? La fiebre por las proteínas.
2: Sí. ¿No?
1: Esto se está viendo mucho en la consulta. Ustedes saben que es una de las preocupaciones frecuentes. La gente llega y a veces incluso trato de tranquilizarlo y le digo, no te hagas tanto problema, estás comiendo bien. La penetración de las redes sociales, ¿no? En generar angustia donde no hay y de a veces del... marketing que todo lo coloca con proteínas, hay hasta snacks con proteínas, leche con proteínas, yogur con proteínas, así que bueno, vamos a hablar un cachito de eso, ¿sí?
2: Dale, buenísimo.
1: A ver, las proteínas tienen fundamentalmente funciones plásticas, construyen músculo, tejido, piel, pelo, hormonas, anticuerpos, entonces tienen una función estructural. En general, en una alimentación estándar, cubrimos proteínas, en una alimentación saludable. Ahora, ¿qué pasa? ¿Qué es saludable, no? Porque ha cambiado muchísimo el patrón alimentario y ahí es donde empezamos a ver que puede haber alguna carencia si no afinamos un poco el ojo. Pero tranquilo, porque si no, es como que si uno ve todos los videos que hay en YouTube y es receptivo a todo lo que se dice, calculen que la especie no sé cómo sobrevivió hasta acá, ¿no? Si fuera que hay que tener casi un posgrado para comer. En términos generales tenemos proteínas animales y vegetales. Las animales las conocemos, los derivados de los lácteos, yogur, queso, leche, con o sin lactosa. Sí, la leche sin lactosa o deslactosada tiene proteína. La crema y la manteca son grasas, no son fuente de proteína. Carnes de todo tipo y tenemos a los huevos. Esos serían como las fuentes de proteína. Y después, dentro del mundo vegetal, tenemos distribuidas proteínas en todos lados, a veces en poquita cantidad, pero hay. Y en lo que encontramos más proteínas son en las legumbres. Entonces hay como un sistema de doble ingreso, como no hacían creo que en la escuela cuando hacíamos los gráficos. Por un lado, la gente está comiendo peor. Entonces antes, yo siempre recuerdo ir por la calle y que en una obra en construcción había un asadito todos los días, ¿sí? Y hoy tal vez comen un alfajor, ¿no? Esto de que vimos que qué bueno que aumenta el consumo de alfajores, pero no sé si leyeron los informes que sube el consumo de alfajor porque la gente come menos.
2: Sí. Entonces... Sí. Lo habíamos compartido con vos a eso, Vir, nos habías comentado vos esa situación, sí.
1: Pues es posible, ha cambiado mucho el consumo. Yo recuerden que en Argentina comer un asado era moneda corriente y hoy casi que, bueno, es más difícil acceder, entonces se ha suplantado muchísimo proteínas de calidad por harinas. Entonces, es real que puede correr riesgo el aporte de proteínas, sobre todo en las poblaciones más vulnerables a nivel socioeconómico, pero también en comunidades más acomodadas a veces terminan comiendo comida de delivery, comida rápida, que termina siendo carente. Entonces, recordemos un poco cómo cocinaba la abuela, ¿no? Uno llegaba y había un bife con ensalada, a la tarde te daba un pedazo de pan con queso, a la noche sí te hacía un pastel de carne con puré de calabaza o te hacía un guiso con lentejas. Es decir, lo que se ha perdido muchísimo es la calidad de la comida.
0: O sea que vamos en tendencia a comer cada vez peor, aunque tengamos más información.
1: Sí, es un simultáneamente conviven, que hay mucha gente que realmente no tiene poder adquisitivo para comer bien. Esto se conjuga con la falta de información, porque a veces, y esto existe, tal vez resuelven con paleta y pan y les sale más barato comprar 6 huevos y una zapallita y hacerse un revuelto zapallito. Entonces, a veces es falta de dinero, pero a veces la inseguridad alimentaria no es económica, sino que es cultural y educativa.
0: Sí, y falta de tiempo también, ¿no? Muchas veces, porque es algo que resuelve rápido, no hay que lavar platos, no hay que lavar las ollas, las fuentes y demás. Sí. Con alguna comida rápida o alguna comida de paso se resuelve, por falta de tiempo.
1: Sí, puede ser que... yo soy una convencida que la falta de tiempo es una construcción del marketing para penetrar en las casas con comida rápida. Para mí te tarda lo mismo hacer un bife que hacer una hamburguesa.
0: Permitime disentir, pero si estás trabajando 2 o 3 trabajos, no tenés tiempo para dedicarle a la cocina, que lleva su tiempo.
1: Yo no adhiero, yo creo que es una cuestión de organización y yo tengo como 10 trabajos. O sea, creo que tiene que ver con... darle la prioridad a lo que corresponde. Vos podés cocinar el fin de semana y dejar un montón de cosas hechas. Lo que pasa es que compiten los intereses, ¿no?
2: Uh-huh. Ahí, Vir, yo tengo esta consulta. Yo soy de hacer eso. Por ejemplo, el fin de semana, bueno, sábado a la mañana paso por la verdulería, hago la compra, me pongo a rehogar mucha cebolla, entonces la utilizo para un preparado con zapallitos, otro con acelga, entonces los tenés ahí. Al frizarlo, al tenerlo un tiempo en la heladera, ¿no va perdiendo ese preparado vitaminas y nutrientes?
1: No, el frío no. Uh-huh. La verdad que resuelve un montón. Yo siempre digo, tiene paz mental. O sea, el hecho de que... Yo, por ejemplo, hoy a la mañana bajé las costeletas de cerdo que compré el fin de semana para que las hagamos esta noche. Uh-huh. El tener ordenado te simplifica, te ahorra costos. Yo tengo un presupuesto en mi casa, entonces gastamos hasta cierta cantidad de dinero por día. Yo tengo ayuda, pues tengo 2 hijas adolescentes, cocinan las 2, entonces digo, bueno, hoy si compraste esto te salió 30.000, a la noche, de hecho esta noche comemos lentejas con huevo, con tomate, o sea, pero esto requiere educación también, y falta educación en las escuelas, entonces no deja de ser un privilegio también el poder administrarse con la comida. Hoy se pone más valor a las proteínas porque entendemos que el envejecimiento es un estado que de algún modo construimos. Estamos viendo gente de 70, 80, 90 años con unos músculos preciosos porque entrenan y porque siguen comiendo. Sobre todo los hombres viudos, cuando se muere la mujer, terminan resolviendo con un mate cocido a la noche. Entonces es súper común que venga la hija y que se esté preocupada por papá porque papá no está comiendo. Entonces, si vos no comés comidas en calidad, que a veces se puede resolver con una vianda, si no querés cocinar, lo que fuera. Adhiero a Martín que a veces el tema es económico. Eso estamos totalmente de acuerdo. Pero la importancia de que en cada comida haya valor es lo que te va a permitir sostener tu cuerpo sano.
0: Volviendo al punto de lo que es moda y tendencia, vamos a decir la verdad, porque aparece en todos lados, en las redes sociales, se charla en los gimnasios, la gente joven también, consumiendo desde creatina hasta distintos tipos de proteínas y demás. ¿El cuerpo necesita esto o con el alimento podemos regularlo?
1: Mira, la creatina es algo que se consume 5 gramos por día, hace 40 años tiene evidencia, y la verdad que mejora lo que es. Bueno, ¿tomás creatina? ¿Nunca tomaste?
0: Y de joven, sí.
2: Yo tomé 20, poco,
0: por ahí, sí. Cuando entrenaba mucho.
1: Bueno, viste que mejora la resistencia, la tolerancia al entrenamiento, entonces mejora tu construcción de masa y sostiene, y hoy se usa mucho para la parte cognitiva. La creatina está buena.
0: Después, eso dicen también. Claro, sí, que es bueno para el cerebro.
1: Uh-huh. Sí, después tenés que ver la pertinencia, porque vos tenés 50 suplementos que son buenos para distintas cosas. Después tenés que ver qué le sirve a cada persona. Entonces ese ya es otro cantar. Pero la creatina tiene evidencia, no es verso. Y la proteína en polvo, para mí, tiene dos funciones claves. Si realmente no llegás a cubrir cantidad de proteína con lo que comes, porque entrenas mucho, o a veces te resuelve una comida. Es decir, vos estás en el laburo y en vez de terminar comiendo un paquete de galletitas, te llevas un shaker, que se llama, que es como un vasito, le pones una medida de proteína, que generalmente vienen con sabor a frutillo, vainilla, lo batís y ahí estás consumiendo tal vez 30 gramos de proteína, que es como si tú comieras un bife grande, claro, ¿no? Entonces, hay mucha gente que pasa el almuerzo en la calle dos veces por semana y a veces es una sugerencia, porque prefiero que coman eso a que terminen comiendo cualquier cosa. Pero en términos generales, si alguien no entrena mucho y no tiene ninguna necesidad especial, con la comida andamos bien. Bueno. Pero una comida variada.
0: Perfecto. Después vamos a hablar también de cómo la moda, el físico, la estética, va cambiando también la alimentación o la forma de alimentarnos, porque antes me acuerdo que era la moda, íbamos por ser flaco o flaca y estar con más bien un cuerpo de modelo, sí. Y ahora es como que ves los jóvenes o toda la gente que está más bien más musculoso, más uh-huh. entrenada. ¿Ha cambiado un poco eso? ¿Cambia la comida? ¿Lo dejamos para otro capítulo?
1: Sí, y también son otras manifestaciones de estatus. Hoy, si alguien quiere manifestar que tiene un buen estatus socioeconómico, no lo expresa con bienes, lo expresa dando que puede estar entrenando un martes a las 10 de la mañana, claro, y que tiene un físico que así lo demuestra.
0: Que le puede
1: es muy interesante también.
0: Bien, lo seguimos entonces. Te agradecemos
1: estos minutos. Bueno, coman sano.
2: Sí, sí.
0: Siempre.
1: Bueno, medio dudoso.
2: Un abrazo. No, hoy comimos banana. No, hoy nos portamos re bien, sí. Porque vamos a entrenar, de acá nos vamos a entrenar.
0: Ponele.
2: Mirá qué estatus que tenemos.
1: Muy bien.
2: ¿Eh? No almorzamos, nosotros almorzamos a las 4 de la tarde.
0: Gracias, Vir.
2: Bueno, gracias,
0: Vir.
2: Hasta el martes.
1: Chao, chicos.
0: Que no nos encuentre los bizcochos, Virginia, por favor, que ayer terminamos.
2: Están desde el viernes en la castella.
0: Están ahí todavía. Bueno, ya venimos y conectamos con Enzo.
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2: Hola Enzo, buen mediodía, ¿cómo va?
5: ¿Qué tal? Bueno, tenemos pronóstico de lluvia para mañana.
2: Sí, ¿no? Ya es casi más certero que hace por lo menos unas horas.
5: El servicio meteorológico está dando 100%.
2: Yo veo que está toda la provincia cubierta con amarillo, como una alerta por tormentas.
5: Claro.
2: Para mañana, ya te digo.
5: Tarde-noche.
2: Sí,
5: a la tarde
2: exactamente.
5: Y a la noche.
2: Bueno, estamos coincidiendo. Bueno, muy bien.
5: Veremos. Bueno, tengo acá un informe de la Bolsa de Comercio de Rosario sobre exportación de aceite. Gran performance. India está impulsando nuestras exportaciones de aceites a un récord histórico, ¿no? Los envíos de aceites vegetales alcanzaron 5,5 millones de toneladas entre enero y agosto, impulsados sobre todo por la demanda de India. India se lleva el 62% de los embarques, en su mayoría desde el Gran Rosario, ¿no? Se embarcaron hasta ahora este año 4,1 millones de toneladas de aceite de soja y 1,4 millones de aceite de girasol. El contexto internacional está marcado por menor disponibilidad de aceite de girasol del Mar Negro, ¿no? Esta es la guerra Rusia-Ucrania, y un mayor uso de aceite de palma para biocombustibles, lo que abre nuevas oportunidades también para el aceite de soja de nuestro país, ¿no? Está el cierre de la planta lechera que está en el Trébol, Savencia, que es grupo francés, propietario de las etiquetas Milkaut e Ilolai, anunció el cierre de su planta del Trébol. Es una fábrica que data del año 1913, produciendo quesos, ¿no? Va a procesar sus últimos litros, se anuncia con anticipación, ¿no? 31 de marzo del año que viene. Hay 54 trabajadores, ya empezaron a recibir ofertas de reubicación, de retiro voluntario, de jubilación anticipada o indemnización. La reubicación se va a hacer en las plantas de Arrufó, Bella Italia, Colonia Nueva, San Jerónimo, Las Parejas y Frank. Estoy mirando acá cómo sí. Es ahora la proporción de trabajadores en las plantas lácteas, ¿no? Hace algunos años la relación estándar era de un trabajador cada 1.000 litros de leche procesados por día. Hoy, con la tecnología de automatización, una planta eficiente puede superar los 4.000 litros por operario diario. Y algunas instalaciones de última generación alcanzan los 7.000 u 8.000 litros con un solo trabajador. Esto es según el mix de productos que elaboren. La automatización nos va pasando por arriba.
2: Sí.
0: Hay que adaptarse.
5: Sí, hay que adaptarse, pero hay menos trabajo.
0: Sí.
2: Así es.
5: Es la realidad que tenemos, sí, tenés razón, no queda más remedio que adaptarse.
2: Sí, antes lo veíamos de lejos, ahora ya vemos que está llegando a nuestra zona, que nos está afectando directamente.
5: Sí, por supuesto, ¿no? Bueno, pizarra de Rosario, el trigo 339.975, maíz 287.090, sorgo 294.645, pizarra de ayer repetida prácticamente en la que se publica hoy, ¿no? Cambia la soja baja 552.500, me falta el girasol estimativo 763.055. Están subiendo los granos en el mercado de Chicago en este momento por cosecha lenta en Estados Unidos y porque hay algunos cultivos con deterioros, informa USDA también en Estados Unidos. Soja en este momento 474.70, está subiendo 4 dólares. Maíz 197.60, sube un par de dólares. Trigo 256, sube también un par de dólares al momento en el mercado de Chicago.
2: Bien. Bueno, Enzo, muchas gracias. Será hasta mañana.
5: Hasta mañana.
2: Chau.
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0: juegan.
1: A disfrutarlo al rey.
0: Cada vez más gente acercándose al Monumental, ¿eh? Y las imágenes que llegan, bueno, de distintos videos, cada vez más videos se están publicando y viralizando por la despedida de Lionel Messi hoy. Bueno, nosotros nos vamos haciendo la foto del día, porque ya estamos a 3 minutitos para llegar a las 13 y arrancábamos con el móvil de Sergio Ferreira en este convenio que se firmó por parte de la provincia, el gobernador Maximiliano Puyaro, Juan Pablo Poletti por la municipalidad, para esta fábrica de asfalto frío y también para seguir financiando obras de cara a las inundaciones, que ojalá no sean por la corriente del Niño.
1: Pero hay que prevenir. También que prevenir. Vemos en la foto, a ver si aparece la foto del día, estuvimos con Mauro Rueda, referente de inquilinos locales, porque preguntábamos qué cambiaría para los inquilinos si se deroga el decreto que firmó en su momento Milei y que pondría nuevamente en práctica la vieja ley de alquileres.
0: Comenzó la semana Comex hasta el jueves en la ciudad y hablamos con Fernando Olaizola, director de operaciones de Gas Brás Energía de Porto Alegre, Brasil, y hablábamos con él más que nada sobre la exportación de gas de Vaca Muerta directamente hacia Brasil.
1: Estuvo Thiago con nosotros y hablamos de la despedida de Lionel Messi y nos contactamos directamente con el Monumental y sus alrededores, hablando con Nerina Rosende, cronista desde el Estadio Monumental.
0: También hablamos con Monseñor Raúl Pizarro, secretario de la Comisión Episcopal Pastoral Social Argentina, sobre esta reunión que mantuvieron con el gobierno de cara a la llegada del Papa, pero también por discapacidad.
1: Y tuvimos la palabra de Sebastián Mastropaolo, quien hizo referencia al aumento del boleto. Estuvo también Pablo con nosotros, tema trapitos, y bueno, actualizamos toda la información. También Virginia Yódice.
0: Sí, nuestra nutricionista nos acaba de contar sobre, caímos en ese tema no tan interesante de si necesitamos o no suplementos, cómo comer sano y cómo organizarnos para también tener una alimentación saludable.
1: Y en el Día del Circo vemos la imagen creada por nuestros amigos de Lichos, donde estamos a full, en modo circo. Indiana,
0: qué bien que estoy.
1: Sí, estás hecha una malabarista.
0: Malabarista. Ay, sí, sí. Pero con más de dos de esos no puedo.
1: ¿Qué son los
0: palitos? Puedo hacer malabares con dos naranjas. Me pones una tercera y ya no.
1: Ahí tenés uno, dos, tres, cuatro, cinco.
0: ¿El payaso vendría a ser Jovellano?
1: No, el payaso no. El Jovellano es el león.
0: ¿Vos sos el domador de
1: leones? Sí, estoy como domador de leones. Y Guillermo como el presentador de todo el circo de la mañana de la radio.
0: Bueno, hoy por el Día del Circo, ¿no? Hacemos referencia a este día, al comienzo del programa. Bueno, y nos vamos hasta mañana.
1: Saludamos al equipo, Nico Vico, antes Pablo González y Tamara Martínez en la producción del programa. Nuestro queridísimo
0: Cuki, Fernando Cuki Retamarra.
1: En los controles y la selección musical, todo el equipo de la radio, gracias a todos los que hacen posible estas mañanas por LT10.
0: Bueno, chao. Chao. Hasta el miércoles. Chao.
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3: Hora 3 en punto en el país. El cielo se presenta con nubosidad en Santa Fe, la temperatura es de 20 grados 5 décimas, humedad de 64%. Según un estudio de los empresarios, el boleto de colectivo debería costar 2.650 pesos. Cabe recordar que el precio actual es de 2.111 con una tarifa plana y 1.900 para quienes utilizan la tarjeta SUBE registrada. Víctor Sabañas, representante de Autobuses Santa Fe, y explicó a LT10 que esta nueva estructura se debe a los incrementos en los costos y principalmente al reciente acuerdo salarial.
4: del último estudio tarifario ya presentado por abril. También el resto de los costos de operación también se habían visto modificados, así que bueno, se hicieron todos los cálculos de rigor y se presentó la nueva estructura de costos, que arrojó un valor de costo por kilómetro de 4.400 pesos y una tarifa plana que equilibraría el sistema con el actual financiamiento que presenta, en el orden de los 2.650 pesos. Bueno, después lógicamente el municipio evalúa y ve en qué manera traslada el financiamiento del sistema a la tarifa.
3: En ese contexto, el secretario de Gobierno Municipal, Sebastián Mastro Paolo, explicó que se resolvió duplicar los aportes económicos este mes para garantizar el cobro de salarios del personal y ganar margen de análisis técnico. Asimismo, remarcó que se está evaluando la solicitud presentada por los empresarios locales del aumento de la tarifa.
5: Entendemos claramente esta situación, siguen afectando las paritarias, siguen afectando los incrementos en todos los insumos que tienen las empresas de transporte. Estamos discutiéndolo en gabinete, lo puse en tema al intendente, tenemos una reunión pendiente sobre este tema, así que seguramente vamos a ir avanzando sobre esto, pero las variables, de nuevo, están contenidas.
3: Por otra parte, inquilinos santafesinos apoyan la caída del decreto de desregulación de la ley de alquileres. Mauro Rueda, ser referente del sector, se refirió por el ET10 al impacto positivo que generaría la derogación en la Cámara de Diputados, que restituiría la legislación nacional. Remarcó que esto devolvería un marco de protección estatal revirtiendo la desregulación total del sector. Además, advirtió que la liberación del mercado no redujo los precios y agravó la desigualdad en el acceso a la vivienda.
6: 3 años después de derogada la ley de alquileres, vemos que es una situación más desigual y más injusta para los inquilinos. Yo creo que lo importante es ver qué es lo que está pasando ahora con el mercado liberado, que efectivamente hay más oferta de alquileres, pero eso, y esto lo reconoce el propio gobierno nacional, no ha bajado el precio de los alquileres. Si uno ve el propio INDEC, el precio de los alquileres triplicó, casi cuantiplicó el aumento de la inflación.
3: Por otra parte, provincia y municipio firmaron un acuerdo para financiar la adquisición de una nueva planta de asfalto. Se otorgarán 510 millones de pesos y permitirá la producción de 50 toneladas por hora para agilizar las tareas de reparación y mantenimiento de las calles. Además, se concedió una garantía para que la municipalidad acceda a un préstamo del Banco Santa Fe destinado a la compra de maquinaria y equipamiento para atender situaciones vinculadas con la emergencia hídrica. Durante el acto, el intendente Juan Pablo Poletti se refirió a los beneficios de esta adquisición.
7: Esta nueva planta de asfalto que vamos a adquirir lleva a que se puedan fabricar 50 toneladas en una hora, que si quisiéramos tener la planta funcionando al 100%, en 2 horas y media tendríamos en la ciudad el asfalto para poder completar.

0: convenios juntos, hemos embellecido los bulevares, hemos llevado adelante obras de infraestructura, hemos trabajado mucho ante este fenómeno climático que los pronósticos dicen que va a venir o que puede venir, que es el fenómeno del Niño.
1: Sergio Morresi cierra sus actividades en la UNL con el conversatorio Las Derechas y de la Democracia Argentina ante la Internacional Reaccionaria. La conferencia será a las 18 en la Facultad de Humanidades y Ciencias y la actividad está destinada a estudiantes, docentes y público en general, formando parte de una jornada organizada por el CAIB, Actores, Liderazgos y Prácticas Políticas en la Región Centro. En diálogo con nuestra emisora, Morresi, licenciado y doctor en Ciencia Política, anticipó la charla de esta tarde y analizó el avance de las derechas en la región.
2: Lo que viene sucediendo es de que el Estado se reveló como impotente o incapaz de resolver muchas de las demandas. Justamente en un momento donde el discurso era que el Estado estaba presente, que el Estado resolvía, que el Estado ayudaba. Y eso no era cierto para la vida de muchas personas. No solo para la vida de lo que se suele pensar las élites, los más ricos. No era cierto incluso para los que eran más dependientes y más sensibles al Estado, de los sectores populares.
1: Inicia la semana COMEX en nuestra ciudad. Hasta el jueves, la 14ª edición del tradicional evento reúne en el Centro de Convenciones Los Maderos del Dique 1 del Puerto expertos y firmas extranjeras para impulsar la actividad comercial internacional. Se realizan conferencias con especialistas y rondas de negocios con la presencia de 18 compradores de países latinoamericanos en modalidades presencial y virtual. En ese marco habló por LT10 Fernando Olaizola, director de operaciones Gas Vera Energía, que lidera el proyecto de construcción de un nuevo gasoducto dedicado a la exportación desde Vaca Muerta hasta Porto Alegre. Así lo explicaba en diálogo con un LT10 los beneficios de estas obras para nuestra zona.
3: Este evento que es muy importante en Santa Fe para un poco aclarar cómo en el caso mío, ¿no?, la energía atraviesa todos los campos, digamos, los diferentes motores que plantea COMEX. ¿Cuáles son las cosas que podemos hacer para que beneficie a todos los sectores que están involucrados en el desarrollo económico, no solo de Santa Fe, sino de todo el país?
1: Un hombre de 72 años falleció tras una pelea por un siniestro vial en Santo Tomé. Se produjo anoche en la intersección de calles Saavedra y 7 de Marzo cuando la víctima chocó su auto contra un motociclista. Al bajar del vehículo se produjeron diferentes hechos que terminaron con la vida de esta persona. Por otra parte, comenzó el juicio político a Gastón Salmain, el juez federal de Rosario acusado de cobrar coimas. El magistrado está procesado por los delitos de incumplimiento de los deberes de funcionario público, cohecho pasivo agravado y prevaricato. Además, se le imputa a manipular un expediente judicial para favorecer a un fideicomiso con la salida de 10 millones de dólares a cuentas en el exterior a cambio de una coima de 200 mil dólares. El jurado de enjuiciamiento de magistrados deberá ahora decidir si lo destituye. La información nacional e internacional, Carlos Morzán.
4: Consultoras privadas anticipan una suba en la inflación para septiembre. Las mediciones de los informes coinciden en que la variación de precios se aceleró en el noveno mes del año a un 2% en relación al 1,7% medido en agosto. Según los diferentes estudios, el incremento del IPC fue impulsado por las subas en los rubros alimentos y bebidas no alcohólicas. La información se conoce a dos días antes de la publicación de la inflación de la ciudad de Buenos Aires, que saldrá este jueves, y a una semana de la cifra nacional. La mesa política postergó su reunión por el viaje de Karina Milei a Salta. Con la necesidad de ordenar la agenda legislativa, la reunión prevista para este martes se organizó en pos del operativo Seducción, con el que el gobierno busca trasladar a votos el acercamiento que ensayaron con los gobernadores aliados en París en el marco de la Argentina Week. No obstante, producto del viaje de la hermana del presidente, el intercambio se canceló sin fecha alternativa designada. En el exterior continúan las protestas estudiantiles en Francia y los enfrentamientos con la policía. París fue escenario este martes de otra multitudinaria movilización contra las condiciones de las escuelas y los recortes educativos impulsados por el gobierno de Macron. En este marco, grupos de estudiantes que participaban de las protestas se enfrentaron a la policía, que utilizó gases lacrimógenos y gas pimienta para dispersarlos. Desde el comienzo de las manifestaciones, las autoridades contabilizaban más de 5.000 detenidos y cerca de 1.800 escuelas bloqueadas o cerradas en distintos puntos del país.
1: En los deportes nos informa Matías Lorefice.
5: Hablamos de Unión porque el Tatengue entrenó por la mañana, juega el viernes 21:45.

0: Frente a Defensa y Justicia en Santa Fe, podría llegar a haber entre una y tres modificaciones en el equipo titular. Madelón en estos días va a confirmar el once que va a recibir al Halcón de Varela. Por el lado de Colón, Pierre Barrios es muy probable que ya esté a disposición para el partido el domingo a la hora 17 en Santiago del Estero frente a Mitre. No está confirmada la presencia de Guachi García, el volante todavía le está faltando algunos días y no está confirmado si va a poder estar a disposición de Iván Delfino. La última información de deporte habla de la selección nacional porque Lionel Messi se retira hoy del combinado nacional en un partido que se va a jugar a la hora 20 en cancha de River frente a Benín. El astro del fútbol mundial deja la selección nacional después de más de 21 años.
1: Y cerramos con el pronóstico para lo que resta de la jornada. Nubosidad variable, tendencia a despejarse hacia la tarde con condiciones estables y una máxima de 27 grados. Mañana miércoles se anticipa cielo nublado, condiciones algo inestables, baja probabilidad de lluvias débiles y dispersas. Mínima estimada 17, máxima que llegaría a los 29 grados. Ahora en Santa Fe el cielo con nubosidad, 20 grados 5 de temperatura, 64% la humedad. Informó Julián Giorgis a las 13:10 en el país.
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0: 13:13 en la República Argentina. ¿Cómo les va? Qué gusto, un placer como siempre. Aquí estamos en esta mesa de fútbol en el mediodía, también de deportes, contándoles cosas que ocurren. Hoy tenemos un martes muy particular, un martes que será inolvidable y que seguramente ocupará una de las hojas de los libros de nuestro fútbol de toda la historia, ¿no? Porque hoy quedará marcado a fuego esta fecha donde uno de los mejores jugadores del mundo se retira. Estamos hablando de Lionel Messi, que va a jugar hoy su partido frente a Benín a las 8 de la noche en el Monumental. Hay otros partidos amistosos, hay una infinidad que ya vamos a ir recorriendo, porque hay amistosos por todos lados. También tenemos Liga de las Naciones, también tenemos reservas, juega Unión ahora a las 3 de la tarde frente a Banfield. Ayer hubo fútbol de Primera y de la Primera Nacional. De la Primera Nacional, un partido, Nueva Chicago perdió de local frente a Maipú 1-0. De Primera División hubo 4 partidos, Banfield Central 1-1, Estudiantes le ganó a Gimnasia de Mendoza 3-0, Vélez y Platense 2-2 y Riestra Central Córdoba 1-1. Esto es lo que ocurrió ayer con el saldo del fútbol de Primera y de la Primera Nacional. Pero lo importante es hoy, para Argentina y Benín, lo venimos diciendo, ahí va a haber una fiesta realmente increíble dentro de la cancha, viéndolo a Lionel, y fuera de la cancha. Va a empezar allá por las 5:30 de la tarde, ya empiezan los festejos con Lionel. Hay un acto realmente increíble de personajes, de grupos, y se habla de sorpresas, porque va a estar Amar Azul, va a estar Qué Locura, Damas Gratis también, Fabio Santana, que va a cantar el himno nacional argentino. Pero después del partido, van a estar los fundamentalistas también, La Sole, Ulises Bueno, sorpresa musical y cierre para acompañar el adiós de Messi en suelo argentino. Y algo que decíamos con el gallego ayer, que creo que a lo mejor uno no cae todavía que esta es la última función de Messi, que va a ser la última vez que lo veamos con la camiseta de la selección argentina, así jugando por una fecha FIFA. Algunos dicen, no, va a haber otras despedidas, va a haber otro partido. Vamos a ver, porque después quedará así lo que sea cuando él lo decida, como lo hace Carlitos Tevez, o lo hizo Riquelme, o lo hace Palermo, lo hizo Palermo, que se llevó el arco, cuando él decida ponerle punto final, que no debe faltar mucho, cuando él decida dejar el fútbol. Eso va a ser otra cuestión. Pero hoy es la última vez que Lionel Messi se pone la camiseta de la selección argentina de manera oficial, con sus compañeros, con la selección que tantas satisfacciones le dio, de la mano de Lionel Scaloni. Gallego, ¿cómo va?
1: Acá estamos, con una mezcla, ¿no? Es decir, por un lado, alegría, por otro lado, angustia.
0: Por un lado, gracias, y por otro lado, no te vayas.
1: Pero por sobre todas las cosas, admiración.
0: Sí.
1: 2 décadas, Fabi.
0: Sí, sí.
1: Y cuando vos decís uno de los mejores jugadores del mundo, este viejo te dice, en mi época, el mejor jugador de todos los tiempos.
0: Sí.
1: Y mi época es larga, tiene varias décadas. Y retirarse con la gloria encima, eso es lo bueno.
0: Sí.
1: Porque de pronto, viste vos, muchos jugadores dicen un retiro. Y vienen después de esta fiesta, que seguramente la tiene que tener. ¿Cómo no va a haber una fiesta con Pep Guardiola en el banco? Es decir, con un Neymar. Como yo te vengo diciendo, con Luis Suárez.
0: Eso
1: con,
0: va a ser... Con alquilado balcones.
1: Es decir, con aquel equipo de España, del Barcelona.
0: Con Puyol, con todo.
1: Sí, con...
0: Con Iniesta.
1: Con Iniesta, con Xavi Alonso.
0: Exacto.
1: Con todo eso. ¿Cómo no lo va a tener? Pero es nuestro, y que sea acá. Yo ayer te recordaba, en esta vida de seguir el deporte, a mí me tocó el acto de despedida de Monzón, que otro que se despidió con la gloria... Todavía en el cinturón, todavía lo llevaba puesto. Fue en un hotel de Buenos Aires donde se hizo precisamente el acto y me tocó hablar. Aquella vez a Jerez, dije. Desde Juan de Garay hasta acá, Santa Fe no fue conocida por nadie más que por Monzón, ¿no?
0: Lo de Maradona fue muy emotivo en Cancha Boca también.
1: Claro, lo de Maradona fue cuando volvió.
0: Claro, pero después dejó él cuando viene Valderrama, claro, viene Marco Zucker, claro, vienen de todos lados, ¿no?
1: Pero ya era otro Maradona.
0: Ah, sí,
1: ya sé. Y este se va pleno. Este se le va haciendo figura del Mundial. Sí. Están discutiendo si el Balón de Oro de esta última temporada no se lo merece él, ¿no? Entonces, esto es pleno. Pero por sobre todas las cosas, es el orgullo de haberlo tenido y la admiración de verlo a lo mejor por última vez con una camiseta de la selección argentina, jugando un partido, no importa el rival, no importa quién está de enfrente, importa verlo a él y nada más. Bueno, pero en fin, es decir, todo tiene su fin, esto es la vida es así, pero lo que ha dado este muchacho, la humildad que dio, la templanza que dio en los momentos difíciles para volver, lo que transmitió afuera y adentro del vestuario, pero por sobre todo la pelota en los pies, lo que hizo Messi, yo sinceramente a muchos se lo voy a hacer. Grande, Diego, te saco el sombrero, obviamente. La cantidad de goles que hizo este muchacho, la asistencia que hizo este muchacho. Y todo es a lo mejor etario, porque uno lo habla desde un tiempo, ¿no es cierto? ¿Vieron cuántos de los que nos están escuchando lo vieron a Argentina campeón del mundo en el 78? Casi nadie, ¿no? Gente que está ahora en este tema de la selección, algunos más, bastante más, lo vieron a Argentina campeón del mundo del 86. Pero la generación actual, que no solamente es la de Cristal, sino la de todo, hasta esta que podemos, por suerte, gracias a Dios y a la vida, haber estado en las tres estrellas de la selección argentina, esta es la más grande. Me parece que es la más grande.
0: Los números de Messi en la selección desde aquel primer partido, porque no se cuenta estos números, que no se cuenta desde aquel debut en cancha de Argentino Junior cuando era un pibe que juega frente a Paraguay, que Tocali lo convoca con Vivas, porque si no se lo llevaba a España. El cómputo de estos números son desde el 17 de agosto del 2005, cuando juega con Hungría en Budapest y que entra y lo echan. Lionel Messi jugó 207 partidos, 125 goles, 6 títulos. Los 6 títulos, 4 con la mayor, más 1 con la sub-20, más 1 con la selección en los Juegos Olímpicos. Lionel gana la Copa América del 2021, gana la finalísima del 2022, gana Qatar 2022 y la Copa América del 2024. Y consigue el Mundial Sub-20 en el 2005, con Pancho Ferraro como director técnico, y la Oro en Beijing 2008. Logra, con Pekerman, con Tocali, Beijing 2008. Jugó 54 partidos amistosos, 36 por eliminatorias, 21 partidos en el Mundial y 14 partidos en Copa América. 0,60 goles por partido. Es el máximo goleador y el jugador con más presencias en la selección argentina. 6 mundiales, de los cuales 3 finales, campeón en el 2022, subcampeón en el 2014 y 2026. 2 balones de oro, único en ganar 2 veces el premio al mejor jugador de un mundial, Brasil 2014 y Qatar 2022. 39 en Copa América partidos, récord del torneo en 7 ediciones, con 14 goles y 5 finales. Tiene 39 años, es el argentino de mayor edad en convertir en un mundial. En el 2026 marcó 8 goles y dio 4 asistencias. Número 1 en Sudamérica, futbolista sudamericano con más partidos y goles a nivel de selecciones masculina. 34 partidos en mundiales. y 23 triunfos, ambos récords en la historia del Mundial, 21 goles, detrás de Mbappé, que tiene 22. En el 2002 en Qatar, único en marcar en grupos octavos, cuartos, semifinal y final de una misma Copa del Mundo. 36 en eliminatorias, 36 goles, máximo anotador histórico en 72 partidos, récord de presencias compartido con Iván Hurtado. 2005 sub-20 campeón del Mundial de Países Bajos, donde se jugó además de goleador y mejor jugador del torneo. Estos son un poco los números que está marcando Lionel Messi en su último baile esta noche en el Monumental.
1: Qué carta credencial que tiene,
0: ¿no? La verdad. Qué lindo.
1: No. En serio, va a ser una mezcla de alegría, de angustia y de admiración, en mi caso particular.
0: Sí, claro. Sí. Coincido. Pausa la primera, 13:24. Y ya vamos a hablar de Colón, vamos a hablar de Unión. Unión juega el viernes, Colón juega el domingo. Ya te contamos también todo lo que pasa en partidos de amistosos. Está ganando Uruguay a India. 6-1 está ganando Uruguay. Corea del Sur ganó a Uzbekistán 2-0. Se viene Argentina con Benín. Se viene Colombia con Perú. Estados Unidos a las 9 de la noche juega con Canadá. Y a las 23:30 México juega frente a Chile en los partidos amistosos. Y después te cuento de la Liga de las Naciones.
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2: .13:26, vamos a presentar a Julio César Canteros con toda la información del Tate que juega el viernes.
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2: Julio César, ¿cómo va? Julio César, a ver, te voy a saludar. Vamos a... Ah, ¿todavía no? Bien. Ahí estoy con Julio para poder meternos un poquito en el partido de Defensa y Justicia. Para lo que va a ser el encuentro del viernes, un partido muy pero muy importante para Unión para salir de estas tres derrotas consecutivas, ¿no? De estas tres derrotas. Julio César, ¿cómo va?
4: Hola, muy bien, buenas tardes para todos, Fabi.
2: Buenas tardes, bien. ¿Qué tenemos?
4: No mucho, casi nada. Todo lo que les dije ayer, creo que lo más importante pasa por las modificaciones que va a tener Unión. Que tal el partido frente a Defensa y Justicia el próximo viernes 21:45, que hoy juega la tercera frente a Banfield a partir de las 15 horas, que se adelantaron los $400,000 de nómina, porque lo esperaba para diciembre. Bueno, después de un año y... estamos en el 10, sí. Después de un año y 10 meses, FIFA le transfirió los $400,000 de nómina a Unión, después de corroborar en el ADN del jugador que había nacido en la institución de la Avenida López y Planes.
2: Domina que la está metiendo, si bien no le fue bien el último partido con Argentinos Juniors, ya van dos partidos que convierte Domina, ¿no?
4: Sí, ante Vélez.
2: En Tigre.
4: En Tigre, ante Vélez y el partido anterior que no recuerdo, ya lleva dos goles, bueno, las cosas
2: Vélez, empezaron a con encantar. Vélez y ahora con Argentino.
4: Con Argentinos, claro. Exactamente. Bueno, ahora parece que empezaron a encaminarse para Domina en lo futbolístico, porque lamentablemente en Europa no pudo demostrar nada porque no jugó casi nunca, y bueno, ahora tiene la posibilidad de jugar en este Tigre, cuando yo les anticipé que para mí, si no se iba a Europa, yo particularmente tenía entendido que iba a recalar el Tigre. No, se fue a Europa, en Europa no le fue bien y volvió a Tigre, donde seguramente ya se habían contactado para una futura llegada del jugador, del ex futbolista de Unión.
2: Bueno. Si bien lo dijiste ayer lunes, está bueno refrescar, porque sí, a veces hay gente que no nos escucha y... ¿Qué equipo?
4: Mal,
2: ¿qué?
4: Interpreta peor.
2: No, que a veces no escucha, los lunes no escucha, escucha martes. Bueno. ¿Qué equipo vos crees con...? Bueno. Pues yo te iba a preguntar por Giacone, te iba a preguntar por Menossi, pero ¿qué equipo crees para jugar?
4: Meuli por Mancilla.
2: ¿Meuli por Mancilla?
4: Sí, pero no lo va a sacar a Mancilla porque Madelón lo trajo él. Pero bueno,
2: entonces Mancilla, ¿qué me está diciendo?
4: Bueno, pero si no me dejas terminar. Te sorprendiste, abriste los ojos como Mati.
2: Y eso que no tengo chino, ¿eh?
4: Estoy con algo. Parece Magú, Mati. Cuando abre los ojos, viste... No, pero no me dejaste terminar.
2: Bueno.
4: Te dije, Meuli por Mancilla es lo que piensan muchos en Unión. Pero Mancilla lo trajo Madelón.
2: Sí,
4: por ende, lo va a bancar Madelona Mancilla, para que siga atacando y sea titular.
2: Sí. ¿Muchos quiénes, Julio?
4: Muchos dijeron, ¿por qué no Meuli? Si Mancilla todavía no nos salvó un partido.
2: ¿Muchos quiénes, Julio? ¿Dirigentes?
4: Dirigentes. Bueno, en el fondo, yo hablo sobre supuestos, no tengo nada concreto ni tampoco nada confirmado por Madelón ni con sus allegados. Pintado por... Tobías Rubio por Pintado. ¿Por qué? Y porque tiene más marca Tobías Rubio que Pintado. Pintado se proyecta mucho en función ofensiva. Rocha, Ludueña, Ayala. Para mí Ayala no va a salir del equipo titular. En el medio, Luna Diale por derecha. Cueto jugaría por izquierda. los volantes internos serían Mosqueira y Giacone. ¿Por qué no Menossi? Porque Menossi ya no da más de la fascitis plantar que viene arrastrando desde hace varios partidos con infiltraciones inclusive. Y adelante, Ramírez por Malcorra con Tarragona. Esa podría llegar a ser la formación de Unión para recibir al Halcón de Varela.
2: Así que vos no lo tenés en el equipo a Palacios.
4: No
2: lo tenés a Estigarribia.
4: Me parece que con las declaraciones de Palacios... Muchos lo tomaron como un palazo para sus compañeros y una subestimación para los juveniles. Eso es lo que interpretaron algunos, o muchos, diríamos. Cuando yo me refiero a muchos, me refiero a los dirigentes, no me refiero a los hinchas.
2: Pero aquel que define Madelón el equipo, Julio.
4: Claro, bueno, pero pará. Si no los hinchas, me estarían linchando a Palacios. Primero porque se va a ir libre. Y segundo, por el rendimiento que ha tenido. Ayer nos charlábamos con Lautaro y con Andrés, y ellos recordaban ese famoso partido con Estudiantes, cuando se para arriba de la pelota,
2: sí.
4: Unión pierde ese partido, pierde, y bueno, después de eso hubieron críticas del fútbol argentino, de colegas, y en Unión no cayó nunca bien eso, esa actitud que tuvo de pararse arriba de la pelota frente a Estudiantes, cuando después del partido lo perdiste.
5: ¿Así va? Digo una sola cosa. Para mí, Palacios fue vocero del grupo.
6: Yo coincido en algo con el gallego. Yo iba a decir esto. Un jugador que está a 2 o 3 meses de irse, probablemente, porque tiene oferta y todo, que hable de esa manera y que ponga la cara y se caliente, a mí me parece que lo termina dignificando el jugador. Insisto, no es nacido en el club, hace 2 o 3 meses está por ir... Y que realmente, porque lo más fácil es dicho, sigo de largo, me voy al colectivo, total yo ya me voy de acá, hice un buen torneo, alguna oferta voy a tener, tengo el pase en mi poder. Y sin embargo enfrentó, dijo, vengo, pongo la cara, y dijo lo que tenía que decir y lo que muchos seguramente deben pensar, porque esto no es de un día para el otro.
5: Sí, porque, ¿por qué volvió el capitán? Es decir, para mí esto, uno ha conocido y ha visto vestuario, anda vos, para mí fue el vocero del grupo.
2: ¿Y pero por qué lo borra Madelón?
5: No sé si
2: no le pudo haber gustado a Madelón lo que dijo. No,
5: pero para mí Madelón también estaba de acuerdo con él.
2: Están en la misma vida. ¿Y entonces por qué no lo pone?
6: Y a lo mejor porque ve algo deportivo, no sé, tendríamos que preguntarme. Yo no creo que Madelón borre a un jugador cuando está diciendo prácticamente lo mismo, quizás más caliente y con otras palabras.
5: Pero si dijo lo mismo con Madelón.
6: Claro.
5: Para mí fue el vocero del grupo.
6: ¿Y usted cree que no habla Madelón con los jugadores?
2: No,
6: el día a día.
5: Si ha sido el vocero del grupo... Tendría que jugar de cajón.
2: Claro.
4: Yo les contesto.
2: De todas maneras, está bajo, como dice Mati.
6: Sí, es otra cosa.
2: Una cosa tiene que ver lo que dijo y otra cosa es lo futbolístico, que está bajo.
4: Pero yo les contesto a los dos.
6: Dale.
4: A Matías y a Eduardo. Palabras más, palabras menos. No recuerdo exactamente cómo me lo dijeron, ¿no? Te sacamos de la ultratumba porque estabas desaparecido en acción. En San Lorenzo... te odian, te metimos en primera división, te reinsertamos en el fútbol argentino y de esta forma pagás.
5: Entonces hablaron los dirigentes de eso.
4: ¿Y qué te estoy diciendo? No hablo con los hinchas, Eduardo. Los hinchas
5: Bueno, pero si los dirigentes no entran a armar el equipo, ya estamos al horno.
2: No, armar el equipo no.
5: Si lo sacan y lo ponen.
2: Pero por lo que dijo, no por lo que... Por Madelón arma el equipo.
6: Yo quiero decir una cosa
2: lo que dijo.
6: Con respecto.
4: A ver... ¿se acuerdan la semana pasada que les dije, no sé si se acuerdan ustedes, cuando dije, está la posibilidad que juegue Luna Diale en lugar de Palacios? Está la posibilidad que juegue Luna Diale en lugar de Palacios, pero la decisión la toma Madelón. Pero lo que yo dije es en función a lo que practicó Madelón.
2: Claro.
4: No es que los dirigentes arman y dicen, sacalo a Palacios y que... No, Madelón. Después Madelón puede tener dudas, puede decir, pucha... es muy bajo el rendimiento que ha tenido Palacios. Le voy a dar la oportunidad a Luna Diale. Y después lo vio a Luna Diale y no, lo tengo que seguir manteniendo a Palacios, claro, porque Palacios me puede aportar esto.
2: Sí, en eso yo no dudo que a Madelón nadie le arma nada, pues el día que le digan algo se va. En eso lo tengo claro, yo que Madelón a Madelón no le arman el equipo.
6: Con respecto a Palacio quiero decir algo. Estaba en Grecia Palacio, está bien. No estaba...
5: Jugaron los dos, jugó sí, Palacio y Luna Díaz. Le armó un equipo en función de programar. Más, perdóname, no, dale, Mati. Perdóname,
6: iba Mati. Para otro lado, dale.
5: No, dale.
6: No, quería decir que Palacio estaba, jugando en Grecia, vino, hizo lo suyo también. Mirá. Porque a mí, Julio, déjame terminar algo, Julio. A mí me parece que no es la mitad del vaso y la otra no. Los dos. Unión apostó por Palacio, lo fue a buscar. Sí, Palacio no estaba un año libre, estaba jugando en Grecia. Vino, le hicieron un contrato y Palacio creo que le dio a Unión también lo suyo. O sea, me parece que hay que ser equitativo, ¿no? Como diciendo, vos muerto de hambre, te trajimos, no te conocía nadie. A mí parece que ahí roza la falta de respeto porque Palacio también le dio al club.
4: Yo le voy a contestar, dale. Pero no voy a contestar en lo que yo pienso, en mi opinión. Yo te contesto con argumentos más que válidos.
6: Dale.
4: Mucho más que válidos. Y si querés, te lo subrayo.
6: Dale.
4: Te lo subrayo doble.
6: Dale.
4: Primero, el jugador vino por pedido de Kili González.
6: Bien.
4: Pedido de Kili González.
6: Sí.
4: Dijeron, pero ¿cómo vas a traer un jugador de Grecia? Está perdido en Grecia. Bueno, pero yo confío en Palacios, está perdido en Grecia, lo tenemos que reinsertar, el tipo está en otra dinámica del fútbol, de lo que es el fútbol argentino, tráemelo a Palacios. Bueno,
2: mérito de
4: Palacios. Palacios estuvo entrenando, no sé, como 5 o 6 meses.
6: Sí.
4: Partido con Defensa y Justicia, último partido que dirige Kili González. Periodistas santafesinos, me incluyo, todos dijeron, ¿quién es este petizo? No sé, pero vos no lo conocés, que está todo el día en Unión. No, me dicen, Julio, ¿vos lo conocés? No tengo la menor idea quién es. No lo registro. No sé quién es. Tuvimos que preguntar todos los periodistas que estábamos ahí presentes, y puedo dar nombres, ¿no?
2: ¿Quién era el chiquitito?
4: No quiero comprometer a nadie. Nadie sabía quién era Palacios. Sí. Nadie. El único que lo conocía era Kili González, no sé de dónde.
6: Está bien.
4: Ah, de San Lorenzo. Y el Bocha Flores.
6: El Bocha Flores, claro.
4: Después, ni vos, Matías, lo conocías.
6: Julio, yo te hago una pregunta, déjame decirte algo. Vos hace un tiempo ya estás en Unión. El paso de Palacios en Unión hasta ahora, ¿para vos fue malo, regular, bueno, muy bueno o excelente?
4: No, Matías, fue muy bueno.
6: Ah, bueno, entonces estamos hablando lo mismo. No, porque sí, yo te escucho, los dirigentes como que decían que era un perro, que estaba tirado, el jugador estaba jugando. Tercer escalón de Grecia, vino, hizo lo suyo y también puso lo suyo.
4: Claro. Yo no te estoy diciendo que los dirigentes dicen que era un perro. Lo sacaron de la ultratumba.
6: Está bien, pero es como que un desagradecido. También Palacio le dio lo suyo y cumplió en Unión.
4: Desagradecido, ¿sabes por qué? No me dejaste llegar al último.
6: Dale.
4: Ellos consideran un desagradecido. Generalmente, en un 99,9% de los jugadores son así. Se enoje quien se enoje. Yo tengo ejemplos de sobra para dar.
6: Está bien.
4: Si vos no tenés uno, Matías, es porque...
6: No, esa es tu opinión. Yo la respeto.
4: No, está bien.
6: Yo no creo que sea así, pero yo la respeto. Yo lo que digo es que tampoco nadie le hace el favor a nadie. Si lo fueron a buscar es porque el técnico de aquel momento, que era un fenómeno, porque recuerdo que era un fenómeno, se llenaba la boca de Kili González, después se terminó yendo por la puerta de atrás, es verdad. Pero lo trajo, el jugador cumplió, y vos me estás diciendo que fue muy bueno. Entonces no es que uno le debe al otro. Creo que fue un poco de cada lado, eso es lo que voy.
4: Primero, ¿qué te iba a decir respecto de... el jugador que vino por Kili González, no es que lo fueron a buscar los dirigentes, Kili.
6: Está bien.
4: El rendimiento que ha tenido en Unión fue muy bueno.
6: Bien.
4: La dirigencia dice que es un desagradecido, pero no por eso, por varias cosas, como por ejemplo de haberle ofrecido ser el mejor pago del plantel, 3 años de contrato, y el jugador no quiso. Inclusive yo, hablando con un dirigente, le dije, es que no lo va a firmar. ¿Por qué? Me dice, ¿por qué estás tan seguro? No lo va a firmar porque en diciembre queda con el pase en su poder.
6: ¿Y por qué tendría que aceptar?
4: No, Matías, si ustedes se lo habían recontracomido que lo vendían a México.
6: Julio, Julio, no mezclémoslo tanto. Yo digo, ¿por qué Palacio está obligado a renovar? ¿Quién dice que está obligado a renovar? Y si no renueva, es un desagradecido. ¿Quién dice eso?
4: No,
6: la verdad, Matías, que no entiende nada de esto, el que dice
2: ya de última.
6: Llega su préstamo, pues cada uno.
4: A ver, pero ¿en cuántos equipos ha pasado? ¿Vos sabés que Pedro Aldave no puede aparecer por River? Porque se lo sacó Alario. Y Alario nunca volvió a River.
6: ¿Y qué tiene que ver, Julio?
4: Bueno, pero te pongo ejemplo.
2: Este negocio, Julio.
6: ¿Vos me estás diciendo que un jugador es un desagradecido según la dirigencia porque no renueva contrato? ¿Qué tiene que ver? ¿Qué tiene que ver, Julio?
5: ¿Sabés lo que pasa, Julio? Dejame un segundo.
6: No está obligado a renovar. ¿Quién dice que tiene que renovar contrato? Bueno, ¿a dónde está, Poblete, Julio?
4: No, pará, perdón. ¿Poblete no fue un desagradecido con Colón?
6: No sé, ¿qué habrá hecho Poblete? ¿Qué sé yo? Poblete puso en la balanza lo que a él le convenía, porque son laburantes, viven de esto, Julio.
4: No, bueno, Matías.
6: Ibarra, no, no te lo digo a vos, lo digo a los dirigentes. No, ahora es un desagradecido porque no renueva contrato. ¿Quién dice eso?
2: Bueno, en Unión. Cada uno piensa por para cada uno.
4: Claro, pero ponete en el papel de un dirigente. Cuando Ibarra dijo que el negro Ibarra, que la gente de Colón no lo quiere, algunos sí lo aplaudieron, dijo que por culpa de la gente de Colón comía al lado de ratas. ¿Eso no es ser desagradecido?
2: Y sí, molestó que
6: a lo mejor no tenía las condiciones que tenía que tener un pibe de reserva. ¿Por qué no lo puede decir?
5: Mira, yo a Ibarra le hice una nota para Canal 13. Vivía bajo una tribuna y dormía de almohada, tenía una bolsa de papa. Entonces, paremos un poco, hermano. No seamos voceros de lo que supuestamente piensa un dirigente. También vivamos la realidad del jugador.
6: Yo insisto, yo no creo, no tengo la verdad. Yo no creo que un jugador, por no renovar un contrato, sea un desagradecido. Me parece que están totalmente desenfocados en lo que es, si esto es así, aclaro, si esto es así.
4: ¿Sabés por qué te lo digo? Porque yo lo viví con los dirigentes de Colón cuando se fue Poblete y cuando se fueron otros más. ¿Por qué te pensás que los dirigentes de Unión piensan así? ¿Los dirigentes de Colón no? ¿Sabés las cosas que me dijeron de Poblete cuando no renovó y se fue libre?
2: El dirigente de Colón piensa en Colón y el jugador piensa en el jugador.
6: Pero esto es un negocio.
2: Esto es negocio.
5: ¿Pero quién metió a Colón en esto?
2: Estamos dando ejemplos.
5: Pero sí, pero...
2: Estamos dando ejemplos de jugadores.
5: Ejemplo hay en Boca, en River. Si no, hablen con Careca, hablan con Ruggeri cuando se
2: van
5: de Boca.
2: Que se van porque priorizan.
5: ¿Qué tiene que ver?
2: Priorizan.
5: ¿Qué tiene que ver?
2: Priorizan, cada uno prioriza.
4: Matías está diciendo, yo te estoy diciendo lo que dicen algunos dirigentes o lo que dicen dirigentes del fútbol argentino para mezclar, no solamente a Unión, sino varios varias instituciones. Por eso te traje a colación lo de Poblete, las cosas que me dijeron de Poblete cuando no renovó y se fue libre. Pero vos, ustedes tendrían que ser dirigentes. Está bien, yo no puedo poner en boca de ustedes lo que piensan los dirigentes. A lo mejor ustedes piensan de otra forma. Yo no digo que lo que hace el jugador está mal.
2: Cada uno piensa en su bolsillo.
6: Yo lo que digo es que si un dirigente está convencido que un jugador es desagradecido por no renovar un contrato, no tiene idea lo que este ambiente y a dónde está parado.
2: Lo que pasa es que el dirigente piensa como hincha y piensa en el club y el jugador no piensa en el club, piensa en él.
6: Igual los pibes cuando le hacen contrato los primeros 4 años y la rompen, siguen cobrando 2 millones y juegan por 20. ¿Y quién le dice? En muy pocos lados. Dice, che, no, vení, la verdad
2: que No pasó con Domina, que hizo la escuela, fue a la escuelita. Y Domina se quería ir porque no firmó.
4: Y te agrego algo más.
2: Pasó con Esquivel, con Brite.
4: Al revés, claro. ¿Te acordás cuando te dijo Calderón a vos en la cara que iba a firmar contrato? Y vos dijiste, sí, iba a firmar contrato.
6: Yo le hice una nota y el jugador de Mendoza dijo eso. Julio, ¿qué querés que haga yo? Él me respondió, es por el jugador. Bueno, pero tendrás un motivo el jugador, qué sé yo.
4: Está bien. Vos te la jugaste con que iba a renovar porque vos dijiste, me lo dijo.
6: Lo dijo Calderón. Y bueno, después no sé qué habrá pasado. ¿Vos sabés qué pasó? ¿Sabés la campana de Calderón como para, dar una opinión o sentenciar algo?
4: No, Matías, Calderón no me va a decir a mí lo que él ganaba. Lo único que yo les dije, le anticipé que usted no sabía nadie nada, porque me lo anticipó el Hijo de Dios, se va a ir a la Universidad de Chile y va a firmar un contrato por 3 años. ¿Dónde terminó? En la Universidad de Chile.
2: Ahora está
4: por
2: Independiente.
6: Abrazo, Julio. Ahora está Independiente, digo eso.
4: Ahora, después de 3 años.
2: Está bien. Abrazo. Chau. 13:44.
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0: 13:45, vamos a presentar el momento de Colón, Charlie.
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0: Falta mucho todavía para el domingo en Santiago del Estero, Mati, para Iván Delfino definir cómo sale a la cancha, ¿no? Para jugar frente a Mitre de Santiago del Estero.
2: Sí, porque va a jugar el domingo recién a la hora 17. En la semana me parece que lo que pasa en cuanto a la información es saber cómo está Pierre Barrios y Guachi García. A mí lo que me dicen que recién hoy Pierre Barrios comenzó a trabajar en forma normal junto con sus compañeros y es probable que esté a disposición de Iván Delfino. Después el técnico decidirá, yo lo veo en la lista viajando a Mitre. Distinto lo de Guachi García, porque estuve averiguando ayer por la tarde hoy y me dicen día a día, vamos a ver. Bueno, dicen día a día, me parece que está más fuera que adentro, pero las necesidades a lo mejor en este momento de
0: el empeine,
2: del campeonato, no, es el tobillo.
0: El tobillo.
2: A mí me dijeron el 15 de tobillo con un estiramiento de ligamentario.
0: Si bien, como decimos siempre, que el tobillo es noble, cuando tenés problema.
2: Sí, lo que pasa es que si llega a pasar de nuevo lo perdés prácticamente de acá hasta el final, viste que yo les cuento, les vengo contando desde enero.
3: ¿Hay necesidad de tocar el equipo? Porque
2: no,
3: me decís Pierre Barrios, si viene Pierre Barrios para
2: no,
3: mí.
2: No, yo no hablé de tocar el equipo, yo dije la información de la semana.
3: Está bien.
2: Ah, no, para que quede claro.
3: Yo te entendí, Mati. Para mí si viene Pierre Barrios va derecho al banco. Después del partido que jugó Thaler, sí. ¿No es cierto? Y que encontró para mí la dupla de zaguero central, ¿no? Sí. Con una defensa que hace 3 partidos y medio que no le hacen goles, con un arquero que no le hacen goles también,
2: sí.
3: Es decir, con todo este sistema voy a tocar ahí.
2: El rival empieza en un equipo más equilibrado,
3: con más volante, porque va a jugar de visitante, a lo mejor puede pensar por ahí, pero sinceramente pensando en el partido frente, sí, a Mitre. Equipo que no porque gana con un gol en contra, por cómo jugó.
2: Sí.
3: Para mí no se toca.
2: Te digo algo, más allá de la condición, el equipo es totalmente distinto. Tiene un goleador que mide 1,72 m, 1,73 m, que es Machado. Digo, tanta altura a lo mejor no es como Estudiante Casero, que el propio técnico dijo estaban todos arriba del 1,80 m y eso nos preocupaba. Pero bueno, yo coincido en gran parte con el gallego. No sé qué modificación puede haber con respecto a esto, sobre todo que Pierre Barrios no viene haciendo fútbol en las últimas 6-7 semanas, estuvo lesionado prácticamente 4, o por lo menos no estuvo a consideración, pero evidentemente que puede ser muy factible que repita Iván Delfino, pero por supuesto que si ya Barrios está para ser tenido en cuenta, si Guachi García se puede sumar, por supuesto que va a tener más variantes, sobre todo en mitad hacia adelante, que es lo que se ve y el técnico lo va diciendo a su forma. El otro día también dijo, lo tuvo que poner Beltrán, porque no teníamos muchas variantes en ofensiva, y era el que futbolísticamente tiene mejor pie, va tirando cosas del filo de lo que ya dijo al principio, ¿no? Que un equipo que se notaba que estaba mal armado.
0: Tiene a Castet y a Bonancea con 4 tarjetas amarillas.
2: Con 4.
0: Y después sí, le va a quedar Almirante y Bolívar.
2: Ciudad y Bolívar y Defensores, claro. Almirante el 17 de octubre a las 18 horas y después faltan las dos últimas fechas. Quiero decir algo, el fin de semana de Bolívar, que sería el 24,
0: correcto,
2: ese sábado se corre el famoso maratón Dino Hugo Tinelli, al revés, que era el papá de Marcelo Tinelli, que todos los años se corre un maratón bastante importante a nivel internacional. Alguien me dijo en Ciudad Bolívar que el equipo local habría pedido jugar el viernes.
0: ¿Cómo están con el tema de iluminación?
2: Y no, a lo mejor puede ser la tarde. Por eso digo.
0: Puede
2: ser
0: bueno.
2: Viernes o domingo.
0: Viernes a la siesta.
2: Me decía
0: tarde.
2: Un colega, Pablo Pecky, no creo que sea el sábado por el maratón.
0: Claro.
2: Y también hay que ver el tema del hospedaje. Porque van muchos atletas, va gente que ve, entrenadores, todo un grupo de los atletas. Así que bueno, vamos a ver y vamos a estar pendientes de ese partido.
3: ¿Y el domingo?
2: Sí, puede ser el domingo. Por eso.
0: Viernes o domingo.
3: Hay tiempo.
2: Sí, hay tiempo.
0: Para Delfino el 9 es de él, es Bonancea.
3: Y en la elección, sí.
0: Yo, si soy Delfino, acepto amonestar acá en Santa Fe que juegue Garate para tenerte bien, por lo que dice Mati, para tenerte bien. No te tengo con Almirante y te tengo bien con Bolívar y con Defensores.
3: Es que con Almirante un partido de 6 puntos.
0: ¿Vos decís?
2: Le lleva 6.
0: Pero en Colón. Acá.
2: Sí, sí. Mira, si Colón gana con Mitre, más allá que de local tiene que ganar, empatando con Almirante.
0: Sí, depende cómo vaya.
2: Esos 6 puntos, sí. Cuando van a quedar 6.
3: A ver, después del después del Almirante, ¿qué viene?
2: Ciudad Bolívar, visitante,
3: y después de si te amonestás contra el,
0: contra
3: Almirante.
0: Sí, depende.
3: Son partidos esto. Unión, Colón tiene que levantar, ver en este partido, golpear la mesa y decir, de visitante también existimos. Este partido lo tiene que jugar con todos.
2: Yo bueno, jugaría sí. El último con Defensor Belgrano, de local, no de visitante. No
0: también.
2: De
0: sí, visitante. Pero como es riesgoso llegar al último con las 4.
2: Sí, bueno.
0: Yo lo limpiaría.
2: No, el penúltimo.
3: Si
2: amonestan el penúltimo, no juega el último.
0: Está bien, pero te tenés que cuidar de que no te amonesten.
2: Dos fechas.
0: Y no te compliquen.
2: Sí. Igual no sé si el jugador está viendo eso. A esta instancia final necesita ganar.
0: Si va ganando Mitre, ponele que le gane. Yo le digo.
2: Yo te amonestar. Yo soy jugador, claro. Me amonesto de visitante para cumplir de local.
0: Exacto.
2: Así es.
0: Eso.
2: Sí. Bueno, hicieron varios esto.
0: Claro.
2: El último con los Andes, pues.
3: Bueno, te vamos a molestar nunca, diría Menotti.
0: Bueno, pero por lo que dice Eduardo de la importancia.
2: Me ven entrar a la cancha y ya me molesto.
0: Se desubicado. Si el partido va 0-0 y el minuto 90, no. Pero si yo, técnico, por lo que dice Eduardo de la importancia de todos los partidos con Almirante, inclusive, si yo a Mitre, gracias, ojalá, le vas ganando 2-0 en Santiago del Estero, segundo tiempo y faltan 15 minutos y ya ganás. Ahí le digo, vení, Alan, hacete amonestar.
3: Ah, bueno, eso, ahí sí.
0: Pero es la circunstancia de cómo va el partido.
3: Pero ver, ahí sí y ahí no, porque ¿cómo se va?
0: ¿Qué más rival? Tacaste también,
3: ¿Qué más rival, Almirante Brown?
2: Para mí Defensor de Belgrano es mejor rival que los tres.
3: Espérate. ¿Qué más rival, Almirante Brown o Bolívar? Que son los que están
2: seguidos. Para mí de visitante, porque Colón tiene un problema de visitante. No. Para mí de
0: Bolívar.
2: Yo me hago amonestar. Depende de visitante para cumplir de local.
0: Exacto.
2: Porque de local Colón es más fuerte que visitante.
0: Tal cual, si eso es lo que yo planteo.
2: Las estadísticas y los datos lo marcan. Está bien, no, vos puedes tener tu opinión, yo la respeto.
0: Sí.
2: Pero yo me hago amonestar con jugadores que cumplan de local, porque de local son fuertes. Ojo que Almirante viene ahí, no sé qué pasa esta fecha.
0: Sí, viene a los tumbos.
2: Viene a los tumbos.
0: Sí.
2: De Colón para abajo vienen todos los tumbos. Estudiante, Bolívar, Almirante. Sí.
3: Estudiante venía bien.
2: Venía. Bueno, pero la imagen que dejó.
3: ¿Y la imagen que dejó?
2: Por Dios. Por Dios. Si no fuese por esa macana de Tales de Jiménez y algún tiro libre que la sacó Tommy espectacular, pero yo estaba atrás y la
0: sala de conferencia. Vamos a ver si se repone ahora con Morón.
3: Pero es un mérito de Colón.
2: Sí,
3: no lo quiero partido. Es decir, pero venía muy bien.
0: Sí. Vamos a ver ahora Estudiante con Morón. ¿Quién es jugar de local?
2: De local,
0: y sí. En Casero contra Deportivo Morón.
2: Sí, señor.
0: Última pausa, 13:54.
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0: Bueno, recordar que tenemos fútbol hoy, Argentina a las 8 de la noche. Ganó Uruguay, 6-1 a India. ¿Ves Uruguay, por ejemplo? Todos los partidos que lo hizo fuera de Uruguay. Claro. Ecuador también. Sí, ellos fueron a buscar y fueron a otros países. Ecuador no jugó en... Gallardo dice que Gallardo está contento, está bien, está conforme. Dice, estos son...
1: Fabi,
0: el entrenamiento.
1: ¿Está la formación? Porque tengo entendido que Cardoso fue el arquero de Uruguay.
0: Ya te digo. Ya te digo la formación de Uruguay. Cardoso.
1: Ahí está.
0: Nández, Mourinho, Jiménez, Piquerés, Salazar, Martínez, Betancur, Araujo, Viñas y Núñez.
1: Importante para Unión, ¿no? El hecho de que, porque tiene un porcentaje importante, Cardoso, que esté jugando en la selección, lo cotiza.
0: Sí, claro. Sí, sí.
1: Y debe estar Mele también ahí metido.
0: Y eso era, estaba buscando ver el banco de suplentes. De Santiago Mele en el banco.
1: Mirá vos.
0: Cardoso de titular y Mele en el banco.
1: Dos que pasaron por Unión.
0: Exactamente. Bueno, ya llegó.
2: Bueno, ya saqué la camiseta.
0: Todos prendidos a la tele esta noche.
2: Preparé el sillón, ¿eh? La mismo.
1: ¿El pañuelo?
2: No. Sí, pues.
1: De alegría, Gallego.
2: No.
1: De nostalgia.
0: Llegó el momento, me voy en paz. Dejé todo. Esta camiseta fue mi sueño, mi orgullo y mi vida. Dijo Lionel Messi, gracias a Rubén Darío Parente, que nos manda una foto de Lionel.
2: ¿Qué equipo se imaginan?
1: Y más o menos ya está.
0: Parecido.
1: Está Dibu, Xiay, que dicen que a lo mejor el único que no fue campeón del mundo y puede llegar a aparecer Montiel.
2: No, Montiel parece que no puede, no va porque River juega el otro día.
1: Claro.
2: Aunque podría aparecer un segundo, ¿no?
1: No, pero River juega el miércoles 14.
2: Bueno, pero
1: en Junín. Bueno, y Xiay. Romero, Lisandro Martínez y Tagliafico, De Paul, Enzo, McAllister, Messi, Álvarez y Lautaro.
0: Exacto.
1: Ese sería el 11.
2: Sí, yo tengo dudas por Tagliafico.
1: ¿Sí?
2: Sí, pero por lo que escuché, pero no porque.
1: ¿Quién sería? Claro. ¿Medina, Gallego? ¿Medina?
2: Sí, es por lo que escuché.
1: Está bien,
2: nada
1: también,
2: más, sí, pero no porque lo tenga. Sí. Pero sí, más o menos estábamos en ese equipo. El chico ya hay,
1: Bien, San Carlos, Vamos, San Carlos.
0: Tagliafico, dicen algunos que puede ser Tagliafico y De Paul también los últimos partidos.
2: Los últimos partidos.
0: De estos chicos.
2: Sí, sí.
0: Bueno.
2: Falta Paredes, que no puede estar.
0: Bueno.
2: Falta el Papu Gómez. Que fue invitado el Papu Gómez con todo lo que se habló del Papu Gómez. Pero el Papu Gómez recién terminó la suspensión internacional que tuvo y arregló en un equipo de Arabia Saudita. Que indudablemente no le da tiempo para llegar acá, ni estaba autorizado. Y otro que tampoco pueden estar es Molina y es Dybala de la Roma, porque la Roma tiene compromiso futbolístico y no lo autorizó para viajar, no lo autorizaron para viajar.
0: Bueno, Mati, nos vamos con una triste noticia.
1: Sí, lamentablemente falleció ayer Omar Bonacci, ex tesorero de Colón, de la gestión de Lalo Vega y Godano. Bueno, se hizo público porque fue a través de una discusión luego de un accidente en Santo Tomé, así que desde ya un cariño, un abrazo y lo acompañamos este momento a la familia Bonacci. Está mucha gente vinculada a Colón preguntándonos cuándo y dónde va a ser el velatorio, pero bueno, hay algunas cuestiones a definir porque tengo entendido que hay familiares directos que están en el exterior y estarían esperando que lleguen a nuestro país.
2: Qué horror la circunstancia que se llevó la vida precisamente del querido Omar.
0: Las 2 de la tarde.
2: Toda la familia, Fabio.
0: Sí. Gracias, chau.

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1: A las 14 en todo el país. El cielo se presenta con nubosidad en Santa Fe capital. La temperatura es de 24 grados 4 décimas. La humedad alcanza el 60%. Maximiliano Pujaro habló sobre las elecciones 2027 e insistió en no volver atrás. Por un lado, remarcó que desde la Unión Cívica Radical plantean la necesidad de construir una estrategia de alianzas de cara al escenario nacional, en tanto que defendió un modelo basado en el equilibrio fiscal, el crecimiento económico y la generación de empleo. Además, el gobernador cuestionó un eventual regreso del kirchnerismo.
2: Yo estoy convencido que lo peor que le puede pasar a la República Argentina es que nosotros volvamos atrás, volvamos a un populismo que derrocha los recursos del Estado Nacional, con una matriz de corrupción muy fuerte que hizo que la Argentina pierda muchas oportunidades que le podrían haber permitido salir adelante.
1: Dos personas fueron detenidas por intentar sustraer cables de un auto en Santa Fe. Un testigo señaló a un hombre y a una mujer por un presunto intento de hurto en calle Vieites al 4200. La policía los localizó en Hernandarias y Juan Díaz de Solís. Los implicados tienen 23 y 22 años y fueron trasladados a la comisaría octava. En otro tema, vecinos redujeron a un hombre acusado de intentar robarle a una mujer. La víctima de 27 años denunció que el agresor la tomó desde atrás para gritarle el bolso y la hizo caer en inmediaciones de Bernard y Doldán. Personas que presenciaron el hecho intervinieron y lograron retenerlos en Avenida Blas Parera al 10.300 hasta la llegada de la policía. El sospechoso de 41 años fue prendido y quedó a disposición de la justicia. En la información del país y del mundo, Martín Blanc.
3: La Iglesia asegura que la reunión con el gobierno para discutir las políticas en discapacidad fue positiva. Del encuentro con referentes del Ministerio de Salud participó la Conferencia Episcopal Argentina, donde a través de la mesa del diálogo se abordaron temáticas sobre pagos y convenios adeudados para el sector. Tras la reunión hubo avances y compromisos que dejaron conformes a los asistentes. Por LT10, Monseñor Raúl Pizarro, secretario ejecutivo de la Comisión Episcopal de Pastoral Social, resaltó que el gobierno se comprometió a pagar compensaciones adeudadas y prorrogar convenios por 6 meses.
4: Empezaron es que el convenio que cada institución de discapacidad tenía vencido se lo prorroga por 6 meses a partir de ahora, a mediados de octubre. Lo cual eso también da un alivio y estaban las instituciones bastante angustiadas con esa situación. Es que ahora también en las próximas 2 semanas van a empezar a pagar las compensaciones que nos deben a las instituciones hace 1 o 2 años.
3: Información del ámbito internacional, las plataformas de apuestas online y los casinos virtuales quedaron totalmente fuera de servicio en Brasil. Sucede al entrar en vigencia el bloqueo operativo y la veda publicitaria absoluta ordenada por el gobierno de Lula mediante una medida provisoria. De esta manera, cualquier intento de navegación en dichos portales redirige a los usuarios a una página oficial montada por el Poder Ejecutivo de Brasil. Dicho sitio web notifica la inhabilitación del servidor por el decreto y ofrece canales directos para solicitar el reintegro de dinero, denunciar sitios ilegales y derivaciones en la red sanitaria pública.

0: será la despedida de Lionel Messi. La selección argentina en el Monumental enfrenta a Benín.
1: Cerramos con el pronóstico del tiempo para lo que resta de la jornada. Cielo con nubosidad variable y tendencia a despejarse hacia la tarde. Condiciones estables a algo inestables. Lo máximo previsto en 27 grados. Para mañana miércoles prevé cielo nublado con alguna nubosidad por momentos. Condiciones algo inestables. Baja posibilidad de lluvias débiles y dispersas. Una mínima prevista en 17 grados y una máxima en 29. En estos momentos en Santa Fe Capital el cielo se presenta con nubosidad. La temperatura 24 grados 4 décimas, la humedad del 60%. A las 14:05 minutos informó Rubén Velato.
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¿Cómo les va? ¿Cómo andan? Muy buenas tardes, bienvenidos. Estamos comenzando la primera tarde de la radio, estamos en Ahí Vamos. Vamos a buscar acompañarte hasta la hora 16. Hoy en un día sumamente importante para aquellos que les gusta el fútbol, que aman el fútbol, porque hoy se está cerrando más de dos décadas de estar viéndolo a México.

0: así, jugar en la cancha. Yo pienso que más temprano que tarde, 20 horas, 21 horas, la gente va a estar aprendiéndose al televisor para ver, como dicen algunos, ese último tango de Messi con la selección argentina. Un Messi que seguirá transitando el deporte del fútbol, porque no se retira, que buscará llegar a los 1000 goles, creo que ese es un poco el objetivo que tiene hacia adelante, y que entiendo que el partido de hoy, con un equipo sumamente inferior, tiene que ver con eso, con tratar de que Messi convierta goles y que esos goles también vayan sumando dentro de ese conteo que hay. Creo que poco importa hoy si se gana 20-0 o si se gana 1-0, lo que sí va a importar va a ser lo que suceda, la fiesta que suceda. Eduardo Boiri, ¿cómo andás?
1: Buenas tardes, muy bien.
0: Bien, lo tengo a Hernán Vicentini, ¿cómo andás, Hernán?
2: ¿Qué tal? Muy buenas tardes, excelente tarde para ustedes.
0: Bien, lo tengo a Chanita, lo tengo a Luis Ventura también por acá, ¿cómo andás, Chanito? ¿Bien?
3: ¿Cómo están todos? ¿Qué tal? Buenas tardes.
0: Está Nico Vico en la producción, Gabriel Parajón, y a Lautaro Falcón lo dejé para lo último. ¿Pero por qué? Porque quiero que se sume a lo que vengo charlando, a lo que vengo comentando, que, a ver, palabras más, palabras menos es lo que vas a escuchar en todos los medios. Sí. Hoy. Sí.
2: Se retira Messi de la selección. Se retira Messi de la selección, es el título. Sí. Hay que darle una vueltita de rosca a ese, porque si no, ese lo tiramos todo, así que...
0: Bueno, entonces yo venía pensando, bueno, a ustedes les comenté fuera de aire, pero dije, ¿por dónde vamos? Porque, a ver, podemos charlar acá y decir... eras aquellos que decían, por ejemplo, Messi, crítico de Messi. Ahora hay pocos que decían que era crítico de Messi. ¿Podemos ir por ahí? No, dije, por ahí no va. Puedo decir, che, ¿cuál fue el mejor gol de Messi? Y por ahí no va, porque para eso están todos los programas de deportes y demás que están hablando de esto. ¿Cuál fue el partido mejor que te gustó? También, pero, a ver, están todos los programas y todo el deporte hablando de eso. Y yo dije, no, hay que ir para... El Messi, tracemos una raya, nos regaló 21 años, dentro del deporte lleva, de los cuales muchos de esos años está dentro de la selección. Hagamos una raya y decimos, ¿cómo lo vemos a Messi para adelante?
2: Para lo que viene.
0: Exacto. Va a decir, sí, fuera de la selección, obvio, pero sí. ¿Qué lugar va a tener Messi de ahora en más para nosotros los argentinos? ¿Qué va a hacer Messi?
2: Persona muy joven. Sí, es joven. Yo lo veo muy vinculado a Messi. Hay dos facetas: o empresario deportivo o dirigente deportivo.
0: Pero hay más, me parece que...
2: Lo veo yendo más por ese lado, más que como entrenador. Sí. Como para descartar en la parte deportiva, no lo veo a un Messi entrenador, pero no porque no lo pueda hacer, sino me parece que él ya armó un poquito el panorama empresarial. Tiene seis clubes,
0: Messi. Seis. Compró uno ahora último.
2: Compró uno último.
0: O sea, hace unos días atrás.
2: Después es propietario. Homenaje a su papá. Claro, él es propietario de algunos equipos, de parte o accionista, mejor dicho, más que propietario, de algunos, y después en otros es el dueño completo.
0: Bueno, pero aparte, fíjate cómo se, porque tiene hoteles, también tiene cadenas de hoteles, pero tiene otra cosa que me parece que no es menor, y que para muchos se sorprendió, y quizás vos que escuchás la radio no sabías esa faceta que te lo voy contando, en lo que tiene que ver en contenidos audiovisuales, porque está la productora, su hermana está un poco liderando la productora. De hecho, en el Comic Con de Málaga se presentó lo que se va a estrenar el año que viene y que va a ser una producción de Disney y Messi.
2: Muy buena.
0: Con por el primera dibujo, vez con el nombre del... El dibujo animado Messi y los Gigantes.
2: Messi en Tierra de Gigantes.
0: Ajá. Muy lindo.
2: Tierra de Gigantes. Sí. Messi en Tierra de Gigantes. Lionel Messi en Tierra de Gigantes. Algo así es el nombre.
0: Bien, y eso es para chicos. Y eso no es menor, me parece, porque va a haber una cantidad de pibes, de nenes, que lo van a disfrutar a Messi desde ese punto de vista.
2: Claro. Además es un poco su historia también. Messi por su altura, bien, por su altura cuando era chico, por su altura cuando ya fue mayor también.
0: Nunca y la
2: fue
0: productora de Messi va a ir más allá de eso, porque quiere producir películas, quiere producir historias de futbolistas.
2: Mirá qué bueno.
0: Que no lo hay. ¿Entendés? No hay un canal que diga historia de futbolista, no lo hay.
2: ¿Eh? En Estados Unidos se da mucho esto con creo que LeBron James. LeBron James hizo una de básquet.
0: Vamos a tratar de tenerlo a Messi hoy. Podremos tenerlo a Messi hoy.
2: Un rato que tenerlo. Si se puede.
0: Podremos meternos un poquitito porque a ver, que nos dé unos minutos.
2: Está concentrando, no creo.
0: Que nos dé unos minutos.
2: ¿Puede estar por ahí?
0: Podremos tenerlo. ¿Lo tenemos a Messi por ahí?
2: Difícil.
1: ¿A las 7? ¿Cómo a las 7 de la tarde?
2: Sí, 7:30. ¿Quiere ver qué locura?
1: ¿7:30?
2: ¿Qué es eso? A las 5
0: lo tenemos a Messi.
2: 5:30 creo que arranca.
4: Locura, fue el otro total. Me tomo tata Rosario y...
0: Mientras lo escuchamos ahí de fondo, seguramente habrá una comunicación.
2: Anda en cole, yo no sé que tenía auto.
0: Tengo la pregunta de hoy.
2: ¿Tenés la pregunta?
0: ¿Tengo la pregunta?
2: ¿Recién o tenés otra más?
0: No, no es esa, es la pregunta es esa. Porque yo dije, íbamos a jugar con audio para el tema del Día de la Madre, juntamos los audios de ayer, pero el concurso del Día de la Madre arranca mañana. Va a reunir a Alicia Libros. Va a reunir a Joyería Romeo.
1: A la fresca.
0: Tenemos un reloj Mistral.
1: Que da la hora.
0: ¿Cómo?
1: Muy bien.
0: Un reloj marca Mistral. Es impresionante que vamos a regalar con Romeo. Y vamos a juntar otros sponsors. ¿Un 2-3 cual lo podemos sumar? ¿Un 2-3 cual?
2: A la flauta.
0: Para chicas, ¿tenés alguna entalladita para chicas? ¿Hay también entalladitas para
1: chicas? Unisex.
0: Son unisex.
2: Ahí va.
0: Bien. Bueno, pero voy a sumar otras cosas.
2: Bueno.
0: Bueno, y eso va. A ver, el concurso va a ir por Instagram. Esta vez no lo vamos a hacer por audio. Y le vamos a dar un poco de bolilla al Instagram de ahí vamos. Punto SF. Mañana Hernán, cuando arranquemos el programa,
2: ¿quién?
0: Se va a sentar y nos va a contar cómo se participa.
1: Mirá, ahí va.
0: Para los que son más grandes, cómo pueden hacerlo.
2: Así que sean buenos conmigo.
0: Sean bueno, él va a tratar de ser. Bueno, va a haber un reloj que sale una cantidad de dinero importante.
1: Claro.
0: Va a haber libros. Bueno, todo preparado para el Día de la Madre.
2: Bien.
0: ¿Queremos? ¿Lo sumamos o no sumamos? ¿Lo sumamos acá?
1: No sé si.
0: ¿Cómo andás, Lionel? ¿Cómo andás, querido?
5: La verdad que primero que nada, buenas tardes a todos. Es un placer grandísimo poder estar hoy con todos ustedes en el estudio, muchas veces por teléfono.
1: El doctor Messi.
5: Que la verdad que pensé que nunca se iba a dar, pero no bajé los brazos, luché y hoy estoy acá en la radio con ustedes, en el ET10, que ahora que soy doctor honoris causa, la verdad que voy a hablar con la rectora Mamarela, a ver si no me da una facultad o algo, porque... Ajá. Porque la vos sabés que recién le digo a Chiqui, yo soy honoris causa, vos sos multicausa, le digo. Sí.
0: Se quedó con el rector. Sí, se quedó con el rector, pero
5: le digo, rectora. La verdad que es un placer estar acá, un rato antes de la DPD.
0: ¿Y de acá que te en helicóptero te vas?
5: No, Chiqui me dijo que me mandaba el mismo charter que lo de Burkina Faso, así que
0: espero
5: que
0: en un rato tenés el avión, tenés que ir al avión. ¿En serio?
5: Sí.
0: Se te ve cansado, porque volaste de Estados Unidos, ¿llegaste cuando ayer?
5: No, ya sé. Antes de ayer. Sé el viernes, creo que el viernes, sábado.
0: ¿Fuiste a Rosario?
5: Sí, fuiste estuve Rosario.
0: ¿Hace un rato estuviste en la AFA?
5: Sí, ahí, bueno, recibiendo el título honoris causa, la verdad que digan ahí va tu hijo el doctor, la verdad que, nada, qué espectacular, porque...
0: Sí.
5: Nunca soñé con esto y si hay un título que me faltaba, este que creo que vale mucho más que haberle ganado a España en la final, así que nada, ser un honor y causa es un honor y sé que ustedes, tanto vos Daniel, como Eduardo, como Lautaro, como Hernán, como
0: Gabriel
5: Parajón,
0: ¿y quién te?
5: Nico, bueno, ya me lo sé a todos y lo escucho siempre. Así que nada, voy a estar todo el programa hoy con ustedes para agradecerles por todo lo que hicieron por mí durante el Mundial.
0: ¿Va a haber alguna lágrima hoy?
5: No, pero pará, aparte le doy una... no sé si Gabriel puede poner música de primicia que...
2: Porque
5: se estaba hablando, vieron que hay una grilla, lo que se dice ahora, un line-up, que son de muchos artistas que van a estar tocando, que la verdad que son... son grandísimos artistas, espectaculares. Y ahí en la parte final hay alguno que es sorpresa.
0: Sí, ¿quién es el sorpresa? Sí.
1: Ah, yo lo tengo.
5: ¿Quién es la sorpresa? La sorpresa es acá de Santa Fe.
2: Sí. No. ¿En serio? Ajá. No me digas sí. Que... ¿Quién es?
5: Es más, te digo, se vuelven a unir, se vuelven a juntar.
1: Es verdad.
2: ¿Cómo?
1: Mira, ¿qué? Lo vamos a decir.
0: Cuidado. Dale, vamos, vamos
5: a
0: la
5: sorpresa. No, no, le voy a dejar a Eduardo que lo diga él. Que...
1: Lo voy a decir en dos sílabas.
2: Sí. No, no, no.
1: K. Li.
5: Sí. Se vuelve a juntar el profe Darío Sanco con el Negro Torres, sí. Que es la sorpresa. Le recién lo cagué a pedo lo de Teixe Pop, porque en un momento estaban pasando ahí el
0: ensayo. Cali, ¿cuántos entrenamientos de mundiales?
2: No, no te lo puedo creer. Presente. No te lo puedo creer, me estoy entrenando en este momento, chicos.
5: Sí, no,
2: es
5: no,
2: espectacular
5: te,
2: esto.
5: Sí, no, ¿sí? Te estoy diciendo que ya hay video de la
2: no
5: prueba.
2: No te lo puedo creer, es espectacular esto. No.
5: Como quisiera que estés. Bueno, con este tema la conocí a ella, amor de amor de Chá.
0: Sí, no, ¿no será que va a cantar Messi?
2: ¿Qué sé yo? Claro, sí, que
0: bueno. No será que va
5: a cantar, escucha. Porque él se puede. 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
2: Bien, muy bien, Leo, bien. Tuviste que practicar, Leo.
1: Muy bien, bien. Sí, muy bien.
5: Y aparte, no quiero, porque soy yo, pero la facha que estoy teniendo. La... Sí, sí,
0: no quiero reclamos. Hoy en la mañana, hoy a la mañana también cantaste en alguna radio.
5: Sí, también.
0: Ah, te dio por...
2: Ah, tuviste dando vuelta.
0: No, porque sí, me mandan mensaje. Sí, ¿estás celoso?
5: Sí, canté un tema que
0: dice... ¿Estás celoso? Me manda mensaje, dice, porque no, dice que no me escuche. Hoy me manda un mensaje.
5: No, tu amigo. Canté uno que decía.
1: Anda a pasear, Costa.
5: Que decía, y hoy me voy.
0: ¿Cantaste eso?
5: Sí, canté.
0: ¿Lo vas a cantar acá un ratito? Nah, dale, poné, bueno,
5: poné. Después, pará, que no tengo que ensayar porque la verdad que.
0: Mira, con los ojos lagrimosos, nah, tiene lágrimas.
5: Pará. Para el cierre, no. Capaz que te lo cante para el cierre, que sería la hora que.
0: Sí.
5: Que si puedo cantar eso.
0: ¿Cuál es? Me voy.
5: Claro, en vez de hoy te va, porque sí. Que me voy soy yo.
0: Sí.
5: Le puse la letra, de, la verdad que fue una idea espectacular. Ajá. Y hoy me voy. Es un tema de Américo.
0: Sí.
5: Que se llama Te va, y bueno, como me voy.
0: ¿Cuál es el preferido de Cali? Porque sé que te gustan todos los de Cali.
5: No, a mí me encantaba cuando era más pibe. Y llegó Antonella de Rojo, sí. Para el baile.
0: La chica rojo.
5: Sí, no, y después la tener. A ver, eres sí. Bonita, eres mentirosa.
0: Ese, y tampoco lo sé. Siempre con mentira.
5: Chica sexy.
0: ¿Te parece?
2: Hay una foto, a ver si lo voy a buscar. Sí. Hay una foto muy vieja de Messi, muy jovencito. ¿Sí? Con Cali.
0: Con Cali, sí.
2: Pero es muy jovencito. Sí. Mirá, tendría que buscar.
5: No, si no,
2: los últimos shows de Cali.
5: Chao, porque sé que hay mucho que la verdad que. Que se hicieron tatuaje mío, tatuaje también podría ser, ¿eh?
2: Ahí está.
5: Para poder cantar esta canción.
0: Necesitaba
5: una razón para mi inspiración.
0: ¡Qué grande! Ay, ¡qué grande, Lío! ¡Qué grande!
1: O cualquiera que quiera, Gabriel.
5: Y ¿sí? Mi sueño es que tocar con la naranja, que perdón que no pude invitarlo, pero...
0: Claro pollo, que... tengo que mandarle pollo.
1: Sí,
5: espero que no lo pude invitar, pero.
1: No, está en Tailandia.
0: La gente que le quiera mandar saludos o mensajes a Messi, que lo tenemos acá en el estudio. ¿Cómo hace, Hernán?
6: Se comunican con nosotros al WhatsApp de ahí vamos. Escriban bien. Al 342-4366-432.
0: Bien. El cierre final va a ser con Cali, ¿eh? Recuerden que les estoy preguntando, a ver, manden audio. ¿Cómo lo ven a Messi? Lo tengo acá, Messi. ¿Cómo lo ven a Messi hacia adelante, eh?
7: Pero mentirosa.
5: Igual este no es Cali, este como el que no. Cantaba en la aclamada amistad.
0: ¿Qué querés? ¿Chica sexy querés?
5: Sí, chica sexy.
0: Chica sexy de Cali. Chica sexy.
2: Grupo Cali.
0: Grupo Cali, chica sexy.
5: Hace así. Taratara tatara, chica sexy. Tararararara.
0: Temazo ese. Vamos a la pausa. Nos arrimamos a la pausa con eso. ¿Podemos poner algo de chica sexy?
1: Sí.
0: Dale, pero fuerte. Vamos. No. No lo
5: salta,
0: no quiere operador.
5: Le salta el antivirus. No.
2: estuvo una vez Grupo Cali con Chanchi. como cantante en un cumpleaños de Messi. Salió hace poco un video, Messi muy jovencito, 19 años, pero estaba Chanchi, no estaba Sergio ya. Ya se había ido Sergio y Cali siguió con Chanchi. Pero ahora se vuelven a unir, no, esto es tremendo.
6: Acá estoy viendo una foto de un jovencísimo Lionel Messi al ritmo de Cali. La foto es puro pixel, te digo.
0: A ver, buscale, vamos a subirla a las redes, vamos a subirla en ahí vamos. Ahí está. Vamos con esto. Dejamos Cali. Hoy va a estar cerrando entonces el grupo sorpresa es Cali. Vamos a poder verlo porque va a estar televisado eso, ¿eh? Escuchen. Vamos con eso y después la pausa, dale.

0: Ahí vamos, con Daniel Delfino, por LT10, en el mejor momento del día. 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
0: Ahí vamos, con Daniel Delfino, hasta las 16. 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

0: sea que estaba pensando en las estadísticas de Messi, 770 días. No, 7700 días en la selección. No, 770 días. O partidos. No me acuerdo. Vi algo de estadística ahí. Y no,
1: ¿cómo?
0: El dato es el siguiente. 770 días Messi en la selección. Está por sobre Otamendi. Eso. Y por sobre Maradona.
1: Sí. Claro, sí.
0: Como
1: sí,
0: los dos.
1: Tiempo, sí. Días con la selección.
0: Con la selección. Claro. También es el mayor goleador de la selección.
1: Sí. ¿Eh? Es el máximo goleador, máximo asistidor. Sí. 770 días,
0: sí, digo bien,
1: de corrido sería, como si fuese de corrido. Sí. ¿Cuántos años de corrido? Dos años y Chirola. De corrido, es mucho, sin parar, es mucho.
0: Hernán, avísame si tengo algún audio respecto a dónde lo ven a Messi.
2: Se pueden, manden sus audios, obviamente. Estamos preguntando cómo lo ven a Messi en el futuro, de acá hacia adelante.
0: ¿Qué va a hacer, Messi?
2: ¿Qué les parece? Mándenos sus audios al 342-4366-432.
1: Ellos no respondieron.
0: Estoy con vos, mí técnico no.
2: Yo tengo que hacer.
0: ¿Qué va a hacer?
2: Se va a dedicar a la educación.
0: ¿A la educación?
2: A la educación, sí. Ampliaremos.
0: Ahí va. Bien, les cuento algo que me parece que es interesante, porque están quedando lugares todavía. Me refiero a que es con entrada libre y gratuita, y se tiene que retirar en la boletería del Teatro Municipal, porque se va a conmemorar los 121 años del teatro. Esto es el próximo jueves 8. Y nada más ni nada menos que va a estar la banda sinfónica bajo la dirección del maestro Omar Lacuadra. Lo tengo a Pablo Villaverde, que es el subsecretario de Cultura de la Municipalidad de Santa Fe en línea, para charlar sobre este tema. ¿Cómo estás, Pablo? Daniel te saluda.
3: ¿Qué tal? ¿Cómo les va? Buenas tardes a todos. Y así es, estamos con esta conmemoración tan importante de los 121 años del Teatro Municipal.
0: Bien, yo decía, el título, lo que se va a estar presentando es Voces de la Tierra. Contame un poco qué se va a poner en escenario.
3: Exactamente, es un repertorio que no es de música argentina, aclaro, porque por ahí Voces de la Tierra puede parecer que es de música argentina, es de otros países, son compositores que las compusieron desde más o menos la década del 60, y la última composición es más o menos del año 1990 y algo, 2000, creo, si no me equivoco. Pero son autores que van trabajando mucho músicas con raíces folclóricas de cada país. Alguna va por la zona, por música armenia y de Oriente y todo ese sector, y otras, bueno, de distintos países. Pero bueno, la verdad que es una oportunidad hermosa de escuchar música a la cual a lo mejor no tenemos tanta costumbre de escuchar, con nuestra banda sinfónica, que cada día está sonando mejor y ya tiene un público adepto. Y también es una oportunidad para todos de volver a ingresar al teatro, que estuvo y está todavía con muchas refacciones, en esta puesta en valor que se está realizando, que realmente yo creo que es un hito para nuestra ciudad, este tipo de refacción que se está haciendo en este momento en el teatro. Y bueno, y es volver a ingresar y ver el hall como ya está casi listo, ya está casi terminado, volver a verlo con los colores originales, que fueron los colores originales de la construcción de 1905, que nunca se vio con esta gama de colores.
4: Pablo, ¿qué tal? Buenas tardes, Eduardo Viri te saluda.
3: ¿Cómo estás, Eduardo?
4: Bien, querido, bien. Justamente, bueno, acabas de decirlo, te iba a preguntar cuáles eran los lugares que se habían refaccionado, y ahora que nombraste que vuelven al color original que tenía el hall, por ejemplo, el por qué se vuelve a ese color.
3: Bueno, cuando se habla de justo esta semana, además estamos con la semana del Día del Patrimonio, que es este viernes. Cuando hablamos de volver a los colores originales, en realidad es como, yo siempre digo, el patrimonio es algo que a nosotros nos hace mirar al pasado, pero nos da herramientas para mirar el futuro, sí. Y no, desde nuestro presente además. Pero en realidad, hoy en cada vez que se habla de restauración patrimonial, se habla de esta identidad, vuelvo a decir la palabra identidad, que caracteriza un espacio patrimonial y en este caso un monumento nacional, que es que el arquitecto, en este caso que había sido un arquitecto francés, Auguste Plou, diseña un espacio con una identidad en particular, con una estética que nos lleva a hablar también de una historia, de una época. Y cuando volvemos al color original, en este momento de la historia, siempre que trabajamos en restauración, o que trabajan los restauradores, yo obviamente no soy restaurador, se trabaja buscando a través de cateos, a través de estudios, hasta estudios químicos, los colores originales para volver a ver eso que se volvió, que se vio en 1905. Claro. Aprovechando que hay que arreglarlo, no es que dijeron vamos a volver a los colores originales, sino que en realidad el hall tenía un montón de problemas muy graves de humedad, cada vez eran más fuertes los problemas que estaba teniendo debido a un material que se le había puesto en 2005 a la fachada, que era un revestimiento plástico que se le había puesto, y ese revestimiento hacía que los muros no podían respirar. Al no poder respirar, esa transpirabilidad que tenía el muro, en vez de el agua irse para afuera, ingresaba a las paredes. No solo eso hizo que se deteriore toda la pintura original, sino que también tenía unas vigas que habían sido las vigas que muchos recordarán, en el año 1975 se le puso al teatro para hacer un gran alero que tenía. Ese alero, parte de esas vigas habían quedado incrustadas en la pared y habían generado todo un óxido, y además por esas fisuras que tenía ingresaba agua al hall. Ahí se había puesto en muy, muy mal estado, y además con este revestimiento plástico del 2005... también se había caído mucho el revoque de todo lo que era las partes bajas de las columnas. Entonces todos los ornatos y todo estaban en un estado realmente lamentable.
4: Claro.
3: Siempre se lo veía lindo porque el teatro es hermoso, pero bueno, ahora al hacer todos estos arreglos se hicieron los cateos, o sea, con el cateo, para la gente que no sabe, es agarrar con un bisturí de manera muy cautelosa durante muchas barretearse las capas durante muchos minutos hasta poder encontrar la capa original. Y se hacen todos análisis químicos además para corroborar que esa capa es la original, y ahí se encontraron todas las capas, las distintas capas de todas las pinturas que se le fue añadiendo desde 1940, 1980 y no recuerdo qué bien, 84 creo que fue otra, en 2005 otra, bueno, todas las capas esas se van retirando y se van salvando lo que se puede, y el resto se tiene que ir restaurando, claro, pintando de nuevo. Pero bueno, más que nada es volver a nuestra identidad y a nuestra historia, por eso es tan importante volver a los colores originales.
4: Seguro.
3: O sea,
4: seguro.
3: No es como una casa que nosotros decimos, bueno, no me gusta el color blanco y hoy la voy a pintar de gris, o de negro, o de azul, o el color que sea. Acá hay una identidad que además está pensada a través de un arquitecto en su época, en su historia, cuando fue en 1905 que se decidió generar con tanto esfuerzo este teatro, y bueno, la importancia de ir continuamente arreglándolo, porque por ahí también la gente dice, ¿cómo? ¿No se arregló en 2005? Aunque se hubiese arreglado bien en 2005.
0: Claro. Hay que mantenerlo, lleva un mantenimiento, es un edificio que tiene sus años, ¿entendés?
3: Sí, en una casa, tenemos una casa y hay una humedad, bueno, hay que arreglarla, y eso es continuo, no es algo que se hace cada 20 años, hay que hacerlo continuamente, más allá de la gestión que esté, y hay que pensar a futuro, no hay que pensar solamente, vamos a hacer un arreglo para que se vea lindo ahora nuestra gestión y después, no. Hay que pensar de una manera sustancial y de una manera que las cosas duren y se proyecten para que puedan durar 121 años más. Exacto. Como está por cumplir, como cumplió ahora el teatro.
0: Pablo, era importante, bueno, la modificación y tratar de cambiar todo el sistema de sonido, eso se logró, hoy el Teatro Municipal tiene un sonido realmente a la altura que debe tenerlo, por esto mismo que veníamos hablando, porque va, digamos, las cosas se van desgastando y era momento de hacer esa inversión, también pensar en la climatización del lugar, que también tenía sus problemas, y en ese momento también se actuó en un momento en donde no cerraban los números, pero bueno, había que hacerlo. Y uno piensa también que toda esta remoción, ¿qué está quedando? El lado que da hacia Juan de Garay, terminar de reparar algo en la parte exterior.
3: Está, el tema está, sí. Es así, ahora se arregló el hall, ya está, sí, casi terminado. La parte de Juan, el lado de Juan de Garay sobre la fachada, había que hacer también lo que se había empezado a hacer en 2023, pero no se había terminado, que era lo de calle San Martín, sí, lo de la fachada San Martín. La fachada San Martín igual tampoco terminó, la vemos seguramente muy blanca y uno dice, ah, era blanca. No, en realidad falta un proceso final en esa fachada blanca que quedó, que es un ácido que se le echa para que caiga la cal, sí, que le, y se vea la, el color original, que es un color simil piedra paris, que se dice, uh-huh, siempre, que es un color un poco más arenoso. Bien. Lo que sí ya tiene el color finalizado es el sector del edificio donde está el ingreso sobre calle Juan de Garay.
0: Bien, queda ahí donde está el bar, queda la parte del bar, terminar toda esa parte, que claro, obviamente es la, se dejó para lo último.
3: Sobre el bar, ajá, y después se va a terminar de trabajar sobre la parte que ahora vemos muy blanca. Eso, todo eso.
0: Por último, preguntarte, ¿cuál es el monto de inversión que se hizo en el teatro?
3: El monto que hizo provincia, hay que decir que este monto viene a través de la provincia, es de 480 millones de pesos. Parece un monto elevado, pero en realidad, si uno se pone a pensar, los montos que se han gastado en otros edificios patrimoniales en Argentina son montos muy, muy superiores, y son montos que, a medida, bien, que van pasando los años y no se hacen estas inversiones, cuando uno quiere hacer un arreglo, el monto posiblemente de un año al otro a veces es de un 70 o un 80% mucho más, si uno no agarra en el momento que tiene que agarrar estos edificios que se van continuamente poniendo más antiguos y con mayores patologías edilicias.
0: Pablo, por último, y con esto cerrar con lo que comenzamos, este jueves 8 a las 20:30 horas en la sala mayor del Teatro Municipal Primero de Mayo se va a estar celebrando los 121 años del teatro. Todavía están quedando entradas para poder ver a la banda sinfónica
3: municipal. Bien. Y hay que retirarlas en la boletería que abre por la mañana y por la tarde hasta las 20 horas. Está abierta hoy desde las, ahora no tengo bien el dato específico, se me hizo un blanco, pero sí, creo que a partir de las 16:30 horas, sé que hasta las 20 horas está abierta la boletería. Para retirar, hay que recordar que hay que retirar con un DNI o con el número de DNI, hasta 2 entradas por persona se pueden retirar.
0: Bien, Pablo Villaverde, subsecretario de Cultura de la Municipalidad de Santa Fe, gracias por estos minutos.
3: Bueno, muchas gracias a ustedes y los esperamos este jueves a las 20:30 en el teatro con un concierto magnífico de nuestra banda sinfónica municipal.
0: Lo tengo a Lautaro Falcón que me dice, levanta pulgar que va.
3: Sí. Me parece bárbaro.
0: Obvio que voy. Así que ahí ya tenemos a alguien que quiere ir, ¿eh? Bueno, sí, esperamos. Gracias por estos minutos.
3: Bueno, gracias a ustedes.
0: Valentín, hasta luego. Valentín González es nuestro móvil, lo tengo en la calle recorriendo la ciudad y en este caso, ¿dónde estás, Valentín? ¿Qué tal?
5: Dani, querido, estamos en la municipalidad, estamos recorriendo por esta zona porque hoy se está llevando a cabo la primera sesión de Consejo Joven, porque el viernes también se va a repetir. Consejo Joven, que es esta propuesta donde los estudiantes son aquellos que participan de todo el proceso legislativo, conocen todo el procedimiento, cómo se ingresa un proyecto, mesa de entrada, cómo continúa y después cómo termina llegando a ser debatido en el recinto. Están haciendo aquí la actividad frente al recinto del Consejo Municipal y hablamos con Checho Basile, el presidente del Consejo, pero también tuvimos la palabra de una docente y de un alumno que nos da un poco la perspectiva de lo que es esta iniciativa.
6: Encantado de recibirlos, a los docentes, a los profes, que realmente con los alumnos se pusieron al hombro del Consejo Joven. Un desafío enorme para nosotros porque sumamos 20 escuelas más de las ediciones anteriores, más de 1.700 alumnos que participaron, que ya no son los mismos de los que ya ingresaron antes del Consejo Joven, porque justamente pensaron, participaron, dialogaron, en esta lógica de construcción cívica que nos permite pensar en una agenda común, en el bien común, y eso creo que es lo que nos llevamos de positivo del Consejo Joven, más allá de que tenemos 65 y más proyectos que también nos permite, con la mirada inclusiva, sumar a chicos con discapacidad, que también fueron nueve instituciones, más de 100 chicos, los chicos de Nueva Oportunidad, que son 50, que son de barrios vulnerables, que tienen su mirada, que tienen su lógica de la dinámica de la ciudad y de su perspectiva. Bueno, todo eso confluyó, todo eso se pudo nutrir del Consejo Joven 2026, así que hoy lo estamos disfrutando afuera, adentro, y seguramente cuando aprobemos los proyectos que van a ingresar al Consejo Municipal van a ser parte de esa herramienta transformadora que nos permite pensar en la ciudad que queremos.
7: ¿Cómo funciona el trabajo? Acá están los alumnos afuera, el viernes también se va a repetir esto.
6: Así es, porque tuvimos que vivirlo en turno, pues son muchísimos los jóvenes que participaron, las escuelas también, por eso agradecido de esa presencia. Y es la idea de que conozcan el sistema legislativo, cómo funciona el Consejo Municipal, cómo pudieron armar los proyectos, las técnicas legislativas que tenían los proyectos y la idea que fueron surgiendo desde las propias aulas. En esto también, de cómo viven su entorno, cómo viven en la ciudad y también qué podemos proyectar de acá en adelante. Así que bueno, fue un trabajo muchísimo, de muchos meses, de muchísimo también valor que le pusieron los jóvenes, y también la idea de que el Consejo tenga esa posibilidad de que lo que aprobemos hoy ingrese al Consejo Municipal Ordinario y a partir de eso también sea aprobado por el Consejo Municipal.
7: Lucila, ¿qué escuela están representando y bueno, cómo están viviendo esta jornada?
8: Bueno, yo soy docente de la Escuela Técnica Manuel Belgrano. Nosotros vinimos con dos cursos, esta vez uno y el viernes de nuevo, y la verdad fue todo un desafío como docentes, no solo mío, sino de mis compañeras que me han acompañado a lo largo de la salida, el poder generar el espacio en la escuela para poder construir esos proyectos. Una dinámica interesante pensar no solo como los cinco representantes que venían a las distintas actividades, sino también el curso entero aportado a la construcción de ese proyecto. Y por otro lado, también me parece que es la posibilidad de que los chicos y las chicas puedan, desde su mirada, desde la vivencia como adolescentes, estudiantes y ciudadanos, poder pensar la ciudad y quizás por primera vez ver su barrio desde otro lugar, ver la escuela de otro lugar, pensar desde otro lugar esa posibilidad de construir un proyecto que después termine aprobándose. Así que muy contentos, y ellos también de alguna forma ven que es posible que esto se apruebe, que esto suceda, entonces le genera mucho entusiasmo.
7: Bueno, estamos con uno de ellos, así que bueno, contanos, nombre, apellido, curso, contanos más o menos cómo es la experiencia acá.
9: Hola, ¿cómo les va? Soy Tomás Cosres, de la Escuela Alberto Monti 5110. Soy alumno de cuarto año y nosotros llevamos a cabo un proyecto de una resolución sobre la ayuda y la integración de las personas en situación de calle. Es un proyecto muy difícil, pero nosotros creemos, junto a los chicos, que es algo muy bueno para la ciudad y el día a día, y bueno, para tener un futuro mejor y que sea una sociedad más amena. Pero bueno, más allá del proyecto, si se da o no, fue una experiencia muy linda, tanto para mí, para mis compañeros, cómo se le da visibilidad a los chicos, independientemente de la zona o la escuela de la que vengan. Es muy lindo, fue muy muy agradable el ambiente que nos dieron todos.
7: ¿Se pudo aprender, digamos, todo este proceso legislativo que decían, digamos?
9: Sí, fue muy lindo porque fue un antes y un después, porque yo no conocía el cómo legislaba la ciudad, quién se encargaba de qué, y fue un proceso muy lindo de aprender. Y tanto como yo y mis compañeros ya van a salir de recibidos conociendo el cómo se lleva a cabo para una ciudad mejor.
8: Muchas gracias.
0: Bien, hasta ahí parte de la nota. ¿Queda algo más que te interese resaltar, Valentín?
10: No, simplemente el viernes se va a volver a repetir esto frente al Consejo Municipal.
0: Bien, ¿escuchaste algo de la pregunta que teníamos o no? ¿Podés hablar o...?
10: No, sí, tengo un tiempo. Estaban hablando, bueno, por supuesto, del día especial de hoy. No llegué a escuchar la pregunta porque después escuché el testimonio de Lío, que estaba acá en el programa. Y después me perdí la pregunta, no sé cuál es la pregunta.
0: Mira, hay alguien que se quedó para hablar con vos, pero la pregunta es, ¿cómo lo ves a Bessi de ahora en más? ¿Cómo lo ves de ahora en más? Ya dijimos en exclusiva que el cierre, ¿sabés quién va a ser el cierre? ¿El show, su empresa?
10: Sí, eso también me lo escuché a Eduardo bien, anunciando, bien. Me lo escuché.
4: Menos mal que estás escuchando esta radio.
0: El grupo Cali, sí. Y tengo alguien que quería hablar con vos.
10: A ver,
0: es histórica esta nota, para vos. Escucha.
11: No, Valentín, ¿qué haces? Te habla Leo. La verdad que.
10: No, Leo.
11: Que Leo, quería saludarte por este día, que en realidad es un día mío, pero. Pero.
10: No,
11: Tu tarea es espectacular, la verdad que siempre los chicos, Tiago, Ciro y el otro siempre me dicen cuando seamos grandes y una vez que te quememos, nada, sí, siempre dice, una vez que te quememos toda la guita, pa, queremos ser mobilero y...
10: No, pará, escuchá, Leo, pero sí. Y bueno, y ahora qué va a pasar, porque no, yo no tengo la
11: no te puedo, eso tenés que decirlo vos, arriesgá.
10: No sé.
0: ¿Qué le regalarías a Valentín?
11: ¿Qué está precisando?
10: Una camiseta, por favor.
11: Qué barato sale. Sí, listo. La tenés, ¿qué otra cosa?
10: Un shortcito también.
0: Hernán, ¿qué pedirías vos?
12: Un auto.
0: Claro. Valentín,
11: ¿qué querés, un chino?
0: Claro.
11: Listo, ya está.
0: Obvio, Valentín, pedí en grande, Valentín.
10: Nah, y para mí lo más grande que hay puede ya ser los botines. Eso es lo más.
11: Pero humildad. ¿Cuánto calza, maestro?
10: No, y no sé cuánto vos calzás, Leo. Yo calzo 42, pero si son más chicos.
4: ¿Cómo
10: vas
4: a calzar 42?
10: ¿Cómo vas a calzar 42 y medio?
0: 42 y medio. ¿En serio? Pero no sos tan alto para 42 y medio.
11: Pará que ahí hablo con la. Pará, hola, Tritira. Sí, escuchá, acá tengo Valentín que es mobilero y que. Quiero unos botines míos, 42, ponle 43 para que después, viste.
0: Le pongo un algodón.
11: Escuchá. No,
10: 42 y medio.
11: Sí, escuchá, lo único que tenés que buscar.
0: Zapato de payaso en el día del
11: circo. Claro, el día de ayer fue el día del circo. No,
0: hoy.
11: Escuchá, lo único que está listo tenés que ir a buscarlo a Alemania.
10: No.
11: Bueno, ahí está la fábrica. Si no, escuchá, te ahí me dice amigo de un beniné y le pregunto a ver si no tiene.
0: Valentín, estás hablando con Messi.
10: Sí,
0: escúchame, escuchá bien lo que te voy a decir. ¿Cuál sería la pregunta que le harías a Messi vos?
10: No, si fue feliz en todo el momento, en todo el proceso, si verdaderamente. Porque viste que. Él siempre dice, no, muy contento, pero si en el fondo él pudo en algún momento parar la pelota y verdaderamente dimensionar todo lo que hizo. Que para mí, no, porque esa gente, digo, Messi, son seres de otro mundo, en ningún momento caen de lo que logran para mí, no son conscientes. Así que eso nomás, y fue feliz, y agradecerle un montón. Después, no más que eso.
11: No, la verdad que creo que la pregunta esa en el mundial de Sofi Martínez que no me
0: estamos todos llorando,
11: la verdad que ajá. Sí, fui recontra feliz. Creo que si tuviera que haber escrito un guión de mi vida, creo que con todo lo que pasó, con la buena, con la mala, levantarse, insistí, creo que está bien la vida mía y sí, si tuviera que elegir para que alguien la represente tendría que ser Brapi. Pero sí, fui feliz. Gracias por la pregunta y por la...
0: Bueno,
4: bien. Tranquilo,
0: maestro. Tenés que llegar, ahora tenés que ir a buscar, en un ratito está el avión. Sí, y claro. Bueno, pero le mandan el charter. Valentín, nada, te despido para dentro de un rato, ¿te parece?
10: Dale,
0: acá un abrazo, Bueno, la pregunta que estamos haciendo tiene que ser con eso, tiene que ser con ¿qué te parece vos Messi hacia adelante? ¿Qué va a hacer Messi? Después de termina la selección, ¿cómo lo ven a Messi hacia adelante? ¿Siendo embajador del deporte argentino? ¿Para algunos eventos? No
1: lo veo haciendo cosas para Argentina, si no lo define él.
0: Sí, cosas institucionales,
1: No.
0: ¿Alguna cosa de caridad?
1: La remera de otro. Para mí, él es tan inteligente que él sabe que hay cosas que si las hace, se pone la remera de otro o sale a bancar a otro.
0: Ajá.
1: Que sea él la cabeza.
0: Bien.
1: Y que no sea a favor de nadie.
0: Lautaro, preguntarte, sí. ¿Quiénes van a estar en cancha de los argentinos hoy participando con de esta despedida? Digo porque hay otros, sí. Hay jugadores que no les permitieron los clubes venir.
1: Sí, exactamente. Bueno, la mayoría de titulares de lo que era el equipo, el titular con Messi en cancha, van a estar. Hay algunos que no están, por ejemplo, Nahuel Molina no va a estar.
2: Y Paulo Dybala también había sido invitado porque fue campeón. Pero la Roma dijo, che, te estoy prestando a Soule, te estoy prestando a Castro, que los uso, y todavía nosotros estamos jugando, déjame a Molina y a Dybala. Así que Molina y Dybala no van a estar para el partido de hoy. Pero, por ejemplo, Juan Foy, no sé si te enteraste, lo te voy contando. Juan Foy lo habían citado también porque fue campeón y se lesionó.
11: Pero escuchá lo de Nahue, la verdad que es un poco triste, porque creo que hubiera estado bueno hacer un poco la parodia de los memes del mundial, que tanto se decía, entra Molina, sale Montiel, entra Montiel, sale Molina. Creo que en este partido Escalón lo hubiera hecho 7-8 veces y ya está.
2: Claro, un rato cada uno. Sí. Un rato cada uno.
11: 7-8 veces.
2: Nadie sabía por qué, pero funcionaba. Hubo varios memes, eso estaba bueno. Bueno, el otro es Juan Foy también. Bueno, el caso más raro es el de Papu Gómez. Fue invitado también Papu Gómez. Le llegó la invitación. Yo no sé y no me animo a decir si Papu Gómez dijo que no, si no lo dejó el club, pero bueno, Papu Gómez no va a estar. Papu Gómez, que después del Mundial 2022 no vino nunca más. Después de lo que fue el Mundial 2022.
4: ¿Qué temita ese?
2: Es un tema que algún día yo no quiero que no quiero que venga alguien a contar. Ojalá algún día algún jugador cuente. Pero bueno, no sé. Bien. Creo que ese tema, el tema Papu Gómez, es mucho más grave.
0: Sustancioso.
2: No, pero además mucho más grave que lo de la final. Para mí, lo de la final 2022 ya hablaron todos los jugadores. O sea, se refirieron a la final. Eso de que fueron para atrás y que no, que sí, y pasó algo. Yo creo que los jugadores tomaron partido sobre lo que pasó, dijeron
0: nos ganaron. Sobre la final del
2: mundial. Sobre la final del mundial, dijeron nos ganaron bien. Después podemos creer o no. Pero los jugadores hablaron de la final. En algún momento tienen que hablar. Tema Papu Gómez no se habló más. Nadie más dijo nada. Le pegá el micrófono
0: porque está nervioso.
2: Estoy nervioso. Tranquila, nadie más dijo nada y se generaron muchas versiones.
0: ¿Cuándo? ¿Por qué? Cuando la gente escucha esto al aire, es porque estamos mandándonos cosas acá entre nosotros. Mirá, escuchá, que es lo que se viene.
2: Acá, se viene allá, estamos ahí. Así que
0: eso es que está ahí producción dando vuelta.
2: No es un mosquito con hipo. No es un mosquito con hipo.
0: Claro.
12: No lo vieron a Molina.
4: No lo vieron
12: a
4: Molina.
2: Así que, bueno, un poco de las bajas que va a haber. Y después el resto van a estar casi todos. Va a jugar Jair de lateral, va a jugar Otamendi. Va a entrar Otamendi.
0: ¿Qué se sabe de la carta documento que recibió?
2: No, pero fue campeón.
0: ¿Qué se sabe de la carta documento que recibió? Está luego hoy, Chiquitapia. Porque nadie está hablando de eso. Que tiene que ver con sus complicaciones judiciales. Que hoy, digamos, tuvo un revés importante que calculo que mañana se va a dar difusión de eso, porque hoy no empaña lo de Messi.
2: No, pero claramente.
11: Yo tengo una cosa, no es que quiera hecho malo, pero me dijeron que hay mucho corcho quemado, que cuenten bien la delegación de Benín cuando se va. Que cuenten la cantidad, que a lo mejor hay uno mal.
0: Es la primera vez que lo escucho a Messi expresarse políticamente de algo que tenga que ver con AFA.
2: Siempre. Claro, sí, está bien, sí, es una para declaración.
0: Con Conmebol, le pegó. De AFA, estoy hablando de AFA.
2: Con Conmebol fue 2019.
0: 2019 fue sancionado.
2: Sí. Y ahí comienza también otra etapa, Messi.
0: Empieza
2: a ganar todo.
0: 2018, Messi cuando pierde la final, 2018, digo bien.
2: La final que se va, que dice que se va.
0: Sí, que se dice.
2: No, 2016.
0: 2016.
2: La Copa América. Con Chile.
0: Sí.
2: Que dice que no es para mí. Bien. Ahí habló que no era para él. Vuelve.
0: Y mirá cuando vuelve, qué es lo que hace.
2: Vuelve y.
0: Bueno, dos Copa América.
2: Tremendo.
0: Un mundial y medio, digamos, porque.
2: Claro. Tiene final.
0: Tiene la final.
2: No, pero además, el tema también de Messi comparado con los otros que tienen también 6 mundiales, Messi en todos fue decisivo. Sin contar el primero, pero nos quedó la espina de que si entraba ese partido con Alemania, después los otros 5 ni hablar. A comparación de Ochoa, que los dos primeros fue suplente, y Ronaldo, que en los últimos 2 directamente poco y nada.
0: Bien. Voy a ir a las noticias porque son las 15 en la República Argentina y cuando regresemos tenemos el espacio de Martes de Científicos y nos va a estar visitando aquí en los estudios, ya está de hecho, en los estudios de la radio Estela Maris Rodríguez, que es docente e investigadora de la Facultad de Ciencias Económicas de la Universidad Nacional del Litoral. Vamos a hablar de un tema que me parece que es sumamente importante, que tiene que ver con los presupuestos de municipios, ¿eh? Y cómo hacen los municipios para financiarse. Me parece interesante. Eso en un minuto.
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13: A las 15, un minuto. El cielo se presenta con nubosidad en Santa Fe capital, la temperatura 26 grados 6 décimas, la humedad del 54%. La justicia declaró inconstitucional el decreto del gobierno que frenaba aplicar la ley de financiamiento universitario. El juez Martín Cormick hizo lugar a los amparos presentados por el Consejo Interuniversitario Nacional y la Universidad de Buenos Aires contra el Estado y anuló la cláusula del decreto 759/2025 que condicionaba los recursos para las casas de altos estudios. En consecuencia, el titular del juzgado contencioso administrativo federal número 11 ordenó al Poder Ejecutivo poner en marcha de inmediato la normativa sobre salarios, becas, investigación y partidas para las instituciones. La resolución cuestionó la frase sin perjuicio de lo dispuesto por el artículo 5 de la ley 24.629 de Administración Financiera, incluida en el decreto con el que el gobierno promulgó la ley 27.795. Ese punto había condicionado la aplicación de la norma a que el Congreso definiera las fuentes de recursos con las que se financiaría e incorporara las partidas correspondientes al presupuesto nacional. El magistrado sostuvo que el decreto funcionó, en los hechos, como una herramienta para detener la vigencia efectiva de una ley que el Congreso había ratificado tras rechazar un veto presidencial. El fallo dispuso que el Ejecutivo deberá dictar las medidas reglamentarias y administrativas necesarias para cumplir la norma. En otro tema, aprendieron a dos hombres por amenazas y daños en Santa Fe. Amplía desde el móvil Valentín González.
14: La Policía de Investigaciones aprendió a dos hombres acusados de amenazas calificadas y daños en una casa ubicada en calle San Lorenzo al 5600. La investigación se inició por un hecho que ocurrió el 30 de septiembre cuando los sospechosos habrían dañado la puerta y una ventana de esta vivienda. Según la denuncia, uno de ellos llevaba un arma de fabricación casera tipo tumbera y el otro un revólver. Por orden del fiscal Esteban Morales, se realizaron dos allanamientos en pasillos de esta zona. En el segundo procedimiento fueron encontrados ambos investigados, quienes quedaron aprehendidos y a disposición de la justicia.
13: Pasamos a la información del país y del mundo con Martín Blanc.
15: El riesgo país se cae por debajo de los 580 puntos, mientras los bonos y acciones siguen en racha positiva. Tras el resultado electoral en Brasil, mejoró el clima para los activos de la región. El impacto en Argentina se muestra en los bonos en dólares, que estiran las ganancias este martes y suben hasta 1% las primeras operaciones. La victoria de Flavio Bolsonaro también logró que el riesgo país perforara los 600 puntos básicos y corte la racha alcista de varias semanas. Información del ámbito internacional. Continúan las protestas estudiantiles en Francia y los enfrentamientos con la policía. París fue escenario este martes de otra multitudinaria movilización contra las condiciones de las escuelas y los recortes educativos impulsados por el gobierno de Macron. En este marco, grupos de estudiantes que participaban de la protesta se enfrentaron a la policía, que utilizó gases lacrimógenos y gas pimienta para dispersarlos. Desde el comienzo de las manifestaciones, las autoridades contabilizan más de 5.000 detenidos y cerca de 1.800 escuelas bloqueadas o cerradas en distintos puntos del país.
13: Pasamos a la información deportiva con Lautaro Falcón.
2: Hablamos de la Liga de las Naciones de la UEFA, porque a nivel selecciones ya jugaron Kazajistán e Islas Feroe, empataron 2-2.

0: algo inestables, baja posibilidad de lluvias débiles y dispersas, una mínima prevista en 17 grados y una máxima en 29. En estos momentos en Santa Fe capital, el cielo se presenta con nubosidad, la temperatura 26 grados 6 décimas, la humedad del 54%. A las 15:06 minutos, informó Rubén Velato.
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0: Y como todos los martes de científicos y científicas, bueno, nos metemos en un tema que está asociado o no se asocia demasiado mucho a la ciencia, como lo es la ciencia económica, que es realmente una ciencia. Uno por ahí piensa en estos martes de científicos que hablamos de trabajos de campo y hablamos de investigaciones y de procesos y de resultados. Lo mismo sucede en la economía. Exactamente lo mismo. Y vamos a estar charlando, ya está aquí en nuestros estudios, con Estela Maris Rodríguez, que es docente e investigadora de la Facultad de Ciencias Económicas. ¿Cómo estás, Estela?
1: Hola, ¿qué tal? Buenas tardes. Bueno, gracias por la invitación y por el espacio para contar los distintos temas que estamos trabajando desde las ciencias económicas.
0: Vamos a hablar de los presupuestos. ¿Cómo se arman los presupuestos para los municipios? Digamos, es algo que ustedes vienen trabajando dentro de la universidad. ¿Cómo se arman los presupuestos que se presentan, los gastos determinados, y si eso lo pueden cumplir?
1: Bueno, a ver, el presupuesto de un municipio debe contener el total de sus ingresos y sus gastos, ¿no? En principio uno diría es eso. Pero bueno, hay herramientas que permiten mostrar un poco más, no solamente esos ingresos, qué va a recaudar, cuánto va a recaudar y cuánto va a gastar, sino qué va a hacer con esos ingresos. En nuestro proyecto de investigación apuntamos a eso, a poder mirar qué es, en qué gasta el municipio y qué produce con ese gasto, qué va a hacer, qué va a generar. Porque todo lo que hace el municipio, un municipio o cualquier gobierno, el gobierno nacional, el gobierno provincial, con los ingresos que capta de la ciudadanía, es atender gastos que son precio de los insumos que necesita para producir bienes, bienes o servicios. La educación, la salud, la seguridad, la calle, el bacheo, la recolección de residuos, todo eso es el accionar. Bien. En eso invierte, en eso tiene sus gastos. Entonces, es encontrar de ese instrumento.

0: o esa técnica que nos permite asociar lo que gasta bien con lo que genera.
1: Hay algo que por ahí la gente pierde dimensión. A ver si me seguís la línea. Pierde dimensión, porque vos estabas hablando de lo que está en lo que gasta el municipio. Y uno dice, me cobran tanto, pero ¿cuánto recaudan? Que la, digo, por acá en Santa Fe, las multas y todo eso, pero de lo que muy poco se habla es de lo que recauda, del 100% que recauda, ¿cuánto yo tengo que tomar como presupuesto hacia adelante? Porque ahí tengo una participación gigantesca, que puede ser del 80 o quizás más, que tiene que ver con el gasto en personal, en sueldos. Entonces nos está quedando una cuota que casi todos los municipios manejan entre el 25, aquel que tiene más recursos, o un 10. ¿Me equivoco o no?
0: No te equivocas. El tema es que el pago de los sueldos, de los salarios, uno podría repartirlo en dos partes. Sí. Uno son los salarios que hacen a las áreas administrativas del Estado. Uh-huh. El personal que está en la oficina, que recibe, el que está en el área contable, en el que está en el área de administración. Y otro es el pago del salario de la gente que brinda esos servicios a, claro, la sociedad. ¿No es cierto? Si vos tenés, por ejemplo, parte de los salarios del gobierno provincial es el pago de los sueldos de los docentes. Uh-huh. Eso es salario.
1: Sí.
0: Y eso presta un servicio, el servicio de educación. Uh-huh. Que la mayor parte, la mayor criterio, ¿no es cierto?, el mayor gasto en la prestación del servicio de educación es el sueldo.
1: Claro.
0: Y esos son salarios, forma parte de ese 80. También, claro, pasa lo mismo con los
1: y está médicos, dentro del presupuesto que uno total, programa para el otro año.
0: Exactamente. Uh-huh. O sea, siempre el presupuesto debería ser previo, ¿no? Uh-huh. A veces no se da, como pasó en Nación, pero debería ser previo. Entonces, el proyecto de presupuesto presentado, aprobado al 1 de enero de cada año, es utilizado durante el año subsiguiente.
1: Antes que Eduardo haga una pregunta, sí, preguntarte por algo que muchos municipios pequeños o comunas entran en una rueda muy recurrente, que es no tratar de salir, no pueden salir de su mismo círculo de deuda. Y digo, tiene que ver esto con el presupuesto, estipulan un presupuesto y después la gestión se va por otro lado, digamos, y sigue en ese mismo ciclo. ¿Se puede frenar eso? ¿Hay algún mecanismo que ustedes investigaron como para ponerle un freno a eso?
0: El mecanismo es el presupuesto. La verdad que es tener un presupuesto bien diseñado, aprobado, que sea realista, ¿no? Uh-huh. Que tenga un principio de realismo, porque si el presupuesto no es realista es imposible de cumplir. Entonces, que brinde la información y que sea un instrumento para la administración, que sea un instrumento para la gestión, que sea un instrumento para el control. Entonces, si el presupuesto cumple esas condiciones y se logra transformar en este instrumento, porque uh-huh, tiene realmente lo que se va a recaudar y no se miente,
1: ¿sí?,
0: tiene lo que se va a hacer y no se miente, entonces sirve de guía para hacer las acciones. El presupuesto tiene esa relevancia de poder guiar, uh-huh, el funcionamiento de la administración. Y si hay cosas que no se pueden hacer, bueno, buscar las fuentes alternativas de recursos, pero tenerlo como guía, tenerlo como base para llevar adelante las acciones. Entonces, esa es la concepción de presupuesto, ¿no es cierto?, con la que trabajamos, en la cual hay que apoyarse. Después, las cuestiones financieras o el vaivén financiero que se da durante un año,
1: sí,
0: son diversos. Variaciones en los ingresos, inflación superior a la estimada en las pautas macroeconómicas, crecimiento que no se condice con lo pensado, un dólar pensado un valor y después termina siendo un 40 o un 50%
1: y la superior. Recaudación, ¿qué lugar toma en eso?
0: La recaudación,
1: igual que lo que invierte, porque es verdad, lo que invertimos con nuestros impuestos.
0: Bueno, el presupuesto tiene que tener un equilibrio,
1: sí,
0: lo establecen las normas y una sana administración dice que tiene que ser así, o sea, debe mantener un equilibrio entre, bien, los ingresos esperados,
2: pero que normalmente no es así.
0: Y pero la realidad es diferente después, porque sobrevienen estas cuestiones. Pero si un presupuesto está bien elaborado, los ingresos estimados a recaudar van a ser iguales a los gastos estimados realizar. Uh-huh. Y los gastos estimados realizar van de la mano de los productos, esos bienes o servicios que se le va a dar a la sociedad. Entonces, si vos vas a pavimentar 5 cuadras en una ciudad, tenés que tener en el presupuesto ese gasto, sí, sí, previsto para hacer esas 5 cuadras. Ahora, si tus ingresos te dan para hacer 2, uh-huh, no podés poner 5.
1: Bien.
0: Solamente vas a poder hacer dos. Y otra de las pautas es que si esos ingresos llegan a caerse, por eso le digo que no hay que mentir en los ingresos, sí. ¿No? Y en las variables macroeconómicas, tal vez que se utiliza la inflación, lo que se espera que va a ser, sí. El crecimiento. Porque esas cuestiones hacen que le den certeza también a las acciones que se prometen hacer en el presupuesto.
1: Está bien decir, algunos municipios nos endeudamos, pero porque, claro, la inflación fue mucho más de lo que previmos dentro del presupuesto. ¿Puede haber revisiones en ese presupuesto a mitad de año o sí. Mitad de periodo? Hablemos de periodo.
0: De hecho, hay instrumentos para que es necesario también llevar adelante, sí. ¿No? Que son instrumentos que te permiten programar las acciones en función de los ingresos. Bien. Tener una programación de caja. O sea, no solamente el presupuesto, sino dentro del presupuesto programar la caja. Es decir, si un mes ingresa lo estimado, puedo proyectar mis acciones de esto. Ahora, si en un mes mi recaudación se cayó porque la gente, bueno, hubo alguna problemática y yo tenía prevista una incobrabilidad del 10% y la incobrabilidad fue del 30%, uh-huh. No, la gente no pagó, sí. Mis ingresos disminuyeron en un ámbito local. Entonces, ¿sigo haciendo lo mismo que tenía previsto? Hay algunos gastos fijos que lo va a tener que hacer igual. Porque uh-huh. Sueldos no va a poder dejar de pagar.
1: Bien.
0: Pero tal vez puede dejar de hacer otras cosas. Uh-huh. No terminará, no seguirá adelante con una compra que tenía prevista de algún insumo importante.
2: O sea, era una obra pública.
0: O la obra pública, variable de ajuste muchas veces en los presupuestos, ¿no? Uh-huh. Pero eso y un montón de otras cosas que hay que ir administrando.
1: Esto que están ustedes estudiando y armando, ¿va a servir como herramienta a que si un municipio X del área metropolitana lo necesite, lo puedo utilizar?
0: Sí, la idea es que sí. O sea, bien. Nosotros estamos bajando a una simplificación, una técnica que hoy se utiliza en el gobierno nacional, en la provincia de Santa Fe y, por ejemplo, acá en la municipalidad de la ciudad de Santa Fe. Tratamos de simplificar esta cuestión, esta herramienta, para mostrar producción de gobiernos locales, sí. Pequeños, ¿no? Uh-huh. Una de las problemáticas que tiene Santa Fe es que los municipios que tiene son desde 500, 600 sí, sí. Habitantes hasta la ciudad de Rosario, ¿no es claro. Cierto? Entonces las realidades son distintas. Las acciones son muchas veces similares, lo que es el tamaño es distinto, uh-huh. Y las realidades distintas y la cantidad de personal que tienen disponible para hacer esas acciones distintas. Entonces lo que tratamos de pensar es, bueno, ¿cómo simplificamos? ¿Cómo esa lectura, que pueden ser similares, las damos predeterminadas?
2: La metodología es similar.
0: Es la misma.
1: Debe ser la misma.
0: Es
1: claro.
0: La misma.
1: Preguntarte, ¿cómo...? Calculo que dentro de lo que ustedes están estudiando está esa parte que tiene que ver con los excedentes. Vamos a decir, pocas veces quedan los excedentes.
2: Lo que
1: pero
2: sobra.
1: Si uno programa sueldos, bacheo, voy uh-huh. A gastar 10 pesos en todo esto y la recaudación fue de 15. Contame, ¿qué se hace con ese excedente?
0: Hay dos posibilidades. Uh-huh. Si se da durante el año, digamos, si esos excedentes, esos montos, no estaban en sí. El presupuesto, pueden incorporarse al presupuesto bien. Para hacer acciones. Otra, es decir, queda una reserva al cierre del ejercicio, sobraron 10 X. pesos, ¿sí? Bueno, ¿qué hacemos con esos 10 pesos? Las normas aconsejan atender primero los déficits de los años anteriores.
1: Ah, bien, bien.
0: No gastar el año que viene, gastarme esto más.
2: Bien. Pagar lo que se está debiendo.
0: Exacto, dependiendo... Y acá a lo mejor hay alguna cuestión más técnica del origen de los recursos. Uh-huh. Si lo que me sobró es plata de un endeudamiento que tomé para una obra pública, voy a poder darle continuidad con esa plata claro. A esa obra pública en el año siguiente. Yeah. Ahora, si lo que sobró son los ingresos generales, uh-huh. Lo que uso para pagar salarios y demás, bueno, debería atender primero los déficits de los años anteriores.
1: Y en este relevamiento que estás haciendo y están viendo, porque nombraste localidades y demás, ¿los presupuestos se van ajustando o se va generando endeudamiento? Porque ese es el otro gran problema.
0: A ver, las técnicas presupuestarias tienen herramientas para ir haciendo los ajustes, bien. Tanto para arriba como sí. Para abajo, ¿no? En realidad, si hay recursos que sabemos que no se van a recaudar, deberían bajarse gastos uh-huh. Que sabemos que no se pueden hacer. Esa es una herramienta. Pero los hechos concretos es que muchas veces hay gastos que podemos llamar gastos fijos, ¿no? Porque sí. Ese salario lo tenés que pagar todos los meses, sí o sí, los gastos de funcionamiento los vas a tener que pagar todos los meses, y eso genera una determinada cantidad de gastos rígidos que son muy difíciles de bajar.
1: ¿Cómo atraviesa el proyecto que ustedes tienen esta nueva constitución? Porque claro, van a ser todos ahora municipios, y van quizás en ciudades grandes no se sienta, pero en las localidades pequeñas, lo que hoy es comuna, va a tener otra construcción de personal también.
0: Exacto. Ahí la ley, digamos, la nueva constitución y la ley que salió después, la ley de municipios, estableció algunas herramientas que no teníamos. Y les obliga, por ejemplo, a los municipios, tienen que mostrar la producción física. Uh-huh. Y ahí es donde nosotros estamos trabajando, en ayudarlos a que puedan mostrar lo que hacen, no solamente lo que gastan. No es lo mismo decir gasto 100 que pavimentó dos calles, que hizo tres espectáculos públicos.
2: ¿A dónde está el dinero?
0: ¿A dónde fue? La inversión. ¿A dónde fue? ¿Dónde fueron esos bienes, esos servicios? Y eso va pegado a otra cosa, que son las acciones de política pública. ¿Para lograr qué? O sea, porque todas esas cuestiones, o sea, ¿por qué se pavimentan tres calles? ¿Cuál es la política pública que se sigue? ¿O a qué política está vinculada? ¿Por qué tenemos institutos para los niños en un municipio? ¿Para darles qué? ¿En virtud de qué política pública? Y une esos tres conceptos: la política pública, la acción presupuestaria y la producción pública.
1: Estela Maris, por último, una vez que se finalice este trabajo de investigación, esté listo todo lo que es el marco metodológico, ¿cuál es el siguiente paso que tiene que hacer los municipios para que comience a adoptarse esto que ustedes están haciendo?
0: Lo nuestro es un proyecto, una investigación, donde trabajamos en una herramienta que ponemos a disposición de los municipios. De hecho, trabajamos conjuntamente en que ellos nos permiten mirar sus realidades, y nosotros contribuimos con este producto para facilitarles un poco el camino.
1: ¿Y los dejan mirar las realidades a todos los municipios?
0: A donde hemos... No, pero son, trabajamos con datos oficiales. Ah, bien. Nunca entramos en, digamos, datos que no son de público conocimiento, ¿no? Los principios de transparencia, ellos tienen que tener presupuestos aprobados y publicados. Claro,
1: trabajan con datos hacia atrás más que hacia adelante.
0: Sí, exactamente. Sí. Pero bueno, uno, digamos, conoce y está pronta a darle las respuestas también en sus realidades.
1: Dije la última pregunta, pero esta sería la última. De lo que ustedes estuvieron relevando... Sí. Sin focalizar en ningún municipio, pero sí podemos tener una estadística. ¿El endeudamiento es grande?
0: Y hay muchos municipios que tienen endeudamiento y hay otros que no tanto.
1: Tienen endeudamiento.
0: Y en general tienen alguna cuestión.
1: ¿Y en porcentaje, pero no en porcentaje siempre... de compromiso?
0: No te podría decir porque no tengo las cifras a la vista, ¿no? Pero en realidad hay que ver si son endeudamientos de corto plazo o endeudamientos de largo plazo, si son deuda pública, ¿no? Que esa es otra diferenciación.
2: ¿Endeudarse para pagar sueldos?
0: No corresponde.
1: Directamente no sería.
0: No. O sea, por eso digo, uno puede decir, puede hablar de dos tipos de deuda, ¿no? La deuda corriente, que es la deuda del ejercicio, y la que le deben al proveedor, que no se ha podido pagar porque no se recaudó lo
1: que es grande, esas deudas son grandes.
0: A veces son grandes, pero bueno, y la otra está lo que es la deuda pública, ¿no? La que proviene de los endeudamientos tomados con entidades financieras, ¿no es cierto?, para hacer alguna obra pública u otro. Son dos tipos de deuda, dos tipos de realidad.
1: El tema del endeudamiento con proveedores hay que decirlo, porque si bien se pagan los sueldos del municipio, pero endeudarse con el proveedor local determina de que no se derrama la plata que se tiene que derramar y entra en crisis la otra cadena.
0: Hay veces que esa cuestión sea, ¿no? Hay que ver también las magnitudes, y es cierto, alguien cuando... pero es concreto en esto. Si vos tenés un déficit en el año que tus ingresos fueron más chicos que los gastos que tuviste, alguien no cobró. En definitiva, si uno piensa en la caja.
2: Seguro.
1: Y después está la otra, el Estado siempre paga. A la larga
0: paga.
1: Pasan las gestiones, cometieron el error, pero siempre...
0: Porque es... Y hay acumulación, diría yo, de resultados interanuales.
1: Por eso te pregunté en el endeudamiento si era muy grande.
0: Tengo un número como para decirte, o sea, sinceramente, sí, sí. ¿No es cierto?
1: Sí, pero entendiste la pregunta, creo sí, que perfecto. queda un poco la idea.
0: No, por supuesto.
1: La pregunta que es ese círculo que venimos hablando de muchos municipios, para no decir casi la totalidad.
0: Sí, seguramente sí. Hay algunos más, otros sí. menos, pero bueno, ahí pasa también cómo revertís esos resultados negativos, ¿no?
1: Me apasiona el tema, creo que te diste cuenta.
0: qué bueno, porque sí. Realmente tiene mucha más sí. relevancia en la vida común de lo que la gente cree.
1: Y es más complejo también, hay que decirlo. Sí, estamos tratando sí. de explicarlo, pero es sí, muchísimo claro que más
0: sí.
1: complejo.
0: Claro que sí.
1: Estela Maris Rodríguez, gracias por venir.
0: No, por favor. A ustedes muchísimas gracias por la invitación. Y bueno, está bien conocer. Y la verdad que muchos de estos temas deberían ser de conocimiento, no solamente en la gente sí. común, en los chicos, en las escuelas, empezar de un poco más abajo a conocer lo que es.
1: Hacemos una pausa y ya regresamos, no se vayan,
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0: ¡Qué lindo! ¡Cali cierra hoy! ¿Cierra Cali hoy?
1: ¿Cierra?
0: Sí, cierra, está sí, confirmado sí, eso. Sí. Cali cierra los festejos.
2: Posta, papá.
0: De,
2: posta.
0: Digamos, no los festejos, la conmemoración del último partido, del último tango de Messi.
1: Posta. Last Dance.
0: Last Dance. The
1: Last Dance.
0: Nada más ni nada menos, impresionante. Yo realmente me quedé. Dije, espectacular. Realmente espectacular. Medio se ve filtrado por ahí. Hemos tomado contacto con Sergio.
2: Sí.
0: ¿Qué dijo Eduardo Sergio?
2: Que estaba en el estadio haciendo la prueba de sonido, pero que no podía dar entrevistas hasta una vez terminada la ceremonia.
1: No firma ni niega.
0: Eso que decís, mañana podemos charlar con él sin ningún problema.
2: Si nos
0: que nos
2: Bolivia,
0: cuente
2: si nos
0: la emoción que fue. Nada más ni nada menos que eso. Bueno, ¿hay mensajes?
1: Tenemos mensajitos de la gente que se comunica. Nos dicen, por ejemplo, qué emoción ver a un astro despedirse así. Y otros que nos dicen, voy a estar prendido a la transmisión desde que empiece, esperando el anuncio que dieron ustedes.
0: Bien, quiero contarles que hoy comienza en Santa Fe algo que para mí es sumamente importante. Soy mañana y pasado. Es la 14ª edición de lo que es Semana Comics en la ciudad. Y esto tiene que ver con charlas que los empresarios y los comerciantes santafesinos van a tener respecto a cómo exportar, desde cómo manejar el seguimiento de la mercadería hasta la rueda de negocios, porque vamos a tener, ya están en Santa Fe, empresarios de otros países visitando empresas santafesinas. Yo quiero darle la bienvenida a Lucila García, que es la directora de la Agencia de Cooperación, Inversión y Comercio Exterior de la Municipalidad de Santa Fe. Lucila, ¿qué tal? Daniel te saluda.
3: Hola Daniel, buenas tardes, ¿cómo estás?
0: Bien. Lucila, lo dije bien, hoy comienza algo que es muy importante para los santafesinos.
3: Sí, hoy empieza, bueno, como dijiste, también en la 14ª edición, que el martes, el día de hoy, tenemos la inauguración, y miércoles y jueves empiezan todas las charlas, como vos decías, y también, muy importante, las rondas de negocios, que no solo va a haber charlas que van a estar hablando sobre energía, oil and gas, temas muy importantes de exportación, bueno, también regiones como África, cómo podemos llegar a África y exportar ahí, sino también miércoles y jueves rondas de negocios presenciales y virtuales. 190 reuniones entre virtuales y presenciales se realizarán entre miércoles y jueves. Esto también me parece importante.
0: Sí. Yo estaba pensando hoy en el lanzamiento, va a estar el ministro de Economía de la provincia, el intendente. ¿Y vos en estos momentos dónde estás?
3: Bueno, nosotros acabamos de terminar de visitar la empresa San Ignacio de Dulce de Leche.
0: Sí.
3: Estuvimos en tres empresas recorriendo con tres compradores. Ahora, cuando lo comento, digo, después de que tuvimos el Business Forum, donde hubo 250 compradores y es un evento enorme, el más grande del país, digo, menciono tres compradores y parece poco, pero en realidad es un montón. Son de Perú, de Chile y de Uruguay también. Son de supermercados, o sea que vienen a buscar alimentos. Entonces estuvimos visitando el Leritier en San Carlos, por ejemplo, donde algunos de ellos ya compraban algunos de los productos. A mí hay cuestiones que me parecen a veces hasta inimaginables, pero nosotros producimos tal vez queso y después se le pone el nombre de la empresa o del supermercado que lo está comercializando en otro país. Entonces digo, capaz que estás en Uruguay comiendo un queso que se hizo en Santa Fe. Digo, dulce de leche, también dulces, budines, pan dulce. Así que la verdad que eso también me parece increíble. Y bueno, venían a buscar otros productos, a diversificar. Y por ejemplo, quien estaba de Chile, que todavía no compraba ninguna de estas empresas, vienen a diversificar un poco más porque golosinas, por ejemplo, le compran a Colombia.
0: Sí.
3: O bien quesos también compran en otros países y no estaban comprando en Argentina. Entonces vienen a buscar eso. Por ejemplo, bueno, San Ignacio, no solo el dulce de leche, que conocemos mucho, sino también el queso azul.
0: Preguntarte, para que uno tome dimensión o que el oyente vaya tomando dimensión, si tomamos, qué sé yo, las últimas dos ediciones a esta parte, ¿cómo se fue incrementando en la ciudad de Santa Fe y en el área metropolitana el crecimiento de exportación?
3: Bueno, la realidad es que nosotros vemos que de MOI, como le decimos, que es productos o manufactura de origen industrial, nosotros, nuestra exportación es del 77%, es decir, que es lo que más exportamos. Uh-huh. Y yo quería tener en cuenta esto: nuestros grandes socios, o yo siempre digo socios naturales, sí, son el Mercosur y los países que son limítrofes, ¿no? Como Paraguay, Uruguay, sí, Brasil, bueno, se suma Bolivia, Perú, Chile. Pero es algo muy interesante cómo estamos aumentando nuestras exportaciones a la Unión Europea. Y creo que eso es a donde hay que mirar, porque con esto del acuerdo Unión Europea-Mercosur aumentamos un 156% la cantidad exportada en el último trimestre.
0: Claro.
3: Teniendo en cuenta que en realidad es el 8%, o sea, representa el 8% de nuestras exportaciones la Unión Europea. Pero si seguimos en ese camino, y como viene, tal vez seguiremos aumentando. Y ellos están buscando diversificación de productos. Nosotros bien, también en recursos naturales y en alimentos somos los grandes productores. Entonces creo que Santa Fe tiene todo por ganar.
0: Son tres días, 18:30 hoy, sí, en unas horas nomás, la inauguración, decía Pablo Olivares, el ministro de Economía de la provincia, Juan Pablo Poletti, el intendente de la ciudad, Ana Sumechis, ahí está, Sumechinsky, ahí lo dije bien, que es de la Cámara Argentina de Comercio y Servicios, y Sebastián Benzi, que es el presidente de la Cámara de Comercio Exterior. Mañana, bueno, charlas realmente importantes. Yo los invito a los que estén interesados a ingresar al sitio web, semanacomex.com.ar, ahí está diferenciado por día, se pueden inscribir, es con entrada libre y gratuita, a disponibilidad, pero es con entrada libre y gratuita, esto es en Los Maderos, en el dique 1 del puerto de Santa Fe. ¿Algo que te parezca interesante que destaquemos, Lucila?
3: Bueno, como yo les decía, a mí me pareció interesante que sumaron una charla sobre África. Creo que es un buen mercado como para pensar en diversificar, no solo Unión Europea, no solo pensar en el acuerdo Unión Europea o con EFTA o el Mercosur, sino también que África puede ser una buena región para llevar nuestros productos. Y esta charla va a estar a cargo de quien hace mercado internacional dentro del ICBC. Uh-huh. Estoy tratando de buscar porque es la única persona que me acuerdo, pero son, sí, tres, así que esta me parece interesante e innovadora. Y después, bueno, creo que, por ejemplo, perspectivas y estrategias con visión a futuro, sí, de todo lo que van a impactar, me parece que ahí hay para elegir. Yo pienso en esa, me gustó también los desafíos de las pymes, que creo que va a estar el jueves, si no me equivoco.
0: Hay una que yo la miré con mucho cariño y que voy a intentar estar mañana, el horario se me complica, pero trataré de estar, que es a las 2:20. Escuchen esto, COMEX 4.0, inteligencia artificial para transformar el proceso y tomar mejores decisiones.
2: Perdón, ¿es solo presencial?
0: Lo transmiten también por el streaming, canal de streaming, es verdad.
3: Claro, tiene streaming, pero digamos no va a haber posibilidad a preguntas.
2: Exacto,
3: no
2: está bien, pero se puede participar por lo menos.
3: Pero se puede ver, exacto, va a haber transmisión en vivo. Sí.
0: Bien.
3: O sea, los que quieran hacer preguntas, etcétera, sí tienen que estar presencial. Y después, tal vez otra de las charlas que estoy buscando, uh-huh, el nombre, sí, que la realiza Francisconi, me parecía interesante también, va a estar el miércoles, no la estoy encontrando en este momento.
0: Bueno, esta que vos estabas refiriendo, sí, esta que vos estabas refiriendo a África, esto es mañana también, a las 16:40, 1.400 millones de razones para mirar África diferente.
3: Es sumamente interesante. Y acá encontré la de Francisconi, también, claro, es el futuro y la anticipación. Eso está bueno, anticiparnos también, el están pensando el contexto, porque muchas veces las pymes, como están en el día a día, sí, no miran en el contexto, no miran el futuro, y entonces a veces hacen más reacción que pensar alguna estrategia de qué país, a dónde sacar mi producto, a dónde me conviene más, uh-huh, si Chile o... Bueno, entonces es interesante también eso de pensar estratégicamente.
0: Y la última de mañana, también es estratégica, porque es, bueno, de la producción provincial al mapa global, perspectivas, estrategias y visión de futuro. Y en este caso es nada más y nada menos que el ministro de Desarrollo Productivo de la provincia, Gustavo Puccini, le va a estar dando esto a las 18 horas. Realmente interesante, interesante las empresas también que acompañan. Me parece que los santafesinos que estén interesados en exportar y más vayan, pero también aquellos que les interese un poco el comercio exterior o el comercio en sí, me parece sumamente importante que puedan asistir a alguna de estas charlas.
3: Sí, aparte van a estar los sponsors como Santander, sí. Macro, Comasi, también Banco Santa Fe, en donde hacen asesoría, es decir, si tenés alguna consulta con respecto a cuando tenés que hacer estas transacciones internacionales o los trámites administrativos, uh-huh. etcétera, también sirve estar presente para consultar esas dudas y evacuar alguna de esas dudas con los sponsors directos.
0: Lucila, agradecerte este rato, te pedí la nota hoy muy sobre la hora, pero me parecía importante contar que está sucediendo esto ya en la ciudad, que va a extenderse hasta el 8, que es con entrada libre y gratuita. Hay que inscribirse para eso, semanacomex.com.ar, alguna de las charlas que te interese, te inscribís, si hay lugar vas a poder ir, es con entrada libre y gratuita, y me parece importante destacarlo, me parece sumamente importante. Gracias por estos minutos.
3: No, por favor, y están los maderos, así que sí. Accesible en la ciudad.
0: Ahí nos pegaremos una vuelta hoy, ahí estaremos un rato.
3: Gracias.
0: Gracias
3: y buenas tardes.
0: Hasta luego. Lucila García, directora de la Agencia de Cooperación, Inversión y Comercio Exterior de la Municipalidad de Santa Fe, y este comienzo, en horas nomás, de lo que es la Semana Comex, 6, 7 y 8 de octubre en Los Maderos, con la entrada libre y gratuita. Sí, señor. Yo quiero saber ¿Cómo van a ser un poco los horarios y qué grupos van a estar?
4: Tengo información.
0: Van a estar tocando hoy para homenajear a Messi. Sí. Quiero profundizar un poco en el partido, a ver qué sabemos del equipo que va a enfrentar a la selección argentina. Quiero ir con el culebrón de roces que va a haber, porque va a ser, se van a bajar y van a subir el escenario. Y ahí hay bandas que no se llevan demasiado bien. Y vamos a saber eso. Y Eduardo Boiri, vamos a hablar de baterías si llegamos hoy.
2: Sí podemos.
0: Pero todo eso después de la pausa.
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0: Bien, vamos a empezar por lo más importante. Lo que la gente a partir de las 5:30 va a empezar a poder ver. ¿Quién lo transmite? ¿Telefe a esto?
1: Telefe.
0: Bueno, por
2: también.
0: Bueno, a ver, ¿quiénes van a estar tocando,
1: Hernán? Te cuento un poco, sí. Después Luis Aventura va a ampliar los pormenores. Pero yo te cuento los horarios. Tendremos a las 17:30 horas apertura con Un Poco de Ruido y bandas en vivo, el conocido streaming de cumbia. Sí. A las 17:40, apenas 10 minutos, un poco de ruido, 10 minutos, después Sebastián Mendoza.
3: Sí, con cata de vinos ahí también.
1: Cata de vinos. 17:50, Román, el original.
3: Sí, yo te voy haciendo aclaraciones. Román, el original.
1: Por favor.
3: No, Román, el original, y los de Benín ponen el duplicado. O sea, van a traer el
1: excelente.
3: Otro.
1: Excelente. A las 18, Amar Azul.
0: Amar Azul.
3: Cumbia Nena. Esto es Amar Azul, gran grupo. Mucho éxito tiene Amar Azul en Chile.
0: Sí, son Gardel, Lepere, todo lo que te imagines.
3: Exactamente.
1: Qué suerte. Este no lo conozco, pero 18:10, Santi Cairo.
0: Bueno, Santi Cairo.
1: Disculpen la ignorancia.
2: Pero no.
1: Disculpen la ignorancia.
0: Sí. Cambia algo de Santi Cairo.
2: Todos los discos tengo.
3: Santi Cairo es un regalo. Santi Cairo es un cantante que garpa el ex técnico de la selección de Hips.
1: Santi Cairo, ex vocalista de Yerba Brava. Antes de que Yerba Brava se fue Santi Cairo y desapareció
0: Yerba Brava. La Yerba Brava.
1: Antes era el cantante de la Re Pandilla, que no recuerdo el nombre.
0: Ahí está. Ahí lo tenés. ¿Cómo estamos, eh? ¿Cómo estamos, loco?
2: Música ahí.
1: Escuchaba
0: Falconcito con el 15. Quiero que termine.
1: 18:20, sí. Tenemos a Qué Locura, que ya lo hemos tenido acá en la ciudad hace muy poco. 18:40, animación de Un Poco de Ruido. Vuelven los muchachos de Un Poco de Ruido. Sí. 19 horas, atención, damas gratis.
0: Claro.
1: 20 horas, el himno nacional argentino interpretado por el ex combatiente. Sí.
2: Espera que no estaría funcionando la tablet.
3: Se encendió la propaladora.
0: No se escuchaba nada porque la frecuencia es muy
1: alta. En vivo. 20 horas, himno nacional argentino interpretado por Fabio Santana, excombatiente de Malvinas.
4: Que va a tener la bandera que desplegaron los Chelsea y después de la semifinal.
0: Va a estar la bandera.
4: La tiene guardada la AFA y la va a desplegar. La va a tener él cuando canta el himno.
1: Atención, 20 horas partido, ¿no? Obviamente tenemos el partido inaugural. Entretiempo, una cosa medio Super Bowl. Ajá. Show de Gaspar Venegas.
4: Ahí sí, me mataron.
2: ¿Qué tal?
4: No tengo idea quién es.
3: Es el guitarrista
0: de los
3: aire acondicionado.
4: Ahí veo Venegas.
2: Sí.
1: 22 horas, ahí saltamos, hacemos un salto. Drones y fuegos artificiales, atención. 22:10, show de La Soledad Pastorutti. 22:15, show de Ulises Bueno. Y espectáculo sorpresa 22:30,
0: que es Cari, grupo Cari. El grupo Cari con Messi cantando en escenario.
1: Ahí va.
0: Fuerte declaración. ¿Te lo imaginas a Messi cantando? Mirá, yo me estoy adelantando.
1: Hay videos.
0: A ver, lo veo lógico.
1: Agarra el guiro, Messi, arranca.
0: ¿Con el guiro, te parece?
1: Sí, agarra el guiro. Cuidado.
0: Ahí está, escuchá. Bueno, Luis Aventura, ¿qué tiene para sumar usted?
3: No, absolutamente nada. Simplemente te voy a sumar esto.
0: Pare, Luis.
3: Te voy a sumar esto.
0: Luis, espere, por favor. Por favor, espere. Te
3: espero.
0: Eduardo Boiri, ¿qué tenés para contarnos?
2: Llegó la reina.
0: Está ella, está Andrea, ya vino, ¿eh? Ahí está, mirá.
2: 10 minutitos
0: antes. Mirá, no nos miró hoy, no nos saludó.
2: Está concentrado.
0: Está concentrada. Algo nos escucha, Nico Vico bajó los... Pero la veo seria, ¿eh? Está seria.
2: Sí, no sé qué trajo en la bolsa.
0: ¿Estará enojada? ¿Estará enojada con nosotros? No creo. ¿Por qué?
2: Nunca.
0: ¿Está enojada con nosotros?
2: No.
0: No nos mira. Bueno, perdón, Ventura, el espacio es
3: información cultural. Atención, el FanFest, que está cerquita ahí de la cancha de River, lo que es la zona universitaria, va a estar Capanga, que estuvieron hace poco acá en Santa Fe, en el marco de la previa a los Juegos Suramericanos, y van a estar los muchachos de la Tela M. Van a estar en el FanFest. Y atención con este dato que te voy a dar. ¿Saben ustedes quién es la persona más glamorosa, más famosa? El actor, el Ricardo Darín de Benín. El Ricardo Benín. ¿Saben cuál es?
4: ¿Quién es? Me gusta este dato.
3: Atención con Dimon Honsou. ¿Qué? Sí. Dimon Honsu. ¿Saben quién es? A ver, para que lo ubiquen, el actor negro, morocho, de Gladiador, que lo ayuda a Russell Crowe, que es muy famoso, actúa en varias películas, muchas series, sí, él es oriundo originario de Benín, así que nada, te doy ese dato, del más famoso de todos.
0: Benín.
3: Sí.
4: Había un remate ahí, no sabía. Tiene algo ahí también. ¿Qué pasó ahí? Estuvo muy bien.
3: Le mandamos un saludo a los escuchas
0: sin querer.
2: Lautaro, ¿cómo forma Benín?
4: Eso. ¿Cómo? No, le voy a tirar a Argentina porque la de Benín.
0: No, contame la de Benín.
2: Pero nos interesa
0: la de Benín. La de Benín. Nombrámelos a todos.
3: Te doy otro dato. Escucha, Lautaro.
0: Los 22 de Benín.
3: Te doy un dato. Hay un solo futbolista de Benín que habla español. Y ese que le va a manguear la camiseta a Messi. Mira lo que te digo.
0: Contame la formación completa.
4: Hay un jugador. Benín tiene jugadores en distintos equipos importantes de Europa.
3: Sí.
4: No, muchos. Hay uno que enfrentó a Valerdi. En el fútbol francés, porque es,
3: ¿y?
4: Aquí está la posibilidad de los jugadores de venir y de algunas colonias van a jugar, colonias van a jugar al fútbol francés.
3: Claro.
4: Y lo enfrentó a Valerdi y dijo: tiene sus manias y es muy malintencionado. Dijo: porque lo echaron a él, lo echaron a venir en una jugada donde el argentino lo hizo entrar.
2: ¿Hicieron la gran Riquelme?
4: Sí, parece, no sé, lo hizo entrar al drone y se enojó. Y lo echaron al de Benín.
0: Al de Benín.
4: Sí, lo echaron al de Benín. Así que no sé qué pasó ahí con esa jugada. Pero bueno, le repaso a Argentina. ¿Quieres mañana le cuento la de Benín?
0: Tenemos algo. Quiero escuchar a donde me diga por Argentina, puedes decir. Hernán, ¿qué teníamos? A ver.
1: Tenemos, ahí se lo pasé a Gaby, un video de hace 20 años de Messi cantando con el grupo Cali.
0: ¿En serio?
1: Sí, obvio.
0: ¿Y se lo escucha a Messi cantar?
1: Se lo escucha a Messi cantar, no sé si podemos ponerlo al aire, no sé cómo será. Esto es en producción a vivo.
0: Sí.
1: Pero tenemos. A ver. Se escucha de fondo, grupo Cali.

0: ¿Podemos usar ese video y ponerlo en la red?
1: Sí,
0: ¿o no?
1: Obvio, podemos.
0: Sí,
1: obvio.
0: Sí. A ver, en ahivamos.sf, en el Instagram, ahí va a estar subido el video.
2: Ahí está.
0: Para...
1: Bien.
0: ¿Canta o no canta?
1: Creo que se escucha muy... De...
2: El toc toc toc.
1: Ah, no, ah, claro, no, la campana está tocando. Está tocando. La campana.
0: ¿Se llama campana?
1: La campana.
0: La campana. Bien. ¿Cómo forma la selección argentina? Bueno, Lautaro Falcó.
1: Vamos, tengo las dos.
0: A ver.
1: Bueno, Dibu Martínez en el arco. Agustín Giai, Cuti Romero, Lisandro Martínez y Medina o Tagliafico. La idea es que juegue Tagliafico, pero bueno, andaba con alguna molestia.
0: Partido complejo hoy.
1: Sí, Rodrigo De Paul, que fue citado solo para este partido.
3: Sí,
1: o sea, no fue citado, fue invitado.
3: Ajá. Sí, porque lo trae Chivas,
1: para mí está, sí. Para mí está más afuera que adentro del próximo ciclo. De Paul.
0: Ya está afuera De Paul.
1: Sí, va a jugar este partido, obviamente que después dependerá de lo que él haga en su club. Y si para Scaloni necesita a alguien. Porque después hay que ver la convivencia de los nueve. A lo mejor necesita un De Paul y lo vuelve a ganar. Pero bueno.
3: Está continuo, así que nada, está bien.
1: De Paul, Enzo Fernández, Alexis Mac-Allister, Messi, Lautaro Martínez y Julián Álvarez.
0: Bien,
1: el 11 de Argentina.
0: Voy con Maxi López no va, no va a estar.
1: No,
0: Maxi López.
1: Voy con el de Benítez.
0: Igual tampoco. ¿Rojo tampoco?
2: No.
1: No. Tengo un dato.
0: Sí.
1: Sabela.
0: Ajá.
1: Con Sabela, con
0: Sabela
1: qué? Entrenador.
2: Sabela que tengo.
1: Con Sabela como entrenador fue la única vez que repitió tres veces la formación en la selección argentina de Messi.
0: Bien.
1: Yo hubiese apostado que una formación de la selección argentina con Messi se hubiese repetido, no sé, 10 veces por lo menos.
0: Te doy otro dato.
1: ¿Qué?
0: ¿Sabés cuál es el templo de Messi?
1: ¿El templo de Messi?
0: Como estadio.
1: Camp Nou.
0: No.
1: Casa.
0: El templo de Messi es la cancha de River.
1: Ah, las veces que más jugó con la selección argentina.
0: Y que nunca perdió.
1: Claro,
0: que no sea cosa que nos goleen ahora los chicos.
1: No, para venir 3-0 para venir esta noche. No, pero claro, sí, es la casa de la selección argentina. Es la
0: claro, donde nunca perdió. Ha empatado, pero nunca perdió.
3: Es más, te doy otro dato. ¿Sabes cuál es el único estadio de Argentina donde me chiflaron?
0: No, el de Colón. En la pileta olímpica.
1: Bueno, repaso el de Benín. Iba a decir otro dato más, pero por lo menos bueno.
0: Que representamos la formación de Benín para este partido.
1: En el arco, el número uno, Dan Ginú. Lateral derecho, Asong Nitote. Roche. Tijani.
2: Tiene mucha vitamina.
1: Y Oru.
0: Lee bien.
1: Oru.
0: Cerrado. Oru.
1: Y Murane.
0: Ajá.
1: Dalmeida.
0: Ese es bueno.
1: Ahí va.
0: Ese es bueno.
1: A loco.
0: Ese Dalmeida hay que tenerlo.
1: Sí. Oleitan.
2: Y un Rodríguez.
1: Otro, aparece otro Uru.
0: Ajá. Hermano Uru, del anterior.
1: Y Tosin.
0: Bien. ¿Técnico?
1: Te maté. Mamadou Saló.
0: Si hay alguien que no iba a nombrar al técnico, yo se lo hice nombrar.
2: Mamadou Saló, ¿qué tal? Ahí
0: está. Auspicia perfume, ¿cómo se llama el equipo?
1: Benín, ¿quién es?
0: Benín, perfume, Benín.
1: Benín, perfume.
0: Sí, si al otro equipo le metió 7 Argentina y frenó la pata porque era un papelón. 23,
2: era su 23.
1: Bueno, sí, no, hoy un poquito más parejo. Hoy va a estar un poquito más parejo. Va a ganar Argentina, va a estar un poquito más parejo.
0: Otra selección. 3-0 podemos ser, 3-1.
1: 3-0, 3-4.
0: Estos equipos firmaron como para decir, vamos a perder.
3: No, pará.
1: No creo.
0: ¿No?
1: No, porque es un amistoso. O sea, no se organizó un partido para que venga Messi.
0: Y si
1: no, tomado de fecha FIFA.
0: Y si
1: no, yo no creo que Benín, hay cero chance que Benín le gane a Argentina.
0: Bueno, y si llega a ganar.
1: No, va a pasar. Pero van a jugar en serio. Ven serio.
0: No va a pasar.
1: No va a pasar.
2: Dijeron que no le iban a marcar a Messi.
0: ¿No le iban a marcar?
2: No.
0: Ah, como sí, para. Sí, ¿cuánta plata se le paga a Benín? ¿O la AFA no le paga a Benín? ¿Le paga solamente
2: es un temita.
0: El aéreo y la estadía?
2: Exactamente.
0: Ajá. Porque la AFA no está acostumbrada a pagar calle de equipo. Que es por lo que se bajaron todos los anteriores.
2: Exacto.
0: El grupo anterior.
1: Ojalá que empiece a cambiar un poco.
2: Ratatouille.
0: ¿A qué hora arrancan los festejos?
1: A las 17:30, el inicio.
0: ¿A qué hora está tocando Cali hoy, que es el cierre? Cali, el cierre es Cali.
1: 10:30.
0: 10:30.
2: Exactamente.
1: Mañana charlamos. 10:30 es la sorpresa.
0: Mañana charlamos con Sergio Torres. Mañana con Sergio Torres en el programa. Lo denuncio. Eduardo, tu responsabilidad. Productor. Sí. Mañana charlamos con Sergio.
2: Si me da pelota,
0: ¿no? ¡Nos vamos! ¿Eh? Lautaro Falcón, nos estamos despidiendo. ¿El partido qué hora es?
1: A las 20.
0: 20 horas, las 20 horas. Pizza de por medio, sí, una cervecita.
1: Espectacular. Ajá. Para llorar un rato.
0: ¿Sí? Yo me traje. Me compré un suyu.
1: ¿Qué?
0: Suyu.
1: ¿Qué es
0: suyu? Este suyu es de. Frutilla.
2: Listo.
0: Ah, mira. Chao. Bebida blanca.
1: ¿Es mío o suyo?
0: Chano, querido, después te lo comparto.
1: Aléjenlo a Pablo Giral de la relatación hoy.
0: Mira, pobre Giral. Nico Vico en la producción, Gabriel Parajón en la puesta al aire, Valentín González en el móvil, Hernán Vicentini.
1: Hasta mañana, chicos.
0: Chao, hasta mañana. Eduardo Goyri, hasta mañana.
2: Hasta mañana, Daniel Delfino.
0: ¿Lo dije el autor Falmón, ¿no? ¿Hombre? Sí, sí. Soy Daniel, mañana estamos a partir de las 2 de la tarde para acompañarte, divertirte, entretenerte un rato en la primera tarde de la radio. Somos Ahí Vamos, quédate. Ya están las noticias aquí en NT10, los compañeros. Y pegadito al derecho y al revés, ya está Andrea y todo el equipo. Chau, hasta mañana.
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6: 16, un minuto. El cielo se presenta con nubosidad a esta hora en la ciudad de Santa Fe, la temperatura 26 grados 6 décimas y la humedad 54%. Tras la promulgación de la ley que sanciona la actividad de cuidacoches, en la ciudad refuerza la actuación. En ese contexto, el secretario de Gobierno Municipal, Sebastián Mastropaolo, ratificó la decisión de combatir las extorsiones y mantener programas de contención para quienes optaron por alternativas de trabajo. Además, enfatizó la importancia de la colaboración ciudadana mediante denuncias a la línea municipal o al 911. En tanto, recordó que la capital provincial es pionera en la materia al contar con patrullajes conjuntos entre la Guardia de Seguridad Institucional y la Policía.
7: Seguir trabajando para que haya alternativas. También ustedes saben que nosotros tenemos una visión social donde se le ha dado contención a un grupo humano cuando se les dio la opción de elegir, y también vamos a ir por el cumplimiento de la ley. Hoy lo que tenemos es un marco normativo provincial que nos permite obviamente actuar de una manera mucho más contundente. ¿Por qué? Porque le da a la policía, que es quien tiene el poder de policía justamente, la acción concreta de proceder ante un delito que hoy está tipificado con estas modificaciones que se plasmaron en la ley.
6: Otro tema, Sergio Morresi cierra sus actividades en la UNL con el conversatorio Las derechas y la democracia argentina ante la Internacional Reaccionaria. La conferencia será a las 18 en la Facultad de Humanidades y Ciencias de la UNL. La actividad está destinada a estudiantes, docentes y público en general y forma parte de una jornada organizada por el CAID, Actores, Liderazgos y Prácticas Políticas en la Región Centro. En diálogo con nuestra emisora, Morresi, licenciado en Ciencia Política de la UBA y doctor en Ciencia Política de la Universidad de San Pablo en Brasil, anticipó la charla de esta tarde y anticipó el avance de las derechas en nuestra región.
8: Lo que viene sucediendo es que el Estado se reveló como impotente o incapaz de resolver muchas de las demandas. Justamente en un momento donde el discurso era que el Estado estaba presente, que el Estado resolvía, que el Estado ayudaba. Y eso no era cierto para la vida de muchas personas. No solo para la vida de lo que se suele pensar las élites, los más ricos. No era cierto para incluso para los que eran más dependientes y más sensibles al Estado, de los sectores populares.
6: Otro tema, el Consejo Joven recibió a 270 estudiantes en el recinto con más de 60 proyectos. Amplía desde el móvil Valentín González.
9: Hoy se realizó la primera sesión del Consejo Joven 2026 en el recinto del Consejo Municipal. Participaron 270 estudiantes que representan a las 54 escuelas que forman parte de esta edición. El viernes esta iniciativa se va a repetir aquí en la Municipalidad de Santa Fe. Hablamos con uno de los alumnos que nos contó cuál es la experiencia de participar del Consejo Joven. En este caso, el alumno representa a la Escuela Alberto Monti y esto fue lo que nos dijo.
5: Soy Tomás Cosres, de la Escuela Alberto Monti 5110. Soy alumno de cuarto año y nosotros llevamos a cabo un proyecto de una resolución sobre la ayuda y la integración de las personas en situación de calle. Es un proyecto muy difícil, pero nosotros creemos, junto a los chicos, que es algo muy bueno para la ciudad y el día a día, y bueno, para tener un futuro mejor y que sea una sociedad más amena. Fue una experiencia muy linda, tanto para mí, para mis compañeros, cómo se le da visibilidad a los chicos, independientemente de la zona o la escuela de la que vengan. Es muy lindo, fue muy, muy agradable el ambiente que nos dieron todos. Fue un antes y un después, porque yo no sabía, no conocía el cómo legislaba la ciudad, quién se encargaba de qué. Fue un proceso muy lindo de aprender.
6: Ahora la información nacional e internacional con Rubén Velato.
10: El Banco Mundial recortó las proyecciones de crecimiento económico para Argentina en 2026 y 2027. El organismo financiero había estimado una mayor expansión económica para el país en ese periodo. Según informó, en las últimas horas crecerá 2,1% en el PBI en 2026 y 3% para 2027. Esos números difieren.

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1: Pasamos ahora a la actualidad del deporte con Lautaro Falcón.
2: El fútbol y la música se unen en la despedida de Messi a partir de las 17:30. Estos artistas, Un Poco de Ruido, Sebastián Mendoza, Román El Original, Amar Azul, Santi Cairo, Qué Locura y el show en vivo de Damas Gratis. El himno nacional va a ser cantado por Fabio Santana, excombatiente de la Guerra de Malvinas, que va a desplegar la bandera que los jugadores argentinos sostuvieron después de ganarle a Inglaterra en la semifinal de la última Copa del Mundo. En el entretiempo va a haber show de Gaspar Venegas y luego del partido frente a Benín van a estar tocando La Sole, Ulises Bueno y la sorpresa sería el reencuentro del Grupo Cali.
1: El pronóstico meteorológico indica para lo que resta de esta jornada cielo con nubosidad variable y tendencia a despejarse hacia la tarde, condiciones estables a algo inestables. Para mañana miércoles se prevé cielo nublado con alguna nubosidad por momentos, condiciones algo inestables y baja posibilidad de lluvias débiles y dispersas. La mínima prevista en 17 grados y la máxima en los 29. A esta hora cielo con nubosidad en la capital santafesina, 26 grados 6 décimas la temperatura, 54 el porcentaje de la humedad, hora 16:07 minutos, informó Isabel Zimmerman.
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0: El reloj marca las 16.
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0: ¿Qué tal? ¿Cómo les va? Muy buenas tardes para todos y bienvenidos. Como lo hacemos todos los días, a partir de esta hora nos encontramos aquí en la radio. Durante estas dos horas hacemos juntos el repaso de los temas importantes que va dejando el día. Te contamos lo que está ocurriendo y si podemos, también te decimos lo que viene. Todo eso intentaremos hacerlo como a nosotros nos gusta, al derecho y al revés.
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0: Muy bien, muy buenas tardes. ¿Cómo Hola, andan? Buenas tardes. ¿Cómo ¿Todo andamos? En orden?
1: Bien, todo bien.
0: Bueno.
2: Se te cayó algo, Andrea.
1: Hay un tornillo torcido y oxidado.
0: Sí, sí,
1: bueno.
0: Y doblado.
2: Se te cargo, Andrea.
1: Torcido
2: se
1: y oxidado. No es mío.
2: Se te cayó un tornillo, Andrea.
1: No estoy tan oxidado. No.
2: Bueno.
1: Parece, pero no.
2: Ay,
0: bueno.
1: ¿Cómo andan?
0: Muy bien. 3:47 para el último partido de Lionel Messi, la cuenta regresiva en los canales de televisión. Bueno, mucha expectativa,
2: Qué momento.
0: Mucha expectativa.
2: ¿Será?
0: La gente cómo participó en las redes sociales,
1: Sí.
0: Haciendo referencia a Lionel Messi.
1: Todos postearon algo de Lionel.
2: Sí. El argentino más querido de la historia, ¿no?
0: Y está entre los...
1: Yo creo que sí.
2: ¿El mejor argentino de la historia?
0: Y lo que pasa es que,
1: sí.
2: Sí, sí.
1: Sí, creo que sí.
0: Bueno, si pensé en San Martín, por ejemplo. ¿Lo supera?
2: Qué sé yo, ya te lo conozco, el otro...
1: Atrás de
2: sí. Al otro no tanto. Me costó un poco estudiarlo.
1: Sí. Nos entramos, o sea... Confiamos que todo lo que se dice de ese hombre.
2: Viste que por ahí de los próceres sale cada cosa y dice, no, porque este era tal cosa y este era así y este
0: y claro.
2: Le pegaba al perro y el otro
0: le pegaba,
2: no le gustaban los pajaritos. Viste que siempre inventan claro. Algo de alguno.
1: ¿Qué sé yo?
2: Y santos no habrán sido.
0: Y no, por supuesto.
2: Por eso digo, este. Dámelo.
1: Sí.
2: Hoy la verdad que vi un título muy ingenioso que cuando uno se pone a pensar empieza a tomar dimensión, ¿no? Que se separa la sociedad más poderosa de la historia del fútbol argentino, que es la de los Lionel Messi,
0: claro.
2: Lionel Scaloni, ¿no?
0: Sí.
2: Porque bueno,
1: ay, Dios.
2: El fin de una era. Encima hay imágenes espectaculares. No sé si pudieron ver algunas imágenes de lo que subió Messi, algunas imágenes de fotógrafos de la selección.
0: Lo de Messi, sí.
2: Lo que disfrutó estas últimas horas con la selección, no sé, por eso digo, yo me guardo algo.
1: Bueno, sí, que esta noche anuncia que se queda.
2: No creo porque sería... A ver, yo creo que si...
1: El sería muy argentino, pero no es para él eso.
2: Sí, no es para él. Ahora no es para él. Yo digo, no hay dos sin tres.
1: Bueno.
2: No hay dos sin tres y bueno, vamos a ver. El futuro hablará por Leo. Pero bueno. No, aparte sería una estafa para todos los que van a ver el pero vos sabés, pero que te llega a decir me quedo,
1: todo el obelisco,
2: ¿Qué te parece? De ahí al obelisco.
0: Sí,
1: todo el obelisco.
2: Sin escala.
1: Qué bárbaro. Mañana no labura nadie.
2: A ver, esto es lo que le faltó a Maradona. Maradona, pobre Diego, tuvo una salida de la selección muy propia de su carrera futbolística, ¿no? Salir con una enfermera de la mano, con un control antidoping, que fue el último partido de Maradona con la selección argentina. A Diego le faltó esto. Tuvo su despedida en la cancha de Boca, pero claro. Otra cosa. Fue solamente reservado.
1: Aparte, fue la despedida del fútbol.
2: No de la selección. Por eso digo, esto le faltó a Maradona. Y Maradona, a ver, por ahí alguno puede decir, pero este mucho más jugador, mucho mejor persona, hizo las cosas mucho mejor. Pero Maradona fue un coloso del fútbol mundial, tanto como Messi.
0: Sí, por supuesto.
2: Y creo que Maradona todavía es más valorado afuera que hacia adentro, ¿eh? En cambio Messi es todo. Messi afuera y adentro y adentro y afuera y es increíble, realmente increíble.
1: Cuesta encontrar las palabras para definir lo que uno siente, ¿no?
2: Un día
1: por él, por un día, digamos, porque hoy alguien me decía, no puedo creer lo que está pasando. ¿Te ves el
2: mensaje? A ver, amiga.
1: No.
2: ¿Un pariente?
1: Sí.
2: Ah, a ver qué dice el pariente.
1: Espérate,
0: ya me imagino que
1: pariente. Yo no caigo. Lo que sigue después no te lo puedo decir.
2: Ajá.
1: Toda una vida con él.
2: Y sí, exactamente.
0: Claro. Sí, sí.
2: Exactamente. Y bueno, pero a ver, por lo menos esta persona que vos estás hablando.
0: Sí.
2: Sí, sí. Por lo menos dijo la de su y no la de mí, ¿viste? Porque. Pero digo. Una persona de 20, 25 años
0: está viviendo un duelo esa generación.
2: Pero, sí, ni hablar. Pero hay chicos chiquitos, yo te hablo por mi hija que tiene 8 años y hay más chico y un poquitito más grande, que también, ha dejado él como toda esta camada de la selección argentina una huella muy fuerte.
0: Sí.
2: Es muy fuerte lo que se ha generado, y por supuesto que tiene que ver mucho esto con el mundial y de la manera como lo hemos vivido y de la manera que lo vivimos nosotros, ¿no? Y cómo transmitimos esto de vivir un partido, de vivir un mundial, de vivir a Messi, de vivir un gol de Messi, de ver a Messi, de
1: y toda la movilización que provoca, ¿no? Ah, ahora increíble. estás viendo las imágenes del predio de la AFA lleno de gente. Esa gente no tiene entrada, pero ni para ir a...
2: No, ni para ir al obelisco.
1: No tiene. Y realmente...
2: Menos entrada que nosotros, mira lo que te digo.
1: Sí, que estamos acá. Pero bueno, tremendo.
2: Y hay gente que consiguió, la verdad que parecía que no, pero hay gente que uno ve, ¿qué hace? Y consiguió, y no sé cómo han hecho.
1: Sí, yo sabía.
2: Le han comprado a la hermana de Yanina La Torre.
1: La hermana de Yanina
2: Muy probablemente. Pero bueno... Es un hecho histórico. Igualmente, sí, a ver, uno dice, estar ahí debe ser magnífico, único, irrepetible, sí, para toda la vida. Pero lo que vamos a ver también por tele hoy va a ser algo muy fuerte.
0: Sí, obvio.
2: Porque realmente el hincha argentino, si uno, o al público argentino, uno le puede decir un montón de cosas.
0: La pasión que tiene es incomparable.
2: Y aparte de eso lo ganó, porque nosotros como público somos muy especiales. Sí, siempre lo hemos dicho. A ver, nos pasa con Colapinto. A ver, Colapinto lo vemos, pero Colapinto le va. te digo quién te habla. Lo vemos Colapinto que le habla mal y ya lo estamos castigando. Tiene que ser.
1: A este chico también lo castigaron. ¿No?
2: Y por eso digo.
1: Hay muchos popes del periodismo que deberían haber ido a Luján.
2: Olvídate.
1: El fin de semana.
2: Sí, olvídate, sí. Seguro.
1: Bueno, rodilla.
2: Desde Vendepatria, desde Española, que viniste, te hubieses quedado. No sos argentino. No, por eso digo, él se ganó esto. No es que fue una cuestión azarosa de magia. No, se lo ganó y luego de no haber tenido buenos momentos y de haberse podido sobreponer esos malos momentos.
0: Pero y eso también. Bueno, y eso le suma.
1: Eso lo hace más grande.
2: Maradona siempre fue grande en la selección. Maradona fue, desde que arrancó, fue un bendecido.
0: Sí, el sub-20.
2: Cuando el sub-20 era considerado como un mundial, porque el sub-20, cuando lo gana Maradona en el 79, era prácticamente como si hubiese ganado un mundial, quedó afuera del 78, el 82, el 86 vino muy rápido. A Leo le llegó lo último. Uh-huh. A Maradona le llegó relativamente rápido el mundial 86,
0: por supuesto,
2: siendo el mejor jugador del mundo.
0: Uh-huh.
2: En el 90, verlo sufriendo de la forma que sufrió y habernos hecho carne con él, eso, pero a ver, Maradona no tuvo momentos que uno diga, bueno, este momento fue malo. Después llegó la final del mundial del 90, en el 94 estaba brillando y le cortaron las piernas, como dijo él. Por eso Maradona en las selecciones tuvo una historia, no digo que fue mejor, sí, Messi tuvo muchos achaques, tuvo muchos golpes y se pudo sobreponer a los golpes.
1: Bueno, arrancamos. ¿Te parece?
0: Sí.
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0: Bueno, yo tengo un me gusta, es breve. La justicia ordenó al gobierno aplicar la ley de financiamiento universitario y declaró inconstitucional el decreto que la frenaba. El juez Martín Cormick anunció la cláusula del decreto 759/2025 que había condicionado los recursos para las casas de altos estudios. La resolución dispuso que el Poder Ejecutivo ejecute la norma sobre salarios, becas, investigación y partidas para las instituciones. Mi me gusta de hoy tiene que ver con esta noticia.
1: Bueno, yo tengo un no me gusta y pasa por un hecho que está conmocionando a Santa Fe y a Santo Tomé por la muerte de Omar Bonacci, de 72 años, tras un incidente de tránsito. Un hecho que de esos que se repiten de asientos en la ciudad de Santa Fe todos los días. Sin embargo, esta vez terminó en tragedia. Esto ocurrió anoche en Santo Tomé, después vamos a profundizar sobre el tema, pero realmente, ¿no? Uno piensa el desastre que puede provocar una reacción ante un incidente menor. El desastre para una familia destrozada por la pérdida del jefe de familia y otra familia también destrozada porque el motociclista de 35 años está preso, probablemente lo imputen en las próximas horas por homicidio preterintencional. Y una vida que se da vuelta por completo a partir de una cosa que hubiera tenido que ser nada, ¿no? Lamentablemente esto ocurrió en las últimas horas y ojalá nos lleve a la reflexión, a pensar sobre el lugar que uno debe darle a algunas reacciones, y sobre todo cuando esas reacciones obedecen a hechos que podríamos decir tienen alguna importancia, pero podrían pasar, uno concretamente pueda dejarlos pasar tranquilamente, porque bueno, no valen la pena. Esa es la sensación que uno tiene ante lo que ocurrió anoche en Santo Tomé, en un incidente de tránsito. Ni siquiera fue un accidente, un incidente vinculado al tránsito.
2: Y en el deporte vamos a ir, por supuesto, con un me gusta. El día que nadie quería que llegue, aparentemente llegó, se despide Leo Messi de la selección argentina frente a Benín a partir de las 20 en un Monumental que estará repleto, colmado, a la medida de lo que está dejando Leo Messi con la selección argentina. Se van conociendo diferentes cuestiones, muestras de afecto, como recién decíamos en redes sociales, pero lo más conmovedor llega con un video publicado donde habla el propio Messi y dice: llegó el momento, me voy en paz, dejé todo, esta camiseta fue mi sueño, mi orgullo y mi vida. Y por supuesto que se despide en un video donde está inconfundible voz de Mercedes Sosa deleitándonos con gracias a la vida. Él termina con: gracias por quererme tanto, los voy a extrañar. Leo Messi se retira de la selección argentina y lo lloramos todos.
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1: Hola Valentín, buenas tardes.
4: Buenas tardes Andrea, saludo grande para todos. Estamos en el Ministerio de Justicia y Seguridad porque ayer 5 de noviembre abrió la inscripción para la Tecnicatura Superior en Investigación Criminal. Es una nueva propuesta que está haciendo el Ministerio conjunto con el Instituto de Seguridad Pública. Hay 150 vacantes, es algo muy pero muy interesante. Por allí los que les interesa lo que es la informática, la investigación y que esté vinculado, bueno, a la fuerza policial, a continuación hace la aclaración y la convocatoria el director provincial de formación para la seguridad, Federico Singerlin, que lo escuchamos a continuación.
5: El Ministerio de Justicia y Seguridad lo que busca con esta convocatoria es profesional la investigación criminal para dotar al recurso humano dentro de la policía de la provincia con mayores capacidades para trabajar con evidencia, trabajar en equipo, trabajar con nuevas tecnologías y empezar a capacitar desde el momento cero al investigador criminal. Hoy lo que ocurre es que la provincia capacita a funcionarios policiales en cuestiones de prevención y después, más adelante, en el desarrollo de su carrera, tiene distintos cursos para la investigación. Acá estamos formando desde cero a perfiles dedicados a la investigación criminal. Nosotros para eso estamos tratando de buscar jóvenes de 18 a 30 años que se quieran sumar a esta tecnicatura en investigación criminal, que son 3 años de duración, pero que los 2 primeros años se cursan presencial en la sede de Rosario del ISEP y el tercero de manera virtual. Después de esos 2 años pueden aspirar a trabajar como policía de Santa Fe dentro de la Policía de Investigaciones.
1: ¿Cuántas vacantes se están abriendo concretamente? ¿Cómo es el mecanismo de inscripción?
5: Estamos previendo de 150 vacantes. Hoy en día la inscripción abrió el 5 de octubre y ya tenemos más de 3.000 interesados. El proceso de selección consiste en examen premédico, examen médico, psicológico, físico, de lectoescritura, de habilidades informáticas y también un examen socioambiental donde vamos a ver el domicilio del postulante y cómo se vincula con su familia y con el barrio.
6: ¿Cómo ven que justamente haya una gran demanda que supere largamente la cantidad de vacantes?
5: Bueno, para los adolescentes, que es un poco el público que nosotros estamos buscando, es algo interesante, es la primera vez que se lanza de esta manera para la ciudadanía. Nosotros esta carrera la teníamos presente para el personal policial que ya egresó y ahora, como lo volcamos a la ciudadanía, es algo que interesa mucho, por ahí mal llamado detective, que interesa un poco y que es interesante también para los jóvenes. Es algo que nosotros entendemos que es lo que hizo que se vuelque masivamente la ciudadanía a la inscripción.
6: ¿Qué eso le iba a consultar? Como es un trabajo por ahí que no hay muchos ejemplos como para dar, ¿cómo es la profesión? Digamos, también se hablaba de un tema del salario, ¿cómo sería eso?
5: Bueno, nosotros, la beca es 950 mil pesos que nosotros damos mientras ellos cursan, a su vez tienen la posibilidad de la obra social de IAPOS, servicio médico y psicológico mientras están cursando, también el racionamiento, desayuno, merienda y almuerzo, Pero una vez que ellos terminen de cursar esos 2 años, tienen la posibilidad de ingresar a la policía de la provincia, y ahí estamos hablando de un sueldo aproximado para la gente que trabaja en la PDI de 2.150.000 pesos, más otro suplemento que puedan repercibir. A su vez van a tener la tarjeta alimentaria policial, que son aproximadamente 200.000 pesos más. Por eso también entendemos que es interesante para la ciudadanía con estas condiciones laborales que son las que estamos ofreciendo.
7: Para mantener esta beca tienen que cumplir con ciertos requisitos, o sea, una cantidad de materias aprobadas, algún promedio en particular.
5: Bien, está buena la pregunta, porque nosotros estamos previendo que esto empiece en marzo de 2027, tenemos estos meses para seleccionar a los 150, y una vez que empiece el cursado en marzo, tienen que cursar de las 6 de la mañana a las 6 de la tarde aproximadamente, y ahí la beca está condicionada a que, por supuesto, vayan desarrollándose en el cursado y aprobando las materias.
4: Bueno, está ahí la palabra. Como decía, son 150 vacantes, hay mucho, pero mucho interés. Va a haber prioridad, por lo que expresaron, aquellos domiciliados en los departamentos más de la zona sur de Santa Fe, pero bueno, para aquellos interesados, si tienen y son mayores de 18 años hasta 30 años, hay ahora una nueva tecnicatura superior en investigación criminal.
1: Muy bien, muchas gracias, Valentín. Hasta luego.
4: Hasta luego.
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1: Vamos con nuestra consigna de hoy.
2: Atención.
0: Bueno, obviamente tiene que ver con este día tan especial para los argentinos. Ajá. En su último partido de la selección nacional, ¿qué mensaje le darías a Leo Messi? Así que, bueno, podés escribirnos, también podés mandar audios.
2: Yo tengo una. No te apures, Leo.
1: Hay tiempo. Él quiere. Claro.
2: No te apures.
1: Y bueno, van a aparecer. Que siga toda la costa, ¿no?
2: Tranquilate.
0: Tranquilate. Es probable que aparezcan ese tipo de mensajes, por supuesto.
1: Bueno, vamos a ver.
0: Bueno, veremos.
1: Cuéntanos.
0: 3-4-2-4-36-64-32. Por supuesto que con esta consigna también participas del sorteo que vamos a hacer este viernes.
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1: Bueno, vamos a hablar de el caso de Mauro González, este joven que murió estando detenido en la comisaría octava de nuestra capital, porque hay novedades. Confirmaron la prisión de la última policía detenida por la muerte en custodia de este chico. Había quedado en libertad en primera instancia, luego se revocó este fallo.
0: Lo vamos a hacer con el doctor Rodolfo Mingarini, el ex abogado de la familia de Mauro González. Buenas tardes, muchas gracias por atendernos. ¿Cómo le va?
13: Buenas tardes, Martín, Andrea.
1: Buenas tardes, ¿qué tal?
13: ¿Cómo va?
1: Bien, muy bien. Bueno, con esto que se ha conocido en las últimas horas, ¿cómo está la investigación? Y hagamos un repaso, por favor, de las personas implicadas y la situación de cada uno.
13: Bien. Yo lo puedo dividir en tres.
1: Bueno.
13: Por un lado, el grupo operativo, que fue el que produjo la aprehensión ilegal y mantuvo bajo su custodia a Mauro, hasta que fue dejado en el calabozo de la Comisaría Octava o Estación Norte, como se llama ahora.
1: Sí.
13: Después tenemos tres personal funcionarios de la Guardia de Infantería. Uno de ellos fue llevado a audiencia imputativa y de prisión preventiva, y de nuevo prisión preventiva, sí. Pero quedó en libertad. Esos tres de alguna manera llegaron, pero tuvieron una participación muy muy breve.
1: Ajá.
13: Salvo uno de ellos, que fue el que se le tiró a Mauro, uno de los que se le tiró a Mauro, pero bueno, fue identificado como el que habría producido el rodillazo,
1: sí,
13: en su cuerpo. Y finalmente la médica policial, que realmente fue imputada por homicidio culposo en relación a lo de Mauro, pero hay que tener claro una cosa, no es una bifurcación, es simplemente otro hecho que corre en paralelo con el principal.
1: Claro, bien. Uh-huh. Así las cosas, ¿cómo sigue la causa a partir de la confirmación de la prisión de la última policía detenida? Y fundamentalmente, ¿cuál es la expectativa para que esto pueda llegar a juicio?
13: Bueno, ahora está ya, empieza a ajustarse la investigación. Habrá que ver qué es lo que el fiscal considera alguna otra diligencia probatoria para realizar. Discúlpeme si escuchan ruido de colectivo, y eso que estoy pasando justo por la plaza de la legislatura.
0: No, se escucha perfecto.
1: Bien.
13: Bien. Y bueno, realmente el doctor Hernández Ezequiel, que es el que le dirige la investigación, ¿verdad? Como fiscal, por ahora le quedan algunas diligencias que tienen que ver con recorridos y algunas cuestiones con celulares y también algún tipo de declaración que pueda llegar a colectar, y después, bueno, entiendo que ya estará en condiciones de presentar la acusación. Una vez que se presente la acusación y esta sea admitida por el juez de la etapa intermedia, ahí ya se señalará la fecha de juicio.
0: Bien. Doctor, yo no recordaba que el padre de Mauro había advertido de manera desesperada que su hijo había sido intervenido quirúrgicamente en la región abdominal. Eso no lo recordaba.
13: Claro. Eso fue en el momento mismo en que Juan Carlos, alias, que también le dicen Cacho cariñosamente, todo en el barrio, sale y se encuentra con el espectáculo. Pero también estaba María Rosa, la mamá presente, que fue la que les advertía a los cinco que Mauro podía estar pasando por algún momento crítico, ¿verdad?
1: Uh-huh.
13: Y ninguna de las advertencias fueron tenidas en cuenta por el personal policial.
1: Uh-huh. Doctor, ¿este caso podría ir a juicio por jurado?
13: Sí, claro, por las características y
1: bien,
13: por el delito imputado, sí.
1: Bien.
13: Ahora, hay un tema acá que sería interesante tener en cuenta o señalar, que son algunas de las precisiones que ayer la doctora Feijó, Marta, tuvo en cuenta e inclusive en las cuales fundó su resolución.
1: Sí.
13: Ella hizo mención muy claramente a la resolución 2 del año 97 de la Convención Interamericana de Derechos Humanos.
1: Uh-huh.
13: Esto es para tener en cuenta porque ya se trata de cuestiones de derecho internacional público.
1: Sí.
13: Y que tiene que ver con la especial situación de aquellas personas que son imputadas, por ejemplo, como este caso, siendo miembros de fuerzas de seguridad. donde ella misma, y lo tenía en la mano y lo leyó en voz alta, advirtió que aumenta de una forma drástica, utilizó esa palabra drásticamente, las cuestiones que tienen que ver con las posibilidades de entorpecer, más que nada de que no es necesario comprobar un amedrentamiento producido cuando se trata de este tipo de imputados, sino que el solo hecho de pertenecer, y en este caso estamos hablando de un grupo importante, ya eleva situación, digamos, ¿no?
1: La situación de violencia institucional está como tácita, ¿no?
13: Sí, sí, y se refirió específicamente a la gravedad institucional del caso.
1: Bien.
13: No había que ser muy, había que estar muy desatento, sí. Por decirlo de alguna manera, para no darse cuenta de que realmente lo había estudiado muy bien el caso.
1: Bien. Doctor, muchísimas gracias por atendernos y gracias por mantenernos al tanto.
13: No, gracias a ustedes, como siempre. Buenas
1: Hasta tarde. La próxima.
0: Ha sido un gusto, muy amable. Conversamos con el doctor Rodolfo Mingarini, él es abogado de la familia de Mauro González.
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0: Bueno, algunas cosas que dicen los oyentes. Que le dirían los oyentes a Messi: es hoy y ya estoy llorando. Dice nuestra oyente en su estado de WhatsApp. ¿Sabés que se me fue el estado de WhatsApp? Estaba leyendo, se me fue, viste que se borra enseguida. Bueno, hola chicos, buenas tardes por la consigna. En mi estado lo digo, y esto decía Claudia de Santoto, muchas gracias. Hugo dice: te felicito, Missy, por lo que diste por la selección, pero siempre vas a ser el segundo de Diego Maradona futbolísticamente. Bueno, eso dicen nuestros oyentes, que pueden seguir participando de nuestra consigna.
1: Bien, en su último partido en la selección nacional, ¿qué mensaje le dejarías a Leo Messi? Comunicate al 342-436-6432. Tenés tiempo para participar, como todos los días, hasta las 18.
0: Muy bien, Andrés.
2: Vamos a seguir con lo mismo, vamos a seguir. Sí. En vez de disfrutar que tenemos los dos, comparándolos y bueno.
0: Sí, viste.
2: Muy nuestro, ¿no? Mm. Bueno, todo arranca a las 17:30. En un rato nada más, apertura y animación. ¿Vas a contar la sorpresa que o ya trascendió?
0: Ya trascendió.
2: No sé por qué no dijiste ayer, porque todo el mundo hablaba de la primicia. ¿De qué se trataba?
0: Sergio Torres.
2: ¿Y por qué no dijiste ayer?
0: Porque nos pidieron que no digamos. Así me dijeron en la producción, y bueno, uno tiene código.
2: Pero bueno,
0: así nos va.
2: Sebastián Mendoza, 17:40, actúa Román el original. Amar Azul a las 18, Santi Cairo a las 18:10. ¡Qué locura!
0: Lo que estuvieron acá en la
2: 18:20, no sé si lo voy a pronunciar bien, pero 18:40, UPDR más banda. Mucho gusto. A las 19 da más gratis. Bueno, esto sí lo tenemos. Uh-huh. A las 20 el himno nacional argentino por Fabio Santana. A las 21 los fundamentalistas. Está bueno esto, cuando en entretiempo los fundamentalistas del aire acondicionado.
0: Ajá.
2: Y bueno, termina todo con drones, luces y pirotecnia. Uh-huh. La Sole de la 22:10. ¿Y? Ulises Bueno 22:15. Sorpresa musical y cierre.
0: Ahí está. Lo tenés.
2: Está, porque a Leo le gusta mucho.
0: Correctamente.
2: Y también le gusta mucho las Palmeras. Uh-huh. A Messi. Recordemos que los Palmeras, cuando Argentina salió campeón del mundo, hizo un encuentro.
0: Sí. En su casa.
2: En su casa, uh-huh, con su familia, muy íntimo. ¿Y quién estuvo?
0: Vos, cuando haces una fiesta, ¿no le invitas a los Palmeras al patio de tu casa? ¿Qué te pasa?
2: Claro. No. La verdad que ni patio tengo, pero bueno. Ni patio tengo, Andrea. Bueno, 22:35 está programado ese cierre musical, así que vamos a estar, me parece que por lo menos hasta las 12 de la noche con todo esto, porque yo creo que el Monumental no lo va a dejar ir a Messi fácilmente, me parece.
0: No, me parece que no. Vamos a tener. Pero bueno, eso es.
2: Este es el protocolo, vamos a ver si se cumple, bueno. Mañana te lo cuento.
0: Dale.
2: En cuanto a la formación, fíjate cuál es la particularidad de la formación.
0: A ver.
2: Porque está el chico Agustín Shay, que ya formó parte, sí, de los dos amistosos anteriores, frente a Burkina Faso y Bolivia, y ahora también sería titular en este último partido de Leo Messi. Mm. El Dibu Martínez, que se hizo una M en su pelo para este partido, el Dibu Martínez. Agustín Yaya de San Carlino, sí. Cristian Romero, Lisandro Martínez y Tagliafico Facundo Medina, Rodrigo De Paul, que recordemos que no estuvo convocado para esta doble fecha, en realidad triple fecha, pero sí para este partido, Enzo Fernández, Alexis McAllister, Messi, Lautaro Martínez y Julián Álvarez, el equipo titular de la selección para la despedida de Leo Messi.
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0: Y yo le quiero preguntar al profe Salorio, que fue el hombre que recibió a Messi en su primer día en Ezeiza, ¿qué siente un día como hoy? Profe, buenas tardes y muchas gracias por su atención.
5: No, buenas tardes. Que tengan una linda tarde y final feliz. Bueno, son sensaciones encontradas. Me encuentro trabajando acá en mi oficina, como de costumbre.
0: Uh-huh.
5: Pero, a ver, es una mezcla de emoción, tristeza, alegría, bueno, de todo un poco. Por momento me invade la alegría, por momento me invade la tristeza y por momento me invade la nostalgia.
0: Bien. Con la convicción, nosotros hablamos no hace mucho tiempo y usted decía, nunca más tendremos un Messi.
5: No, a ver, es lo que uno, no sé si yo lo voy a ver, pero hay generaciones dentro de 30 años vamos a tener algo parecido, pero nunca nada es igual, siempre cada cada uno tiene una impronta diferente, ¿sí? Entonces por eso yo no me gusta marcar comparaciones, porque es muy muy fea la comparación. Entonces lo que busco es tener similitud. El jugador que juega bien, dámelo para mi equipo. Y bueno, tener un jugador que vos te garantiza que el partido, vos estás jugando el partido y vos decís, vamos a hacer, en cualquier momento me agarro el mago y me frota la lámpara y me convierto como una persona. Pero es lo que pasa, es decir, cuando yo me toca hablar, digo, Argentina es una marca, con Messi es una supermarca. Nosotros no vamos a perder la marca, no es que perdemos una generación de futbolistas. Este hombre hasta deja un legado, porque deja un equipo armado. Entonces, que no lo hace ningún político. Los políticos se van y te dejan tierra arrasada. Y este se va y te deja todo armadito. Sí. No toque nada, hasta no tener disturbios ni por la capitanía. Te lo dejo todo armado. Continúa.
1: ¿Usted sospecha que la decisión de Lionel Messi, esto bueno, es difícil saberlo, ¿no? Pero la decisión de terminar de jugar en la selección nacional es emocional o realmente la venía elaborando con tiempo?
5: No, la venía elaborando. No son decisiones que no se toman por emoción. Porque la emoción violenta es durativa. Después claro. Se arrepiente.
1: No, digo porque, bueno, fue después del fallecimiento de su papá, después de...
5: Puede ser que te apresure. No quiere decir que no la tenga en la cabeza. ¿Entendés lo que quiero decir?
1: Sí.
5: No estoy hablando en contra de lo que vos me estás exponiendo, sino que estoy reafirmando algún concepto que quizás podemos dirimir los dos. Es decir, respeto lo que vos me decís, pero yo creo que estas son cosas que consensuas con más anticipación, ¿no? No es que te va de golpe de un lugar. Siempre lo ves pensando, y por ahí un acto fortuito pasa que tomes la decisión más rápidamente.
1: Claro. No, pregunto esto porque algunos tienen la esperanza de que repiense todavía la decisión que ella tomó, ¿no? Y que vuelva, por eso lo preguntaba.
5: ¿Sabes la esperanza que tuviera yo todos los días de ver a mi mamá viva de vuelta? Una esperanza.
1: Claro.
5: De tener un ratito y decirle cosas que no le dije.
0: Seguro. Es claro. Así.
1: Sí.
0: Creo que todos nos aferramos a esa, no sé si decirlo, esperanza, magia o milagro, que pueda ocurrir en nuestras vidas, ¿no?
5: Obviamente, sí. Hay que tomarlo bien lo que digo, que es algo que nos pasa a todos los seres humanos que vivimos en esta linda tierra, ¿no?
0: Bien. ¿En qué momento se dio cuenta el profe Salorio de que estaba frente a alguien diferente? Alguien no, distinto.
5: Cuando lo vi la primera vez, digo, pucha, este hace todo el tiempo menos. Este tiene un cohete, digo, sale
1: qué
5: y hay que agarrarlo entre cuatro. Digo, y encima es natural todo lo que tiene. No, sí, me di cuenta que estaba ante un fenómeno especial. Ahora, ¿cuánto iba a durar el tema? No sé. Lo que pasa es que él puso un montón de cosas en la balanza a favor. Se cuidó, se mantuvo, ama el fútbol, es un animal deportivo. Entonces, bueno, le puso condimentos muy importantes para cargar a un jugador.
2: Profe, usted que está tanto en esto de la conducta, de la cuestión física, de la excelencia física, digo, ¿cuánto tiene que ver en él el tema de los cuidados, de la familia, de la contención, de su matrimonio, que uno ve por lo menos que está construido a la vieja usanza, su familia sobre todo? ¿Cuánto tiene que ver esto en que él haya llegado de esta manera a este momento de su carrera? Digo, comparándolo, no hace falta hacer ningún tipo de nombre en este caso, pero comparándolo con otras figuras del deporte que quizás con igual talento, igual condición física, han tenido que retirarse mucho antes.
5: Todo, es la tranquilidad. Yo como iba al campeonato del mundo, yo sabía que mi mujer quedaba en casa y cuidaba a la doña. Entonces me fui a 11 campeonatos del mundo tranquilo. Y después venía y en lugar de dejar un problema, encontraba cuatro soluciones al problema que dije.
0: Bien.
5: Eso es un matrimonio, es una pareja. Por eso es un, para explicarlo un poquito es mi socio del 50%. Construimos algo juntos y estamos 50 años juntos. Mi novia de adolescencia.
0: Qué lindo. Bueno, por supuesto, hablábamos al principio de la entrevista de sensaciones encontradas. Va a ser muy fuerte hoy decir, bueno, es la última vez que lo vamos a ver jugar con la camiseta argentina, ¿no?
5: Y sí, yo creo que a medida que se van acercando las horas, le están mirando el reloj y ya me falta poco. Es difícil. Yo creo que no llore hoy, no es humano, no es argentino ni no es humano. Y sí, yo creo que esto traspasa la frontera. Es decir, es muy emocionante cuando vos ves. Él dijo algo, lo repetí en muchas entrevistas, pero igual la pena volver a repetir. Oscar Otari, un día, compañero de él, le preguntó: ¿Qué va a pasar el día que te retire? Y se me iba a llevar dos veces. Uno porque me retiré y la otra porque me di cuenta que me retiré.
0: Claro.
5: Eso explica un poco lo que él le dijo a Oscar, compañero en el Inter de Miami, compañeros en selecciones, Argentina, Oscar, un tipazo que realmente hasta en el Mundial 2006 dormían juntos, y los puse juntos por la edad,
0: sí,
5: que tenían los dos.
0: ¿Usted cree que se retire la selección argentina, pero que siga jugando un poquito más al fútbol, un tiempo más al fútbol, hará que pueda elaborar el duelo con más sabiduría, con más entereza?
5: Él va por los 1000 goles, eso no me lo quita nadie de la cabeza, va por los 1000 goles. Ahí después se acabó el fútbol.
0: ¿Sí?
5: Sí, sí, no, obviamente. A ver, uno cuando tiene tanta. A mí me pasa con la docencia. Cuando uno tiene tanto amor por lo que hace, va cortando despacio los hilos, pero lo va cortando.
0: Y sí, claro.
5: Hoy me pasó algo, por ejemplo, a mí el club está en una situación económica delicada donde yo trabajo. Ajá. Y la colonia de vacaciones yo la hice 5 años gratis.
0: Sí.
5: Y bueno, me la privatizó, me hizo soltar una edad y me dijo. Salió lo que decía, sí, lo decía, dejás todo armado, bien armadito, lo dejás bien, y después te lo vende.
0: Ah.
5: Bueno, estamos en la Argentina.
0: Sí.
5: Siempre falta plata.
0: Es así. Es así. Bueno, le agradecemos muchísimo la atención que ha tenido con nosotros. Y por último, me gustaría que nos contara. ¿Qué le va a decir a Messi si tiene oportunidad de decírselo hoy en este último baile en la selección? Y si quiere compartirlo con nosotros, claro.
5: No, por favor, si lo compartió en Instagram, después te puedo decir, bueno, amigo, llegó tu última puesta de camiseta, disfrutala, pásala bien, esta es tu casa, este es tu país, este es el país que elegiste para seguir hablando argentino. No castellano, no es argentino. Y todos te queremos. ¿Y sabes qué? Lo más importante que dejaste para los chicos, un legado. Que todo se puede. Que lo único que no nos van a robar en tu país son los sueños. Vos tuviste un sueño, ser campeón del mundo. Saliste del infierno y llegaste al cielo. Sí. Andate tranquilo. Cumpliste con tu deber.
0: Profe, un gusto como siempre. Le mandamos un afectuoso saludo desde Santa Fe.
5: Lo mismo para ustedes. Los felicito por el gran torneo sudamericano que han hecho.
0: Bueno, muchas gracias. Estamos muy orgullosos de eso. Muchas gracias.
5: No, por eso te digo que yo que viví panamericanos y algún sudamericano, sé el esfuerzo que le cuesta a la provincia armar todo este proyecto. No lo sabe solamente el que no lo jugó. Entonces, miraba el esfuerzo que había. Y miraba esa provincia, el esfuerzo que estaba haciendo para mostrar, tenemos esto, tenemos aquello, tenemos lo otro, y orgulloso de ser santafesino, la verdad, sí. Es fabuloso.
0: Muchas gracias, hasta la próxima.
5: Chao.
0: Adiós.
1: Un abrazo grande. Conversamos con el profesor Gerardo Salorio, quien fuera preparador físico de Lionel Messi y de las selecciones juveniles durante el ciclo de José Pekerman.
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0: Hola gente de LT10, le habla Carly Bertone, Salotín Pueblo. Bueno, estoy escuchando y con la consigna de hoy de Messi, yo le diría: Messi, retírate tranquilo, quédate con tu familia, no te metas en el fútbol, así vas a vivir más tranquilo y no vas a tener críticas. Chau.
1: Bueno, muchas gracias Carly por el mensaje. Gracias a todos los oyentes que se están comunicando con este mensaje para el más grande de todos los tiempos.
2: Bien, esa es la consigna de hoy. ¿Qué mensaje le dejarías a Leo Messi en el día de su último partido en la selección nacional? Se están comunicando mucho los oyentes al 342-436-6432.
3: Bueno, ustedes no dijeron nada, ninguno de los dos. Se ve que mucho no le llega a Messi.
1: A mí me emociona muchísimo.
3: Bueno, pero no dijeron
2: a
3: nada.
2: A mí también me emociona.
1: Gracias. Ajá. Y perdonalos.
3: Ah, perdonarnos no. Perdonalos.
1: Perdonalos a todos los que te criticaron. Ajá. Yo jamás lo critiqué.
3: Muy bien. Muy bien. Está perfecto. Sí, creo que sí. Creo que nunca te escuché decir nada malo de Messi.
1: Y mira que yo soy criticón.
3: ¿Qué no te gusta de la vida de Messi, por ejemplo? o de Messi, algo que no te guste, algo así, che, esto debería ser diferente manera. Nada. A mí hay una actitud que no me gustó. Una.
1: ¿Cuál?
3: Cuando vine a Santa Fe, que paró en Sauce Viejo, que estaba, no sé por qué no funcionaba.
1: Bueno. Que no saludó.
3: Bueno, pero había mucha gente esperándolo. No le costaba nada levantar la mano y decir: hola, ¿qué tal, Santa Fe? Váyanse todos al puente.
1: Yo la verdad que nunca sentí que estaba haciendo algo. Nunca.
3: A mí no me gustó eso.
1: No veo que haya hecho algo mal, la verdad, honestamente te lo digo.
3: Bueno, eso no me gustó.
1: Para mí no hizo nada mal nunca. Pudo haber pecado en algunos momentos de su carrera, a lo mejor de tibio en algunos aspectos, pero bueno, tampoco estaba mal.
3: No, seguro.
1: Tampoco estaba mal, ¿te acordás que lo criticaban porque no cantaba el himno? Criticaban por esto, lo criticaban por lo otro, todo el tiempo criticándolo, por favor.
3: ¿Recuerdan cuando en la cancha vomitaba?
2: Sí.
3: Porque decían que tenía que ver mucho de la cuestión de la tensión, de los nervios, también dice que era innato de él, de lo físico, que ante determinada exigencia le pasaba, pero que tenía que ver generalmente con esto de pasarla mal.
2: Claro.
3: De pasarla mal. La pasó mal, ¿eh?
2: Sí.
3: La pasó mal.
2: Seguramente.
3: La pasó mal.
1: Pero bueno.
3: Aparte le tocó jugar. Ahora ver, es todo lindo, se armó algo muy muy bueno.
1: Sí, sí.
3: Hay futuro. Pero le tocó también en alguna época.
1: Sí, sí, remontar.
3: Complicada.
2: Y que yo creo que fueron más las complicadas que las.
3: Sí, sí. Que después las hay una imagen que era muy chico. Era muy chico. En Alemania 2006, donde Pekerman no lo pone en ese partido recordado contra Alemania.
1: Sí, se enojó.
3: Y él se quedó haciendo puchero mal, sacó los botines, la tiró al piso, estaba ahí enojadísimo. Sí. Pero bueno, habla un poco también, ¿no?, de las ganas de estar y
1: de hecho de no haberle gustado. Sí. Él siempre quiere estar. Pero bueno, así estamos, despidiéndolo al más grande de todos los tiempos. Nos vamos a las noticias, enseguida estamos de vuelta.
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5: Hora 17 en el país.

0: se presenta con nubosidad en la ciudad de Santa Fe. La temperatura a esta hora 25 grados 2 décimas, la humedad 62%. Inicia la semana Comex en nuestra ciudad. Hasta el jueves, la 14ª edición del tradicional evento reúne en el Centro de Convenciones Los Maderos del Dique 1 del Puerto a expertos y firmas extranjeras para impulsar la actividad comercial internacional. Se realizan conferencias con especialistas y rondas de negocios, con la presencia de 18 compradores de países latinoamericanos en modalidades presencial y virtual. En diálogo con LT10, Lucila García, directora de la Agencia de Cooperación, Inversión y Comercio Exterior de la Municipalidad de Santa Fe, dijo que entre mañana y el jueves se realizarán un total de 190 reuniones de negocios.
1: El día de hoy tenemos la inauguración y miércoles y jueves empiezan todas las charlas y también, muy importante, las rondas de negocios, que no solo va a haber charlas que van a estar hablando sobre energía, oil and gas, temas muy importantes de exportación, bueno, también regiones como África, cómo podemos llegar a África y exportar ahí, sino también miércoles y jueves rondas de negocios presenciales y virtuales. Uh-huh. 190 reuniones entre virtuales y presenciales se realizarán entre miércoles y jueves. Eso también me parece importante.
0: Cambiamos de tema. El puente colgante se iluminará de celeste y blanco para homenajear a Lionel Messi. La medida será en una noche especial para despedir al 10 de la selección nacional en la jornada de su último partido con la albiceleste. Recordemos que el encuentro final del astro santafesino será a las 20 en el Estadio Monumental de Buenos Aires. La Reserva del Oeste suma una sala inmersiva para conocer la naturaleza. Amplía desde el móvil Valentín González.
2: La municipalidad inauguró este espacio que se llama Sensaciones del Litoral, que propone una experiencia educativa y sensorial para conocer la biodiversidad de la región. Durante esta jornada también se presentó el juego Carpinchos del Humedal y se puso en marcha un nuevo piletón para la producción de peces nativos. En esta primera etapa se prevé la cría de unas 500 chanchitas que luego serán trasladadas a parques de la ciudad para contribuir al control biológico de mosquitos y otras plagas. La propuesta busca fortalecer la educación ambiental y generar un mayor vínculo de los vecinos con los espacios naturales de la ciudad.
0: Ahora la información nacional e internacional con Rubén Velato.
3: Un argentino aparece entre los favoritos para ganar el Nobel de Literatura de 2026, a dos días de que la Academia Sueca anuncie el elegido. El nombre del escritor César Aira empezó a circular entre las proyecciones de casas de apuestas. Con más de 100 libros publicados, en su mayoría novelas breves, Aira integra un grupo de autores que concentra la atención en la antesala del anuncio. El ganador se conocerá el jueves 8 de octubre, aunque la institución mantiene bajo reserva la lista de candidatos y no avala esas estimaciones. En la información del exterior, Estados Unidos y la OMS presionan a Rusia para compartir información sobre el posible brote de peste neumónica. El portavoz de la entidad sanitaria explicó que el organismo aún no recibió una notificación oficial mediante el reglamento internacional que establece un plazo de 24 horas para que los países respondan ante este tipo de alertas. Por su parte, el jefe de la diplomacia estadounidense instó al Kremlin a ser transparente y comunicar la información solicitada.
0: Ahora la actualidad del ámbito del deporte con Julio Canteros.
4: Hablamos de tenis porque Jannik Sinner confirmó que no volverá a jugar en lo que resta de 2026 por una lesión en la rodilla derecha y perderá el número uno del ranking ATP a manos del alemán Alexander Zverev. El italiano decidió frenar para realizar un tratamiento y enfocarse en su recuperación. Hola a todos, me gustaría darles una pequeña actualización. Yo, junto con los médicos, hemos decidido que necesito un curso de tratamiento para mi pierna, lo que significa que la temporada de 2026 ya está oficialmente terminada, anunció el propio Sinner en sus redes a través de un video formato selfie. El italiano decidió terminar anticipadamente su temporada para tratar una lesión en la rodilla derecha que le impedirá defender 3.550 puntos obtenidos en 2025 y ceder el liderazgo.
0: El pronóstico indica para lo que resta de esta jornada cielo con nubosidad variable y tendencia a despejarse hacia la tarde, condiciones estables a algo inestables. Para mañana miércoles se prevé cielo nublado, alguna nubosidad por momentos, condiciones algo inestables y baja posibilidad de lluvias débiles y dispersas, 17 grados de mínima y 29 de máxima. A esta hora el cielo con nubosidad en la capital provincial, 25 grados 2 décimas la temperatura, 62% la humedad, hora 17, 6 minutos, informó Isabel Zimmerman.

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2: Bueno, estamos hablando de una un hito en la salud pública santafesina, concretamente, y una vez más en el Hospital Alacia, nuestro orgullo, nuestro baluarte, una cirugía de distracción osteogénica mandibular que se hizo en un recién nacido. Y vamos a hablar con uno de los profesionales a cargo de esta intervención y sobre todo, bueno, para que trate de explicarnos por qué se hizo y cómo salió todo.
3: Él es el doctor cirujano Gonzalo Pucheta. Muy buenas tardes, gracias por atendernos. ¿Cómo le va?
4: Hola, buenas tardes, gracias por la comunicación. Un saludo para todos ahí.
2: Muchas gracias. Bueno, doctor, ¿qué es lo que tenía este bebé?
4: Este bebé vino derivado desde Reconquista, ¿sí? Uh-huh. Desde la ciudad de Calchaquí. Vino derivado por una malformación que se conoce con el nombre de síndrome de Pierre-Robin, que tiene una serie de características anatómicas, como ser que la mandíbula es muy chiquitita, ¿sí? O sea, una hipoplasia mandibular y una fisura palatina en el paladar. Uh-huh. Esta patología hace que el recién nacido, ni bien nazca, ni bien nace, como tiene la lengua hacia atrás, porque la mandíbula no está protruida, hay una obstrucción en su vía aérea respiratoria y también en su parte digestiva. Uh-huh. Eso hace que lamentablemente no pueda respirar. Entonces rápidamente se actúa y hay dos caminos. Uno es la traqueostomía de urgencia y el otro es la intubación, que en este caso, en este chiquito, se le realizó. A uh-huh. los 8 días de haber sido intubado, se fue derivado a Santa Fe, donde lo recibió la neonatología en el hospital de Niño Orlando Alacia. Fue diagnosticado por el doctor Weyman, que es el endoscopista que tenemos ahí, uno de los endoscopistas que tenemos ahí en el hospital. Y cuando se diagnosticó una secuencia de Pierre-Robin, bueno, nos comunicaron a nosotros para ir a evaluar el paciente y tomamos la decisión. Generalmente esto es derivado a Buenos Aires, y le planteamos a la mamá, porque nosotros venimos hace un tiempo viajando a Buenos Aires para aprender esta y algunas otras técnicas más de cirugía craneofacial. Y le planteamos a la mamá, que no lo habíamos hecho nunca, pero que teníamos todo lo adecuado para poder realizarla aquí, y la mamá, por suerte, confió. Y
2: qué confianza, ¿no?
4: La verdad que sí, pero bueno, no podíamos no ser sinceros con la mamá. Le contamos la realidad, y ella ya había leído sobre el tema. Janina es una persona muy instruida. Uh-huh. Había leído y ella estaba convencida que era lo que había que hacer, pero bueno, ir a Buenos Aires, con lo que eso implica, el desarraigo, estar ya tanto tiempo, decidió confiar en nosotros, que creo que es parte, es la héroe en todo esto, que confió, dio el sí inmediatamente, y eso nos permitió activar, tanto en el hospital como en el Ministerio de Salud, todas las secuencias que hay para comprar un instrumental de estas características, que es bastante caro. Por suerte tuvimos el apoyo incondicional del hospital y del Ministerio de Salud, y pudimos adquirir esta prótesis, estos tutores, para poder realizar la técnica quirúrgica en este chiquito que tenía 20 días.
2: Todo minúsculo, ¿no? Digo, porque cuando uno habla de un recién nacido está hablando de proporciones ínfimas.
4: Recontra chicos, nosotros estamos tremendo. Acostumbrados a operar, porque operamos muchos chicos de fisura de la alveolo palatina. Pero así tan chiquitos, la experiencia es muy baja. Uh-huh. Así que si bien estábamos con ansiedad para porque por todos los recaudos que hay que tomar desde el cuidado en la neonatología, con toda la parte de enfermería, desde lo que es para un anestesiólogo poder hacer la anestesia general en un chiquito tan chiquito. Pero bueno, el hospital tiene espalda para soportar estas cosas, así que estábamos muy confiados, y con todo el apoyo que teníamos, bueno, pudimos lograr hacerlo. este,

0: Por suerte salió todo bien, favorable, porque esto no es una ciencia exacta, siempre puede haber algún inconveniente.
1: Bueno, claro,
0: hay
1: margen de error.
0: La verdad, que el resultado fue favorable, sigue siéndolo. Emiliano está respirando por sus propios medios, solito, tampoco tiene sonda para alimentarse, así que está alimentándose por sus propios medios. Realmente estamos muy contentos en el hospital, y que se haga en el hospital público, que todo el apoyo del Estado provincial tengamos para hacer este tipo de cosas, entre otras, porque hay un montón de cosas que se hacen en el hospital. Estamos realmente muy contentos en el lugar donde estamos.
2: Y me parece, doctor, que acá usted ha tocado un punto clave, ¿no? Porque no sé el caso de Emiliano particularmente, pero digo, muchas familias, la única oportunidad de darle una mejor calidad de vida a sus chicos es a través de la salud pública, ¿no?
0: Sí, lógico, pero vos sabés que esto tiene otro condimento. Nosotros en el Hospital del Niño estamos acostumbrados a que cuando algo es muy complejo o algo es muy urgente, nadie lo duda y se acerca al hospital a hacer su consulta, ya sea urgente o algo programado, pero el hospital tiene un nombre que habla por sí solo en tantos años de trabajo y en tantos años. Tiene un recurso humano formidable, quizás sea por los chicos, por nuestro futuro, que son ellos, pero realmente el hospital tiene mucho, tiene desde la parte dirigencial al recurso humano, desde el primero con el que te encontrás en el hospital hasta el último. Hay una sensibilidad social importante y bueno, está bien, yo estoy enamorado del hospital y
2: se nota.
0: No puedo hablar de otra manera.
1: Claro. Se nota. Y esta cirugía inédita es la demostración de que se puede volver a hacer allí.
0: Por suerte sí, creo que ahora estamos más que ansiosos, no sé si en el momento estábamos con algunos, más que temor, con algunas ansiedades. Hoy, después de tener la primera experiencia, de ver que todo funcionaba como teníamos previsto, por supuesto que en el caso de que tengamos otra oportunidad, ya lo vamos a trabajar un poquito más relajado, y con una pequeña experiencia como equipo de trabajo que ya nos da aliento para continuar. Hemos tenido experiencias, no aquí en Santa Fe, sino en otra provincia como Buenos Aires, pero no es lo mismo estar en tu lugar, no es lo mismo no tener el apoyo por ahí de gente que lo ha hecho muchas veces. Por todo lo que implica, porque el movimiento de recursos humanos para poder hacer algo así es extraordinario. Claro. Y si encima tenés el apoyo del Estado provincial y de una institución que te avala, te apoya y ahora te obliga incluso a seguir y a apostar a más cosas.
2: Bien, doctor, ¿es frecuente este tipo de patología como la que tenía Emiliano? ¿Cuál es el nivel de ocurrencia?
0: Bien, por suerte no es tan frecuente. Bien. Estamos hablando, no hay una estadística argentina exacta, pero hay proyecciones, se habla que condicen con las estadísticas mundiales. Se habla de un nacido vivo por 8.500 a 13.000 pacientes, es decir, no es tan frecuente. Por eso, de hecho, directamente se mandaba a Buenos Aires, donde se nucleaba todo, y porque tenían la experiencia y el soporte. Y ahora que tuvimos la suerte de poder ingresar en el hospital allá, practicarlo y después hacerlo acá, no hay duda de que podemos continuar cuando aparezca, ojalá que sean pocas, pero cuando aparezca poder...
2: Pero ya están listos.
0: Estamos preparados para tratar de que tengamos otra resolución favorable.
1: Bien. Doctor, y después de esta cirugía inédita, ¿Emiliano va a tener una vida absolutamente normal?
0: Por ahora tiene una vida absolutamente normal. Queda la reparación de su paladar, que recién le vamos a hacer a los 14 meses, entre 12 y 14 meses, que es el protocolo que utilizamos nosotros para el cierre de las fisuras. Esperamos que en la mandíbula no tengamos que hacer más nada. Obviamente eso va a depender del crecimiento y del tiempo y de su fisiología y anatomía. Pero en líneas generales, según las estadísticas mundiales, no hay que hacer un retoque más adelante, salvo alguna que otra malposición, pero es muy raro. Generalmente con esta elongación mandibular sería suficiente, pero bueno, nos queda el desafío de la palatoplastia, pero que es una cirugía que ya venimos trabajando hace muchísimo tiempo, así que en esto estamos más cancheros.
2: Bien. Claro. ¿Emiliano hubiera podido sobrevivir sin esta cirugía?
0: Sí hubiera podido sobrevivir.
2: ¿Pero en qué condiciones?
0: Pero lamentablemente hubiese sido un paciente que debería haber recibido una traqueostomía, es decir, un huequito en su cuellito para poner un aparatito donde poder respirar por ahí, con las secuelas que esto implica, por supuesto. Claro. Después hay reparaciones, hay cirugías de salvataje para reordenar la situación de la tráquea, pero no es lo mismo. O sea, salvarle la tráquea en lo que es respiración y deglución evita un montón de comorbilidades que trae la traqueostomía.
2: Bien. Doctor, muchísimas gracias por habernos comentado todo esto. Le mandamos un gran saludo. Las felicitaciones a todo el equipo que ha trabajado con usted y a esa madre coraje que dijo, bueno, sí, la hacemos en el hospital. Emiliano se opera en Santa Fe.
0: Totalmente. El héroe es él, pero la gran... gladiadora ha sido ella, y gracias a ustedes por la comunicación, porque esto nos permite visibilizar lo que es el Estado provincial, visibilizar lo que es un hospital público, visibilizar también que estas cosas se pueden hacer aquí en Santa Fe, y por sobre todas las cosas, que es lo más importante, por lo menos para nosotros como equipo de trabajo y como hospital e institución, es que los pacientes puedan venir de manera precoz y que se sepa que antes de tener que hacer una movilización grande, pueden contar con nosotros para poder realizar esta intervención de manera un poquito más precoz.
2: Y es una tranquilidad. Muchas gracias, doctor. Hasta la próxima.
0: Por favor, gracias a ustedes.
3: Un abrazo grande. Adiós. Conversamos con el doctor Gonzalo Pucheta, quien intervino en esta cirugía inédita en el Hospital Alacia.
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2: Volvemos a la calle, volvemos al móvil. Valentín, adelante.
5: Bueno, vamos a referenciar a lo que va a ocurrir esta noche. Se va a escribir otro capítulo más en la historia de Lionel Andrés. Y nos vamos a remontar muy brevemente al 2014. Yo voy a ser honesto y sincero, completamente sincero con ustedes. Esta persona que vamos a presentar ahora, yo no la conocí tampoco. Tomé conocimiento de esto porque en ese momento yo tenía 15 años. Y se ve que esta persona en ese momento... que seguramente quizás otros sí se acuerden, se hizo famosa quizás y fue entrevistada por los medios acá en Santa Fe puntualmente, porque es un santafesino que cuando pasó todo lo del Mundial en 2014 se había tatuado el 10 de Messi en la espalda, gigante, con su nombre. Y el propio Leo, después de haber terminado el Mundial, que era un momento donde llovieron las críticas, subió después a su Facebook la foto con este Santo Tomesino. Hoy estuve hablando con él, vamos a escuchar a continuación la nota, que por supuesto habla del histórico día de hoy, pero que recuerda por qué se hizo ese tatuaje, cuándo se lo hizo y cómo es un poco esta historia.
6: Bueno, fanático, obviamente, desde el minuto uno. Digamos, lo que pasó puntualmente en el 2014 fue más allá de lo extravagante del tatuaje, que era el primer tatuaje y en el momento de más críticas hacia Leo. Más allá de eso, lo que generó, digamos, que la noticia se haga viral a nivel mundial es que él subió la foto en su Facebook personal, de la foto que me saqué con él en donde se ve el tatuaje.
3: ¿Vos fuiste a mostrárselo?
6: Sí, yo fui a verlo a Rosario, bueno, un lugar puntual. Él salió, nos vimos, se sacó la foto y al otro día se comunicaron conmigo para pedirme autorización para poner la foto en Face, y eso fue lo que generó, digamos, que haya tomado la dimensión que tomó.
3: ¿Qué pasó por tu cabeza de hacerte ese tatuaje puntualmente? Porque muchos se hacen la firma, capaz un rostro, la copa, bueno, ahora más en el 2022, pero en ese momento y tan crítico, ¿por qué la camiseta entera?
6: Porque yo tenía un fanatismo extremo, y también a raíz de esto que había entre Messi y Maradona y demás, yo me acuerdo, me juntaba siempre en las reuniones familiares, y todos mis tíos, digamos, al ser contemporáneos de Diego, lo que, digamos, me agitaban cada vez peor, entonces mi fanatismo, digamos, se incrementaba cada día más. De todos modos, yo siempre le digo a todos, no fui ningún erudito, en todo caso eran bastante estúpidos los que no llegaban a ver que esto iba a poder pasar, porque ya en aquellas épocas los números eran superlativos, había cuatriplicado cualquier número existente en el mundo. Entonces, nada, el fanatismo, digamos, surgió a raíz de esa pelea que tenía con los maradonianos.
3: Claro. ¿Te acordás la fecha de ese tatuaje? ¿Fue post-mundial?
6: Yo me lo empecé a hacer un mes antes del mundial, de que empiece el mundial.
3: Claro.
6: El tatuaje se viralizó, me acuerdo, me habían hecho una nota en O Globo de Brasil porque viajé al mundial y demás, ya se había viralizado y yo tenía un encuentro en Ezeiza con Leo que ya estaba programado por la producción de Mundo Leo, pero bueno, se dio todo, digamos, de poder conocerlo antes en su casa, en Rosario, así que bueno, de ahí para adelante vinieron un montón de cosas increíbles. Yo después hice una peña. Bueno, tuve contacto con Jorge, hablaba permanentemente, pero tuve contacto con toda la familia, he hablado varias veces con él y demás.
5: Bueno, eso era un poco la historia, el recuerdo y por supuesto, nada, se hace mención de que no va a poder ir hoy al partido por cuestiones laborales. Bien. Él trabaja en las fuerzas policiales, pero uh-huh. El detalle es que en ese momento, en 2014, él tenía una página de Facebook que había llegado a 600.000, casi 700.000 seguidores, que para ese momento era algo histórico, que después sí. Se cerró la página, pero fue un muchacho que tuvo una relación muy cercana a Jorge Messi, que tuvo contacto con Lionel, y bueno, vive en Santo Tomé, no lo pudimos tener quizás presencial porque estaba trabajando, pero bueno, era un poco el recuerdo de lo que va a ser hoy una noche histórica.
2: Y esa foto al lado de Messi, impresionante, la acabo de recibir,
5: sí, tremendo, increíble. Además, en el momento que se lo tatuó, creo que seguro. Por eso también se volvió tan viral.
2: Gracias, Valentín. Hasta mañana.
5: Hasta luego, Andrea. Hasta mañana.
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2: A las 17:23 minutos, presta atención porque esto es importante, esto es algo que tenés que saber de este martes, 6 de octubre de 2026.
8: Según un estudio de los empresarios, el boleto de colectivo debería costar 2.650 pesos. Cabe recordar que el precio actual es de 2.111 con tarifa plena y 1.900 para quienes utilicen la tarjeta SUBE registrada. Víctor Sabaña, representante de Autobuses Santa Fe, explicó por el ET10 que esta nueva estructura se debe a los incrementos en los costos y principalmente al reciente acuerdo salarial.
9: Esto de los costos de operación también se habían visto modificados, así que bueno, se hicieron todos los cálculos de rigor y se presentó la nueva estructura de costos, que arrojó un valor de costo por kilómetro de 4.400 pesos y una tarifa plana que equilibraría el sistema con el actual financiamiento que presenta en el orden de los 2.650 pesos. Pero bueno, después lógicamente el municipio evalúa y ve en qué manera traslada el financiamiento del sistema a la tarifa.
8: En ese contexto, el secretario de Gobierno Municipal, Sebastián Mastropaolo, explicó que se resolvió duplicar los aportes económicos este mes para garantizar el cobro de salarios del personal y ganar margen de análisis técnico. En tanto que remarcó que se está evaluando la solicitud presentada por los empresarios locales del aumento de la tarifa.
10: Entendemos claramente que esta situación sigue afectando las paritarias, siguen afectando los incrementos en todos los insumos que tienen las empresas de transporte. Estamos discutiéndolo en gabinete, lo puse en tema al intendente. Tenemos una reunión pendiente sobre este tema, así que seguramente vamos a ir avanzando sobre esto, pero las variables, de nuevo, están contenidas.
8: Inquilinos santafesinos apoyan la caída del decreto de desregulación de la ley de alquileres. Mauro Rueda, referente del sector, se refirió por el ET10 al impacto positivo que generaría la derogación en la Cámara de Diputados, que restituiría la legislación nacional. Remarcó que esto devolvería un marco de protección estatal, revirtiendo la desregulación total del sector.
11: 3 años después de derogada la ley de alquileres, vemos que es una situación más desigual y más injusta para los inquilinos. Yo creo que lo importante es ver qué es lo que está pasando ahora con el mercado liberado, que efectivamente hay más oferta de alquileres, pero eso, y esto lo reconoce el propio gobierno nacional, no ha bajado el precio de los alquileres. Si uno ve el propio INDEC, el precio de los alquileres triplicó, casi cuantiplicó el aumento de la inflación.
8: Provincia y municipio firmaron un acuerdo para financiar la adquisición de una nueva planta de asfalto. Se otorgarán 510 millones de pesos y permitirá la producción de 50 toneladas por hora para agilizar las tareas de reparación y mantenimiento de calles. Además, se concedió una garantía para que la municipalidad acceda a un préstamo del Banco de Santa Fe destinado a la compra de maquinaria y equipamiento para atender situaciones vinculadas con la emergencia hídrica. Durante el acto, el intendente Juan Pablo Poletti se refirió a los beneficios de esta adquisición.
12: Esta nueva planta de asfalto que vamos a adquirir lleva a que se puedan fabricar 50 toneladas en una hora. Que si quisiéramos tener la planta funcionando al 100%, en 2 horas y media tendríamos en la ciudad el asfalto para poder completar una cuadra de asfaltado. Va a ser con un costo que nos va a permitir administrar los recursos y ahorrar 75% del valor de lo que hoy se usa por tonelada.
8: Por su parte, el gobernador Maximiliano Puyaro remarcó la importancia de los trabajos realizados antes de la llegada del fenómeno del Niño, esto decía.
13: Vamos a tener para poder intervenir muchas calles de la ciudad que no están en las condiciones que quisiéramos que estén. De a poco esta ciudad va avanzando, esta ciudad está cada vez más linda. Hemos tenido mucha, pero mucha inversión por parte del gobierno local y también del gobierno municipal y con convenios juntos. Hemos embellecido los bulevares, hemos llevado adelante obras de infraestructura. Hemos trabajado mucho ante este fenómeno climático que los pronósticos dicen que va a venir o que puede venir, que es el fenómeno del Niño.
8: Y uno de los títulos más destacados en el ámbito nacional esta hora, el gobierno apelará el fallo de la justicia para no acatar la ley de financiamiento universitario. Las autoridades nacionales sostienen que el Congreso es el que debe determinar de dónde saldrá el dinero para hacer frente a ese gasto no previsto en el presupuesto.
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2: Bueno, y es lo que hacemos, ¿eh? Analizamos todo lo que pasa con Julián, como todas las semanas. Hola, Juli, bienvenido, ¿cómo estás?
23: ¿Qué tal? Buenas tardes, chicos, ¿cómo andan?
2: Bien, todo bien.
23: Me acabo de enterar de un dato que no lo voy a dejar pasar. Marenoni dice que cada vez que va a la cancha de Colón gana. Así sí. Que por este medio voy a ordenar que vaya todos los
2: haciendo
23: partidos
2: de local. Haciendo uso de la autoridad,
23: ¿sí?
2: Que te...
23: Sí,
2: que
23: no sé si tengo autoridad, no, pero sí, hoy sí, lo voy tenés, a pedir sí, a nadie.
24: Hablalo con más. Hablalo con más.
23: Todos los partidos
24: le gustó de Colón, el dato, le gustó el dato.
23: Datazo. Un dato que nos favorece.
2: Datazo. Se ha convertido en la pata de conejo.
23: Sí, ¿eh? Sí, sí. Yo no soy cabulero ni creo en la superstición.
2: No sé, pero que vos te vas a todos los partidos de Colón de acá hasta que termine.
24: Bueno, que lo haga. Comprobarlo el fin de semana que comenta.
23: No, ¿cómo? No vas a comentar vos, ya voy a hablar.
2: No. Ahí hay un cambio. Cámbiame.
23: Mirá. Bueno. Nada, quería agregar porque me acabo de enterar recién en el corte.
2: Bueno, datazo te llevaste.
24: Dato no opinión.
23: Dato mata relato. Claro. Bueno, para hablar un poco de lo que pasa, quiero traer a colación, no voy a hacer un análisis político de lo que pasa en España, lo hizo esta mañana Claudio Fantini muy bien respecto a lo que se viene, que son elecciones, llamaron sí. A elecciones. Voy a usar el disparador para comentar una situación que se vive en Europa y que también puede extrapolarse. Nosotros hablamos también acá de dificultades de acceso sí. A la vivienda, a veces decimos Europa, Estados Unidos, que están en el primer mundo,
2: que
23: las realidades son muy distintas, pero no tan así. Porque, ¿qué pasa? Decíamos que en España llamaron el presidente del gobierno, Pedro Sánchez, llamó elecciones anticipadas para el 25 de noviembre porque, le tumbaron dos decretos que habían sido consecuencia de una serie de manifestaciones muy grandes que se dieron en toda España, producto de... el disparador fue el caso Mari Carmen, que se conoció como Mari Carmen, una sí. Mujer de 85 años que fue desalojada de su domicilio después de 6 décadas viviendo en ese lugar. Vivían sus padres, vivía ella, se le... Hay una cuestión legal compleja de explicar, pero que cuando fallecieron los padres de ella, por una ley que hay en España, se le permitía la continuidad del contrato de alquiler hacia ella por uh-huh. Ser su hija, y debían mantenerse en parte las condiciones que tenían, que eran muy accesibles para lo que es hoy el mercado inmobiliario. ¿Qué pasa? En toda Europa, y esto es una radio, porque es el caso Mari Carmen, pero es el caso que en España preocupa, pero preocupa también a muchos lugares de Europa, que es la dificultad de acceso a la vivienda, y estas situaciones donde se producen, ellos les llaman desahucios, nosotros les decimos desalojos,
2: sí.
23: De personas que no están en condiciones de pagar nuevas reglas de alquiler, que los alquileres, como para tener una idea, en la Unión Europea, desde el 2010 al 2024, hubo un 55% de incremento real en el costo de los alquileres. Digo real porque... esto es descontando la inflación, que obviamente allá es mucho menor que acá, pero en 14 años... siempre hay un poco, un 55% real de incremento. En Portugal, por ejemplo, llega a límites del 120% el incremento en los alquileres en ese lapso, en 15 años. Y esto se está transformando en un verdadero problema. El 50% del salario de las personas en Europa, en los principales capitales se produce esto, se está yendo en la vivienda. Algo que pasa acá. Pero hay un detalle. Por ejemplo, este 50% muchas veces no es para alquilar una vivienda, es solo para alquilar una habitación compartida en un departamento con otras personas que incluso son desconocidos. Te conoces, a veces lográs encontrar amigos. Esto pasa sobre todo en los jóvenes. A ver, está claro que todos fuimos, o bueno, los que fuimos universitarios, o aquí estamos en la universidad, en una ciudad universitaria donde los jóvenes vienen desde los pueblos sí. a estudiar y comparten vivienda, porque bueno, los padres un poco para economizar, uh-huh. si no viven en pensiones, viven en casas compartidas o en departamentos compartidos, pero una vez que consiguen trabajo, la gente aquí sí. tiende a independizarse. Sí. Allá, la tasa de emancipación de los jóvenes supera los 26 años, llegando a picos de 31 o 32 en países del hemisferio sur, sobre todo, hemisferio sur, digo, de la parte sur de Europa, uh-huh. sea Portugal, sea España, sea sí. Italia, sea Croacia. Esto es porque los alquileres se fueron de las manos en los últimos años. Y esto data sobre todo del año 2008. Recordemos la crisis inmobiliaria en Estados Unidos. También afecta fuertemente a Europa. Muchas personas dejaron de pagar sus hipotecas. Y a partir de ahí, fondos de inversión se hicieron de todas esas viviendas que quedaron sin abonar. Las hipotecas se dejaron de pagar, se remataron. ¿Quiénes se hicieron cargo de esas viviendas? Grupos inversores. Estoy acá hablando de las principales capitales por donde se da el problema: Lisboa en Portugal, Madrid, Barcelona, la misma Berlín en Alemania, Roma en Italia. ¿Y qué pasa? Ciudades densamente pobladas y además muy turistificadas con lo que uh-huh. ha ocurrido en el último tiempo. Entonces, ¿qué hacen estos grupos inversores? O las dividen en habitaciones a sí. unos precios exorbitantes, como uh-huh. los que decía, o las destinan a alquiler temporario o alquiler turístico. Los principales. Lisboa es un caso paradigmático porque prácticamente la totalidad del centro está ocupada por pisos turísticos. Muy poca gente nativa de Lisboa y de Portugal está viviendo en el centro de Lisboa, la capital portuguesa. Es un caso paradigmático. Pero esto se está repitiendo. Como decía, en ciudades como Madrid, como Barcelona. Barcelona, de hecho, ha aplicado una medida en el año 2023... que es la eliminación de las autoridades, porque esto de pisos para alquiler turístico, Airbnb, como lo conocemos, uh-huh. Allá está regulado, se permite, o sea, tenés que inscribirte, yo inscribo mi departamento, mi propiedad para un alquiler turístico y está regulado por el Estado. Ahora lo que hace el municipio de Barcelona es eliminarlo por completo. Hasta 2028, que vencen las últimas, no se renuevan más, no se permiten más la habilitación de pisos turísticos en las zonas céntricas de Barcelona para evitar claro. esta competencia. Pero esto tiene patas cortas porque, de hecho, en Berlín, en Dublín, en Irlanda, en la misma Francia, se han puesto topes al precio de los alquileres para vivienda permanente. Y esto lo que ha hecho es bajar de manera notable la oferta, porque o deciden no alquilarla, como son fondos de inversión muy importantes,
0: claro.
23: o personas con mucho dinero.
0: No le mueve el perímetro, no tenerla cerrado.
23: Las tienen cerrado o encuentran atajos legales, uh-huh. o lo hacen de manera ilegal el alquiler para turismo, aunque no esté permitido, o lo hacen de manera temporal, todavía están permitidos contratos de 6 meses. Entonces te cobran lo que quieren, porque eso están fuera del tope de los arrendamientos generales. Entonces esto está generando un fuerte conflicto en todo lo que es en las principales capitales europeas. Y el caso Mari Carmen lo que muestra es algo que ya se venía produciendo, pero que, bueno, fue como la punta del iceberg, porque no es el primer desalojo que se da en Madrid y en España de esta índole, pero bueno, vieron que hay casos muy emblemáticos que sí. trascienden la opinión pública, que generan indignación, y los movimientos que se están produciendo actualmente en España, sobre todo en Madrid, que acampan en lo que es la Plaza del Sol y bueno, han generado el adelantamiento de las elecciones, nos marca un síntoma que se está dando en otros lugares. También hay un grave problema con los salarios, porque evidentemente, más allá de que el costo de la vivienda es caro, el salario no llega a cubrir las necesidades básicas, y en este caso a la vivienda. Es un problema muy generalizado que está afectando a toda Europa, que no están encontrando la solución. Hay un problema también respecto a la oferta, porque más allá de que hay oferta turística para los pisos turísticos y para alquileres temporales, no hay una oferta de vivienda consolidada. O sea, el Estado, si bien en los últimos años algunos gobiernos han dado algunos incentivos o propuesto algún tipo de financiamiento para la construcción de viviendas para la ciudadanía, no está siendo suficiente. Se habla de un déficit de 7 millones de viviendas en todo el continente europeo para las personas que viven en Europa. Otro dato también para tener en cuenta, ¿por qué los países por ahí del sur de Europa son los más afectados? Porque La pandemia generó los nómades digitales. Sobre todo, personas que trabajan para empresas del norte de Europa, sea Inglaterra, Alemania, Irlanda, que pagan mejor que lo que se paga en el sur.
1: Del sur pobre.
23: Claro, pero pueden hacer remoto. Claro. Y viven en ciudades como Madrid, como Lisboa, como Barcelona, con un clima más benévolo, con unos precios mucho más accesibles para la vivienda, porque así todo en el sur son más accesibles que en el norte, con precios para vivir en la diaria mucho más barato. Sí. Es mucho más barato vivir en España que en Inglaterra o en Alemania. Y entonces esos están dispuestos a abonar. Claro. Un monto mucho mayor que el propio que vive en esos países del sur y tiene que arreglárselas con un sueldo del sur. Entonces estos son los múltiples factores que están afectando a la vivienda y que están generando verdaderos problemas, porque uno puede decir, derecha, izquierda, a ver, el gobierno español es un gobierno claramente izquierda y no le está encontrando la solución. Puede tener algunas iniciativas de algún tipo como esta que planteó estos decretos para evitar nuevos casos como lo de Mari Carmen. No obtuvo el acompañamiento en el Congreso, evidentemente, pero tampoco están dando resultados. Y lo mismo está pasando en otros países. Y de la derecha, un poco menos interesada en esta protección de los que menos tienen, entre comillas, da más rienda al libre mercado, y el libre mercado tampoco está dando la solución que se necesita, que es mayor inversión para vivienda, para las personas y para las familias que viven en esos lugares. Y eso, bueno, esto ya para el tema para otra columna, quizás está afectando demográficamente también. Claro. Porque cuando hablamos que yo trabajo y no puedo ni siquiera pagarme un lugar para vivir solo, imaginemos pensar una familia, pensar en una relación, o muchas veces se fuerzan las relaciones o los matrimonios o algún tipo de unión para poder abaratar costos en muchas ocasiones. O veces, bueno, compartir piso con gente que no conoces. Pero esa es la realidad. Y esa es un poco la disyuntiva que creo nosotros a muy menor escala, pero la situación de la vivienda está siendo un problema. No tenemos el problema del turismo tan masivo como tienen ellos, pero la situación de los pisos para alquiler temporario también está afectando. Bueno, ahora estamos en discusión de la ley de alquileres, cómo aumentó la oferta, pero los precios tampoco bajaron, en definitiva. Sigue siendo una imposibilidad para el ciudadano medio con un salario promedio poder acceder a una vivienda. Y bueno, esto es un poco lo que se está debatiendo detrás de estas elecciones anticipadas que se llamaron en España y que también generan repercusión a nivel mundial, sobre todo por esta cuestión de la vivienda.
1: Gracias, Juli.
23: De nada, que tenga buena semana.
3: Gracias. Hasta la semana que viene.
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2: Bueno, ahora sí, señoras y señores, llegó el mejor momento de este programa que nos trae el señor Andrés Marenoni.
24: Bueno, ¿por qué creen que vamos a arrancar? ¿Con qué tema vamos a ir? Sí. Con el único. Hoy es este.
2: Obvio.
24: Hoy es este,
2: sí, sí.
24: Bueno.
2: ¿Y sí?
24: Doctor Leo, Universidad de Buenos Aires, porque Lionel Messi recibe el título de doctor honoris causa. Y ocurría lo siguiente.
8: Con el rector de la UBA, Universidad de Buenos Aires, Ricardo Gelti, con el vice de la UBA, Emiliano Jacobiti, recibiendo el doctorado... Honoris causa.
24: A ver, doctor está... Messi.
2: Leo, legal.
24: Bueno, Maradona también le ha cantado en su momento.
8: En el predio del AFA, recibiendo esta máxima distinción honorífica que otorga la institución a diferentes personalidades.
9: Bueno,
8: uno
9: bien,
8: recuerda el 15.
24: A ver qué dice Leo.
9: Simplemente agradecer, ¿no? La verdad que es una locura haber recibido esto. Sé lo que significa esta distinción. Nunca imaginé poder tener una cosa así.
2: Claro.
9: Algo que. Que no tiene nada que ver, o sí relacionado con el fútbol, con todo lo que yo hice en el
24: fútbol.
9: En el deporte, y nada, es un orgullo para mí poder haberlo recibido, poder decir que soy
24: un doctor. Bueno, gracias Leo, a la falta de respeto que nos hemos quedado acá. La AFA compartió un emotivo video para Lionel Messi en la previa de la despedida de la selección. El video está bárbaro, vamos a escuchar.
2: Me encantó.
10: Cuenta la historia que un pibe nacido en Rosario llegó para cambiarnos la vida. Pero no solo por los 125 goles. Por la magia de sus tiros libres. Había algo mejor. Algo que ningún diario llegó a documentar. Mejor que las dos Copas América. Inclusive mejor que la Copa del Mundo en Qatar. Leo, ¿sabes por qué sos el mejor del mundo? Porque en estos 22 años nos hiciste mejores. Mejores padres, mejores hijos, mejores compañeros de vida. Y sin darnos cuenta, mientras gritábamos tus goles, repitiendo que eras el mejor de todos, vos nos hacías mejores a nosotros. Y ese es otro título más. Nos hiciste mejores nietos, con cada dedicatoria a tu abuela. Nos hiciste mejores ante la adversidad.
24: Bueno, es fantástico el video, si pueden véanlo, seguramente ya lo habrán visto si están en alguna de las redes sociales. El Dibu también se hizo tendencia porque le hicieron una M en su cuero cabelludo. Por supuesto, espectacular el corte para el arquero de la selección argentina, que va a lucir esta noche en el partido frente a Benín. Martín también se hizo tendencia.
2: No
24: es nuestro Martín.
2: Ah.
24: A Palermo ayer, luego del partido frente a Vélez, Palermo es técnico de Platense, le preguntaron por Messi y bueno, dijo lo siguiente.
11: Decirle gracias, que disfrute su último partido con la camiseta de la selección, que nada, es la alegría y la emoción que uno siente de que se van a retirar un grande de nuestro fútbol.
24: Bueno, gracias Martín, gracias, sigue Martín hablando. Posadas también, porque uno de los tantos hinchas que llegaron desde el interior del país al Monumental, lo hizo de esta manera, escucha.
12: ¿Cómo es? Soy Matías Osorio, salí de Posada Misión ayer a las 6 de la tarde, vine a dedo en camión, hice 1000 kilómetros para ver la última de Messi. Todo mi efectivo hoy acá es esto, mirá. Sin entrada todavía.
13: ¿10.000 pesos?
12: 10.000 pesos de toda mi capital. 1000 kilómetros solo para...
13: ¿Con esto tenés que comer?
12: Todo.
13: ¿Y con la entrada cómo hacemos?
12: Y no hay entrada, pero vamos a la entrada afuera.
13: Había que estar acá.
12: Había que estar, yo llegué. Yo voy a llegar,
13: y
12: acá estamos.
13: ¿Y volvés?
12: Vuelvo a dedo como vine. Pero no me olvido nunca más. Esto es algo que no me olvido nunca más.
24: No, por supuesto, la carretera.
2: ¿No?
24: Bueno, enojado. Cuando Leo Messi reveló en conferencia de prensa que la selección argentina cortaba el diálogo con los medios.
14: Hola, buenas noches.
24: A ver si recuerdan.
14: Bueno, perdón.
2: Buenas noches.
14: El desorden, pero es chiquito esto y preferimos estar todos así y dar la cara antes de mandar un comunicado, porque es más frío y no nos tenemos que esconder de nada. Como ya saben, porque acá se sabe todo, estamos acá para comunicarle que hemos tomado la decisión de no hablar más con la prensa. Obviamente usted sabe por qué, ¿no? Recibimos muchas acusaciones.
24: Esa era por mucha falta de la vez,
14: de respeto,
24: no sé si lo recuerdan.
14: Y nunca dijimos.
2: No me acordaba eso.
24: Bueno, sí, pero se paró con todos los jugadores atrás y hablaba él, ¿eh? Este es un Messi enojado. Bueno, Chaval también. Hoy finaliza la historia de Lionel Messi y la selección argentina, una historia que tantas alegrías nos brindó. Esto decía José Pekerman. A ver, José Néstor.
0: Estás en Leganés y ahí, digamos, te enterás de que existe Messi.
15: Sí, sí, sí, sí. Que jugaba en Barcelona.
0: Claro.
15: Teníamos otro informe previo ya de la época que yo estaba en los juveniles. Hugo va a un torneo sub-17 mundial en Finlandia.
0: Claro, que lo gana España, Argentina, con gol de Fábregas.
15: Que estaba Biglia, Gago. Pierde semifinales. Gran equipo.
0: Muy buen
15: gran
0: equipo.
15: Semifinal. El partido va a la larga y Argentina pierde. Y Hugo me dice, yo no pude ir ahí a Finlandia. Y a sub-17 iba siempre Hugo. Cuando terminó el partido, Hugo me dice, José, hay un agente de España, no el técnico, un ayudante del técnico, cuando nos estamos saludando al final, siempre nosotros respetuosos, dice, oye, Tocali, si tú hubieras tenido a ese chaval Messi, era el campeón, tú eras el campeón, le dice.
24: Bueno, seguimos avanzando. Vamos a Benín. Benín, tenían que hacer Argentina versus el resto del mundo. Esto lo decía Mariano Closso en su programa cuando hablaban acerca del partido entre Argentina y Benín. Escucha.
16: Se ha portado muy... No tengo relación así telefónica ni nada, pero sabes que siempre...
17: Tu hermano tiene
24: razón. No, ese es el otro. Bueno, no importa, seguimos ahí, esto es periodista. El anterior. A ver.
17: Y juega Argentina contra el resto del mundo. Y vos sabés qué haces, invitás a Neymar,
16: Ronaldinho,
17: invitás a los dos, tres alemanes, a los dos, tres ingleses, a Bellingham, no sé, haces un invento y haces Argentina con Messi, con el resto del mundo, que además, ¿sabés la emoción que es incluso para el de afuera? Que Lewandowski también lo abrace, que Kane, que le diga gracias, no jugar con que el último partido sea con este equipo. Está bien, va a ser emotivo, todo, porque aparte de la emoción la van a dar los propios jugadores, la gente.
16: Claro.
17: Lo que le intenten armar, no sé.
24: Bueno, la verdad que tiene razón, Chloe. No podés jugar con Benín, pero bueno. Neymar se hizo tendencia. Emocionantes palabras de Neymar en sus redes sociales para Leo Messi en la previa del partido despedida de la Pulga en la selección argentina. A ver, vamos a leer un poquito de lo que escribió Neymar. Quienes amamos el fútbol te hemos disfrutado durante todos estos años. Hoy es tu último partido vistiendo la camiseta de tu selección nacional de tu país y espero que disfrutes cada segundo, que todos los homenajes de hoy te hagan feliz. No solo Argentina te agradece, el mundo entero te agradece todo lo que has hecho por el fútbol. Gracias por hacerme amar aún más el fútbol. Fue un honor haber jugado contra ti y aún más haber hecho historia a tu lado. Gracias, Leo Messi, se me pone la piel de gallina. Se lo escribió un brasileño, un argentino, Neymar. Creo que uno de los brasileños más amados por los argentinos. Sí. Di María también, ayer luego del partido frente a Banfield, le preguntaban a Di María por lo que representa Leo Messi y esto decía Angelito.
18: Son más de las 12, así que llegó oficialmente el día que nadie quería que llegue, es la despedida de Messi.
19: Sí, la verdad que sí. Pero bueno, hoy vi fotos que subió, vi videos que estuvieron subiendo y nada, verlo con esa felicidad, esa tranquilidad de saber que lo dio todo. Es lo que nos hace feliz a todos, así que nada, que lo disfrute muchísimo. Seguramente mañana va a ser, hoy ya va a ser un día muy, muy especial para todos, así que nada, agradecerle de por vida.
24: Gordo, ¿ustedes saben que a Messi le decían gordo?
2: No.
24: Luis Suárez, su amigo, compadre, el video que le dedica a Luis Suárez, el saludo para Leo Messi.
20: Gordo, acá te quería mandar un gran abrazo. Espero que disfrutes mucho tu último partido con la camiseta de la selección de tu país, que tan importante fue para tu carrera, que viviste cosas increíbles, ganaste cosas que cualquier jugador quiere ganar representando a tu país, así que tenés un más que merecido reconocimiento de toda la gente, de tu trayectoria, de lo que representaste para tu país.
24: Bueno, este es amigo, Luis Suárez. Gracias Leo, también se hizo tendencia. Vamos a escuchar por qué se hizo tendencia. Gracias, Leo.
21: Decile algo a Messi. ¿Qué le decís?
22: Gracias por todo y gracias por la semifinal contra Inglaterra.
21: Bien, muy bien. Maestro, ¿qué le dirías a Messi?
22: Gracias por todo lo que te enfrentaste y gracias por todo lo que nos trajiste la copa que ganamos.
21: ¿Qué le decís a Messi?
22: Que sos el mejor del mundo.
21: ¿Qué le decís a Messi?
22: Gracias por los 20 años en Argentina y...
21: Está bien, buen peinado metiste.
24: Bueno, gracias Leo, sigue siendo tendencia el video que publicó el diario Sport de Barcelona por el último partido de Leo Messi
29: con la selección argentina. Haberlo intentado todas las veces posible.
30: En el momento en el que saltan los futbolistas al terreno de juego.
1: Alfredo, tranquilo, que esta la vamos a llevar para casa.
24: Copa América, para.
3: Mario, genial. Messi, sigue Leo.
4: Esta forma de Messi le pega su golazo.
24: Ayer es el partido más importante que tiene Barcelona. Y ha, por supuesto, he seguido la carrera de Leo todos estos años, ¿no? Bueno, quiero ganar algo, a ver si recuerdan esto. Cuando
3: mucha gente en contra, familia, amigos, muchísima gente que me decía, no vuelvas más, que tienes que volver, a que te maten, a sufrir. Mi hijo de 6 años, que entiende, ¿por qué te matan en Argentina, papi? ¿Por qué vas a jugar con la selección? Entonces el otro día vino y me dijo, papi, ¿por qué va a la selección? ¿Por qué no te quieren ahí? No, me quiere seguir volviendo, yo quiero ganar algo con la selección. Sí, estuve muy cerquita y yo lo voy a seguir intentando. Sí, yo quiero ganar con la selección.
24: Este es el mejor mensaje. Fue lo mejor. Aparte estaba enojado por todo lo que le había pasado.
2: Esa rebeldía de...
24: Dejá de llorar, ¿no? Que me está haciendo llorar. Dale. Bueno, trabajo duro también porque el premio Loreus de a Leo Messi, bueno, le hizo este video. Trabajo duro, humildad, sacrificio. A ver, familia.
5: Bueno, la verdad que siempre intenté de ser yo mismo.
24: Esto,
5: ¿no?
24: Cuando ganó el premio en 2023.
5: Que hay millones de...
24: Que recuerden que lo escuchamos a Hugo Porta.
5: Que miran o quieren seguir mis pasos, o quieren ser deportistas de élite, ¿no? Creo que me sale natural, soy yo mismo siempre y creo que es la mejor manera de transmitir lo que transmití siempre, ¿no? Del trabajo, la humildad, el sacrificio, la familia. Creo que eso es lo más importante para poder ser una gran persona, ¿no? Después, en lo deportista pues, se puede dar o no, pero más allá de ser deportista de élite, creo que el deporte en general y día a día transmite mucho valor.
24: Bueno, dos palos. Es como él dice. Dos palos. El precio de reventa de las entradas para la despedida de Leo Messi llega a 1.800.000 pesos por tickets. Show sorpresa. Se preguntan aquí en Santa Fe. ¿Será este? A ver. El show sorpresa. Show sorpresa. ¿Tenemos eso? ¿Será? No. No creo, ¿no?
2: Me parece que no.
24: ¿Eh?
2: Me parece que no.
24: Esta era, por supuesto, la final de Corona en el 2019. Bueno, dicen que esta sí va a ser la sorpresa. A ver. Lali. A ver si es Lali. Dicen que es esto, ¿eh? Ojalá que no. Ojalá que sea parte, pero no. Esto. ¿Será Cali? Cali, pero Cali, ¿eh? No. Este video, estamos pasando el video en realidad, estamos escuchando el audio, por supuesto. Un Messi muy chiquito cantando con el grupo Cali. Dicen que puede llegar a ser, ¿eh?
2: Dicen que sí.
24: Bueno, nos faltó un video. Gracias por gracias. A ver si podemos tener Leo. Gracias por amarme tanto. A ver. Esto fue.
6: Gracias a la vida.
24: En el arranque del
5: programa. Llegó el momento. 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
5: Mi orgullo.
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6: Gracias a
24: bueno, vida. Y nos vamos con esto y con la canción de Gilda, que dicen que también hoy va a sonar y fuerte, es Monumental. Las 18. Vamos que nos vamos. ¿Cómo va a estar el tiempo, Martín?
23: Mañana miércoles, cielo nublado con alguna nubosidad por momentos, condiciones algo inestables, baja posibilidad de lluvias débiles y dispersas. La mínima está prevista en 17 grados y la máxima en 29.
2: Muy bien.
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24: es vida. Es la que canta Natalia Oreiro, ¿sabía? Sí, es la canción de Silvia, pero la que canta Natalia Oreiro, esta canción que es fantástica, hermosa.
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24: Y la Sole, hoy la Sole. Recuérdame cada momento. Hoy la Sole va a estar.
23: Ah, está.
24: Forma parte del protocolo, no de la sorpresa.
23: Claro.

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1: 18, un minuto. El cielo se presenta con nubosidad en la ciudad de Santa Fe a esta hora, 25 grados 5 décimas es la temperatura, 65% la humedad. El gobierno apelará el fallo de la justicia para no acatar la ley de financiamiento universitario. Las autoridades nacionales sostienen que el Congreso es el que debe determinar de dónde saldrá el dinero para hacer frente a ese gasto no previsto en el presupuesto. En este marco, la Procuración del Tesoro trabaja en la estrategia judicial y analiza otros mecanismos legales para evitar tener que afrontar de inmediato el gasto que implicaría ejecutar esta norma. Recordemos que la justicia había declarado inconstitucional el decreto que el gobierno había emanado y que frenaba a aplicar la ley de financiamiento universitario. El juez Martín Cormick hizo lugar a los amparos presentados por el Consejo Interuniversitario Nacional y la Universidad de Buenos Aires contra el Estado y anuló la cláusula del decreto 759 del 2025 que había condicionado los recursos para las casas de altos estudios. En consecuencia, el magistrado ordenó al Poder Ejecutivo poner en marcha de inmediato la normativa sobre salarios, becas, investigación y partidas para las instituciones. El fallo dispuso que el Gobierno Nacional deberá dictar las medidas reglamentarias y administrativas necesarias para cumplir con la norma. Otro tema, Santa Fe abre 150 vacantes para formar investigadores criminales. Amplía desde el móvil Valentín González.
2: La convocatoria está dirigida a personas de entre 18 y 30 años y va a permanecer abierta hasta el 5 de noviembre. El director provincial de Formación para la Seguridad, Federico Singerling, dio más detalles sobre esta vacante.
3: El Ministerio de Justicia y Seguridad lo que busca con esta convocatoria es profesional de investigación criminal para dotar al recurso humano dentro de la policía de la provincia con mayores capacidades para trabajar con evidencia, trabajar en equipo, trabajar con nuevas tecnologías y empezar a capacitar desde el momento cero al investigador criminal. Hoy lo que ocurre es que la provincia capacita a funcionarios policiales en cuestiones de prevención y después, más adelante, en el desarrollo de su carrera, tiene distintos cursos para la investigación. Acá estamos formando desde cero a perfiles dedicados a la investigación criminal.
1: El Consejo Joven 2026 recibió a 270 estudiantes en el recinto con más de 60 proyectos. Son representantes de las 54 escuelas que participaron en las primeras sesiones del ciclo. Durante esta edición se suman 9 instituciones que trabajan con personas con discapacidad y más de 50 jóvenes del programa Nueva Oportunidad. El Consejo Joven recibirá en esta oportunidad más de 60 proyectos que serán incorporados al circuito legislativo habitual. El titular del Consejo, Sergio Checho Basile, aseguró al móvil de LT10 que es un desafío enorme porque sumamos 20 escuelas, lo que nos brinda una lógica de construcción cívica y una agenda común con más de 65 proyectos.
4: Un desafío enorme para nosotros porque sumamos 20 escuelas más de las ediciones anteriores, más de 1.700 alumnos que participaron, y ya no son los mismos de los que ya ingresaron antes del Consejo Joven, porque justamente pensaron, participaron, dialogaron en esta lógica de construcción cívica que nos permite pensar en una agenda común, en el bien común, y eso creo que es lo que nos llevamos de positivo del Consejo Joven, más allá de que tenemos 65 y más proyectos.
1: Ahora la información nacional e internacional con Mariana De Paolo.
5: Honoris Causa de la UBA, se trata de la máxima distinción honorífica que otorga la Universidad de Buenos Aires. En este caso fue entregado al astro argentino Lionel Andrés Messi en la previa de su partido despedida con la selección. En los considerandos que respaldan otorgar el honoris causa al capitán del albiceleste, destacan que su trayectoria en la actividad deportiva constituye un ejemplo de excelencia, perseverancia, humildad, de ética y compromiso en la representación nacional. En el exterior, robaron una obra única de Salvador Dalí en un museo de Francia. La pieza, valuada en cientos de miles de euros, fue sustraída de un centro de arte contemporáneo. El libro del Apocalipsis tiene un peso de más de 150 kilos y tiene una imponente tapa de bronce y oro hecha por el surrealista español. El robo de esta obra única realizada por Dalí es considerada como excepcional y de gran valor y su pérdida inestimable para la comunidad artística.
1: Pasamos ahora a la actualidad del deporte con Julio Canteros.
6: Hablamos de la selección argentina, último amistoso internacional, fecha FIFA, tercero en esta serie, donde enfrentará a Benín hoy a partir de las 20 horas con el arbitraje del chileno Fernando Béjar. La probable formación en la despedida de Lionel Messi del seleccionado nacional sería con Emiliano Martínez en el arco, Agustín Giai, Cristian Romero, Lisandro Martínez y Nicolás Tagliafico o Facundo Medina, una de las dudas que plantea Lionel Scaloni. En el medio, la presencia de Rodrigo

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¿Qué tal? ¿Cómo les va? Muy buenas tardes para todos. 18:11 en la República Argentina. Estamos arrancando el gigante de la tarde, Rodolfo Raviolo, hasta las 19 para hablar de deportes, para hablar de todo lo que pasa en el fútbol, en el básquet, en el tenis, en el polideportivo, todo lo que pasa a nivel local, nacional, internacional. Por supuesto que la información totalmente cruzada en función a lo que tiene que ver con el último de Leo, el último baile de Leo Messi, la última función. Se prepara Leo Messi para su último partido con la selección argentina. Podemos ver a través de los monitores que tenemos aquí en la radio la manera en que está siendo trasladado el plantel argentino rumbo al Estadio Monumental, donde va a enfrentar a Benín en un rato nada más, lo que será justamente la despedida del rosarino. Y para hablar de Leo Messi, para hablar de un momento histórico, de alguien que tuvo mucho que ver en aquella captación, por así decirlo, vamos a ver que nos cuente él en primera persona, pero estamos en contacto con Claudio Vivas, el ayudante de Marcelo Bielsa en aquella ocasión, muy importante en lo que tiene que ver con la vida formativa del fútbol argentino, también por supuesto como entrenador. Claudio, desde Santa Fe, desde LT10, te saludamos.

0: Andrés Marinoni mi nombre, estoy aquí a mi lado junto a Julio César Canteros. ¿Cómo te va?
1: ¿Qué tal? Buenas tardes, muchas gracias por el contacto.
0: Bueno, ¿te sentís parte de este momento tan importante, o de aquel momento, ¿no? Porque, a ver, me imagino que cuando uno empieza a ver este final, también tuvo un principio. A ver, contanos cómo fue ese principio.
1: Sí, en realidad me siento muy contento y orgulloso de que en ese instante tuve la suerte de que alguien se me cruzó y me trajo material del momento en esa época, en octubre del 2002. Y bueno, yo lo conocí al jugador porque él se crió futbolísticamente en Malvinas, en Newell's Old Boys de Rosario. Ustedes saben que en Rosario se juega en cancha de 7. Malvinas es un lugar histórico que fundó mi papá en el año 83, y bueno, yo me formé como técnico ahí de fútbol infantil, me tocó dirigir a nuestro técnico Lionel Scaloni, y bueno, y después Messi salió, terminó jugando en la categoría 87, una categoría muy muy linda de ver jugar, donde yo tuve la posibilidad de ir a verlo varias veces. Y pero claro, después el fútbol, viste, te va llevando a diferentes lugares, y en octubre del 2002 me crucé con un argentino, con Horacio, y él me acercó el material. Primero lo escuché y le presté atención a lo que me decía, porque por respeto, pero cuando terminó de hablar le dije, mirá, es imposible que Messi juegue para España, y yo voy a hacer todo lo posible para que Messi juegue para Argentina. O sea, yo en ese momento estaba en la selección mayor, y bueno, le comenté a Bielsa de la situación, me pidió ver el VHS.
0: Y no, esto es tremendo, lo que vas a contar ahora es tremendo.
1: Sí, sí. Y bueno, y me dijo que por favor lo pusiera en velocidad normal, que así no se podía ver. Y bueno, yo le dije, Marcelo está en velocidad normal, porque este chico la rompe, viene del Baby Fútbol de Newell, y bueno, en ese tiempo estaba gobernado Newell por López, que no quiso pagarle los estudios, y bueno, emigró a temprana edad y se formó en el fútbol europeo, en Barcelona, y los europeos sí invirtieron en él, cosa que nosotros no podemos pasar este ejemplo, porque los clubes formadores de Argentina van a seguir sacando jugadores, pero no hay que dejar de invertir. El que deja de invertir pierde en esto. A la larga o a la corta siempre salen buenos jugadores. El tema acá que lo difícil va a ser sacar un Messi. Todos van a querer sacar a Messi, pero van a pasar muchos años. Y bueno, llegué del viaje, le entregué el material a Hugo Tocali y le pedí por favor que le prestara atención, que era un jugador diferente, que era un jugador distinto. Y bueno, él después también le comuniqué a Omar Souto, que era el administrativo, que fue artífice para que poder localizar a Jorge, pero acá hay que rescatar todo el apoyo familiar, el apoyo externo que siempre ha tenido su esposa al día de hoy, cómo lo acompaña, cómo construyó su carrera, y sentirme partícipe, y bueno, ocasionalmente, la verdad que todo lo que él pudo construir lo construyó él con su fútbol, con su magia y con todo el apoyo que te acabo de mencionar.
0: Bueno, pero al fin y al cabo, a ver, Claudio, las cosas se van dando de esa manera, son ladrillos que se van poniendo dentro de una historia, dentro de una pirámide, y que me imagino que hoy, a la distancia, viéndolo con todo lo que ha sido la carrera de Leo Messi, digo, más allá de esto tan personal tuyo, ¿imaginabas que él iba a tener la carrera que finalmente tuvo?
1: Mira, yo voy a ser muy honesto contigo, yo la verdad que sí, porque cuando un jugador a temprana edad, a los 14, 15 años, marca una diferencia sobre el resto, claro, y demuestra un talento natural, porque ahí entramos en un detalle no menor, que es el jugador nace y se forma. Entonces este jugador nació y mantuvo su creatividad, y en Europa se le enseñaron cuáles son los riesgos del juego y el juego en sí, y lo ayudaron físicamente y lo ayudaron mentalmente, y a los 14, 15 años ya hacía cosas distintas, como empezar la jugada y terminar la jugada, porque esa es la gran virtud de Messi, la gran virtud es que es un iniciador de jugadas y termina, y un jugador que termina las jugadas, por eso está, va a llegar a los 1000 goles, o estaba, sí, o quiere batir ese récord.
0: Está ahí.
1: Entonces me parece que eso es lo maravilloso de este jugador, ¿no? Que construye y termina, que no es poca cosa en un jugador así. Entonces, sí, yo... Mirá, hay muchos casos en el fútbol donde vos a veces decís, este va a llegar, y después por H o por B no llega. Y después hay jugadores que no los ven bien, le dicen, no, este es muy chiquitito, no me sirve... Este no, date las piernitas que tiene. Sí. Yo lo que creo que al jugador creativo y diferente siempre hay que respetarlo, y los formadores tienen que tratar de entender de que para ver un jugador de fútbol hay que prestarle atención, y nunca hay que dejar de ver a los chicos, siempre hay que mirarlo a todos, al gordito, al peticito, al que tiene un problema de locomotriz. Yo creo que en general eso no hay que descuidarlo en la captación y en la formación, porque es clave, porque los chicos, como te dije anteriormente, algunos llegan a primera y piensan que ya lograron todo, y no, ahí está el gran desafío, y el gran desafío de Messi fue eso, construir una carrera de más de 20 años jugando en la elite y al nivel competitivo que del cual juega.
0: Claudio, Julio César Canteros te saluda. En primer término, quiero agradecerte el contacto, la amabilidad, la gentileza que has tenido con una emisora tan grande, pero del interior del país, cosa que no es habitual a veces. Y en segundo término, te quería consultar, preguntar, porque lo afirmaste rotundamente, y ojalá así sea, ojalá Dios te escuche, y otro Messi aparezca y nazca en nuestro país. Porque digo, yo seguramente hoy me voy a emocionar desde que lo vi jugar, desde que lo vi hacer las cosas que hizo, porque no puedo ver el deporte, que es lo que tanto amo, de otra manera. Pero digo, te escuché con tanta seguridad, y recuerdo lo que dijo un periodista inglés: es injusto que un país o en Argentina hayan nacido 3 de los mejores 5 futbolistas que dio la historia del fútbol. Y sí, también te escuché otra frase: hay que prestarle atención al flaquito, al gordito, porque a Maradona se lo tildó de gordito y le metió 3 goles a Hugo Gatti, que después él dijo que no, se confundieron, pero la sorna estuvo de parte de Hugo. Y este chico, que era flaquito, que no puede jugar, y escuchaba periodistas de la década del 70 decir, qué espectacular el físico, pero mirá lo que es Messi, a quienes todos llamaban el chiquito, el enanito, y mirá lo que hizo en el fútbol. Y yo creo que ojalá Dios quiera que sí, pero no creo que haya otro Messi. Te escucho, Claudio.
1: Sí, es difícil pronosticarlo. Yo creo que es muy importante que los formadores, cuando le toca armar una, saltan de pre-novena a novena, no se queden con el biotipo, sino que se queden con el talento natural. Lo importante en divisiones juveniles no es ganar partido, es formar. Por supuesto que hay que formar jugadores ganadores, porque en el primer equipo hay que ganar. Hay que desarrollar la mente del futbolista, hay que desarrollar el aspecto técnico-táctico, porque los chicos necesitan saber del deporte en sí, las estrategias que se utilizan. No hay que marearlo, si hay que tratar de desarrollar eso lo más que se pueda. A partir de ahí, la inversión es necesaria. Hoy se necesitan buenas canchas, se necesita gimnasio, se necesita una pensión acorde, hacerse cargo de esa inversión, para después luego poder disfrutar. Por supuesto, yo vengo del interior también, y los jugadores nuestros son quizás en el valor y de mercado internacional tienen menor valor de mercado, pero bueno, al fin y al cabo lo importante de todo esto es tener jugadores competitivos, primero que te den esa posibilidad, esa satisfacción de poder disfrutarlo en tu equipo, y después sí, promoverlos y tratar de que el club siga teniendo esa fábrica sin parar. Yo creo que Messi es un jugador que se ha formado en otro continente, pero nunca abandonó su esencia, la esencia es del jugador argentino, la esencia es del jugador gambeteador, distinto, creativo, y nosotros tenemos que tratar de encontrar esos futbolistas y potenciarlo, no privilegiar un sistema de juego por encima de la característica inicial del jugador.
0: ¿Vos sabés
1: que eso es la clave? Claro. Y para mí es así, es una opinión nada más.
0: ¿Vos
2: sabes que hace poquito, y vos lo dijiste, tener mejores campos de juego. ¿Sabés lo que hace Palmeiras ahora? Volver sí, sí, sí. a la esencia. Los hace jugar o practicar a los chicos de 8, 9, 10 años, en canchas de tierra, para que aprendan a gambetear, sí. para que aprendan a dominar con mayor precisión la pelota, cosa que no están acostumbrados los europeos. Increíble, sí, volver a las bases.
1: Yo estoy de acuerdo con eso, pero también estoy de acuerdo que hoy los jugadores tienen que ir de menor a mayor. No importa si un chico de 8 o 9 años entrena en una cancha mala, lo importante es que vaya pasando todas las etapas. Eso es lo mismo que si vos a un pibe de 13, 14 años lo haces jugar en el estadio principal de Unión y con no, ganate la carrera, hacé tu desarrollo para poder jugar en el estadio principal, pero nosotros no podemos caer en que vuelvan los potreros. Los potreros, lamentablemente, por una cuestión social y por una cuestión de etapas, se fueron perdiendo. Está bueno que los chicos tengan esa adaptación a los diferentes campos de juego. Me gusta lo que hace Palmeira, también lo hace Independiente del Valle, pero yo te puedo asegurar que conozco los dos predios, tienen 12, 15 canchas, bueno, Independiente un poco menos, tiene 10, 12 canchas de primer nivel, entonces eso es de vez en cuando que la usan. La realidad es que hoy el pase, la recepción dirigida y la toma de decisiones es clave y fundamental un buen campo de juego, para que después en primera eso lo pueda manifestar en el proceso de formación.
0: Claudio, te voy a hacer dos preguntas en una, porque sé que tenemos poquito tiempo, tenés otros compromisos. Dale. Y te agradecemos mucho por este tiempo que nos has brindado. Primero, si alguna vez estuviste cerca de Unión o Colón. Y la otra, que es de tu realidad hoy en el fútbol, y la verdad que quiero admitir algo y hacer un paréntesis, yo la verdad que vaticinaba, y quiero que lo tomes bien a esto, no que lo tomes como una crítica, pero vaticinaba que ibas a tener un futuro fantástico en el fútbol, y no sé si estás conforme con lo... digo uno por lo que te vio hacer, por ver de al lado de quién estabas, por tus propuestas futbolísticas. Digo, contanos un poquito de todo esto, si tuviste alguna vez algún acercamiento con Colón Unión, de tu presente y de tu carrera, si es que estás conforme con lo que le has dado al fútbol.
1: Bueno, después de la pandemia tuve una reunión virtual con Unión y la verdad que no me quedé con una grata impresión, muy buenas sensaciones, pero bueno, después, viste cómo es hay elecciones y yo me quedé afuera de la elección, pero mantengo un grato recuerdo de esa reunión y un grato momento de aquella instancia. Yo, si vos me preguntás a mí si estoy satisfecho y conforme, siempre uno quiere más. Yo, como entrenador, me hubiera gustado tener un poco más de éxito, pero te puedo asegurar que me fue mejor que algunos que están trabajando actualmente. La realidad es que a veces no encajás. A mí me ha tocado estar en dos lugares, fundamentalmente en dos lugares, en primera división y en formación de jugadores. La realidad es que son dos cosas totalmente diferentes, porque en primera división tenés que ganar a cualquier precio y en formación de jugadores es 24/7 y los sueldos son inferiores. Sí. Y en ese aspecto creo que hay que tener mucha docencia y paciencia, porque hay que convivir con el día a día. En este momento no estoy trabajando, estoy esperanzado de encontrar alguna propuesta que me seduzca. No estoy apurado, vengo de trabajar en una federación. Hace bastante, de diciembre de 2024 fue mi último episodio, pero bueno, ahora estoy trabajando de instructor en Conmebol, gracias a una gestión de Neri Pumpido que se ha comportado muy bien conmigo, me ha invitado a muchos simposios, he tenido la suerte de poder estar en muchos países. Me siento cómodo en esa situación, pero bueno, yo le dije, con trabajo y sin trabajo, contá conmigo, así que yo espero tener trabajo en algún momento.
2: No encajaste en el gran circo, en el gran poder, porque hace poco escuché a un técnico, veterano de Malvinas, un gran entrenador, debe tener 7-8 títulos, y me dijo, yo no me sé vender, no uso pantalones chupines, no le sirvo al poder, y ya seguramente te imaginas quién es, no le sirvo al poder, pero el tipo tiene 8 títulos encima del hombro, entonces a lo mejor puede pasar por ahí lo tuyo también, ¿no?
1: No, yo creo que, mira, Haber estado en Costa Rica 2 años en una federación a mí me sirvió mucho. Yo la verdad que estoy muy contento de ese paso, pero al venir de un país que no está dentro de la vidriera y cercano a tu país, después reinsertarse se hace difícil. No es excusa, tampoco yo ando levantando el teléfono y ofreciéndome.
2: Claro.
1: Tampoco tengo un representante, entonces bueno, eso sí que a veces no te ayuda, pero yo tranquilo con lo que hice. Yo particularmente lo que sí te puedo asegurar es que cada vez que realizo un trabajo entrego todo y a veces entra la pelota, a veces no entra. Yo particularmente entiendo de que en el fútbol se necesita a veces un poco de fortuna y bueno, esa es la materia que a veces me cuesta entender por qué cuando la pelota tiene que entrar no entra, pero no me siento disconforme, al contrario, estoy muy satisfecho de lo que hice, porque en formativa, en los 3 clubes que tuve, tuve la posibilidad de dirigir, entrenar, posicionar y formar futbolistas que después tuvieron una elite muy importante en el fútbol profesional y mundial. Lo que pasa es que, bueno, yo, como te dije, no me vendo mucho, no aparezco mucho. En este día sí me han buscado mucho, pero te puedo asegurar que y capaz que hasta dentro de 6, 7 meses, 8 meses no me vuelven a llamar.
2: La última cortita. Entonces, sí, por lo que nos dijiste de Unión, vos te hubieses hecho cargo de un plantel muy juvenil, donde Unión prácticamente la exterminó a esa categoría y donde todos los jugadores fueron transferidos a clubes grandes, a Brasil, a diferentes instituciones de nuestro fútbol.
1: Esa era la expectativa. Yo en la reunión, y lo podés preguntar porque había varios dirigentes, le nombré a Machuca, que cuando no era nadie Machuca, no era un jugador consolidado, porque yo ya lo había visto, había pedido material. Y en todos los lugares donde me ha tocado trabajar siempre me ha gustado consolidar jugadores jóvenes porque bueno, yo creo que los jóvenes hay que saberlos llevar, pero también es importante desarrollarlos. En primera división no tenés tiempo, pero si los tenés cercano y lo podés trabajar, podés tener a mediano plazo un jugador que te pueda rendir. Me acuerdo perfectamente de esa reunión, pero te vuelvo a repetir, muy contento y muy satisfecho de ese momento y lamentablemente no me tocó a mí, pero bueno, nunca está dicha la última palabra.
0: Claudio, nos quedaríamos mucho tiempo hablando con vos porque la verdad que es jugosísima la charla, te agradecemos mucho por tu tiempo, y bueno, hasta la próxima y nuevamente agradecidos por este rato que nos has brindado.
1: No, gracias a ustedes y disculpen la extensión, hoy es el día de Messi, disfrutémoslo y que sea una gran noche. Al final va a ser un poco triste, pero bueno, al fin y al cabo en la vida siempre hay que cumplir ciclos. Así que muchas gracias por el...
0: Para nosotros fue un gusto, Claudio. Así que te mandamos un abrazo grande.
2: Abrazo, Claudio.
0: Claudio Vivas, técnico que tuvo que ver y mucho con el arranque de la era Messi. Todo gestión de nuestro productor Damián Lebrino. Así
2: brillante,
0: que,
2: Damián.
0: Sí, porque la verdad que es una figurita difícil sacarlo a Claudio Vivas. Así que agradecidos por el tiempo de Claudio y, por supuesto, la gran tarea de nuestro productor Damián Lebrino. Pausa la primera y volvemos para meternos de lleno en todo lo que pasa en el mundo Colón y en el mundo Unión.
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0: Entramos a jugar la segunda media hora del Gigante de la Tarde. Nos metemos de lleno en todo lo que pasa en el mundo Colón y en el mundo Unión. Vamos a arrancar con los títulos de Unión, con Julio César Canteros.
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2: Voy a hablar del tema Domina porque después nos vamos a extender respecto de lo que puede llegar a ser la formación para recibir a Defensa y Justicia el próximo viernes en el 15 de abril. Tema Jerónimo Domina, no quisieron darme precisiones respecto de los $400,000 que habrían ingresado a mediados de septiembre de este año a la institución de la Avenida López y Planes. Consulté, indagué, pregunté. Muy difícil conseguir información sobre este tema. Alguien me dijo, o me dijeron varios, fueron varios, porque después ya prácticamente corté porque no tenía sentido. Si no me quieren dar mayores precisiones, no tiene sentido seguir hablando, seguir preguntando. Pero todo el mundo... Me contestaron, todo el mundo pregunta por las ventas de Unión. Que la dirigencia está preparando un informe y me encontré con respuestas muy parecidas, casi similares. En todos, ¿eh? Por eso dije, no hablé con uno, hablé con varios. Después ya no tenía sentido con las cosas que me contestaron y con lo que me dijeron. Directamente, bueno, gracias, te agradezco y ya está. Seguramente el informe va a aparecer para los socios y en alguna conferencia de prensa con cadena nacional a través de algún dirigente o del presidente Luis Spam. Ya se va a brindar el informe y me contestaron después, eso fue lo que mejor se expresaron o me dijeron. Después me dicen, extrañamente nunca preguntan nada de Colón. Extrañamente nunca preguntan nada de Colón. Esa fue la respuesta que obtuve. A lo que yo contesté, es que yo no estoy para preguntar por Colón, estoy para preguntar por Unión, por eso me contacto con ustedes. De todas maneras, les agradezco la predisposición, la gentileza, la amabilidad, pero detalle de la venta de Domina, o mejor dicho, no de la venta, porque Domina se fue libre, del monto que recibió Unión, cero. Eso lo va a explicar seguramente el presidente Luis Spahn en el informe que está preparando la dirigencia, pero me llamó la atención la respuesta, ¿no? Extrañamente nunca preguntan nada de Colón. Cosa que yo no debo hacer, le dije. Gracias.
0: Los títulos de Colón son presentados de la siguiente manera.
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0: Mati Lorefice, ¿cómo te va? Buenas tardes.
16: ¿Cómo andan? ¿Qué tal? Buenas tardes para todos, muy bien.
2: Hola, Mati.
0: Bueno, ¿qué novedades tenemos en cuanto al mundo sabarero?
16: Bueno, que hoy entrenó Colón, que a partir de mañana puede llegar a haber algún trabajo táctico y el jueves o viernes una práctica de fútbol, creo que puede llegar a ser el jueves, teniendo en cuenta que Colón el sábado va a viajar a Santiago del Estero porque el domingo juega. Lo más importante de la semana me parece saber cómo está tanto Pierre Barrios como Guachi García, ¿no? Mm-hmm. Son dos jugadores que se perdieron el partido este que pasó, y en algunos casos se perdieron más que un partido, ¿no? Lo más importante, lo que me dicen a mí es que Pierre Barrios hoy arrancó a la par de sus compañeros y es muy probable que esté a disposición de Iván Delfino. Después vamos a ver qué decisión toma el técnico. Y con respecto a Guachi García, me dicen que va a ser un día a día de aquí hasta el viernes, más o menos, para ver si está en condiciones de subirse al colectivo.
0: Claro. Bueno, a ver, si Pierre Barrios está en condiciones de ser titular, ¿vuelve o crees que seguirá apostando por Thaler?
16: Qué buena pregunta, Andrés. Yo creo que a lo mejor puede llegar a seguir Thaler, porque voy a decir lo que creo yo, no quiere decir que sea una información, pero Pierre Barrios el último mes y medio estuvo más afuera que adentro, no estuvo entrenando a la par de sus compañeros. Y no creo que esté futbolísticamente muy a la par de sus compañeros, por eso me animo a decir que a lo mejor continúe la dupla de marcadores centrales que viene de jugar frente a Estudiantes de Caseros.
0: Mati, en cuanto a Sebastián Olmedo, ¿estuvo a disposición de lo físico? ¿Tuvo algún problema?
16: No, vos sabés que me decían que había terminado fatigado la otra vez, el otro partido antes de este frente a Estudiantes Casero con los Boys.
0: Sí.
16: Pero que no, que entrenó normal, es más, yo lo vi el miércoles en el táctico jugando para los suplentes, no, estaba bien. Los otros días cuando llegó Colón pude chequear alguna duda que tenía en cuanto a la altura y tal, es un poquito más alto, de tener 3 o 4 centímetros más alto de Olmedo, más allá que para mí es un poquito más ágil, también tiene un poquito más de velocidad que el paraguayo.
0: Uh-huh. ¿Vos crees que pasa por ahí entonces el motivo por el cual hoy Delfino se estará inclinando por Thaler y no por Olmedo?
16: A ver, en el partido frente a Estudiantes Caseros, en la conferencia de prensa, dijo que si hay algo que le preocupaba más allá del buen juego y lo bien que venía estudiante era que eran casi todos arriba del 1.80 m. Uh-huh. Lo dijo el técnico en la conferencia de prensa y eso le preocupaba. Me parece que ahí puede estar un poquito la respuesta a la pregunta que nos hacíamos, ¿no? Pero insisto, para mí es más rápido, más expeditivo y un poquito más alto Thaler, que insisto, en Godoy Cruz venía cumpliendo más allá de la expulsión, sin tampoco ser una actuación descollante, pero me parece que termina de volcarse más Iván Delfino por Thaler que por Olmedo.
0: Uh-huh. Si hay que pensar, Mati, en lo que respecta al equipo ideal de la selección, sea porque estoy diciendo selección, porque estamos viendo que ahora Claudio Viva está hablando con TN, y bueno, por eso me estaba apuntando Julio, que bueno, después de atendernos a nosotros, está hablando ahora con TN, lo que me parece que habla a las claras de la diferencia que tuvo con el equipo 10 en Deportes de habernos atendido, porque está claro que nos contó esto del video, del VHS, de lo que le dijo Bielsa, de lo que él piensa, de sus arranques, por eso estábamos con Julio con el tema de la selección.
2: Ponerlo en cámara normal.
0: Pero ponémelo normal, dice que no puedo ver. Claro, era muy rápido. Eso es lo que nos contaba recién Vivas, Mati.
2: Mati, lo que te quiso preguntar, Andrés, si tenés la probable formación de Colón.
0: Yo digo, a ver, para ponerlo en autos a Mati, uno que se haya perdido la nota, ya la van a encontrar en un ratito nada más en lt10.com.ar. Él nos contaba recién que cuando le muestra el video de Messi a Bielsa, Bielsa le dice, pero ponémelo normal, no me lo pongas en cámara rápida. ¿Te acordás que uno lo podía poner en cámara rápida? Y dice, no, Marcelo, esto...
2: Normal, es rápido.
0: Fue así, dice. Entonces, bueno, es justamente el dato de color que nos daba Claudio Vivas, que además, Mati, para alguien que se ha perdido la nota en el arranque del programa, nos contó que tuvo un Zoom en la época de la pandemia con los dirigentes de Unión. En aquella camada que luego se hace cargo el Vasco Asconzábal, estábamos sacando cuenta con claro. Julio fuera de aire, creo que la decisión luego fue por...
16: Estaba en Perú, en Chile, ¿dónde estaba Claudio?
0: Y yo creo que andaba por en esos
16: Perú,
0: lados,
16: me parece.
0: Sí, él ahora venía de...
16: me parece que estaba en un equipo grande de Perú.
0: Sí, ahora creo que viene de trabajar en Costa Rica en el fútbol de captación y nos contó también que está trabajando en la Conmebol gracias a una gestión de Neri Pumpido. Bueno, al margen de eso, si hay que pensar en un equipo ideal, antes de ir al ideal de Colón, digo, para este partido, si es que Muñoz vuelve, como por supuesto que está ya habilitado para volver, ¿puede haber alguna alternativa de que Muñoz reemplace a Antonio? ¿En qué me baso en la pregunta? Y que Colón va a jugar de visitante, a lo mejor el músculo, el hecho de hacer un equipo más combativo, ahí se pueda meter Muñoz. ¿Lo podés ver a Muñoz en lugar de Antonio o crees que con el medio que paró en el partido frente a Estudiantes de Buenos Aires le querrá dar continuidad al técnico?
16: Y a ver, yo vi a un equipo que tuvo, resoluciones tácticas importantes a la hora de cómo estuvo parado Colón. Me parece que hubo ahí soluciones en la mitad de la cancha, donde por ahí tanto Antonio como Toledo se podían quedar para que por ahí en algunos ataques Lertora vaya prácticamente a pisar la media luna. Inclusive el gol viene por una patriada del capitán por derecha, vestido o disfrazado de puntero por derecha. Puede ser una posibilidad. Lo que pasa que insisto, y yo coincido con Eduardo cuando él dice que Muñoz compite con Lertora en el puesto. Yo no lo veo ni parecido a Toledo ni parecido a Antonio. No sé qué estará pensando, imaginando, craneando Iván Delfino con respecto a este rival, ¿no? Que no tiene tanta altura, que tiene un goleador machado que es Peticito, no debe llegar al metro 77, 78, pero la viene metiendo, no le veo grandes jugadores en cuanto a la altura también, pero bueno, eso lo vamos a tener que ver, insisto, para mí entre mañana y pasado, más para pasado, pero no cierro esa puerta, la verdad que no cierro esa puerta.
0: A ver, a mí me parece, Mati, que en función de lo que mostró Colón el sábado, me parece que de los volantes es Antonio el que todavía no se termina de enganchar o de recuperar su mejor versión futbolística, digo, remontándonos a lo que mostró en la primera parte del año con la camiseta de Colón. Por eso la pregunta. En el ideal, y antes de ir al ideal, a mí me parece que la presencia de Antonio el fin de semana tuvo una decisión clara desde lo táctico de Delfino, que fue Antonio en lugar de Darío Sarmiento, porque para mí, ante un equipo que juega muy bien a la pelota, que no lo pudo hacer aquí en Santa Fe, lo que quiso Delfino fue quitarle la pelota y ser Colón el que sea amo y señor de todo el partido en ese punto de vista. Para mí, una opinión personal. Pero digo, en el ideal, cuando esté Guachi García, cuando esté Pierre Barrios, cuando esté Budiño, a mí me parece que hoy Jiménez se sentó en la mesa de la discusión con Budiño. Una impresión personal en relación a lo que viene mostrando Jiménez. Después, sí. Lo de Pierre Barrios, admito que está en una frecuencia menor que la de Olmedo y la de Thaler, pero digo, por lo que contábamos el fin de semana, a mí me parece que el partido aceptable de Thaler tuvo mucho que ver con el gran partido de Rasmussen, que me parece que Rasmussen la rompió y por eso disimuló algunos errores de Thaler. Impresión personal. Digo, para mí hoy hay una duda entre... A ver, no tengo definido, si vos me preguntás, a ver, por supuesto que yo no voy a armar ningún equipo, pero en cuanto a gusto personal, entre Barrios, Olmedo y Thaler... Y hoy te diría, y te digo Pierre Barrios por el conocimiento que tiene con Thaler, pero no veo a alguien que se destaque ahí.
16: Rasmussen.
0: Con Rasmussen y Barrios, que tienen ese conocimiento que por ahí puede ser un agregado en esta competencia. Y en la mitad de la cancha, sí. Es una visión muy particular también, yo creo que Guachi García por un lado, Lago por el otro, hoy Marcioni me parece que se ganó un lugar al lado de Bonancea, y los volantes centrales que me parece que tienen que ser Lertora y Toledo. Yo creo que va por ahí.
16: Sí. ¿Cómo? Sí, coincido. Lo que sí también hay que tener en cuenta, lo que hablábamos de Barrios, es esta idea que tiene Coloto y baja línea con respecto a los lesionados que tienen que estar bien al 100% para volver a jugar desde el arranque. Y sobre todo en este momento, Andrés, de torneo, que una lesión muscular prácticamente te hace arrancar el reducido no de la mejor manera, porque hoy una lesión muscular son mínimo 2 o 3 semanas que quedás parado en un momento donde tenés que arrancar el reducido. Por eso digo, yo tengo mis serias dudas si Barrio va a volver al equipo titular. Insisto, en las últimas 6 semanas estuvo el 80% afuera, y eso me parece que puede llegar a pesar en la balanza, es lo que imagino, no tengo información, insisto, a la hora de la decisión de Delfino de sumarlo al micro, pero no ponerlo de titular.
0: En los otros puestos que recién te fui remarcando, por supuesto que no vas a tener información, pero a mí me parece que es un agregado también, estoy con esta palabra, o un plus, el hecho de que Delfino tenga esta consideración tan particular de Jiménez que nos venís contando. Y me parece que la respuesta de Jiménez y la solidez que tiene es justamente porque creo que considera que hay un técnico que lo respalda. A mí me parece que tiene mucho que ver esto.
16: Por lo psicológico, sí. Más allá que me contaban a mí, gente que está en el día a día, que el Conejo venía trabajando personalmente con un psicólogo. Cuando por ahí no tuvo de las buenas, cuando por ahí el equipo en años anteriores no andaba bien, le tocó jugar, después lo sacaron. Vino trabajando no solamente con un psicólogo, sino también con un profe todas las tardes, doble turno, como para un poco también sumarle a la parte psicológica la parte física. Y no me quiero olvidar de algo, me parece que esta situación de Pierre Barrios es la misma de cómo llegó el Boy. Recuerden que el Boy fue del banco y después ingresó por esta fatiga de Olmedo, pero me parece que es muy parecida la semana previa, o sea, va a estar muy probablemente concentrado, pero me parece que va a tener que esperar.
0: Mati, la seguimos mañana, abrazo grande.
16: Chau, chau. Con todo gusto, chao, hasta luego.
0: Matías Lorefice con toda la actualidad de Colón. Pausa.
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0: 18:52, vamos a hablar de básquetbol, vamos a hablar con el Turco Vergara. Diego Rubén Vergara, buenas tardes.
1: Hola muchachos, ¿cómo les va? El gusto de saludarlos, muy buenas tardes para todos. Hoy hubo una instancia para con los medios de parte del básquet de Unión. Bueno, le agradecemos la gentileza a Leandro Butarazzi que nos dio en este caso la posibilidad, porque fue al mediodía y la verdad que se complica un poco, eran solamente 10 minutos para tomar imágenes y solo 15 minutos para hacer entrevistas. Esa fue la decisión que tomó la gente de la comunicación de Unión. Bueno, hacemos lo que podemos, queremos difundir, queremos darle manija, queremos darle también su espacio, pero así se hace un poco difícil, ¿no? Lo dejo aclarado porque después se vienen las quejas y los reproches y se hace difícil, se hace complicado. Pero bueno, le damos la difusión, le damos cabida a esto a través de la radio y vamos a escuchar la palabra de Martín Gómez. Unión debuta el 15 de octubre ante Bochas Club. Previamente, este jueves, está pautado un amistoso con Provincial de Rosario para empezar a mover piezas. Obviamente Unión arrancó muy tarde en la preparación, en el armado del equipo, pero está con un pulgar para arriba porque tiene jugadores realmente importantes. Tiempo de presentación, en este caso en la jornada del mediodía de hoy, en el Ángel Malvicino. Esto nos decía Martín Gómez.
2: Bueno, sí, la verdad contentísimo. Desde que me fui quería volver, así que nada, estar a cuatro cuadras con mi familia, con mis amigos, con todos, la verdad que muy contento.
3: Algunos chicos los conocés, otros se irán conociendo, pero contame cómo están viviendo esta previa. Estamos a poco más de una semana del estreno.
2: Bueno, la verdad que nos estamos conociendo a las apuradas, digamos, llevamos pocos días de trabajo todos juntos, pero nada, nos estamos adaptando, estamos queriendo ponernos lo más rápido a tono de la idea de Juan. Y también conocernos entre nosotros, si bien nos enfrentamos toda la vida y con algunos compartí equipo, creo que bueno, estar dentro de la pretemporada hace que nos conozcamos mucho más gradualmente día a día.
3: En las últimas temporadas vestiste camiseta de equipo que participan de la Conferencia Norte. ¿Cómo la ves ahora en la previa?
2: Bueno, creo que siempre una conferencia muy dura, con localidad muy fuerte, con mucho viaje. Vamos desde Misiones hasta Jujuy. Creo que bueno, que es un torneo largo en el que te tenés que ir poniendo bien lo antes posible, pero a la vez te da la posibilidad de ir construyendo con el correr de los partidos.
3: Y te conoce con la buena mano, capacidad anotadora, pero ¿qué has charlado un poco con Juan Siminsu para el rol en este Unión versión Liga Argentina?
2: No, bueno, hacer lo que hago. La realidad es que va a estar ahí y también creo que somos un equipo que puede tomar muchas decisiones, muchos jugadores, entonces adaptarse a eso. Me parece que somos jugadores que estamos en diferentes etapas y eso está muy bueno. Tenemos gente con mucha experiencia, gente que está haciendo las primeras armas y que tiene muchísimo talento. Y bueno, estamos ahí los de 20 largos y 30 intentando ser ese nexo. Entonces me parece que está muy bueno acompañar a los chicos también. Me parece que se está viendo un buen grupo y que nada, que vamos a poder disfrutar de la temporada.
3: Que sea una gran campaña para vos y para el equipo.
2: Bueno, Martín, muchas gracias.
0: Bien, el Turco Vergara con toda la información del básquetbol. Ahí hubo algunas desavenencias en cuanto al día y horario que brindó Unión Oficial y de la forma que se terminó haciendo finalmente la presentación. Seguimos hablando de Unión, pero ahora de fútbol con Julio César Cantero. Julito.
4: Bueno, vamos a recordar que hoy jugó la tercera división de Unión frente a Banfield. Ganó 5-0. La formación de Unión en tercera formó con Kuberling, Fassi, Isla, Schalbeter. Se incluyen, marcando el lateral izquierdo, Iacono, Rubinich, Benjamín Pérez, Solves, Torres y Puebla. Los goles de Unión, dos de Schalbeter, el marcador central, uno de Torres, el otro de Solves y el restante de Ignacio Isla, que ya está trabajando con el plantel de primera división. ¿Qué más? Ludueña, Menossi, tres amarillas para el partido frente a Defensa y Justicia, ya de Dominable, la dirigencia de Unión está preparando un informe. Lamentablemente fue muy difícil conseguir información, más que nada confirmación. Y después las respuestas parecidas en todos los dirigentes, ¿no? Ya se va a brindar el informe y extrañamente nunca preguntan nada de Colón. La verdad que no es mi función preguntar de Colón porque estoy haciendo Unión. Lo hice durante 12 años a Colón, así que ahora, lamentablemente, si nadie me quiere dar información, están en todo su derecho, aguardaremos el informe que está preparando la comisión directiva. Plantel al día y posibles variantes, posibles modificaciones en Unión. Rubio por Pintado, esto es simplemente una especulación, presunción de quien les habla, nada más. No hay nada confirmado porque hoy es martes recién, Unión juega el viernes. Rubio por Pintado, Lunadiale por Palacios, Giacone por Menossi. Esta me parece que es casi cantada la variante porque Menossi Giacone, está...
0: No, pero Menossi no fue titular.
4: Tenés razón.
0: Tiene que haber sido por Malcorra.
4: Por Malcorra. Por Malcorra. O por, perdón, por el otro, por...
0: Por Cuello.
4: Por no, tampoco por un otro.
0: Por Lunadiale.
4: No, porque Lunadiale jugaría por Palacios. Ya me voy a acordar por quién.
0: Bueno, pero a ver...
4: Giacone entraría al medio por...
0: Bueno, pero lo que pasa es que Unión jugó con Mosqueira.
4: Claro, pero Mosqueira va a jugar.
0: ¿Mosqueira va a jugar?
4: Sí, bueno, entonces, porque el que no va a jugar es Menossi, que tiene una fascitis y plantar, ajá, que está arrastrando
0: desde hace
4: varios, claro, tenés razón, yo me equivoco.
0: Giacone ingresa por Malcorra, o por Cuello, o por Palacios.
4: Claro, por Palacios sería.
0: Por Palacios.
4: Claro, porque Lunadiale no puede, jugó Lunadiale.
0: Lunadiale, y va a seguir jugando.
4: Claro, va a ser titular, así que mil disculpas si no me corrige Andrés, cometo ese error. Y Ramírez por Malcorra, que es otra de las variantes. Me parece que va a jugar con dos delanteros frente a Defensa y Justicia. Va a jugar con Tarragón y con Ramírez. Insisto, es especulación, no hay nada confirmado, porque la práctica más importante de Unión la va a realizar seguramente Madelón el día miércoles. Uh-huh. Y lo va a ratificar o a confirmar el día jueves, porque ya después de ese entrenamiento, por la noche, quedan concentrados aguardando el partido frente a Defensa el viernes 21:45. Seguramente en algunos minutos más se va a conocer el árbitro de este partido.
0: Sí, habrá que ver si es hoy o para mañana, en función del partido de la Argentina. Seguramente están todos abocados a lo que será la despedida de Leo Messi.
4: Exactamente.
0: Bueno, así llegamos al final de esta entrega de deportes. Recordemos que a las 20 juega la Argentina, despedida de Leo Messi de la selección nacional, que mañana vamos a estar con todas las repercusiones, y que también, por supuesto, pueden seguir todo lo que tiene que ver con... un saludo grande a mi amigo Tijera, nos está escuchando, así que un saludo grande.
4: Saludos,
0: a mi
4: Gustavo.
0: Tijera. Tijera.
4: Tijera, bueno.
0: Ah, bueno. Mañana vamos a estar con todo esto y pueden seguir, por supuesto, toda la información de lo que va dejando el partido de la Argentina. Última función de Leo Messi en cuanto a lo que es la página de la radio, lt10.com.ar. Ahí vamos a estar con toda la información, todas las repercusiones. Nosotros nos volvemos a encontrar mañana, luego del boletín de las 18. Gracias por haber estado ahí. Chau.

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0: Muy buenas tardes, bienvenidos. Desde este momento y durante una hora te vamos a acompañar para repasar todo lo que sucedió hoy, martes 6 de octubre. Tendremos información local, nacional, internacional y también todo lo que sucedió en la jornada del deporte. Como cada tarde, también contaremos con la participación de nuestros compañeros de web y de redes sociales de LTDs. Leandro Moreira se encuentra en el control central, Julián Giorgis en la producción y coordinación general. Mi nombre es Isabel Zimmerman y a mi lado se encuentra Martín Blanc. ¿Cómo va, Tincho? Muy buenas tardes.
1: Muy bien, muy buenas tardes para todos. ¿Cómo va eso?
0: Todo bien, jornada gris.
1: Sí, nublado ahora. Hoy estuvo parcialmente nublado, nuboso. Estaba
0: sí,
1: como
0: asomó
1: raro
0: el sol por momentos, ¿eh?
1: Sí, asomó.
0: Asomó.
1: Sí.
0: Tímido, pero asomó.
1: Pero siempre nubes en la ciudad y en la región. El pronóstico indica para mañana miércoles cielo nublado con alguna nubosidad, pero por momentos condiciones algo inestables. Existen posibilidad de lluvias, pero bajas, lluvias débiles y dispersas. La mínima mañana está prevista en 17 grados, la temperatura máxima en 29. Y para el jueves tendríamos cielo parcial cubierto o cubierto con algunos mejoramientos temporales, condiciones algo inestables, posibles lluvias débiles a moderadas. La mínima está prevista para el jueves en 15 grados y la máxima en 19. Ahora en Santa Fe tenemos cielo nublado, la temperatura 23 grados 5 décimas, humedad 74%, la presión 1003.8 hectopascales.
0: Y a las 19.05 minutos, si te parece, Martín, arrancamos porque tenemos muchísima información para repasar.
1: Vamos.
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0: Y sin dudas, lo relevante de la jornada tiene que ver con el financiamiento universitario, porque el gobierno apelará el fallo de la justicia para no acatar la ley. Las autoridades nacionales sostienen que el Congreso es quien debe determinar de dónde saldrá el dinero para hacer frente a este gasto no previsto en el presupuesto. En este marco, la Procuración del Tesoro de la Nación trabaja en la estrategia judicial y analiza otros mecanismos legales para evitar tener que afrontar de inmediato este gasto que implicaría ejecutar la ley de financiamiento universitario.
1: Recordemos que la justicia declaró inconstitucional el decreto del gobierno que frenaba aplicar la ley de financiamiento universitario. Esto fue obviamente más temprano. El juez Martín Cormick hizo lugar a los amparos presentados por el Consejo Interuniversitario Nacional y la Universidad de Buenos Aires contra el Estado y anuló la cláusula del decreto 759/2025 que había condicionado los recursos para las casas de altos estudios. En consecuencia, el magistrado ordenó al Poder Ejecutivo poner en marcha de inmediato la normativa sobre salarios, becas, investigación y partidas para las instituciones. El fallo dispuso que el Gobierno Nacional deberá dictar las medidas reglamentarias y administrativas necesarias para cumplir la norma.
0: Y cambiamos de tema. Según un estudio de los empresarios, el boleto de colectivo debería costar 2.600

0: también en casi 6 meses que no del último estudio tarifario ya presentado por abril, también el resto de los costos de operación también se habían visto modificados, así que bueno, se hicieron todos los cálculos de rigor y se presentó la nueva estructura de costos, que arrojó un valor de costo por kilómetro de 4.400 pesos y una tarifa plana que equilibraría el sistema con el actual financiamiento que presenta en el orden de los 2.650 pesos. Digamos, esta tarifa respecto a la tarifa de equilibrio que arrojaba la estructura allá por abril de este año, que estaba en el orden de los 2.309 pesos, genera también un incremento de un 15% comparando, digamos, estas tarifas de equilibrio, que bueno, después lógicamente el municipio evalúa y ve en qué manera traslada el financiamiento del sistema a la tarifa.
1: Y en este contexto, el secretario de Gobierno Municipal, Sebastián Mastropaolo, explicó que se resolvió duplicar los aportes económicos este mes para garantizar el cobro de salarios del personal y ganar margen de análisis técnico. En tanto que remarcó que se está evaluando la solicitud presentada por los empresarios locales del aumento de la tarifa.
2: Entendemos claramente esta situación, siguen afectando las paritarias, siguen afectando los incrementos en todos los insumos que tienen las empresas de transporte. Estamos discutiéndolo en gabinete, lo puse en tema al intendente, tenemos una reunión pendiente sobre este tema, así que seguramente vamos a ir avanzando sobre esto, pero las variables, de nuevo, están contenidas. Este mes la ciudad de Santa Fe duplicó el aporte para que los empresarios puedan pagar los sueldos y podamos acompañar. Realmente desde la ciudad de Santa Fe estamos muy comprometidos, por eso miro para atrás y digo, no tuvimos ninguna situación grave en el transporte público, pero digo, las variables se siguen complicando. Nación sigue sin aportar lo que recauda en la provincia de Santa Fe. Tenemos situaciones donde tenemos que equilibrar los números para que, de nuevo, digo, el usuario está al límite. También lo sabemos y tenemos muy claro que el bolsillo del santafesino tiene que tener muchísimo cuidado con respecto a aumentos. Y esto también lo discutimos con el empresario. La ciudad de Santa Fe en casi 2 años y medio...
3: Inquilinos santafesinos apoyan la caída del decreto de regulación de la ley de alquileres. Mauro Rueda, referente del sector, se refirió por el ET10 al impacto positivo que generaría la derogación en la Cámara de Diputados que restituiría la legislación nacional. Remarcó que esto devolvería un marco de protección estatal, revirtiendo la desregulación total del sector. Además, advirtió que la liberación del mercado no redujo los precios y agravó la desigualdad en el acceso a la vivienda.
1: Y otro tema, provincia y municipio firmaron un acuerdo para financiar la adquisición de una nueva planta de asfalto. Se otorgarán 510 millones de pesos y permitirá la producción de 50 toneladas por hora para agilizar las tareas de reparación y mantenimiento de calles. Además, se concedió una garantía para que la municipalidad acceda a un préstamo del Banco de Santa Fe destinado a la compra de maquinaria y equipamiento para atender situaciones vinculadas con la emergencia hídrica. Durante el acto, el intendente Juan Pablo Poletti se refirió a los beneficios de esta adquisición y esto decía.
4: Esta nueva planta de asfalto que vamos a adquirir lleva a que se puedan fabricar 50 toneladas en una hora, que si quisiéramos tener la planta funcionando al 100%, en 2 horas y media yo tendríamos en la ciudad el asfalto para poder completar una cuadra de asfaltado. Por supuesto que muchas veces este asfalto se usa más para hacer baches que para hacer asfaltado completo de una cuadra. Pero esta es la potencialidad que tiene esta máquina. Y encima va a ser con un costo que nos va a permitir administrar los recursos y ahorrar 75% del valor de lo que hoy se usa por tonelada. Lo que vale el valor de la tonelada con lo que fabricamos hoy, con la nueva planta, vamos a tener un 75% de ahorro que va a poder ser reinvertido para poder comprar más material, para poder hacer más asfalto y poder hacer más baches y tapar más baches. Y también tiene un impacto ecológico, tiene un impacto ambiental, ya que no se quema, es asfalto en frío, y esto permite que tiene menos emisión de gases, por lo que realmente mi agradecimiento al gobernador Maximiliano Cuyaro por esta posibilidad de este PROMUDI, que como digo y les cuento,

0: realmente va a ser innovación, modernización.
1: Y por su parte, en la oportunidad, el gobernador Maximiliano Puyaro remarcó la importancia de los trabajos realizados antes de la llegada del fenómeno del Niño.
2: Con estos dos convenios que llevamos adelante, pero particularmente con la renovación de la planta de asfalto, que le estamos dando en el eje a uno de los problemas principales que hay o que tienen los santafesinos y las santafesinas, que tiene que ver con diferentes fenómenos que tuvo la ciudad, con la falta de mantenimiento que hubo durante mucho, pero mucho tiempo aquí en la ciudad. Y hoy, con esta inversión, a través del gobierno de la provincia de Santa Fe, con este convenio junto con la municipalidad, vamos a tener la capacidad de ser mucho, pero mucho más rápidos, como lo describía el intendente municipal. La planta que tenemos en este momento para hacer una cuadra nos lleva aproximadamente 20 días. Y la planta que vamos a tener desde el mes de diciembre para hacer una cuadra nos lleva 2 horas o 2 horas y media. Se pueden imaginar el impacto y la rapidez que vamos a tener para poder intervenir muchas calles de la ciudad que no están en las condiciones que quisiéramos que estén. De a poco esta ciudad va avanzando, esta ciudad está cada vez más linda. Hemos tenido mucha, pero mucha inversión por parte del gobierno local y también del gobierno municipal, y con convenios juntos hemos embellecido los bulevares, hemos llevado adelante obras de infraestructura. Hemos trabajado mucho ante este fenómeno climático que los pronósticos dicen que va a venir o que puede venir, que es el fenómeno del Niño.
3: Inicia la semana Comex en nuestra ciudad. Hasta el jueves, la 14ª edición del tradicional evento reúne en el centro de convenciones los maderos del dique 1 del puerto a expertos y firmas extranjeras para impulsar la actividad comercial internacional. Se realizan conferencias con especialistas y rondas de negocios con la presencia de 18 compradores de países latinoamericanos en modalidades presencial y virtual. En ese marco, habló por LT10 Fernando Olaizola, director de operaciones Gasbra Energía, que lidera el proyecto de construcción de un nuevo gasoducto dedicado a la exportación desde Vaca Muerta hasta Porto Alegre. Así explicaba los beneficios de estas obras para nuestra zona.
4: Este evento, que es muy importante en Santa Fe, para un poco aclarar cómo en el caso mío, ¿no?, la energía atraviesa todo el campus, digamos, los diferentes motores que plantea Comex. ¿Cuáles son las cosas que podemos hacer para que beneficie a todos los sectores que están involucrados en el desarrollo económico, no solo de Santa Fe, sino de todo el país? Es un poco contar justamente esta bendición que tenemos, que nosotros entendemos que es Vaca Muerta para todo el país, cómo puede no solo generar trabajo en Neuquén, sino que va a terminar beneficiando a mediano plazo a todo el país, digamos.
3: Por su parte, en diálogo con el ET10, Lucila García, directora de la Agencia de Cooperación, Inversión y Comercio Exterior de la Municipalidad de Santa Fe, dijo que entre mañana y el jueves se realizarán un total de 190 reuniones de negocios.
5: El día de hoy tenemos la inauguración y miércoles y jueves empiezan todas las charlas y también, muy importante, las rondas de negocios, que no solo va a haber charlas que van a estar hablando sobre energía, oil and gas, temas muy importantes de exportación, bueno, también regiones como África, cómo podemos llegar a África y exportar ahí, sino también miércoles y jueves rondas de negocios presenciales y virtuales. 190 reuniones entre virtuales y presenciales se realizarán entre miércoles y jueves, que eso también me parece importante. Después de que tuvimos el Business Forum, donde hubo 250 compradores, y es un evento enorme, el más grande del país, menciono 3 compradores y parece poco, pero en realidad es un montón. Son de Perú, de Chile y de Uruguay también. Son de supermercados, o sea que vienen a buscar alimentos. Entonces estuvimos visitando Leritier en San Carlos, por ejemplo, donde algunos de ellos ya compraron algunos de los productos. A mí hay cuestiones que me parecen a veces hasta inimaginables, pero nosotros producimos tal vez queso y después se le pone el nombre de la empresa o del supermercado que lo está comercializando en otro país. Entonces digo, capaz que estás en Uruguay comiendo un queso que se hizo en Santa Fe.
1: Y otro tema, lamentablemente un hombre de 72 años falleció tras una pelea por un siniestro vial en Santo Tomé. El hecho se produjo anoche en la intersección de calle Saavedra y 7 de marzo cuando la víctima chocó su auto a un motociclista. Al bajar del vehículo comenzaron a discutir y el hombre, identificado como Omar Bonassi, recibió una patada, cayó, quedó inconsciente y falleció mientras era trasladado al SAMCO local. El agresor fue detenido y se investigan las circunstancias del hecho.
3: Por otra parte, comenzó el juicio político a Gastón Salmain, el juez federal de Rosario, acusado de cobrar coimas. El magistrado está procesado por delitos de incumplimiento de los deberes de funcionario público, cohecho pasivo agravado y prevaricato. Está acusado de manipular un expediente judicial para favorecer a un fideicomiso con la salida de 10 millones de dólares a cuentas en el exterior a cambio de una coima de 200 mil dólares. El jurado de enjuiciamiento de magistrados deberá decidir si lo destituye.
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1: Y en el repaso de lo destacado a nivel nacional, el gobierno defendió el DNU 70/23 frente a la avanzada opositora en diputados. El fallo de la Corte Suprema sobre las tierras rurales provocó el llamado a una sesión para rechazar el decreto. El vocero presidencial Adrián Rabier advirtió sobre las consecuencias de derogar la norma y dijo que es volver a la ley de alquileres, a las góndolas vacías y a los permisos para importar.
3: Otro de los títulos destacados, Karina Milei participó de la inauguración de una nueva planta de litio, producirá 100.000 toneladas anuales. La secretaria general de la presidencia viajó con el jefe de gabinete, Diego Santilli, para el acto de presentación de la planta 2 del proyecto Sal de Oro. Durante la actividad se firmó un memorándum de entendimiento para avanzar en el desarrollo de las etapas 3 y 4 de la iniciativa.
1: Y el Banco Mundial recortó las proyecciones de crecimiento económico de la Argentina para este 2026 y el año próximo. El organismo financiero había estimado una mayor expansión económica para el país en este periodo. Según informó en las últimas horas, crecerá un 2,1% en el PBI en 2026 y un 3% en 2027. Estos números difieren sensiblemente del 3,6% y 3,7% que había calculado hace unos 4 meses. Pese a la reducción, la entidad destacó que el país anotará 3 años consecutivos de expansión, algo que no pasaba desde hacía casi 20 años.
3: Y la Iglesia asegura que la reunión con el gobierno para discutir las políticas en discapacidad fue positiva. Del encuentro con referentes del Ministerio de Salud participó la Conferencia Episcopal Argentina, donde a través de la mesa de diálogo se abordaron temáticas sobre pagos y convenios adeudados para el sector. Tras la reunión hubo avances y compromisos que dejaron conformes a los asistentes. Por el ET10, Monseñor Raúl Pizarro, secretario ejecutivo de la Comisión Episcopal de Pastoral Social, resaltó que el gobierno se comprometió a pagar compensaciones adeudadas y prorrogar convenios por 6 meses. Así lo decía.
7: Que es una mesa que va a comenzar a funcionar a partir de ayer de una manera un poquito más frecuente. Podemos seguir esta temática, el gobierno y las instituciones de la Iglesia que acompañan la discapacidad. Empezaron es que el convenio que cada institución de discapacidad ha vencido se lo prorroga por 6 meses, lo cual eso también da un alivio. Estaban las instituciones bastante angustiadas con esa situación. Es que ahora también en las próximas 2 semanas van a empezar a pagar las compensaciones que nos deben a las instituciones ya desde hace 1 o 2 años. Esas son todas 3 buenas noticias. Por supuesto que no resuelve toda la cuestión que tenga que ver con la discapacidad, pero bueno, habla de una buena intención, ¿no?, de parte del Ejecutivo de empezar a escuchar y a dar respuestas a este sector.
1: Proponen suspender los sueldos de los diputados que insulten en el Congreso de la Nación. Esta iniciativa surge de Mercedes Llano, legisladora de la Libertad de Avanza de la provincia de Mendoza. Según explicó, el proyecto que prevé sanciones económicas para quienes agravien a otros legisladores o asistentes en el Parlamento prevé una pena que contempla la suspensión de haberes por un mes ante un primer episodio y la quita de la dieta también por un mes, que sería la consecuencia por un insulto o agravio, según describió Llano.
3: Messi recibió el título doctor honoris causa de la UBA. Se trata de la máxima distinción honorífica que otorga la Universidad de Buenos Aires. En este caso fue entregado al astro argentino Lionel Andrés Messi en la previa de su partido de despedida con la selección. En los considerandos de la resolución para otorgar el honoris causa señalan que su trayectoria en la actividad deportiva constituye un ejemplo de excelencia, perseverancia, humildad, de ética y compromiso en la representación nacional. El 10 agradeció la distinción y dijo que siente un gran orgullo al recibirlo.
8: Agradecer, ¿no? La verdad que es una locura haber recibido esto, sé lo que significa esta distinción. Nunca imaginé poder tener una cosa así, algo que no tiene nada que ver. O sí relacionado con el fútbol, con todo lo que yo hice en el deporte, y nada, es un orgullo para mí poder haberlo recibido, poder decir que soy un doctor honorífico, así que era.
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1: Y algo de lo destacado a nivel internacional, Flavio Bolsonaro suma un respaldo clave para el balotaje. Ronaldo Caiado anunció su apoyo y llamó a derrotar a Lula. El ex gobernador de Goiás quedó quinto en la primera vuelta con 2,18% de los votos. Caiado decidió alinearse con el senador del Partido Liberal, pese a haberlo cuestionado duramente durante la campaña.
3: Y cerramos la información del ámbito internacional más destacada a esta hora. Trump aprobó una ejecución por fusilamiento del ejército, la primera desde la Segunda Guerra Mundial. El presidente de Estados Unidos dio su visto bueno para el uso de un pelotón militar como pena capital para un condenado. El secretario de Defensa había recomendado el fusilamiento para un ciudadano estadounidense de ascendencia palestina condenado por la muerte de 13 personas y un tiroteo masivo de 2009 en Texas.
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1: Y a eso te lo cuenta Julio Canteros, que nos acompaña en la mesa. ¿Cómo va, Julio?
9: Muy bien, chicos. Buenas tardes para todos. Bueno, vamos a hablar del amistoso internacional, fecha FIFA, el tercero, ya en la despedida de Leo Messi de la selección nacional. Van a jugar a partir de las 20 horas con arbitraje de Fernando Béjar, de Chile, y una probable formación del seleccionado nacional con Emiliano Martínez en el arco, Giai, Cristian Romero, Lisandro Martínez y Nicolás Tagliafico o Facundo Medina. Vamos a ver por quién se inclina el técnico del seleccionado nacional: Rodrigo De Paul, Enzo Fernández, Alexis McAllister, Lionel Messi, Julián Álvarez y Lautaro Martínez. También hubo partidos importantes de la Liga de Naciones, de la UEFA, con resultados, algunos sorprendentes. No el de Croacia ante España, porque ganó España 2-1 sobre el final con un hombre menos, iba ganando Croacia, pero le expulsaron a Perisic, así se dice, y terminó con 10 Croacia. Después Inglaterra le ganó a República Checa por 3-0. Escocia cayó como local frente a Eslovenia 2-1, 0-0 para Estonia, Islandia, y Luxemburgo cayó como local frente a Bulgaria 2-0. Un amistoso internacional también para Uruguay, el tercero, 6-1 le ganó a la India. Había sido derrotado previamente por Japón y también le había ganado a Corea del Sur. En los partidos, insisto, más importantes de fecha FIFA y también partidos importantes de la Liga de Naciones. Después vamos a estar hablando de los equipos de Santa Fe, porque Colón visita a Mitre de Santiago del Estero el próximo domingo a la hora 17 y Unión recibe a Defensa y Justicia el viernes 21:45.
1: Perfecto, muchas gracias, Julio. Gracias
9: por nada.
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3: Por eso nos acompaña Germán Giardino. ¿Cómo andas, Ger? Muy buenas tardes.
19: ¿Qué tal, chicos?
20: Hola, Ger.
19: ¿Qué tal? ¿Todo bien?
3: Todo bien.
19: Bueno, les cuento. Hoy destacamos la puesta en marcha de las obras de restauración patrimonial en el Teatro Municipal. En el marco de un nuevo aniversario del Teatro Municipal Primero de Mayo, el subsecretario de Cultura Local, Pablo Villaverde, contó por LT10 en detalles los trabajos de cateo para recuperar los colores originales de 1905. La intervención edilicia busca devolverle al hall principal la estética y los tonos originales proyectados a principios del siglo XX por el arquitecto francés Augusto Plu, tras solucionar problemas de humedad y degradación estructural. Vamos a escuchar brevemente lo que nos decía Pablo Villaverde sobre esta obra en marcha.
21: Creo que es un hito para nuestra ciudad este tipo de refacción que se está haciendo en este momento en el teatro. Y bueno, y es volver a ingresar y ver el hall como ya está casi listo, ya está casi terminado, volver a verlo con los colores originales, que fueron los colores originales de la construcción de 1905, que nunca se vio con esta gama de colores. Cuando hablamos de volver a los colores originales, en realidad es como, yo siempre digo, el patrimonio es algo que a nosotros nos hace mirar al pasado, pero nos da herramientas para mirar el futuro, sí. Y desde nuestro presente además. Pero en realidad, hoy en cada vez que se habla de restauración patrimonial, se habla de esta identidad, vuelvo a decir la palabra identidad, que caracteriza un espacio patrimonial y en este caso un monumento nacional, que es que el arquitecto, en este caso que había sido un arquitecto francés, Augusto Plu, diseña un espacio con una identidad en particular, con una estética que nos lleva a hablar también de una historia, de una época.
19: Bueno, durante la entrevista también resalta algunos eventos internacionales que va a tener el Teatro Municipal, muy buenas presentaciones que hay en agenda, así que está bueno para que luego ingresen a la nota y revisen la agenda, porque se vienen realmente obras muy muy interesantes. Uh-huh. Para aclarar el panorama actual de las fachadas exteriores del teatro, el sector sobre calle Juan de Garay ya cuenta con sus tonos concluidos, restando únicamente la intervención en la parte del bar. Mientras que el frente sobre la peatonal San Martín atravesará una última etapa técnica mediante la aplicación de un ácido para retirar el exceso de cal y exponer la terminación original tipo Piedra París. Ya pueden entrar a la nota lt10.com.ar, allí van a encontrar nuestra nota sobre estas obras en el Teatro Municipal, donde además van a encontrar la entrevista completa con el subsecretario de Cultura Local, Pablo Villaverde.

la música, una sorpresa para los coleccionistas de piezas únicas, porque The Clash lanzará por primera vez una colección que llegó solamente a las radios en la década del 80, principio de la década del 80. Es una colección, una distribución de temas que solamente tenían como destino radios de Estados Unidos. Se llama The World According to The Clash y trae 11 canciones distribuidas originalmente en 1982 solamente a emisoras estadounidenses. Estamos hablando de una banda icónica de mediados de los años 70 que se mantuvo activa durante 10 años y fue sumamente fresca y original para aquella época. A diferencia de otros grupos de esos años, The Clash aportó otro sonido, otros sonidos más vinculados al reggae, al dub, al pop, pero por supuesto manteniendo su esencia, que era más rockera, más punk, pero también tenía otros matices que provenían de otros géneros musicales. La colección The World According to The Clash saldrá a la venta el 13 de noviembre en distintos formatos: un vinilo rojo de edición limitada, otro naranja, que es el más común, el que se va a comercializar con mayor distribución, en CDs también, y el formato digital, por supuesto, para todas las plataformas. Vamos a cerrar el segmento entonces con uno de los cortes de su álbum clásico Combat Rock de 1982. El tema es Rock de Casbah.

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1: Y a las 19:39 continuamos con el repaso de lo destacado a nivel local. El puente colgante se ilumina de celeste y blanco para homenajear a Lionel Messi. La medida será en una noche especial para despedir al 10 de la selección nacional en la jornada de su último partido con la albiceleste. Recordemos que justamente este partido final del astro santafesino será a las 20 en el Estadio Monumental.
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2: Por eso nos comunicamos con Valentín González. ¿Cómo va, Valen?
1: Hola, Valen.
3: Isa, Martín, buenas tardes para ustedes. Estamos a muy poco, quedan unos minutos nomás para lo que va a ser el partido de la selección argentina, donde vamos a ver a Lionel Andrés Messi con la camiseta de la selección. ¿Será el último partido? Es el gran interrogante, por supuesto. Nosotros vamos a recordar una historia que remonta a Lionel Messi en el 2014, aquel mundial que se perdió en la final frente a Alemania. Hubo un hincha santafesino, santotomesino, mejor dicho, que en ese contexto, en un momento en el que se criticaba mucho a Messi, él se hizo un tatuaje icónico en la espalda, que le ocupa toda la espalda, que tiene el número 10, tiene el nombre del capitán, y en ese momento Messi le había gustado, lo vio, lo quiso conocer, lo invitó a que lo conozca, subió la foto a sus redes y se había hecho viral. Esta persona que vamos a escuchar a continuación, que repasa un poco la anécdota de cómo se hizo el tatuaje, de por qué también se lo hizo en aquel entonces, quien vamos a escuchar ahora es Hernán Baigorria. Él es santotomesino y esta es su historia.
4: Bueno, fanático, obviamente, desde el minuto uno. Digamos, lo que pasó puntualmente en el 2014 fue más allá de lo extravagante del tatuaje, que era el primer tatuaje, y en el momento de más críticas hacia Leo. Más allá de eso, lo que generó, digamos, que la noticia se haga viral a nivel mundial es que él subió la foto en su Facebook personal, de la foto que me saqué con él en donde se ve el tatuaje.
2: ¿Vos fuiste a mostrárselo?
4: Sí, yo fui a verlo a Rosario, bueno, un lugar puntual. Él salió, nos vimos, le sacó la foto y al otro día se comunicaron conmigo para pedirme autorización para poner la foto en Facebook, y eso fue lo que generó, digamos, que haya tomado la dimensión que tomó.
1: El Hospital Orlando Alacia realizó una cirugía inédita en Santa Fe que evitó una traqueostomía a un recién nacido. El equipo del nosocomio público de esta capital intervino a un bebé de 20 días derivado desde Reconquista con diagnóstico de secuencia de Pierre-Robin. Se trata de una cirugía que se realizó por primera vez en Santa Fe y que corrigió esta condición congénita poco frecuente que se caracteriza por un desarrollo insuficiente de la mandíbula. El procedimiento permitió ampliar la vía aérea y evitar un traslado a Buenos Aires, donde hasta ahora se concentraba justamente este tipo de atención de alta complejidad. En diálogo con el ET10, Gonzalo Pucheta, cirujano del Hospital de Niños de Santa Fe, relataba lo siguiente.
5: Este bebé vino derivado desde Reconquista, desde la ciudad de Calchaquí, por una malformación que se conoce con el nombre de síndrome de Pierre-Robin, que tiene una serie de características anatómicas, como ser que la mandíbula es muy chiquitita y una fisura palatina en el paladar. Esta patología hace que el recién nacido, ni bien nace, como tiene la lengua hacia atrás, porque la mandíbula no está protruida, hay una obstrucción en su vía aérea respiratoria y también en su parte digestiva. Eso hace que, lamentablemente, no pueda respirar. Entonces rápidamente se actúa y hay dos caminos. Uno es la traqueostomía de urgencia y el otro es la intubación, que en este caso, en este chiquito, se le realizó. A los 8 días de haber sido intubado, se fue derivado a Santa Fe, donde lo recibió la neonatología en el Hospital de Niños Orlando Alacia, y tomamos la decisión. Finalmente esto es derivado a Buenos Aires, que nosotros venimos hace un tiempo viajando a Buenos Aires para aprender esta y algunas otras técnicas más de cirugía craneofacial, y le planteamos a la mamá, que no lo habíamos hecho nunca, pero que teníamos hicimos todo lo adecuado para poder realizarla aquí, y la mamá por suerte confió, y no podíamos no ser sinceros con, claro, con la mamá, le contamos la realidad, y ella ya había leído sobre el tema. Janina es una persona muy instruida y ella estaba convencida que era lo que había que hacer. Pero bueno, ir a Buenos Aires con lo que eso implica, el desarraigo, estar ya tanto tiempo, decidió confiar en nosotros.
2: Claro. Maximiliano Puyaro habló sobre las elecciones 2027 e insistió en no volver atrás. Por un lado, remarcó que desde la Unión Cívica Radical plantean la necesidad de construir una estrategia de alianzas de cara al escenario nacional, en tanto que defendió un modelo basado en el equilibrio fiscal, el crecimiento económico y la generación de empleo. Además, el gobernador cuestionó un eventual regreso del kirchnerismo, así lo decía.
6: Cívica Radical es un partido nacional que tiene algunos objetivos y algunos lineamientos claros. Siempre se parte de la base de que se pretende que un candidato de nuestro partido pueda encabezar y pueda ser el próximo presidente. Después, nadie ve que hoy tengamos muchas personas que pueden sumarse a esa empresa y ser competitivos en el orden nacional. Entonces, desde allí empieza siempre una política de alianza. Yo le puedo dar no la posición de mi partido, sino la posición mía en particular. Yo estoy convencido que lo peor que le puede pasar a la República Argentina es que nosotros volvamos atrás, volvamos a un populismo que derrocha los recursos del Estado Nacional, con una matriz de corrupción muy fuerte que hizo que la Argentina pierda muchas oportunidades.
1: Tras la promulgación de la ley que sanciona la actividad de cuidacoches, la ciudad de Santa Fe refuerza la actuación. En este contexto, el secretario de Gobierno Municipal, Sebastián Mastropaolo, ratificó la decisión de combatir las extorsiones y mantener programas de contención para quienes optaron por alternativas de trabajo. Además, enfatizó la importancia de la colaboración ciudadana mediante denuncias a la línea municipal o al 911. En tanto, recordó que la capital provincial es pionera en la materia al contar con patrullajes conjuntos entre la Guardia de Seguridad Institucional y la policía. Así lo decía el funcionario.
7: Estamos muy conformes y contentos de que haya avanzado un proyecto de ley. Como todos saben, la ciudad de Santa Fe fue, digamos, pionera en este desarrollo, en este tema. Lo venimos trabajando desde el primer día de la gestión, logramos la ordenanza. Tenemos el binomio trabajando junto con la GCI, tenemos una cuestión operativa de cuadrillas que trabajan en este tema tan particular. Nuestro intendente Juan Pablo Poletti se ha expresado en muchas oportunidades de que no iba a permitir la extorsión en la ciudad de Santa Fe y que íbamos a seguir trabajando para que haya alternativas. También ustedes saben que nosotros tenemos una visión social donde se le ha dado contención a un grupo humano cuando se les dio la opción de elegir, y también vamos a ir por el cumpliendo la ley. Hoy lo que tenemos es un marco normativo provincial que nos permite obviamente actuar de una manera mucho más contundente. ¿Por qué? Porque le da a la policía, que es quien tiene el poder de policía justamente, la acción concreta de proceder ante un delito que hoy está tipificado con estas modificaciones que se plasmaron en la ley.
2: El Consejo Joven 2026 recibió 270 estudiantes en el recinto con más de 60 proyectos. Son representantes de las 54 escuelas que participaron en las primeras sesiones del ciclo. Durante esta edición se suman 9 instituciones que trabajan con personas con discapacidad y más de 50 jóvenes del programa Nueva Oportunidad. El Consejo Joven recibirá en esta oportunidad más de 60 proyectos que serán incorporados al circuito legislativo habitual. El titular del Consejo, Sergio Checho Basile, aseguró al móvil de LT10 que es un desafío enorme, porque sumamos 20 escuelas, lo que nos brinda una lógica de construcción cívica y una agenda común con más de 65 proyectos, así lo decía.
8: Un desafío enorme para nosotros porque sumamos 20 escuelas más de las ediciones anteriores, más de 1.700 alumnos que participaron, que ya no son los mismos de los que ya ingresaron antes del Consejo Joven, porque justamente pensaron, participaron, dialogaron, en esta lógica de construcción cívica que nos permite pensar en una agenda común, en el bien común, y eso creo que es lo que nos llevamos de positivo del Consejo Joven, más allá de que tenemos 65 y más proyectos que también nos permite, con la mirada inclusiva, sumar a chicos con discapacidad, que también fueron nueve instituciones, más de 100 chicos, los chicos de Nueva Oportunidad, que son 50, que son de barrios vulnerables, que tienen su mirada, que tienen su lógica de la dinámica de la ciudad y de su perspectiva. Cuando aprobemos los proyectos que van a ingresar al Consejo Municipal, van a ser parte de esa herramienta transformadora que nos permite pensar en la ciudad que queremos.
2: En tanto, uno de los alumnos participantes explicó en qué consistió el proyecto que presentaron.
9: Soy alumno de cuarto año y nosotros llevamos a cabo un proyecto de una resolución sobre la ayuda y la integración de las personas en situación de calle. Es un proyecto muy difícil, pero nosotros creemos, junto a los chicos, que es algo muy bueno para la ciudad y el día a día, y bueno, para tener un futuro mejor y que sea una sociedad más amena. Fue una experiencia muy linda, tanto para mí, para mis compañeros.
1: Dos personas fueron detenidas por intentar sustraer cables de un auto en Santa Fe. Un testigo señaló a un hombre y una mujer por un presunto intento de hurto en Vieites al 4200. La policía los localizó en Hernandarias y Juan Díaz de Solís y los implicados tienen 23 y 22 años y fueron trasladados a la comisaría octava.
2: Vecinos redujeron a un hombre acusado de intentar robarle a una mujer. La víctima de 27 años denunció que el agresor la tomó desde atrás para quitarle el bolso y la hizo caer en inmediaciones de Bernard y Doldán. Personas que presenciaron el hecho intervinieron y lograron retenerlos en Avenida Blas Parera al 10.300 hasta la llegada de la policía. El sospechoso de 41 años fue aprehendido y quedó a disposición de la justicia.
1: El gobierno provincial, en tanto, abrió la inscripción para estudiar la Tecnicatura en Investigación Criminal. Estará disponible desde hoy y hasta el 5 de noviembre para personas de entre 18 y 30 años. Se trata de la convocatoria para cubrir 150 vacantes para formarse como investigadores criminales. Los seleccionados recibirán una beca base mensual de 950 mil pesos durante el cursado y una vez egresados e incorporados a la fuerza percibirán un ingreso actual aproximado de 2.150.000 pesos y 211.307 pesos mensuales de tarjeta alimentaria policial. La iniciativa busca incorporar nuevos perfiles profesionales y fortalecer las capacidades investigativas de la Policía de Santa Fe, particularmente en el centro y sur santafesino. En este sentido, tendrán prioridad los postulantes domiciliados en los departamentos Belgrano, Iriondo, San Lorenzo, Caseros, Rosario, San Martín, San Jerónimo, Constitución y General López. Al respecto, el director provincial de Formación para la Seguridad, Federico Singerling, brindó detalles sobre la capacitación a través del móvil de LT10.
10: Acá estamos formando desde cero a perfiles dedicados a la investigación criminal. Nosotros para eso estamos tratando de buscar jóvenes de 18 a 30 años que se quieran sumar a esta Tecnicatura en Investigación Criminal, que son 3 años de duración, pero que los 2 primeros años se cursan presencial en la sede de Rosario del ICEP y el tercero de manera virtual. Después de esos 2 años pueden aspirar a trabajar como policía de Santa Fe dentro de la Policía de Investigaciones. Estamos previendo de 150 vacantes. Hoy en día la inscripción abrió el 5 de octubre y ya tenemos más de 3.000 interesados. El proceso de selección consiste en examen premédico, examen médico, psicológico, físico, de lectoescritura, de habilidades informáticas y también un examen socioambiental donde vamos a ver el domicilio del postulante y cómo se vincula con su familia y con el barrio.
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2: Julio Canteros.
11: Gracias, Martín. Bueno, nos vamos con información referente a los equipos de Santa Fe, porque Unión va a recibir la visita de Defensa y Justicia el próximo viernes 21:45 por la fecha número 12 del torneo Clausura. No hay mucho indicio en cuanto a la formación que presentaría Madelón, pero en principio podría tener 3 variantes en relación al partido jugado ante Boca en la Bombonera. Rubio reemplazaría a Pintado, Giacone por Palacios y Ramírez por Malcorra serían las tres modificaciones que implementaría Madelón, insisto, para este encuentro frente al Halcón de Varela, teniendo en cuenta que la práctica más importante se va a realizar el miércoles mañana y que el jueves último entrenamiento táctico y después concentran por la noche aguardando el partido frente al conjunto de Julio César Bacari. Por el lado de Colón, fecha número 33, va a estar visitando a Mitre de Santiago del Estero el domingo a la hora 17. Bueno, hay dos jugadores con cuatro amarillas, Facundo Castet y Alan Bonancea, y hablamos de una probable formación del Sabalero, pero sin confirmar por Iván Delfino. Tommy Jiménez, Peinipil, Thaler, Rasmussen, Castet, Toledo, Lertor, Antonio, Lago, Marcioni y Bonancea. Colón juega el domingo, así que tiene tiempo Iván Delfino hasta el día viernes inclusive para confirmar o por lo menos tener un indicio de cuál va a ser la formación para visitar a Mitre de Santiago del Estero.
2: Muchas gracias, Julio.
11: Chau, chicos, hasta mañana.
1: Gracias, hasta mañana.
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1: Y hoy nos acompaña Julián Giorgis para contarnos los de las redes sociales.
12: Así es, ¿cómo están, chicos? Buenas tardes.
2: Juli. ¿Bien? ¿Cómo va eso?
12: Bien, muy bien. Bueno, en las redes tenemos varias cositas, vamos a ir nombrando de una y nos vamos con la más interesante para mí. Bueno, esta mañana tuvimos a nuestro compañero Tomás Espíndola que nos explica por qué se celebran 40 años de Octubre, el disco, uno de los discos emblema de los Redonditos de Ricota, de Patricio Rey y sus Redonditos de Ricota, junto con el Indio Solari. Se cumple en este mes de octubre justamente 40 años de la salida de uno de los emblemas del rock nacional. Lo pueden ver en nuestra cuenta de Instagram, ahí hay un repaso de lo más importante. También tenemos algo un poco más trivial y más cómico, que es una abuela de 80 años que festejó sus 80 justamente con una gigantografía de Santiago del Moro. Parece que fanática de la mujer. Le hicieron una gigantografía tamaño humano y es muy cómico. La llevan en anda la gigantografía. Y después Santiago del Moro, todo esto. Sí, un poco fuerte. Santiago del Moro la comparte, dice: no lo había visto. Feliz cumple, la próxima invítenme. Una cosa así, se prendió un poco al momento. Así que bueno.
2: Bueno, bien, piola.
12: Sí, están los videos ahí un poco cómico. Y bueno, para cerrar también. Por un lado, también hay imágenes del inicio de los Juegos Deportivos UTN, que bueno, estuvimos algo escuchando esta tarde en el móvil junto a Valentín González. Están allí, tuvieron el propio gobernador, el intendente y autoridades de la Universidad Tecnológica, porque se llevan a cabo los Juegos. Hay algunas imágenes, durante toda esta semana se van a estar realizando estas competencias. Y lo último tiene que ver con lo que va a ocurrir en minutos, que es la despedida de Lionel Messi con la camiseta de la selección. Hay contenido, una parte tiene que ver con lo que escuchábamos en el móvil de Valentín, de este santo tomecino que se tatuó la 10 en la espalda. Y que, bueno,
1: 2014,
12: que
1: ni más ni menos.
12: Ni más, cuando era resistido.
1: Cuando era resistido y había perdido el Mundial.
12: Y el propio Lionel se sacó una foto con él y todo.
2: Impresionante.
12: Sí. Bueno, y también tenemos un reel, un videíto que hizo nuestro compañero Gabriel Arrieta, un poco recordando con imágenes y con audio. Si les parece, escuchamos un poquito de lo que decía y de lo que dice este video en nuestras redes sociales.
13: A ver. Bien. Se cuentan con palabras y hay otras que se cuentan con una camiseta. La número 10 cuenta la historia de un chico que llegó a la selección siendo apenas un pibe y que durante más de 20 años convirtió a cada partido en un pedacito de historia para nuestro país. 207 partidos, 207 veces poniéndose la camiseta que tanto soñó. 125 goles, 125 veces que gritó por Argentina y se hizo la señal de la cruz mirando al cielo. Fue el que estuvo, el que volvió después de perder, el que lloró después de una final, el que escuchó decir que con Argentina no se podía. Y volvió a intentarlo, una vez, y otra, hasta que llegó el momento que todos estábamos esperando. Hasta que llegó el momento de levantar la Copa del Mundo allí, en Qatar 2022. La foto que durante tantos años imaginamos, finalmente llegó. Messi levantando la Copa del Mundo. Argentina siendo campeona del mundo. Solamente podemos unirnos como argentinos y agradecerte por todo lo que hiciste por el fútbol y por nuestro país.
12: Bueno, ahí escuchábamos entonces este pequeño fragmento de lo que pueden ver en nuestras redes en homenaje a Lionel. Y bueno, ¿qué sienten ustedes de que se retira? ¿Tristeza?
2: No, sí, sí, obviamente.
12: Como que... una nostalgia, ¿no? Decir no lo vamos a ver nunca más.
2: Obviamente que sí, pero yo, a diferencia de muchos, creo que la decisión que tomó es muy acertada. Yo lo rebanco.
12: Sí, o sea, la decisión está...
2: Sí, por eso, obviamente. Pero es como que me parece que hasta la misma decisión es tan correctísima como es él, ¿me entendés?
12: Sí, sí, sí.
2: Porque muchos, bueno, se lamentan. Como
1: todas sus decisiones en la vida. Ser,
2: claro, es muy coherente con toda su carrera. Sí. Es como lo único que me sale decir al margen de, bueno, obviamente la nostalgia.
12: No, lo que me lleva a decir es que afortunados de haber sido contemporáneos.
1: Ah, bueno, yo
12: no vi a Maradona, parecido, pero... Sí. 20 años de este tipo,
2: sí,
12: de un extraterrestre.
2: Ni hablar.
12: Compárenlo con Maradona o Pelé, no quiero decir quién es mejor, quién es peor, no viene al caso, sí, pero sí, iba a haberlo podido vivir. Y encima, a ver, porque lamentablemente somos un poco presos de los resultados, que haya podido conseguir
1: casi un big,
12: que ya hubiese sido. La verdad que reconfortarte por él, por lo que venimos diciendo, ¿no?
2: Sí,
12: más allá de su calidad, de que lo merecía por su perseverancia, por su constancia, por su profesionalismo, por lo que demuestra, ¿no?
1: Sí, una mezcla de sentimientos entre, bueno, una nostalgia por no verlo más con la albiceleste, pero a la vez... el tremendo orgullo y justamente que sea nuestro por un lado y de haberlo vivido, como vos decís, en forma contemporánea, en añares yo creo que no lo vamos
12: y uno se
1: no vamos a ver
12: hoy con redes sociales, ves fragmentos de ese, y lo ves jugando al fútbol y no puede hacer
1: podés creer.
12: Hoy ya no lo vemos en esa hace 10 años era un avión pasaba tremendo. Conos en vez de jugadores de fútbol, pero bueno, ya estamos sobre la hora, chicos, gracias, esto era lo que pasaba en la red de LT10.
1: Gracias, Juli.
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2: Para mañana miércoles tendríamos cielo nublado con alguna nubosidad por momentos, condiciones algo inestables, baja posibilidad de lluvias débiles y dispersas, la mínima prevista en 17 grados, la máxima en 29, y para el jueves cielo parcial cubierto con algunos mejoramientos temporales, condiciones algo inestables, posibles lluvias débiles a moderadas, la mínima 15 y la máxima el jueves 19 grados.
1: Y nos tenemos que despedir, no hay tiempo para más, nos pasamos unos segunditos nada más, pero muchas gracias a todos por escucharnos y nos estaremos reencontrando mañana a las 19 para volver a hacer el resumen informativo de la Gerencia de Noticias de LT10. Te espero mañana, Tincho.
2: Sí, acá voy a estar.
1: Adiós. Chau.

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Hola, muy buenas noches. Pasaron 14 minutos de la hora 20 y así comenzamos con Música 10 acompañándote en este regreso a casa. Escuchamos a Vincent Vega con Aún Estás Allí, Army of Lovers, Crucificado y Cool and the Gang, Ve Abajo. Actualizamos datos del tiempo en Santa Fe. En este martes 6 de octubre de 2026, la temperatura 22 grados, humedad 82%, la presión atmosférica 1004 hectopascales. El pronóstico del tiempo, elaborado por el Centro de Informaciones Meteorológicas de la Facultad de Ingeniería y Ciencias Hídricas de la UNL, indica para el día de mañana miércoles cielo mayormente nublado con algunos mejoramientos temporales, condiciones algo inestables e inestables. Posibilidad de lluvias débiles y dispersas o lloviznas durante la jornada, no descartándose algunos chaparrones más intensos hacia la tarde, noche o la noche. Temperaturas en ascenso, vientos moderados, predominando el sector este-noreste, rotando al norte y luego cambiando al sur, suroeste hacia las últimas horas del día. La temperatura mínima estimada para nuestra capital 17 grados y la máxima 29. Para el día jueves anticipa cielo parcial cubierto a cubierto con algunos mejoramientos temporales, condiciones inestables, algo inestables, pero mejorando lenta y gradualmente con posibles lluvias débiles a moderadas durante las primeras horas del día, no descartándose algunos chaparrones algo más intensos. Temperaturas en descenso con baja amplitud térmica, vientos moderados, predominando el sector sur-suroeste. La temperatura mínima estimada para nuestra capital 15 grados y la máxima 19. Y finalmente llegamos al día viernes. Anticipa cielo nublado a parcial nublado con algunos mejoramientos temporales, condiciones estables, temperaturas en suave descenso con vientos leves a moderados, predominando el sector sur, rotando lenta y gradualmente al sureste. La temperatura mínima estimada para el viernes 12 grados y la máxima 17. Te seguimos haciendo compañía con Lalo Moreira en la selección musical y puesta en el aire. Saludamos también al operador de nuestra planta transmisora. Mi nombre es José Pepe Cosi. Estaremos juntos disfrutando de Música 10.

0: Y así completamos esta primera media hora con Chic, Buenos Tiempos, Earth, Wind and Fire. Vamos a bailar Michael Jackson Rock contigo.
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0: 20:34 minutos. La empresa provincial de la energía informa que interrumpirá el servicio de electricidad mañana miércoles 7 de octubre en Santa Fe, Santo Tomé y San José del Rincón, de acuerdo a este detalle. Aquí en Santa Fe, de 8 a 12, la zona comprendida por las calles Menchacas, Torni, Neuquén y Hermanos Figueroa, por reemplazo de conductores. De 8:30 a 12:30, Estrada, Sopardo, Ceballos y Vieites, por el mismo motivo, al igual que de 8:30 a 12:30, Avenida Peñalosa, Javier de la Rosa, Vieites y Estrada. De 9 a 13, Ruta Nacional número 168, Bajada de Estéfano, Boaglio y de la Salle, por reemplazo de postes. De 9 a 13, por calle Velocidad de Resistencia, entre Ruta Nacional número 168 y Las Talas, en Colastine, por mantenimiento. De 9 a 13, Beruti, Larrea, Rosas y Crespo, por reemplazo de conductores. De 12:30 a 16:30, Avenida Aristóbulo del Valle, Castelli, Espora y Primero de Mayo, por mantenimiento. En la ciudad de Santo Tomé, los cortes serán de 8 a 10. En Chaperús, Remedios de Escalada de San Martín, General Guido y Cervera, por mantenimiento. De 8 a 10, a Rivadavia, Belgrano, Frutos y Alberdi, por reemplazo de postes. Al igual que de 8 a 10 en la zona comprendida por Frengueli, 4 de enero, Almaraz y Lavalle. Finalmente, en San José del Rincón, el corte será de 8 a 10. La zona comprendida por las calles Gamboa, Ubajay, Santa Rosa y Artiriza, por reemplazo de postes. Estos son los cortes previstos por la EPE para el día de mañana en Santa Fe, Santo Tomé y San José del Rincón. Información de servicio a esta hora aquí por el aire de LT10. Seguimos disfrutando de la música.

0: John, aún estoy esperando. Rick James, super fenómeno. Tears for Fears, todos quieren dirigir al mundo.
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0: 20:48 minutos. Se encuentra vigente una alerta amarilla para nuestra provincia de Santa Fe emitida por el Servicio Meteorológico Nacional. El mapa meteorológico sitúa a nuestra provincia en el centro de la masa de inestabilidad, salvo por el extremo noreste sobre el límite con Chaco y Corrientes. El resto del territorio santafesino, incluyendo el departamento, la capital, Rosario, y los departamentos del centro y sur, permanecen bajo alerta amarilla por tormentas. Se estima que la lluvia en Santa Fe llegaría en la mañana del día miércoles. De acuerdo con las estimaciones del Servicio Meteorológico Nacional, el área será impactada por lluvias y tormentas de variada intensidad, algunas de las cuales podrían ser localmente fuertes. Se anticipa abundante caída de agua en cortos periodos de tiempo, intensa actividad eléctrica, ráfagas de viento de considerable intensidad y la probabilidad de caída de granizo. Para la región central santafesina, los valores de precipitación acumulada proyectados oscilan entre los 40 y 70 milímetros, con la posibilidad de ser superados de manera puntual en sectores donde los núcleos tormentosos se mantengan estacionarios. Así que a tener precaución entonces para el día de mañana ante esta alerta amarilla vigente para nuestra provincia de Santa Fe, especialmente para el departamento La Capital. 20:50 minutos.

0: Y así completamos la primera hora de Música 10 con Bee Gees. Deberías estar bailando. Gloria Gaynor, Sobreviviré.
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3: Hora 21 en todo el país. El cielo se encuentra parcialmente nublado en la ciudad de Santa Fe, la temperatura 22 grados, humedad 77%. Dictaron la prisión preventiva para la última policía detenida por la muerte de Mauro González. El caso marcado por denuncias de violencia institucional y advertencias médicas ignoradas se encamina hacia la acusación formal y un eventual juicio por jurados. Recordemos que el joven fue hallado sin vida en un calabozo de la comisaría octava de la ciudad de Santa Fe. Rodolfo Mingarini, abogado de la familia de la víctima, explicó por LT10 cómo continúa la causa.
4: Bueno, ahora está ya, empieza a ajustarse la investigación. Habrá que ver qué es lo que el fiscal considera alguna otra diligencia probatoria para realizar. Le quedan algunas diligencias que tienen que ver con recorridos y algunas cuestiones con celulares y también algún tipo de declaración que pueda llegar a colectar. Y después, bueno, entiendo que ya estará en condiciones de presentar la acusación.
3: El Hospital Alacia realizó una cirugía inédita en Santa Fe que evitó una traqueostomía a un recién nacido. El equipo del nosocomio público de esta capital intervino a un bebé de 20 días derivado desde Reconquista con diagnóstico de secuencia de Pierre-Robin. Se trata de una cirugía que se realizó por primera vez en Santa Fe y que corrigió esta condición congénita poco frecuente que se caracteriza por un desarrollo insuficiente de la mandíbula. El procedimiento permitió ampliar la vía aérea